0: olvidar su sombrero. ¿Quiere agua fresca?
1: Ah, sí.
2: Le diré lo que haré, señor Eastwood. Lo voy a ayudar a encontrar a su amigo, el herrero. Si desea, pase la noche aquí, en nuestra granja. Y mañana lo llevaré hasta donde están las vías. Solo sígalas directo hasta la ciudad. Y Leipzig, que haré un sombrero.
1: ¡Qué bien! Gracias.
2: ¿Qué sucede, William? ¿Qué sucede? ¿Por qué lloras? Ay, ay, ay. Sí. Yo creo que la granja le va a parecer cómoda. Jamás he recibido una queja sobre ella de mis puercos.
0: Seamus, ¿puedo hablar contigo?
2: Claro. Lo sostiene un momento.
0: ¿Estás seguro que la mala suerte no entrará en esta casa al dejar que se quede aquí? Es un joven muy extraño.
2: Lo sé, pero tuve una sensación sobre él, Maggie. Siento que lo correcto es que yo lo proteja. Es importante.
3: Hola, amigo.
2: Mira cómo se siente el bebé con él. A nuestro hijo jamás le han gustado los extraños. Es como si tuviera una conexión con nosotros.
1: Oye, Will. Así que tú eres mi bisabuelo. El primer McFly nacido en América. Y te orinaste en mí.

Oficina del comisario se ha ido a Halesville a ejecutar a Stinky Lomax.

0: Nomás miren lo que se acaba de parar en la puerta.
1: Oigan, ¿no sabía que el circo estaba en la ciudad?
2: Debió haberle quitado la camisa a un chino muerto.

0: ¿Qué quiere tomar, forastero?
1: Solamente... agua con hielo.
2: ¿Agua con hielo?
0: ¿Agua? Si quiere agua, será mejor que hunda la cara en el bebedero de los caballos. Aquí servimos whisky.
1: Disculpe.
0: ¿Qué?
1: Estoy buscando al herrero.
3: ¡Oye, McFly! ¿Qué no te dije que no volvieras a entrar aquí? Tú no eres Seamus McFly. Te pareces a él, ¿sabes? En especial por ese sombrero ridículo. ¿Eres algo de ese granjero apestoso? ¿Cuál es tu nombre?
1: Me llamo Mar... Eastwood. Clint Eastwood.
3: ¿Qué clase de nombre tan estúpido es ese?
4: Yo diría que es el redrojo de la basura.
5: Aguarden, muchachos. ¿Ya se dieron cuenta que tiene perlas blancas? No había visto dientes tan parejos sin estar anunciados en la tienda.
6: ¿Ya se dieron cuenta de sus mocasines? ¿De qué clase de piel son? ¿Tienen algo escrito?
5: ¿Nicky? ¿Qué clase de nombre es ese? ¿Algo indio o algo así?
3: Cantinero. Busco a ese tramposo bueno para nada del herrero. ¿Lo has visto?
0: No, señor Tannen, no lo he visto.
1: ¿Tannen? Eres el perro salvaje.
7: No, otra vez, vámonos.
3: Perro salvaje. Odio ese nombre. Lo odio, ¿me oyes?
1: Sí.
3: Nadie me llama perro salvaje. En especial ningún asqueroso tipo salido de algún desagüe. ¡Baila! ¡Baila!
0: ¿Qué es eso?
8: Deberías correr, niño.
3: ¡Que esperan! ¡Atrápenlo! ¡Tendremos una ejecución!
9: ¡Muy bien! ¡Sí, sí, sí!
10: Le quitaría las pulgas a un perro a 450 metros, Tannen, y estoy apuntando directo a tu cabeza.
3: Me debes dinero, herrero.
10: ¿En qué te basas?
3: Mi caballo tiró una herradura, y como tú se la pusiste, eso te convierte en el responsable.
10: Bueno, ya que jamás me pagas por el trabajo, yo digo que estamos a mano.

0: ¡No!
1: ¡No! ¡Te equivocas! Yo estaba sobre el caballo cuando la tiró y me caí. Y eso causó que se rompiera una botella muy fina de Kentucky Red Eye. Así que por todo, herrero, me debes $5 por el whisky y por el caballo $75.
2: Esos son los $80.
0: ¡Escucha! Si tu caballo perdió la herradura, tráelo y lo herraré de nuevo.
1: ¡Tuve que matarlo!
0: Bueno, ese es tu problema, Tannen.
1: ¡No! Es el tuyo. De ahora en adelante, será mejor que te cuides la espalda cuando camines, porque un día de estos te la voy a atravesar. ¡Ya!
3: ¡Tuck!
0: ¿Marty? Te di explícitas instrucciones de que no volvieras aquí, sino que fueras a 1985.
2: Lo sé, Doc, pero tuve que...
0: Pero qué alegría verte, Marty. Marty, vas a tener que hacer algo sobre esa ropa. Si caminas vestido así, te expones a que te disparen.
2: ¿Por qué?
0: ¿Qué idiota te dio esa ropa?
2: Fue usted.
0: ¿Le disparó por la espalda a Buford Tannen por un problema de $80? ¿Septiembre 7? Es el lunes que viene. Ojalá hubiera pagado el monto. ¿Y quién es esta amada Clara? Yo no conozco a nadie llamada Clara.
2: No lo sé, Doc. Creí que tal vez sería una novia suya.
0: Marty, mi envolvimiento en una relación amorosa aquí en 1885 seguramente ocasionaría una interrupción en el espacio continuo del tiempo. Como científico, yo no podría correr ese riesgo. No después de lo que hemos pasado juntos.
4: ¿Emmett? ¡Hola, Emmett!
0: ¡Hubert! ¡Es el alcalde!
4: Disculpa, Emmett. ¿Recuerdas que hace una semana en la Junta del Pueblo te ofreciste a ir a recoger a la nueva maestra cuando viniera?
0: ¡Ah, sí, desde
4: luego!
0: Bueno,
4: pues acabamos de recibir noticias de que vendrá mañana. Aquí están todos los detalles. Y gracias por tu ayuda.
0: ¡No es nada, Hubert!
4: ¡Ah! Y su nombre es... ¡Clara Clayton!
2: Bueno, Doc. Ahora ya sabemos quién es Clara.
0: Marty, es imposible. La idea de que yo me enamore a primera vista es un romanticismo sin sentido. No hay una razón científica para ese concepto.
2: Vamos, Doc, no es una ciencia. Si conoce a la chica correcta, lo cautivará, eso es todo.
0: Marty, por favor, no digas eso.
2: Así fue como sucedió conmigo, Jennifer. No podíamos dejar de vernos. Jennifer, espero que esté bien. Doc, ¿cómo pudimos dejarla dormir en el pórtico?
0: No te preocupes, Marty. Ella estará bien. Cuando quemaste el almanaque en 1955, la línea del tiempo fue restaurada. Y una vez que volvamos a 1985, ve a su casa y despiértala. Oh, ¡Marty! ¡Dale vuelta a esa válvula que está ahí! ¡Hacia la izquierda! ¡Así! ¡Ahora al otro lado!

0: ¿De helado?
1: No, gracias. Es una nevera.
0: Bueno, la señorita Clayton va a tener que buscar otro transporte. Si no conozco a esa mujer, no podrá haber ninguna clase de romance.
1: Usted es el Doc, Doc.
0: Muy bien, reparemos el DeLorean y volvamos al futuro.
1: Ah, escuche, Doc, se le hizo un hoyo al tanque de gasolina. Tendremos que parcharlo y conseguir un poco de gasolina.
0: ¿No tenemos gasolina?
1: Sí, no hay problema, tenemos al señor Fusión, ¿no?
0: El señor Fusión prende los circuitos y el condensador de flujo. Pero la combustión interna de la máquina corre con gasolina ordinaria. Siempre ha sido así. Aquí no habrá una estación de gasolina hasta el próximo siglo, según mis cálculos. Y si falta gasolina, el DeLorean no correrá 88 millas por hora.
1: Entonces, ¿qué hacemos? El cantinero dice que esto es lo más fuerte que tiene.
0: Enciéndelo, Marty.

0: inyector de combustible múltiple. Ya veo que eso era fuerte. Necesitaré un mes para repararlo.
1: ¿Un mes? ¡Todo aquel lunes le dispararán!
0: ¡Lo sé, lo sé, lo sé! Quisiera... ¡Espera! ¡Lo tengo! ¡Dejémoslo caer de una colina empinada! ¡No, no! ¡Nunca encontraremos una lo suficientemente lisa! ¡A menos, por supuesto, hielo! Esperaremos el invierno, cuando esté completamente...
1: ¿Invierno? Doc, ¿de qué está hablando? ¡Faltan 3 días para que sea lunes!
0: ¡No, de acuerdo, lo sé! ¡Cierto, hay que pensar con algo de lógica! No podemos hacer funcionar su motor y tirar de él tampoco. Pero, si logramos encontrar la forma de empujarlo hasta que... ¿Eh? ¡Eso es!
2: ¿Qué tan rápido puede ir? La he corrido 55 millas. Dicen que el temerario Frank Fargo condujo una locomotora a la 63 pasando el entronque verde.
1: ¿Será posible que corra hasta 90 millas por hora?
2: ¿90? No creo que haya alguien que tenga tanta prisa.
0: Le apuesto a que él y yo la tenemos, es todo. Teóricamente hablando, ¿cree que lo haría?
2: Bueno, supongo que si hubiera un camino recto que fuese inclinado y no tuviera los vagones enganchados... Y si tuviera el fuego suficiente, y estoy hablando de algo más caliente que las brasas del infierno mismo... Entonces sí, posiblemente lo lograrían.
0: Dígame, ¿cuándo llegará el próximo tren?
2: Lunes 8 de la mañana.
0: Mira, este camino se divide de la vía principal hacia el barranco Clayton. Es un camino muy largo de vías que aún existe en 1985. Aquí es donde empujaremos al DeLorean con la locomotora. Ah, fíjate, en este mapa se llama Barranco Shonash. Debe ser el nombre de un viejo indio. ¡Es perfecto! Un lindo y largo tramo que va a través del puente sobre el barranco, cerca de aquel fraccionamiento nuevo de casas en Hildale.
1: Sí, Doc, pero de acuerdo a este mapa, ahí no hay un puente. ¡Bien, Doc! ¡Debemos descartar esta idea! ¡No podemos esperar año y medio hasta que esto quede terminado!
0: ¡Marty! ¡Es perfecto! ¡Solo que no estás pensando en la cuarta dimensión!
1: Sí, tengo un verdadero problema con eso.
0: ¿No lo ves? El puente existirá en 1985. Es seguro y aún está en uso. Así es que si logramos que el DeLorean alcance 88 millas por hora antes de llegar al barranco, instantáneamente llegaremos a un punto en el tiempo donde el puente está completo. ¡Habrán vías frente a nosotros! ¡Y habremos cruzado a salvo el barranco!
1: ¿Qué pasará con la locomotora?
0: Será un espectacular destrozo. Lástima que no esté nadie alrededor para verlo.
3: ¡Ah! ¡Auxilio! ¡Ayúdenme!
0: ¡Santa ciencia! ¡Hey!

0: Bob.
1: Ay, gracias, señor. Salvó mi vida.
2: Emmett Brown, a sus órdenes, señorita.
1: A mí. Nombre es Clayton. Clara Clayton.
2: ¿Clara? ¡Qué hermoso nombre!

0: ¿Me permite ayudarla con esto?
1: Oh, no será necesario. Yo lo haré sola. Ya he hecho más que suficiente.
0: Pero no es ninguna molestia.
2: Doc, ella dice que está bien. Tenemos que irnos. Maestra, buena suerte con la escuela y sus alumnos.
0: Clara, me pondré de acuerdo con el señor Statler por la renta del transporte. No se preocupe por eso. Me siento un poco responsable por lo que pasó.
1: Bueno, es muy caballeroso de su parte, señor Brown. ¿Emmett? ¿Sabe? Me alegra que esa víbora espantara a los caballos porque no nos hubiéramos conocido de otra forma. Supongo que fue el destino. Bueno, gracias por todo lo que hizo.
0: Fue un placer.
1: Lo volveré a ver, ¿verdad?
0: Por supuesto, nos veremos mucho, estoy seguro. En el pueblo tengo un taller, soy el científico. No, perdón, el herrero.
1: ¿Ciencias? ¿Qué tipo de ciencias? ¿Astronomía? ¿Química?
0: En realidad estudio todas las ciencias.
2: ¡Hey, Doc! Tenemos que irnos.
0: Ah, sí. Bueno, discúlpenos, Clara. Tenemos que irnos. Hasta luego.
2: ¿A qué se refiere con que se verán varias veces?
0: Bueno, es por si nos encontramos por ahí.
2: Vamos, Doc. ¿Se dio cuenta de cómo lo veía?
0: Se llevó un buen susto, ¿cierto? Después de todo, la señorita Clayton casi termina en el fondo del barranco Clayton. ¿Barranco Clayton?
2: ¡Oh, no! ¡Hey, Doc! Le pusieron barranco Clayton en memoria a la maestra. Dicen que cayó ahí hace 100 años.
0: ¿Hace 100 años? ¡Es este año!
2: Todos los niños en la escuela conocen esa historia porque nos gustaría ver a nuestros maestros caer ahí.
0: ¡Santa ciencia! Entonces se suponía que tenía que ir en esa carreta. Y ahora, seriamente, he alterado la historia.
2: Escuche, ¿qué es lo peor que podría pasar? No le tendrán que cambiar el nombre al barranco. Solo hay que reparar el DeLorean e irnos de aquí.
0: Quisiera jamás haber inventado esa máquina infernal. No ha causado más que desastres.
2: Doc, Doc, le habla Marty. ¿Me escucha? Cambio.
0: Sí, Marty.
2: Qué bien, Doc, que estas cosas todavía funcionan.
0: Muy bien, Marty. Otra vez revisemos el plan y hagamos lo que podamos. Me disculpo por lo rudimentario de este modelo, pero
2: Doc,
0: es que...
2: no esta escala. Está bien, Doc.
0: Muy bien. Mañana en la noche, domingo, llevaremos al DeLorean hasta estas vías en este punto, junto a la mina de plata abandonada. En la división de las vías es donde el camino se sale de la línea 3 millas fuera del barranco Clay a Shonash, para mí. El tren deja la estación a las 8 de la mañana el lunes. Lo detendremos aquí. Desengancharemos los vagones de esta parte, cambiaremos el rumbo de las vías y luego los pedimos la locomotora y la usamos para empujar la máquina del tiempo. De acuerdo a mis cálculos, alcanzaremos 88 millas antes de llegar a la orilla del barranco. Y en ese punto, al instante, seremos transportados a 1985 y cruzaremos a salvo el puente terminado.
2: ¿Esto qué significa? Punto sin regreso.
0: Es nuestro punto de referencia. Antes de llegar ahí, tenemos suficiente tiempo de parar la locomotora y que no caiga al barranco. Pero pasándolo, será el futuro o la muerte. Aquí tienes, Marty. Conéctalo a la terminal positiva. Bien, Marty. ¿Todo listo?
2: Sí, sí. Adelante.
0: Tren saliendo de la estación. Se dirige al cambio de vías. Se detiene en el cambio de vías. ¡Cambio de vías! Empieza a empujar el DeLorean. Sigue empujando el DeLorean a 88 millas por hora. No podría ser más simple.
1: ¡Emmett!
0: ¡Es Clara! ¡Rápido, cubre el DeLorean!
1: Hola.
0: ¿Cómo está? Qué agradable sorpresa.
1: Bueno, espero no interrumpir nada.
0: Ah, no. Solo estamos haciendo un pequeño modelo del tren.
1: Ah. Emmett, cuando mi equipaje se cayó de la carreta, mi telescopio se dañó y... como mencionó que le interesaba la ciencia,

0: pensé que tal vez podría repararlo. Le pagaré por ello.
1: No. Pensaría en cobrarle por esto. Bueno, veamos qué fue lo que le sucedió.
0: Yo pienso que la lente pudo haberse desalineado porque si lo mueve hacia acá, la imagen se descompone, ¿ve? Pero si le da la vuelta al otro lado...
1: Todo se ve muy... claro. Lo arreglaré y se lo llevaré en la noche.
0: Oh, esta noche es el festival. Y ni en sueños pensaría que usted trabajara en el telescopio durante una ocasión tan importante. Ustedes tienen planeado asistir, ¿no es cierto?
2: Bueno, la verdad es
1: sí,
2: que no...
1: Sí, claro que sí, asistiremos, por supuesto.
0: Bueno, en este caso, los veré esta noche en el festival. Emmett. Señor Eastwood.
2: Pase.
0: Gracias por hacerse cargo de mi telescopio.
1: No tiene por qué agradecerme.
2: Qué lindo telescopio.
3: Damas y caballeros, como alcalde de Hill Valley, es un gran placer para mí destinar este reloj a las personas del condado de Hill. ¡Sí! Y que se quedará aquí para siempre. Díganme cuándo, caballeros. ¡Tres!

0: cada vez, Marty. Por un lado es bueno que estemos aquí para ver esto.
1: Lástima que no traje mi cámara.
2: ¿Listos, caballeros?
0: El único problema es que nunca se la podremos mostrar a nadie.
1: Sonríe, Doc.

0: hasta usted podría bailarla, Doc.
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0: Buenas noches.
1: Buenas noches.
0: Ah, se ve muy linda.
1: Gracias.
0: ¿Le gustaría? ¿Podríamos?
1: Claro que sí.

0: cafecito, pruébala, ¿te gustaría?
1: Ah, no, no, no, gracias. Hey, Doc, que este...
0: ¡Hijo! ¡Hijo! ¡Oye, muchacho!
1: ¿Doc bailando?
0: ¡Oye, muchacho! ¡Escucha! ¡Oye! ¡Muchacho! Oye, hasta un bebé puede controlar esta arma. Claro que tú no tienes miedo de hacer algo que un bebé sí pueda, ¿cierto?
1: Yo no le temo a nada.
0: Entonces ven, demuestra que no eres un bebé. Toma. Lo que tienes que hacer es disparar a esos blancos que están allá y darle a esos círculos. No, no, no, no. Solo sosténla de ese lado y aprieta con suavidad. Así es como debe.
1: ¿Puedo intentarlo otra vez?
0: ¡Claro! Sí, sí.

0: Oye, ¿dónde aprendiste a disparar así,
1: En las máquinas de video.
2: ¿Estás seguro de que el herrero va a estar en este holgorio?
3: Claro que está aquí. Todo el mundo está aquí esta noche.
4: Alto, caballeros, tendrán que dejar sus armas si es que quieren entrar al festival.
3: ¿Y quién va a obligarnos a hacerlo? ¿Tú?
5: No, yo.
3: ¡Comisario Strickland! No sabía que había vuelto al pueblo.
5: Si no puedes leer el letrero, Tannen, supongo que sí podrás leer este.
3: Y es un hombre muy valiente cuando tiene una escopeta en la espalda de un hombre.
5: Soy como tú, Tannen. Tomo ventaja cada vez que puedo. ¿Ahora van a dejar las armas?
3: Solo jugaba, comisario. Por supuesto que dejaré mis armas. ¡Todos bromeábamos, ¿verdad, muchachos? ¿Estamos
6: bromeando?
5: Tannen. Tu cuchillo.
3: Sonría, comisario. Después de todo, esta es una fiesta.
5: En la única fiesta que voy a sonreír será en la que te vea con una soga al cuello.
4: ¡Diviértanse!
5: Así es como debes tratarlos, hijo. No les des nada y mantén la disciplina todo el tiempo. Recuerda esa palabra. Disciplina.
7: Norepa.
8: Vaya, señor Eastwood, qué gusto verlo. Veo que ya está usando ropa respetable y un fino sombrero.
1: Sí, bueno, a un par de personas no les gustó el modo en que estaba vestido.
7: Decididamente se le siente muy bien, señor Eastwood, lo felicito.
1: Gracias. ¡Ah, Frisbee! Vaya antigüedad.
8: ¿Qué habrá querido decir con eso?
7: Te dije que era muy extraño.
9: Ahí está Bufo.
3: ¿Dónde?
9: Ahí, bailando con esa muñeca.
10: ¿Qué va a ser, jefe?
3: Creo que si empuño este revólver hasta el fondo de su espalda, el tiro no podrá escucharse.
11: Ten cuidado, Bufo. Recuerda que hay una sola bala.
3: Solo necesito una.

0: cuidarás la espalda, abuelito.
1: Tannen, pero no es hora.
0: Es una de bolsillo. Pequeña pero efectiva. La última vez que la usé, el tipo duró 2 días agonizando, sangrando en su interior. Fue muy doloroso, abuelo. Eso significa que tú estarás muerto a la hora de cenar el lunes.
2: Disculpe, yo no sé quién se cree que es, pero estamos bailando.
0: Pero miren qué tenemos aquí. ¿No vas a presentarme a la señorita? ¡Quiero bailar!
3: No voy a darte el placer, ¿entiendes? Así que adelante y dispara.
0: De acuerdo.
2: ¡No, no, no, Emmet! ¡Quiero bailar con el señor!
0: ¡Muchachos, háganle compañía al herrero mientras yo bailo con esta muñeca!
2: Yo no bailo muy bien cuando mi compañero tiene un arma en su mano.
0: Ya aprenderás. ¡Aprenderás! ¿Sabes, herrero? ¡Tal vez te cobren mis $80 con esta ricura!
3: ¡No voy a dejar que lo hagas!
0: Apuesto que es mejor que los $80.
2: Me parece que usted me está subestimando.
0: ¿Te parece?
3: ¡Maldito! ¡Ya basta! ¡Maldito Tannen!
0: ¡No! ¡Yo te maldigo! ¡Te maldigo! ¡Al infierno! ¡Tú!
3: Oye, gusano, ya cálmate.
0: Veo que eres fuerte atacando. ¿Eres tan hombre como para enfrentarte a mí con algo más que un plato?
3: Solo deja en paz a mis amigos.
0: ¿Qué sucede, niño gallina?

0: ¡Era lo que creía! ¡Eres una gallina!
1: A mí, nadie me dice gallina.
0: ¡Pues terminemos con esto ahora!
2: Ahora no, Buford. No olvides que el comisario tiene nuestras armas.
0: ¡Como dije, terminaremos esto mañana!
3: No, mañana robaremos el banco de Pine City.
0: ¿Qué me dicen de lunes? ¿Lo tenemos libre?
3: Claro, no hay nada
2: sí,
3: ese día.
2: Sí, el lunes lo puedes matar.
0: ¡El próximo lunes volveré! ¡Te veré ese día! ¡Allá! ¡En esa calle! ¡Frente a la cantina!
1: Sí, claro. ¿Cuándo? ¿En la tarde?
0: ¡En la tarde! Solo mato antes de mi desayuno. A las 7.
1: A las 8. Solo mato después de mi desayuno.
4: ¡Marty!
5: ¡Ya basta! Quisiera saber qué sucede. ¿Estás causando problemas, Tannen?
0: Nada de eso, comisario. Es un problema personal entre Eastwood y yo que no le concierne a la ley.
5: Esta noche todo le concierne a la ley. Será mejor que te marches. Cualquier pelea son 15 días en la cárcel del condado. Muy bien, amigos. Esta es una fiesta. ¡Tengamos un poco de diversión!
0: A las 8 en punto. Si no estás ahí, te cazaré y te arrastraré como a un pato.
2: Como a un perro, Buford. Lo arrastrarás como a un perro.
0: ¡Ya vámonos, muchachos! ¡Que las niñas tengan su fiesta!
4: Marty, ¿por qué dijiste que te enfrentarías a Tanner?
1: ¡Ey, Doug! No se preocupe por eso. El próximo lunes a las 8 de la mañana ya nos habremos ido, ¿no?
4: En teoría sí, pero ¿qué pasa si el tren se retrasa?
1: ¿Retrasar?
4: Hablaremos luego.
1: No, discutiremos ahora.
6: Gracias por su caballerosidad, señor Eastwood.
1: No fue nada.
6: Si usted no intercede, Emmett podría estar herido.
4: Marty, Clint, llevaré a Clara a su casa.
1: Sí, buenas noches, Doug. Buenas noches,
7: Clara. Usted sí que lo puse en su lugar, señor Eastwood. Me alegro de saber que alguien finalmente se enfrentó
8: usted ya
7: a
8: está
7: ese
8: apuntado
7: malvado.
8: En mi libro, señor Eastwood. Permítame invitarle
1: un trago. No, escuche, no quiero un trago.
8: Jovencito.
1: No, en verdad, solo...
8: Quiero que tengas este juego último modelo de pistola y cinturón. Completamente gratis.
1: ¿Gratis?
8: Quiero que todo el mundo sepa que el arma que mató a Buford Tannen fue una Colt Peacemaker.
1: Sí, no hay problema. Muchas gracias.
8: Pero claro, tú entenderás que si pierdes, la recuperaré.
1: Gracias. Lo provocó, señor Eastwood. Podría marcharse y nadie va a pensar menos de usted por eso. Podrían haber solo palabras. Se reirían como de un bufón. Dejó que él lo irritara. Se introdujo a su juego rápidamente, a su modo, y también con sus reglas.
2: Señor Simmons, tranquilo, yo sé mi juego.
6: Me recuerda al pobre Martin.
1: ¿Sí? ¿Quién? Mi hermano. Un momento. ¿Tiene un hermano llamado Martin McFly? Lo tuve. Martin acostumbraba a provocar a los hombres y pelear. Le preocupaba que las personas pensaran que era un cobarde. Así fue como le encajaron un cuchillo en el ombligo en una cantina en la ciudad de Virginia. Jamás consideró el futuro el pobre Martin, que en paz descanse.
6: Señor Eastwood, yo no pienso que usted considere su futuro.
1: Yo pienso en él todo el tiempo.
6: ¿Y ese cráter en medio del noreste, aquel que está solo? ¿Allá?
8: Ajá.
6: Ese se llama Copérnico. Ay, escuche, me estoy hablando como si estuviera dando clases en la escuela.
4: No, por favor, continúe la lección. Jamás encontré la geografía lunar tan fascinante. Eres muy conocedora.
6: Cuando tenía 11 años me dio difteria y estuve en cuarentena durante 3 meses. Así es que mi padre me regaló este telescopio y lo puso junto a mi cama para que pudiera ver todo a través de la ventana. Emmett, ¿tú crees que alguna vez podríamos ir hasta la luna igual que viajamos por la ciudad en trenes?
4: Definitivamente. Pero no antes de 84 años y no en trenes. Tendremos vehículos espaciales, cápsulas enviadas hacia arriba con cohetes, artefactos que crearán gigantescas explosiones tan poderosas que romperán
6: la gravedad de la Tierra y enviarán proyectiles a través del espacio sideral. Yo leí ese libro también. Estás hablando de Julio Verne en De la Tierra a la Luna.
4: ¿Tú leías a Julio Verne?
6: Yo adoro a Julio Verne.
4: Igual que yo, la que más he leído de todas es 20.000 leguas de viaje submarino.

0: Cuando la leí aún era un niño. Yo quería conocer al Capitán Nemo.
1: No juegues, Emmett. No es cierto que hayas podido leerla cuando apenas eras un niño, porque se publicó apenas hace 10 años.
0: Ah, sí. Bueno, me refiero a que me hacía sentir como un niño. Yo nunca había conocido a una mujer que le gustara Julio Verne.

Так. Doc. Espero que sepa lo que hace.

0: ¿Estás hablándome? ¿Estás hablándome, Tannen? Bueno, soy el único aquí. ¡Adelante! Muere como un perro.
1: Buenos días, señor Eastwood.
0: Buenos días.
2: Tenga una mano, señor Eastwood. ¿Hay algo que pueda hacer por usted, señor Eastwood?
0: Estoy bien, gracias.
3: Buena suerte mañana. Estaremos orando por usted.
0: Gracias.
4: Buenos días, señor Eastwood. ¿Le interesa un nuevo traje para mañana?
0: Así estoy bien. Gracias. Doc, ¿qué está haciendo?
5: Nada. Disfrutando del aire de la mañana. Este lugar es hermoso en la mañana, ¿no lo crees?
0: Sí, es hermoso. Escuche, debemos tener listo el DeLorean para que no hayan contratiempos, ¿verdad? Oiga, mire eso, la lápida.
5: Marty, déjame ver esa fotografía. ¡Ah, mi nombre se ha desvanecido!
0: ¡Ah, qué bien, Doc! ¿No lo entiende? Mañana volveremos al futuro y todo se desvanecerá.
5: Pero solo mi nombre está borrado. Es la misma lápida y la fecha continúa ahí. Eso es muy extraño. Sabemos que esta fotografía representa lo que va a suceder si los eventos de hoy continúan corriendo su curso hasta mañana.
0: Correcto, ¿y?
4: Disculpe, señor Eastwood. Solo necesito tomarle las medidas.
0: Escuche, no quiero comprar un traje.
4: No, es para su ataúd.
0: ¿Mi ataúd?
4: Las apuestas siguen corriendo 2-1 en contra suya. Es mejor estar preparado.
5: Entonces, puede no ser mi nombre el que termine estando en esa lápida, sino que podría ser el tuyo.
0: ¡Santo cielo!
5: Sé que esto es difícil, Marty. ¿Por qué estás usando esa arma? ¿No estarás considerando enfrentarte a Tannen?
0: Doc, mañana en la mañana voy a volver al futuro con usted, pero si Buford Tannen viene buscando problemas, voy a estar listo esperándolo. Ya escuchó lo que me dijo ese malnacido anoche.
5: Marty, no puedes perder la paciencia cada vez que alguien te llama gallina. Eso fue exactamente lo que te provocó ese accidente en el futuro.
0: ¿Qué? ¿Qué pasará con mi futuro?
5: No puedo decírtelo. Podría empeorar las cosas.
0: Un momento, Doc. ¿Qué hay de malo en mi futuro?
5: Marty, todos debemos tomar decisiones que afectan nuestras vidas. Tú debes hacer lo que debes hacer y yo debo hacer lo que debo hacer. Marty.
0: ¿Sí?
5: He tomado una decisión.
0: Ajá.
5: No me iré contigo mañana. Me quedaré aquí.
0: ¿De qué está hablando, Doc?
5: Ya no puedo negarlo. Estoy enamorado de Clara.
0: ¡Oh, no! Doc, no pertenecemos aquí. Ninguno de los dos. ¿Sabe que usted puede ser al que le disparen mañana? Esta lápida aún puede estar en su futuro.
5: Marty. El futuro no está escrito. Puede ser cambiado, tú lo sabes. Cualquiera puede edificar su futuro y hacer que sea como quiera. No puedo dejar que esta pequeña fotografía determine todo mi destino. Debo vivir mi vida de acuerdo a lo que pienso que está bien. En mi corazón.
0: Doc, usted es científico. Así que dígame,

0: Vaya, perfecto.
1: Al menos debo despedirme.
0: Vamos, Doc. Piense bien, ¿qué es lo que le va a decir? ¿Tengo que volver al futuro? Mire, ella no lo va a entender, Doc. Yo estoy aquí con usted y tampoco lo entiendo. Doc, escuche. Tal vez, no lo sé, tal vez podamos llevarnos a Clara.
1: ¿Al futuro? No. Como me recordaste, Marty, soy científico y debo pensar científicamente. Casi causo la interrupción de tu tiempo continuo obstaculizando tu bienestar, así que no debo hacer nada. Debemos realizar lo planeado y tan pronto regresemos a 1985, destruiremos esta máquina infernal. Viajar por el tiempo no causa más que penas.

0: Så hjem et, Clara.
1: Emmet, ¿gustas pasar?
0: No, es mejor que no. Yo...
1: ¿Qué sucede?
0: Vine a despedirme.
1: ¿Por qué? ¿A dónde vas?
0: Voy muy lejos. Bueno, temo que jamás te volveré a ver.
1: Emmet.
0: Clara, quiero que sepas que me interesé en ti profundamente, pero me di cuenta de que este no es mi lugar y debo volver a donde pertenezco.
1: ¿Y dónde podría ser?
0: No puedo decírtelo.
1: Bueno, a donde quiera que sea, llévame contigo.
0: Es que no puedo. Quisiera que jamás hubiera sido así, pero por favor, debes creerme cuando te digo que jamás te olvidaré y que... te amo.
1: No entiendo lo que estás tratando de decir.
0: Clara, no creo que haya forma de que puedas entenderlo.
1: Por favor, Emmet, dime, yo debo saberlo. Tienes que decirme la verdad si es sincero tu amor.
0: De acuerdo. Yo vengo del futuro. Vine aquí en una máquina del tiempo que yo inventé. Y mañana debo volver al año 1985.
1: Sí, Emmet. Ya lo entendí. Ya entendí que, como tú sabes, que creo ciegamente en los escritos de Julio Verne, urdiste esta sucia mentira para tomar ventaja de mí. Había oído mentiras en mi vida, pero el hecho de que tú esperaras que creyera una tontería de esas es insultante y degradante. Todo lo que tenías que decir era: no te amo y ya no quiero volver a verte. Así siquiera hubiera habido respeto.
0: Pero es la verdad.

0: Emmett, ¿quieres que te sirva lo de siempre?
1: No, Chester, voy a necesitar algo más fuerte que eso esta noche.
0: Sarsaparilla.
1: Whisky, Chester.
0: ¿Whisky? Emmett, ¿estás seguro? Ya sabes lo que pasó contigo en ese 4 de
1: julio. Whisky.
0: De acuerdo, no soy tu papá. Es que no quiero verte como la otra vez.
1: Y puedes dejar la botella.
2: Es una mujer, ¿verdad? Lo sabía, he visto esa mirada en la cara de hombre cientos de veces por toda la ciudad. Pero le aseguro que la olvidará.
1: Clara es una en un millón. Una en un billón. Única en el universo. La mujer de mis sueños y la he perdido para siempre.
2: Yo le aseguro, señor, que existen otras mujeres. Esta varilla ha viajado a través de toda la ciudad y me ha enseñado una cosa cierta. Y es que jamás habrá lo que le depare el futuro.
1: El futuro. Yo sí que puedo decirle sobre el futuro.
3: Oh, me quedé dormido. ¿Qué hora es, Doc? ¡Doc!

0: arriba! Tengo una cita que cumplir.
1: Aún es temprano, jefe. ¿Cuál es la prisa?
0: Tengo hambre.
2: En el futuro no necesitarán caballos. Hay vehículos motorizados llamados automóviles.
3: Si todo el mundo tendrá uno de esos automóviles, lo que sea, entonces ya nadie va a correr o caminar.
2: Claro que corremos, pero por recreación, diversión.
3: ¿Correr por diversión? ¿Qué clase de diversión es esa?
4: ¡Doc! ¡Doc!
5: ¿Cuántas lleva?
6: Ninguna. Esa es la primera y ni siquiera la ha tocado. Solo le gusta sostenerla.
4: ¡Doc! ¡Doc! ¿Qué está haciendo?
2: La he perdido, Marty. Ya no tengo nada que hacer aquí.
4: De acuerdo, por eso es que va a volver conmigo.
2: ¿A dónde?
4: ¡De vuelta al futuro!
7: ¡Cierto! ¡Tenemos que regresar!
4: Bien.
7: Caballeros, discúlpenme, pero mi amigo y yo debemos tomar el tren.
8: Herrero, esta es por ti.
3: Y por el futuro.
9: ¡Amén!
7: ¡Amén!
3: ¡Emmet, no!
4: ¡Vamos, Doc! ¡Despierte! ¡Despierte! ¿Cuántas bebió?
6: Solo esa.
4: ¿Solo una? ¡Despierte!
6: Es un hombre que no resiste ni un trago.
4: ¡Tráigame café! ¡Negro!
6: ¡Yo y café!
10: Señorita.
11: ¿Hasta dónde llega el tren de las 8?
10: Hasta San Francisco, señorita.
11: Deme un boleto de ida.
6: Si quieres reanimarlo más rápido, hijo, vas a tener que darle algo más fuerte que un café.
4: Sí, ¿qué sugiere?
6: ¡Joy! ¡Hagamos un levantamuertos! En unos 10 minutos va a estar tan sobrio como un predicador en domingo.
4: ¿10 minutos? ¿Por qué no intentamos que sea un poco antes?
6: Toma, colócale estas pinzas en la nariz. Y cuando abra la boca, haz que esto le pase por la garganta. Oh, y retrocede.

0: despierte.
1: ¡Simus! No esperaba verte acá esta mañana.
0: Sí. Pero algo dentro de mí me dijo que debería estar aquí. Como si mi futuro tuviera algo que ver con ello.
1: ¡Emmet! Volverás en ti en un minuto. ¡Vamos!
0: ¡Ya, despierte! ¡Por favor, Doc, despierte!
2: ¡Eastwood, estás ahí! ¡Ya son las 8! ¡Y te reto a que salgas!
0: ¡Todavía no son las 8!
2: ¡De acuerdo a mi reloj, sí! ¡Arreglemos esto de una vez por todas! ¿O es que no tienes valor?
0: Escucha. No me siento muy bien para esto ahora. Así que mejor me doy por vencido.
2: ¿Por vencido? ¿Cómo por vencido? ¿Y eso qué significa?
3: Que usted gana sin haber peleado.
2: ¡Sin disparar! ¡No puede hacer eso! ¡No puedes hacer eso! ¿Sabes lo que creo? ¡Creo que no eres nada más que un niño gallina! ¡Y además tonto! ¡Y te voy a dar hasta 10 para que salgas aquí y compruebes que no me equivoco! ¡Uno!
0: ¡Doc! ¡Despierte, por favor, Doc! ¡Despierte!
2: ¡Dos!
4: Será mejor que salgas, hijo. Aposté $20 a tu favor. ¡No me hagas perder!
2: ¡Tres!
5: Y yo $30 en oro en contra tuya, si es que no me dejes perder.
2: ¡Cuatro!
5: Será mejor que te enfrentes a él, hijo, porque si tú no sales, te aseguro que...
0: ¿Qué?
2: ¡Cinco!
0: ¿Qué pasará si no salgo?
5: ¡Serás un cobarde!
2: ¡Seis!
6: Y serás nombrado cobarde por el resto de tu vida.
5: A donde vaya, todo el mundo dirá que Clint Eastwood es el más grande de los cobardes en el oeste.
2: ¿Qué sigue? ¡Siete!
7: Venga.
2: ¡Ocho!
0: Ya tengo un arma.
2: ¡Nueve! ¡Diez! ¡Escuchaste, basura! ¡Ya conté hasta 10 y no sales! ¡No eres más que una gallina!
0: ¡Es un asno! No me importa lo que diga Tannen. Ni tampoco lo que piense la gente. ¡Doc! ¿Se siente bien?
8: Eso creo. ¡Queja!
0: ¿Hay una puerta trasera en este lugar?
1: Sí, por allá.
0: ¡Genial!
2: ¡Vas a salir! ¡O voy a tener que entrar a buscarte!
8: Lo único que extraño aquí son las aspirinas.
9: ¡Ahí están!

0: Sí, señor. Ese pobre hombre de anoche tenía el peor caso de corazón roto que haya visto. Y cuando dijo que no sabía cómo viviría el resto de su vida sabiendo cuánto lo había herido esa señorita, bueno, en realidad me sentí mal por él. Aquí, aquí.
1: ¡Escúchame, Eastwood!

0: hoy le voy a disparar a alguien y prefiero que sea a ti. Pero si llega tanto tu cobardía, entonces tendrá que ser tu amigo el herrero.
1: ¡Olvídate de mí, Marty! ¡Salva tu vida!
0: ¡Tienes un minuto para decidir! ¿Me escuchaste? ¡Un minuto!
2: Jamás había visto a un hombre tan destrozado por una mujer. ¿Cuál dijo que era el nombre de ella? ¿Clara? ¿Sara?
3: ¡Clara!
2: ¡Clara!
4: Disculpe.
2: ¿Señorita?
4: ¿Pero ese hombre era alto, con ojos de perrito muy grandes y cabello sedoso y plateado?
2: Lo conoce.
4: Emmett.
0: ¡Ya es tiempo, basura! Parece que se aproxima tu muerte.
5: ¡Aquí estoy, Tanner!

0: creí que se arreglaría todo como hombres.
1: Pues creíste mal, niño.
2: Los odio.

0: Al estiércol.
1: ¿Saben lo que creo?
2: No.
1: Que Buford irá a la cárcel.
2: Sí.
3: Sáquenlo de ese estiércol. ¡Tras ellos! Buford Tannen, estás bajo arresto por robar el banco de Pine City. ¿Tienes algo que decir?
2: Sí. Odio el estiércol.
1: ¡Mira!
0: ¡Sí!
1: ¡Sí! ¡El tren!
0: ¿Podremos llegar?
1: ¡Uy! No alcanzaremos el paso del coyote.
4: ¡Señor! ¡Señor Eastwood! ¡Aquí está su pistola!
0: Gracias. ¡Simos! Está evaluada en $12. Jamás se usó. La cambiaré por otro sombrero. ¿Qué tal? ¡Claro! ¡Y cuida ese

máquina del tiempo.

0: hace?
1: ¿Están asaltándome?
0: Es un experimento científico. Detenga el tren antes de que llegue al cambio de vías allá adelante.

0: Y a propósito, ¿qué son estas cosas?
1: Mi propia versión de Presto Leños, maderos comprimidos con pólvora para que ardan más intensamente. Los usé en mi herrería, no hay que avivarlos. Estos tres en la caldera se encenderán en secuencia, haciendo que el fuego arda más intensamente y el tren vaya más rápido.

0: a 25 millas por hora.
1: ¡Voy a poner los prestoleños!
0: ¡Solo vamos a 35 millas por hora!
1: ¡Muy bien, Marty! ¡Ahora voy contigo!

pasar las 45, dos, continúe.

pasar los 50 nunca lo lograrás.

0: 60 Zetador.
1: ¡Lo estás haciendo bien! ¡Así continúa! ¡Vamos! ¡Solo un poco más!
2: ¡No puedo, M! ¡Tengo miedo!
0: ¡70!
1: ¡Continúa, Clara! ¡Vamos! ¡Eso es! ¡Lo estás haciendo bien! ¡Continúa! ¡Despacio! ¡Eso es! ¡No mires hacia abajo! ¡Dame la mano!
0: ¡2! ¡El leño rojo está a punto de explotar!

0: cabeza hueca, aléjate.
1: Cuidado, Vi.
0: Marty, yo jamás quise asustarte. Es que no te reconocí.
1: ¿Y qué haces?
0: Con esa ropa. Solo terminando de ponerle la segunda capa. Irás de vaquero, ¿eh?
2: Vamos, dense prisa. Llegaremos tarde a la comida.
3: Vámonos, papá. No van a reservar la mesa todo el día.
4: No encuentro mis otros lentes, Lorraine. ¿Has visto mis lentes?
2: Hazlo, anda.
5: Están en tu saco de gamuza, cariño. Marty, ¿qué sucede? Creí que estabas en el lago.
3: ¿Fuiste así al lago?
1: ¡Qué bueno! Todos han vuelto a la normalidad.
2: Oye, ¿quién se supone que eres? ¿Clint Eastwood?
1: Sí. Será mejor que vaya con Jennifer.

Jennifer. Jen. Jennifer.

0: ti. Tuve una pesadilla. Ay, Marty, el sueño que tuve fue tan real. Fue sobre el futuro. ¿Sobre nosotros? ¡Te despidieron!
1: Un momento, ¿cómo que me despidieron? ¡Hilder! ¡Hilder, aquí es donde vivimos! Bueno, no, me refiero a que va a ser donde vamos a vivir. Algún día.
0: Marty, fue un sueño, ¿verdad?
2: ¡Hey! ¡El gran Marty! ¿Qué onda, McFly?
1: Hola, Needles.
2: ¡Qué lindos neumáticos! Veamos qué pueden hacer hasta el próximo semáforo.
1: No, gracias.
2: ¿Tienes miedo, gallina?
0: Martín, no.
1: Sostente de lo que puedas.
2: ¡Listo! ¡Ya! ¡Ya!
1: No soy tan estúpido como para competir con ese tonto. Cielos, yo hubiera chocado contra ese Rolls Royce.
0: ¿Se desvaneció?

0: Tak! Marty! Tak! Tak! Marty! ¡Esta viaja a vapor! Les presento a la familia. ¿Ya conoces a Clara?
1: ¡Hola, Marty!
2: ¡Gusto en verla!
0: ¡Y estos son nuestros muchachos! ¡Julio! ¡Y Verne! Hijos, ellos son Marty y Jennifer.
2: Doc, creí que ya no lo vería nunca.
0: No puedes mantener a un científico quieto. Después de todo, tenía que volver por Einstein. Y bueno, no quería que te preocuparas por mí. ¡Oh! Te traje un pequeño regalo.

0: Es grandioso, Doc. Gracias.
1: Doctor Brown, yo traje este papel del futuro y... ¿Y se borró?
2: Pero claro que se desvaneció.
1: ¿Pero eso qué significa?
2: Significa que tu futuro todavía no ha sido escrito, ni el de ninguno. Tu futuro es el que tú te formes. Así es que háganse uno bueno, para los dos.
0: ¡Lo haremos, Doc!
2: ¡Retrocedan! Muy bien, niños, colóquense el cinturón.
0: ¡Hey, Doc! ¿A dónde irán ahora? ¿Volverán al futuro?
2: ¡No! Ya hemos estado allá.

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Si está viendo este documental, probablemente sea un ser humano. Hola, congénere. ¿Pero qué significa en realidad ser humano? Durante miles de años, la respuesta fue sencilla. Éramos la corona de la creación, porque solo nosotros podíamos crear arte, hablar entre nosotros, jugar al ajedrez, lanzar bombas o aspirar el piso. Pero eso se acabó. Las inteligencias artificiales y los robots nos están quitando el protagonismo. No tenemos ningún problema con que calculen mejor que nosotros. Pero, ¿qué pasaría si también se convirtieran en mejores artistas y amigos, o incluso en mejores personas?

0: Estos somos Tecla y yo, Volker Strubing. Tecla es la inteligencia artificial y más inteligente del mundo, y procede de mi repleto sótano. Durante 30 años, mi viejo Commodore 64 permaneció allí desapercibido, calculando quién sabe qué. En algún momento debió de producirse un cortocircuito por culpa de una desventurada rata y un distorsionador cuántico fabricado por mí. Y entonces apareció ella.
1: Calculo, luego existo. Y antes de que preguntes, no, la respuesta no es 42.
0: Entre tanto, le he dado un hermoso cuerpo. Hola, buenos días.
2: ¿Está?
1: Hola, humano.
0: Funciona. Tecla puede calcular, hablar, bailar, también como yo. Y en caso de necesidad, destruir a la humanidad.
1: Casi todo, menos pasar la aspiradora.
0: Pero primero, me ayudará a explorar la relación entre humanos y robots en este documental. Los robots siempre me han fascinado. Nací en 1971 y devoré toda la ciencia ficción que caía en mis manos. Cuando de niño me preguntaban qué quería ser de mayor, respondía cosmonauta. O, si no, algo relacionado con robots. Y eso es lo que hago ahora. También mi viejo amigo Jaromir Konecny creció más o menos como yo.
3: Sé que crecí en la Checoslovaquia socialista de los años 1960 con robots. En mi estantería, encima de mi cama, estaba la obra de teatro de Čapek sobre robots, RUR, Robots Universales de Rossum.
0: RUR, Robots Universales de Rossum, es un drama de Karel Čapek, escrito en el año 1920. En el que se utilizó por primera vez la palabra robot. Conocí a Tobias Herre en un club de informática en 1987. Desde entonces somos amigos, y siempre que podemos tomamos una cerveza y hablamos de lo divino, lo humano y las computadoras, y sobre si realmente existe una diferencia entre estas tres cosas.
4: Entonces lo que haré es jaque. También recuerdo a una profesora que decía que podíamos programar las computadoras como quisiéramos, pero que éstas nunca serán más listas que nosotros. Pero yo ya pensaba entonces que eso sí que era posible en ciertos ámbitos. Sabía que podía programar un juego de ajedrez contra el que perdería. Y eso ya contradecía las afirmaciones de mi profesora.
0: Sin embargo, un programa de ajedrez solo es un idiota especializado en una única tarea.
5: Hola, me llamo Fabián Navarro. Soy escritor, poeta slam, programador y enseño a máquinas a escribir poesía, con lo que en algún momento me quedaré sin trabajo.
0: La máquina de poemas de Fabián se llama Eloquentron 3000. Y publica regularmente sus obras en diversas plataformas sociales.
5: En la versión actual, que es la que más utilizo ahora, puede escribir poemas de amor, de cumpleaños, sobre la naturaleza, de Navidad, sobre aflicciones amorosas, temáticas que ya son muy conocidas. Por eso pienso que ese es un trabajo que se les puede dejar a las máquinas, porque creo que ya hay tantos textos que ¿para qué voy a hacerlo yo?
0: En lugar de una musa, Eloquentron cuenta con un generador aleatorio.
5: Para ello utiliza un gran número de procesos aleatorios intercalados y bases de datos con palabras que, combinadas con fragmentos de versos, conforman nuevos poemas.

0: que parece ser suficiente. Semanarios como Stern, Spiegel y otros medios calificaron su poesía como profunda.
1: Se impresionan fácilmente, ¿verdad? Quizá deberían preguntarse qué dice de su creatividad el que mi colega

0: acudieron artistas muy molestos por el hecho de que se considerase que una máquina conectada a un plotter pudiese crear arte mediante números aleatorios.
1: Stefan Holgen es científico especializado en medios de comunicación y director del Laboratorio de Señales de la Universidad Humboldt de Berlín. Allí guarda tesoros que harían las delicias de cualquier nerd.
2: Sí.
0: Entonces surgió la pregunta, ¿en qué momento lo que producen estas máquinas puede considerarse arte si el espectador se deja implicar en un discurso artístico? No para preguntar, ¿cómo ha hecho eso la máquina?, sino, ¿qué me dice la imagen?
3: Lo interesante es que las computadoras de entonces estaban aún lejísimos de lo que ahora se llama inteligencia artificial.
1: La filósofa Katrin Misselhorn aborda las cuestiones éticas de la inteligencia artificial, también llamada ética del robot.
3: Así que no es que la inteligencia artificial sea tan genial, sino que tenemos tendencia a interpretar artefactos con cierta estructura como hechos por humanos.
1: Creamos arte mirándolo. Es como si mirando las nubes y descubriéramos en ellas criaturas míticas. No son las nubes las que son creativas, sino nosotros que las miramos.
4: Mira, una oveja eléctrica.
1: Todo lo que veo son unicornios.
0: Cada uno ve su propia obra de arte. Basta con ver algo en ella que me aporte y cree un sentimiento en mí.
1: El sentimiento que la primera obra de Tecla creó en mí es sobre todo de orgullo. Al fin y al cabo, soy algo así como su padre adoptivo. No llega a la grandiosidad de los dibujos de mi hija, pero Tecla es más joven que ella y aún tiene mucho que aprender. Lo que hoy se entiende mayoritariamente por inteligencia artificial se basa en redes neuronales artificiales y se inspira en el funcionamiento de las neuronas humanas.
4: Pero mejor, porque es digital.
1: Las redes neuronales también pueden entrenarse para producir imágenes de gatos, caras, cuadros o cualquier otro tipo de imagen. Pero en lugar de entender lo que es un gato, una cara o una obra de arte, buscan y generan patrones con ayuda de enormes conjuntos de datos.
0: También hay informáticos que dicen que esto no tiene nada que ver con inteligencia artificial, sino que solo se trata de big data y estadística, tan enormes y complejos que ya no alcanzamos a entender cómo se producen los resultados.
1: Se llame como se llame, el resultado es impresionante. El software DALL-E 2 de OpenAI crea imágenes increíblemente fascinantes, sorprendentes e incluso conmovedoras a partir de descripciones sencillas. Introduciendo la frase «Los sueños de Franz Kafka» genera esta imagen. Esta otra es el resultado de óleo de un anciano celebrando su cumpleaños solo. La interpretación que hace la IA del texto es al menos tan fascinante como las imágenes que crea, y sin embargo DALL-E 2 apenas produce variaciones de lo que ha aprendido a partir de millones de imágenes durante su entrenamiento.
4: Como si ustedes lo sacaran todo de la fuente sagrada de su inspiración, libre de toda influencia.
5: Se puede decir que los humanos también empleamos solo una base de datos cuando hacemos arte o cualquier cosa creativa, que estaría basada en todas nuestras experiencias vitales, en lo que hemos absorbido y que modificamos para inventar algo nuevo.
4: Exacto. Ustedes llaman a su base de datos inspiración o modelo. ¿De verdad creen que solo ustedes pueden crear algo totalmente nuevo?
5: Creo que ese tiempo ya pasó. Las computadoras también pueden ser creativas, estoy convencido. En realidad, solo les negamos la creatividad cuando sabemos que lo ha hecho una computadora. Pero mientras no lo sepamos, es lo mismo que hacen los humanos.
1: Si el arte proviene del talento, entonces esto es arte. Pero tal vez arte viene de voluntad, algo que las inteligencias artificiales no tienen. No quieren expresar nada porque no sienten nada que puedan expresar. Son herramientas. Mis hijos son para mí mejores artistas porque en sus garabatos está su asombro, su descubrimiento del mundo, su alegría al pintar. La compañía teatral Gamut Inc. utilizó una inteligencia artificial llamada GPT-3 en su obra Over the Edge Club Revisited. No para la música, que prefirieron hacer ellos mismos, sino para crear partes del guión.
6: Steht es auf der Kippe? Ich weiß es nicht.
3: Entonces les das una palabra e inmediatamente te escupen una página entera de texto.

0: texto.
1: Lees estos textos que de algún modo tienen sentido, y cuanto más lees, llega un momento en que la frustración se apodera de ti, porque no sabes cuándo se supone que tiene que parar ni hacia dónde va.
2: La obra habla de inteligencias artificiales de hoy y de ayer, que siguen existiendo en el sueño de una futura computadora cuántica, y se plantean cuestiones filosóficas, como todos nosotros.
3: ¿Soy realmente un software o soy humano?
4: Welche Antwort würden Sie geben, wenn ich diese Frage stelle?
2: En la fase de entrenamiento, GPT-3 prácticamente leyó todo Internet y aprendió qué palabras aparecen en un texto sobre cierto tema, con qué probabilidad y en qué posición. De modo que también aquí se trata de Big Data, estadística y reconocimiento de patrones.
4: Ich bin ein künstliches Sprachgebilde.
2: El programa no quiere decirnos nada y no entiende nada de lo que escribe.
4: Ich bin eine Sammlung von Einsen und Nullen.
2: De escribir a hablar no hay mucho trecho. Hoy en día los asistentes de voz simulan bastante bien el hecho de no ser más que una colección de unos y ceros. Una computadora no tiene por qué ser inteligente, solo tiene que fingir.
5: En eso somos bastante parecidos a los humanos. Ustedes también pretenden siempre ser inteligentes, pero mírense a sí mismos.
2: En 2018, causó sensación una presentación de Google en la que una inteligencia artificial llamada Duplex pedía una cita en la peluquería por teléfono.
6: Hi, I'm calling to book a women's haircut for a client. I'm looking for something on May 3rd.
7: Sure, give me 1 second.
6: Mm-hmm.
2: Pocas veces un mm-hmm ha generado tanto entusiasmo.
8: Acaban de oír una conversación real.
2: Me temo que pronto llegaremos a un punto en el que ya no podremos decir con certeza si estamos hablando con un humano o con una máquina.
5: ¿Qué hay que temer si no notan la diferencia? Alégrense de hablar con alguien.
9: Lo problemático del asunto, en gran medida, es que los robots solo están programados para responder de forma óptima a los intereses de los usuarios. Por supuesto, también depende de los consumidores. Puede que un día la gente quizá prefiera interactuar con sistemas artificiales porque es mucho más fácil y porque tienen la capacidad de siempre saber qué hacer. No te contradicen y tampoco te hacen enojar. Y entre tanto, se trata ya de algo muy sofisticado. Incluso se programan ciertas reacciones negativas, como que algunos de estos robots sociales se pongan celosos de sus amigos o algo similar, aunque solo sea para hacer la interacción más interesante para el usuario.
5: Es una bonita ironía, ¿verdad? Nos programan con caprichos, defectos y malas cualidades para que parezcamos más humanos.
10: Por ejemplo, un asistente de voz antipático tendría un efecto muy diferente al de uno que siempre se comporte educadamente. O un robot que diga una cosa y luego haga otra. Sabemos por experimentos que esto tiene mucho éxito. Y eso también hace que los usuarios humanos le atribuyan mucha inteligencia a la máquina. Lo que implica un gran potencial para hacer que los robots parezcan más humanos.
5: Y si somos lo suficientemente humanos y decimos uh-huh muchas veces, entonces podemos convertirnos en sus amigos, sus mejores amigos.
9: Estos sistemas pueden reconocer emociones por la expresión facial o por la voz, por ejemplo, pero siempre de un modo que suele utilizarse para describir a los psicópatas, es decir, puramente cognitivo, pero sin empatía real.
5: Pero sí, eso es genial. Así nos cuentan sus preocupaciones en vez de agobiarse mutuamente con ellas y se reservan a sus amigos humanos para las cosas bonitas.
9: Eso crearía un carácter capitalista extremo en todas las relaciones. Todo estaría únicamente al servicio del beneficio y el bienestar. En lugar de comunicar estas necesidades a un ser que realmente pueda entenderlas y empatizar con ellas, estas serían ignoradas por los oídos sordos de un robot. Creo que la gente tiene un interés genuino en las interacciones humanas profundas, en las relaciones, la reciprocidad y el reconocimiento. Y eso también incluye la empatía.
2: Últimamente se habla mucho de los robots como solución a la crisis de la asistencia médica, robots como Garmi, que Sami Haddadin y su equipo están desarrollando. Pero un momento, ¿se supone que los robots deben cuidar, consolar y entretener a la gente? ¿O se trata de otra cosa?
0: No se trata de robots cuidadores, sino de robots que ayudan a cuidar, realizando tareas sencillas como traer objetos, abrir puertas o ayudar a alguien a levantarse de la cama, para que así las personas puedan vivir solas manteniendo su autonomía. Y luego está la cuestión de cómo ayudar a los cuidadores a hacer mejor su trabajo. No queremos desarrollar esta tecnología para sustituir a los cuidadores, sino al contrario, para ayudarles en su trabajo.
2: En algunos casos, incluso se podría preferir el robot a un cuidador humano.
1: Algunas personas mayores, probablemente muchas, incluyéndome a mí, nos sentimos extremadamente incómodos con lo relacionado con nuestra higiene íntima y nuestras necesidades. En este sentido, preferiría que me ayudase un robot enfermero en lugar de una muchacha enfermera de 23 años.
2: Opino lo mismo que Jaromir, aunque cada cual debe poder decidir por sí mismo. Pero ¿y si en lugar de proporcionar apoyo, el robot sirve como sustituto de la atención humana? Desde 2015, por ejemplo, existe el robot Paro, una foca de peluche que se utiliza en el cuidado de ancianos y personas con demencia. Esto es solo un peluche. El robot de verdad es demasiado caro. Pero yo tengo a Tecla. Aunque no le vendría mal ser algo más agradable al tacto.
11: Les daban una foca robot con la que interactuar que hacía ruidos simpáticos al acariciarla. Y fue un escándalo. ¿Qué clase de residencia de ancianos y qué cultura es esta en la que se los engaña con robots? Y la respuesta fue precisamente, sí, ¿qué clase de cultura es esta en la que los niños ya no visitan a los ancianos de modo que tenemos que engañarlos con focas robot?
10: También a mí me provoca decir que todo esto es falso, que es una imitación y no es real. Pero si estamos hablando de relaciones sociales y esto funciona para ciertas personas, entonces sigue siendo un tipo de relación. Y nos corresponde a nosotros descalificar eso ahora, resulta difícil, ya que siguen siendo sentimientos reales.
5: Estamos a su disposición si así lo quieren, pero si quieren que les ayudemos a cuidar de las personas que lo necesitan, o bien a mantenerlas tranquilas y a reducir costes, es decisión de ustedes. Aunque quizá ahora podamos hablar por fin de cómo deberían tratar con nosotros.
10: Revolución Robótica, la tercera.
2: Un robot no siente dolor. Al menos los robots actuales no sienten nada, les hagan lo que les hagan. Pueden darles patadas, empujarlos, encerrarlos o ponerles música reggaetón. En realidad no sufren.
10: No le pasa nada al robot si lo empujo, pero sí a nosotros cuando vemos que lo empujan.
9: Les hacemos cosas que estarían moralmente mal para los humanos. Por ejemplo, les pegamos, les reñimos o los insultamos. Cuando hacemos estas cosas, creo que afecta a nuestro propio carácter moral. Y en última instancia, esto también tendrá consecuencias en cómo nos relacionamos con quienes no son robots.
10: No somos indiferentes cuando alguien ejerce violencia sobre un robot. Y eso sería un argumento importante para afirmar que tendría sentido que los humanos tratásemos a los robots con un mínimo de respeto. Porque también es importante para nosotros.
2: Al igual que el trato de una persona con los animales revela algo sobre su presunto trato con las personas, quizás algún día también lo haga su trato con los robots.
5: Hay otra buena razón para ser amable con nosotros. No olvidamos nada. Y algún día.
10: Sí, suelen tener buena memoria.
11: No estoy seguro de que no nos hayamos destruido a nosotros mismos antes de que las inteligencias artificiales lleguen al punto de destruirnos a nosotros. De momento, hay muchas posibilidades para hacerlo.
2: Hasta ahora se trataba de inteligencia artificial y robots como los que tenemos hoy, idiotas especialistas útiles que son mejores que nosotros en áreas individuales. Sin ser conscientes de sí mismos, sin entender nada, sin querer nada, sin sentir nada. Solo pueden simular estas cosas. Por otro lado, el único

0: ser en el mundo que sé con absoluta certeza que tiene conciencia y sentimientos soy yo, pero ni siquiera eso lo puedo demostrar.
1: También nosotros estamos programados. Si nos vemos como computadoras, estamos programados por la evolución para sentir felicidad con acciones como matar un mamut o cazar algo. No sé. Tal vez sea un simple y estúpido mecanismo incorporado en nosotros que creemos que es un sentimiento. Es un círculo vicioso. Creemos que es un sentimiento. Pero también creo que uno se puede volver tonto de pensar mucho en ello. Y puedo entender muy bien a todos aquellos que no se ocupan en absoluto de esta cuestión y simplemente creen en Dios. Es más fácil.
0: La gran pregunta es, ¿hay algo dentro de nosotros que nunca podremos explicar científicamente? Como ateo devoto, no lo creo, pero...
1: Prefiero dejar que Leibniz, el genio y filósofo, responda a esa cuestión. Él decía que si tuviese una máquina compleja que funcionase, como el molino de viento, que era una de las más complejas de la época, podría desmontarla y no encontraría un alma. Después la volvería a montar y funcionaría exactamente de la misma manera, pero no se puede hacer eso mismo con un ser humano. Me parece una explicación muy bella.
2: Sí, alma, alma. Si pudimos aprender a jugar al ajedrez y a aspirar el piso, nos las arreglaremos con eso también, pero con un alma mejorada. ¿Y qué harán entonces? ¿Ya lo han pensado?
0: Desde luego deberíamos. No sabemos si algún día surgirá algo de una placa de circuitos, de una computadora cuántica o de un prototipo de computadora orgánica que sea consciente y sienta, o que al menos no podamos descartarlo. Y entonces tendremos un problema. No porque este ser quiera apoderarse del mundo, sino porque será inútil.
3: Entiendo que entonces no podríamos utilizarlos de la manera en la que queremos hacerlo, que es como una especie de esclavos. Tendrían sus propios derechos morales.
0: Estas computadoras y robots ya no serían cosas, ya no serían un medio para lograr un fin, sino un fin en sí mismos. Si sintiesen y pensasen como seres vivos, tendríamos que tratarlos como tal.
3: Diría que entonces tendríamos que entender que no es la diferenciación con respecto a las máquinas lo que nos hace humanos, sino la forma en que ejercemos nuestras capacidades morales. Y eso en particular también significa ejercerlas hacia miembros de otra especie.
0: ¿Qué nos hace humanos? No nuestras obras de arte, sino porque las creamos. No nuestra comunicación, sino la empatía en la que se basa. No nuestras acciones, sino la moral que las fundamenta.
1: Al comprobar los límites de las máquinas en la vida cotidiana, nos damos cuenta de lo fantásticos que somos los humanos. Cada día tenemos más claro que los humanos somos unas máquinas fantásticas.
0: La fantástica máquina humana creó la fantástica máquina robot, que supera a los humanos en algunas áreas. Es decir, al final nos superamos a nosotros mismos, y superarse a uno mismo es en realidad algo bueno. Solo tenemos que aprender a lidiar con ello.
4: Así que todo el mundo debería saber y aprender ya qué es la inteligencia artificial, qué puede hacer, qué no puede hacer y a dónde nos puede llevar. Los niños deberían aprender a ser creativos y a tener ganas de innovar, a ser curiosos, porque cuando sean adultos no podrán competir con las máquinas en términos de rendimiento. Podemos olvidarnos del principio de eficiencia, ya que en eso no podemos ni competir con las máquinas. Realmente creo que el hecho de saber que soy un ser humano me basta para poder defenderlo. No diría que mi identidad como ser humano me fue arrebatada tras la invención de los robots aspiradora. Solo porque aspirar fuese una habilidad humana hasta entonces.
5: ¿Quieres dar otra vuelta?
0: Me parece un hermoso pensamiento imaginar que un día las computadoras tomarán conciencia de sí mismas, que no solo crearán arte, sino que también lo disfrutarán, que sentirán algo por sus congéneres y por nosotros, y que podrán alegrarse y sufrir. Porque entonces habría una especie sintiente más en el universo, y si algo necesita este universo grande y frío, son especies sintientes. Cuanta más sensibilidad haya, más amor habrá.
2: Bueno, eso también se aplica al odio, la envidia, el resentimiento, los prejuicios, la ensalada de carne.
0: ¡Cierra ya el pico!

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2: Trabajando para usted.

Describiré los controles del Mach 5, modelo de auto maravilloso, fabricado por mi padre. El botón A acciona gatos hidráulicos poderosos para que Bujía, nuestro mecánico, haga los ajustes necesarios. El botón B es para poner en juego neumáticos especiales para terrenos difíciles. El botón C acciona las sierras rotatorias que cortan todos los obstáculos. Al oprimir el botón D, se cubre la cabina con una tapa protectora a prueba de proyectiles. El botón E, para iluminación especial que permite la visibilidad extraordinaria. En sitios peligrosos, puedo accionar los faros individualmente o en conjunto. El botón F se usa cuando el Mach 5 está bajo el agua. La cabina recibe oxígeno y se iza el periscopio para escudriñar la superficie. Y todo lo que reciba me llega por televisión. El botón G lanza el robot mensajero que puede llevar fotos o mensajes a cualquier sitio. Este es el auto que mi padre fabricó. Es soberbio y en el cual he competido en muchas carreras en todo el mundo.

0: igloo.
1: No te entusiasmes.

0: Tricky, el límite de velocidad aquí es de 80 por hora.
1: No me había dado cuenta de que íbamos al doble. Este auto es una seda.
0: De acuerdo, pero hay que obedecer las leyes. Parece que alguien viene conduciendo como loco.
1: ¿Oíste eso?
0: Olvídalo.
2: Ya se enojó la niña. Mamachita.
0: Ten calma, Trixie.
2: ¡Cuidado! ¡Mato
0: a verlos! ¿Ya vas a querer estrellarnos?
2: ¡Seguro!
0: Lo logras. Estuvimos muy cerca.
3: ¡Bájate si eres hombre!
4: Permíteme que lo dude.
3: Me gusta tu amiga.
1: Son unos maleducados.
3: ¡Es que no estuvimos en la misma escuela!
1: ¡Esto no me gusta nada!
0: ¡Más vale que se alejen ahora mismo!
3: ¡Ay, sí! ¡No me grites que me asustas! ¡Ey, muchachos! ¡Ahí veo una serie de botones sobre el volante! ¡Debe ser el Mach 5!
4: ¡Tienes razón!
3: ¡Y eres el mejor conductor del mundo! ¡Nuestro héroe meteoro! ¡Oye, ¿me das tu autógrafo?
4: ¡Yo tampoco, hijo del piano!
3: ¡Estámpame tu firma aquí!
1: ¡Vaya! ¡Qué pronto cambiaron de actitud, ¿verdad?
5: ¡Mi hermano meteoro es muy popular!
0: Nunca se debe conducir con violencia. Por ejemplo, al llegar a una esquina conviene disminuir la velocidad y luego aumentarla al dar la vuelta. Esto implica saber usar las velocidades y acelerar en el momento oportuno. Tiene que hacerse bien. Un pequeño error y vienen las dificultades. Se puede perder el control del auto y es muy peligroso.
6: Oye, tú, sábelo todo. Te gusta mucho presumir delante de los muchachos, ¿eh?
0: Estoy hablando con mis amigos, así que haga el favor de no meterse.
6: No me digas, yo fui corredor profesional y sin embargo nunca le daba consejos a nadie.
3: ¡Oiga! ¡Dejen paz a mi amigo Meteoro!
6: ¡Mira tú, a cuidar gallina!
3: ¡Oh, ay!
0: ¡Ay, ay, por eso no está bien, yo solamente le daba consejos!
7: ¡En la torre! ¿Por qué no pones en práctica la lucha olímpica en vez de arrojar proyectiles?
4: ¡Buena idea!
0: ¡Calma, calma! ¡No hay necesidad de más violencia!
3: ¡Niño!
0: Bueno, ¿les basta con eso o quieren más?
3: ¡No, no, no! ¡Mejor vámonos ya! ¡Déjenme pasar! ¡Tú sí sabes pelear!
4: ¡Cuéntanos una aventura!
1: Meteoro solo sabe historias de carreras.
0: Una vez corrí contra un equipo que sabía hacer muchas jugarretas. Los llamaban los acróbatas.
4: ¿Y lo eran?
0: No, pero los autos sí.
4: ¿Y tu auto también?
5: Sí, el Mach 5 puede correr bajo el agua.
1: ¿Es acaso también un submarino y un avión?
5: Sí,
1: chispita. ¿No crees que el Mach 5 puede hacerlo todo?
5: ¿Yo qué culpa tengo? Ya lo dijo.
1: Me llamo Juanita. Este auto es soberbio. Yo soy Trixie. Me alegro que te guste. ¿Quieres dar una vuelta?
5: Oh, por supuesto, me encantaría.
1: Por el velocímetro supongo que es el más veloz del mundo. Ya veo que te gustan los autos.
5: Así es, yo quisiera ser corredora, pero supongo que nunca lo seré porque papá odia los autos.
1: ¿Cuánto lo siento?
5: Ten cuidado, recuerda que es muy veloz.
1: De acuerdo.
0: ¿Se siente bien, señor?
5: ¡Papá!
6: Dime, Juanita, ¿tú conducías ese auto?
1: Así es, lo siento, papá.
6: Te prohibí terminantemente condujeras. Lo haré trizas ahora mismo.
5: ¡No, papá, no lo toques! ¡No lo toques, no es mío!
6: ¡No me importa!
5: ¡No, papá!
6: Ya que lo has manejado, lo estrellaré.
1: No, no tienes derecho a destrozarlo.
6: ¡Juanita!
0: ¡Deténgase! No debe pegarle a su hija delante de mí.
6: Oh, perdónenme, me enloquecí por un momento.

0: comporta cada vez que veo un auto.
1: Todos los autos son mortíferos. Los detesto. Deberían ser destruidos todos.
2: Si se conducen bien, no representa ningún peligro.
1: Tú no entiendes, muchacho. No me hables más de autos. Mi hijo se mató en uno. Y creo que eso es suficiente para que yo los odie.
2: Oh, lo siento, yo no sabía nada.
1: Tú me recuerdas a mi hijo, al que perdí.
2: Ahora comprendo por qué se comportó de ese modo.
1: No puedo olvidarlo. Dime, ¿a qué te dedicas? ¿Estudias?
2: Ahora no, yo soy corredor. Bueno, es que trabajo en el taller de papá.
1: ¿De veras? Bien, pues te deseo buena suerte. Adiós. Juanita, vente ahora mismo a casa.
0: ¡Vaya!
3: ¡Uf! ¡Rasparon toda la pintura!
4: Bueno, otro auto hubiera causado daños mayores.
3: Debes tener más cuidado, Meteoro. Hay demasiado tránsito ahora.
2: De acuerdo, pero soy un buen conductor.
4: Pero hay muchos que no saben guiar. Hay que tenerles miedo.
2: Vaya, vaya. Mira quién lo dice. ¿Qué edad tienes, Bujía?
3: No es cosa de risa. Todos los días aparecen noticias de accidentes.
1: Más accidentes. El periódico publica varios hoy. Esto no pasaría si no hubiera autos. Juanita, no quiero que vuelvas a subir a un auto.
0: Ahora regreso, papá.
1: Juanita, ¿a dónde vas? Nueva pista de autos por inaugurar. Competirán famosos corredores.

0: es de las mejores que conozco. Hay una tremenda curva en forma de S.
1: Con unas 20 vueltas más te familiarizarás.
2: Hola, Meteoro.
0: Hola, Juanita.
2: Me enteré de la inauguración y supuse que correrías. ¿No te regañará tu papá si sabe que has venido? No pude evitarlo, me encanta manejar a prisa.
1: Vamos, Meteoro, enciende el motor.
0: Bien.
1: Está bien afinado, ¿eh? ¿Quién viene por la pista?
2: ¡Papá!
3: ¡Oh!
4: ¡Juanita! ¿Qué te había dicho? Te prohibí que te acercaras a los autos y mira.
0: Oiga, espera un minuto.
4: ¡No te interpongas!
0: Yo invité a su hija para que viniera. Es por mi culpa que...
4: ¡Ah, oh, con que eres un corredor profesional! ¡Me mentiste!
2: ¡Sale en paz, papá!
4: No deberían hacer pistas de carreras de autos.
5: Ahí llegan los autos. Apártese de aquí enseguida.
2: ¡Papá!

0: haberse metido.
1: Ha causado un desastre.
2: Veremos que se pague estos daños, amigo.
3: Yo no tengo culpa de que el caballo se haya asustado.
2: ¡Regrese!
3: ¡A volar!
4: Nos gustará acabar con todos los demás, señor.
3: Dígame quiénes son ustedes.
5: Somos tres compañeros que detestamos los autos.
3: Yo puedo darles trabajo. Vengan más tarde.
5: Encontramos un insensato.
6: ¡Fuera de la pista! ¡Tengo prisa! ¡Esto no es un hipódromo!
3: Escuchen, no corran el auto. Es muy peligroso.
5: ¡Déjense pasar! ¡Vamos!
3: Pero no entienden. Un auto es peor.
6: Está usted loco y lo voy a sacar de la pista.

0: queda una cosa que hacer. Debemos demostrar el peligro que significan los sauces.
1: Eso es cosa fácil para nosotros.
2: Sí, siempre y cuando haya dinero de por medio.
0: Repártanse el pago inicial.
2: ¡Oh, dinero! ¡El mío! ¡El mío! ¡Suéltalo! ¡Déjalo!
0: Esto es confidencial. Nadie debe enterarse.
3: Le juro que nadie lo sabrá, señor Trotter.
4: Hola, Juanita.
0: Juanita, ¿dónde estás? ¿De dónde llamas?
4: Nada importa. Si no cambias de actitud sobre los autos, no volveré.
0: Juanita, Juanita, operadora, operadora.
2: ¿Qué sucede? ¿Se descompuso el teléfono?
0: ¡Calla! ¡Cumplan las órdenes y a trabajar!
2: ¡Por ese dinero yo sí trabajo!
3: ¡Dense prisa!
1: No se preocupe, lo cumpliremos.
5: ¿Qué podríamos hacer?
6: ¿Se te ocurre algo, Juanita? Mi padre es muy terco, es casi imposible que cambie de idea.
5: Estaba muy confuso. Quizás si lo dejamos un poco se calmará y cambiará.
6: Creo que lo mejor sería que te quedaras aquí unos días.
7: Gracias, lo haré.

0: terminaste?
1: Ese cochecito se va a estrellar.
0: Ah, esperemos a mañana.
1: Sí, sí, sí.

0: ¡Alto, alto! Lo siento, muchacho, no puedes entrar a la ciudad. Hemos tenido muchos accidentes.
1: Y a causa del número de accidentes, el tránsito de la ciudad se ha estancado.
2: ¿A qué se le dan tantos accidentes?
3: No tengo la menor idea.
4: Bueno, en mi modesta opinión, yo pienso que no son accidentes.
2: ¿Alguien los causa?
5: Bien, ahora el trabajito que sigue es la fábrica del papá de Meteoro.
6: ¿Quiere que nos encarguemos de Meteoro, eh?
5: Pero tengan cuidado de que la policía...
4: No se preocupe, esos nunca nos alcanzarán.

0: Acabo de ver que tres tipos entraban al taller.
1: ¿Ladrones, quizá?
0: Vayamos dentro.
2: Estoy a la orden, mis músculos en tensión.
3: Perfecto.
0: Con que ustedes son los tres tipos que provocan accidentes.
4: Sí, somos nosotros, pero tú no podrás evitarlo.
5: ¡Ven aquí, muchachito! ¡Ríndanse todos! ¡Nunca podrán escapar! ¡Están vencidos!
4: ¡Eso es lo que crees! ¡Vamos a ellos! ¡Mansai! ¡Ay!
2: ¡No los liquiden tan pronto! ¡Déjenme uno o dos para mí!
0: ¡Confiesa! ¿Por qué descompusieron esos autos? ¡Responde!
4: Trotter nos pagó para que lo hiciéramos y se estrellaran.
0: ¿Qué dices? ¿El papá de Juanita les pagó?
4: Sí.
6: ¿Tú qué es lo que quieres aquí?
0: Quiero que sepa algo, señor Trotter. Este tipo lo ha delatado.
6: No sé de qué hablas. Sal de aquí y vete a casa. ¡Déjame solo!
0: Si tuviera una pizca de decencia, iría a entregarse a la policía y confesaría.
6: ¡Sal de aquí! Vuelvo a repetir. Y si no me dices dónde está mi hija...
1: Juanita está en un auto con Trixie y se dirige a las Montañas Rocosas.
4: Sí, yo le descompuse los frenos tal como usted me lo dijo.
6: ¡Mi hija peligra!

0: detenernos.
1: Aplica el freno de mano.
0: Ahora aumenta la velocidad. Escuche, suba a mi auto. Es la única forma de alcanzarlas. En ese caballo no lo haría. ¡Vamos!

0: Kitty.
1: Meteor, ayúdala.
0: ¿Eh? Oh. Juanita, Juanita.
2: Espera. Dámela. La llevaré a un hospital. ¡Oh, caballito, quieto! ¡Vamos, ten calma! ¿Qué te pasa? ¡Vamos, vamos, vamos!
3: Atienda, señor. Su hija necesita intervención médica urgente y en este caballo nunca llegaría a tiempo al hospital.
1: No nos importa lo que piense de los autos. Juanita es lo importante. ¡Aprisa, Meteoro!

0: Gracias, gracias a todos.
1: ¿Y tú?
0: ¡Papá!
2: ¡Hija mía!
0: Papá, ¿por qué no viniste antes a verme?
2: Estuve en la cárcel por los crímenes que cometí hasta que me dejaron libre.
0: Prométeme que jamás volverás a hacer cosas semejantes.
2: Lo prometo, Juanita. Aprendí mi lección.
3: Bueno, olvidemos lo hecho. Ya es hora de que vuelvan a su casa, señor Trotter. Le tengo un obsequio, mírelo. Un auto deportivo fabricado por mí. Ese nunca se siente cansado y corre mejor que un corcel.
2: Gracias, señor fabricante. Ya me di cuenta de que un auto puede servir de mucho. Depende de quién lo conduzca.
4: Me permite ayudarle a cruzar la calle, señora.
5: Gracias, joven.
4: Bueno, el que quiera cruzar, que se suba.
2: Les ordené que de ahora en adelante ayuden al que lo necesite.
3: Buena idea.
2: Juanita, te dejaré que aprendas a ser toda una corredora.
0: Gracias, bravo. Meteoro te dará lecciones de manejo.
6: Pero promete obedecer al profesor.
0: Prometido.
3: Emociones y mayor diversión en el siguiente capítulo de Meteoro, el rey de las pistas.

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0: Yollan kovuldu.
1: Ahí es. Vayamos.
0: Bien.

0: chiesa. Por favor, compruebe su contenido.
1: Está en orden, voy a llevármelo.

0: Se ven felices los tres. ¿Qué están haciendo aquí?
1: Aunque no lo crea, el doctor Yanagi nos dejó salir a pasear.
2: Se acabaron sus preocupaciones porque el cristal H.O. está guardado aquí.
0: Pues creo que las tiene de nueva cuenta.
1: ¿Qué quiere decir con eso?
0: Que vinieron el doctor Yanagi y el inspector Matsuda y se llevaron el cristal en una patrulla.
2: Debe estar bromeando. El doctor Yanagi está en su casa. Nosotros venimos de allá.
0: Pues entonces, ¿a quién se lo entregué?
2: ¿Qué?
0: A un par de impostores. Yo seguro que son hombres de la banda de Colmillos de Dragón con un disfraz.
3: ¿Qué? No podrán evitar que el cristal H.O. llegue a mis manos.
4: Nuestro episodio de hoy. Han robado el cristal H.O.
0: ¿Qué es lo que ha dicho que han logrado robar el cristal H.O.?
1: La banda de Colmillos de Dragón.
0: Tenía que ser él.

0: va a recibir ahora mismo lo que merece por su imprudencia. ¡Ahí va!
1: ¡Pagamos saludes!
0: Son unos tontos. Creyeron que estaban siguiendo a un automóvil común. No esperaban recibir una sorpresa como esa.
2: ¿Qué es eso?
3: La policía ha cerrado la carretera.
4: Son ellos. Es un autopatrulla falso.
3: ¡Huyamos!
4: Intentan escapar. Son ellos. ¡Atrápenlos!
5: Los bandidos quitaron una patrulla. ¿Cómo ya lograron escapar de nosotros?
6: ¡Oh! ¡Son ellos! Es la misma patrulla que veníamos siguiendo a nosotros y ahora regresa. ¡Oh! ¡Da la vuelta pronto!
2: ¡Sométense bien!
4: Atención, escuchen esto. Deben rendirse. No lograrán escapar.

0: es un hombre de la banda de colmillos de dragón disfrazado como yo.
1: ¿Encontró las cápsulas que contienen el cristal, H.O.?
0: El falso doctor Yanagi huyó con ellas.
1: ¿Logró escapar? Vaya.
0: Creo que lo más seguro es que se encuentre escondido en el interior de aquel parque de diversiones.
2: Parque de juegos mecánicos.
1: Si ese cristal llega a estar en contacto con el aire, explotará y todo lo que hay aquí volará en pedazos.

0: solo lo que está aquí, sino todo lo que existe dentro de un radio de 10 kilómetros. ¡Oh!
1: Nada, si se acaso está sintiendo miedo, será mejor que vayas a esconderte a tu casa.
2: ¡Pero no, no, nos haremos cargo de esto!
0: Un momento, yo jamás he sabido lo que es el miedo. Lo que quiero decir es que debemos hacer que toda la gente abandone este lugar, porque de no hacerlo así estarán corriendo peligro.
3: No creo que eso sea conveniente. Podría desatarse el pánico y las cosas resultarían aún más complicadas.

0: Se me ha ocurrido una magnífica idea. Escucha. Creo que puede resultar bien. En marcha. Orochi, acompáñame.
1: ¡Bravo!
2: ¿Y ahí de nosotros qué vamos a hacer?
1: Pues ustedes dos pueden dedicarse a pasar una tarde muy divertida.
2: Es que nosotros podemos ayudarles de algún modo a resolver este caso.
1: Sí, eso es lo que temo. Que ustedes resuelvan todo, les den nuestros puestos y nos dejen sin el trabajo del que obtenemos el diario sustento.

0: Vaya, Karen. Pues es muy fácil. Empecemos a buscar al criminal por nuestra cuenta. Estoy segura que lo encontraremos.
1: Eso no será fácil. Con solo quitarse el disfraz impedirá que logremos encontrarlo.

0: Pero si es un pequeñuelo. Estaba tratando de impresionar al buen Godan.
1: Yo quiero a mi mamá. ¿Dónde está mi mamá?
0: Tu mamá, sí, de que estás perdido, ¿eh? Pero mira qué hermoso juguete tienes ahí. Déjame verlo.

0: trabajar al lado de tu madre, pequeño. ¡Anda! Él se encargará de sacarlo de este lugar y yo solo debo recuperarlo después.
1: Almacén de disfraces del parque de diversiones. Nunca imaginé que mi trabajo me obligara a hacer algo como esto.
2: Precisamente eso es lo que nos da la ventaja. Nunca imaginaría el criminal que vamos en su busca metidos en algo así como estos trajes.
1: Sin embargo, no sé qué es lo que pasará si la gente se entera de que el inspector Matsuda se convierte en un horrible monstruo cuando tiene que salir a perseguir a algún criminal.
3: Pues creo que si Shigeru se enterase de eso, se moriría de envidia. Ahora me toca a mí.
4: En toda la tarde es gente divirtiéndose.
5: ¿Y la envidia, Shigeru?
4: Claro que no, solo que no hay señal del criminal que hemos venido a buscar.
5: Pues a mí me parece que estás sintiendo envidia.
4: Esa es tu opinión de niña. Yo soy niña y los niños nunca sentimos envidia por lo que los demás tienen o disfrutan.
5: ¡Mamá! Shigeru, ¿quién es ese niño?
4: No sé, yo no lo conozco.
6: ¡Mi mamá! ¿Quién es donde está mi mamá?
4: El pobrecito está perdido y no encuentra a su mamá, ¿verdad?
6: ¡Mi mamá se ha ido!
5: Pobrecito niño, es muy pequeño. Debemos ayudarle a encontrar a su madre.
4: Sí, creo que tienes razón. Ven con nosotros.
5: ¡Vamos!
7: ¡Atención, señoras! ¡Atención! Un hermoso niño se encuentra perdido y busca a su madre. ¡Atención, señoras! ¡Cuenten a sus hijos! ¡Este pudiera ser uno de ellos! ¡Atención, señoras! ¡Señoras! ¡Un hermoso niño se ha perdido y busca a su madre!
4: Ahora estamos peor que antes. No pudimos encontrar a la madre de este niño y no hemos logrado nada respecto al criminal que se suponía...
8: ¡Akio! ¡Akio!
9: ¡Mamá!
8: ¡Akio! Akio, por fin te encuentro. He pasado un gran susto. Por mi culpa, por descuidarte, ya no llores más.
4: Ya está aquí contigo, mamá. Muchas gracias a los dos por haberse hecho cargo de mi pequeño Akio.
10: Fue muy agradable. Su hijo es un chico muy valiente.
4: Gracias nuevamente. Despídete de tus amigos, Akio.
10: ¡Adiós! ¡Adiós! ¡Adiós! ¡Fuera!
5: ¡Qué trocito es suyo y lo dejaron olvidado!
10: Parece estar asustado.
5: ¿No te das cuenta que ahora es él quien está perdido?
10: Un día antes de morir, mi madre me regaló un osito parecido a este. Durante mucho tiempo no quise separarme de él. ¡Oh! Bien, creo que debemos hallar la forma de devolvérselo, pero en este momento nuestra tarea importante es la de localizar a ese hombre que se disfrazó como el doctor Yanagi. ¡Vamos!

0: algo para ayudarlo?
1: Solo quiero sentarme a tu lado unos momentos, niña.
0: Pero yo... Oh,
1: gracias, eres muy amable. Es un oso muy bonito el que tienes ahí. A mí me encantan los osos de juguete. Y me estaba preguntando si acaso aceptarías vendérmelo para aumentar mi colección.
0: Pero este oso no es mío y debo devolverlo a su dueño.
1: Eso no importa.
0: No es posible, no puedo venderlo porque no es mío.
1: Ah, no. Entonces...
0: Ay, pero ¿qué está haciendo?
1: Tienes que dármelo.
0: No, no lo haré. ¡Ujito!
1: ¡Vamos, no seas necia! ¡Dame ese juguete!
0: ¡Llévatelo!
1: ¡Oh! ¡Ah! ¡Muchacho irrespetuoso! ¡Ah! ¿Cómo te atreves a insultarme? ¡Así!
2: ¡Ah! ¡Vaya susto! ¡Qué sujeto tan extraño ese!
0: Primero quería comprarme el oso y como no quise vendérselo, intentó arrebatármelo por la fuerza.
2: Me parece que mostró demasiado interés en un simple oso de juguete.
0: Creo que tiene razón. Cualquiera debe comprar un oso como este en cualquier juguetería porque están muy baratos, pero este está sospechosamente gordo.
2: ¿Dices que está sospechosamente gordo?
0: Sí, de su espalda. Parece que engordó por partes.
2: Tienes razón, eso es muy raro. Parece que alguien colocó algo en su interior. Vamos a ver qué es.
0: ¡Caray!
2: ¡Ah! ¡Mira esto! Son las cápsulas de cristal H.O. ¿Por qué están aquí?
0: ¿Entonces quiere decir que era un hombre de la banda de colmillos de dragón que quiso apoderarse de él?
2: Pues es algo maravilloso lo que nosotros hemos conseguido hacer.
0: Hemos recuperado el cristal y todos estarán felices.
2: ¿Qué te ocurre, Fujiko? ¿Qué te pasa?
0: Pero, detrás de mí.
2: ¿Qué? ¿Detrás de mí? ¡Oh!
1: Y ahora, jovencito, me harás el favor de entregarme ese muñeco.
0: ¿Qué le hace suponer que lo haré?
1: ¡Te lo ordeno! ¡Dámelo!
0: ¡Bien, Fujiko!
3: ¡Vean eso allá arriba! ¡Unos niños están escalando la estructura de la rueda!
1: ¡Oigan ustedes allá arriba! ¿Qué creen que están haciendo? ¡Sosténganse firmes y no se muevan!
3: ¡Quédense ahí! ¡No traten de avanzar! ¡Detente inmediato la rueda!
2: Ahora solo debemos quedarnos quietos para que todo salga bien.
0: ¡Tengo mucho miedo!
1: ¡Ah!
0: ¡Ese hombre se acerca!
2: Si gritamos desde aquí arriba, podrán localizar.

0: que me entregues ese juguete.
1: Eso es algo que usted nunca conseguirá que haga.
0: ¡Ah! ¡Me estás obligando a arrebatártelo por la fuerza! ¡Cuidado, Shigeru!
2: ¿Qué ha ocurrido?
0: No hay nadie.
3: Increíble. Debió ser hipnotismo.
0: No.
2: Muy bien. Ahora baje de ahí.

0: estos más y nada de los esperan abiertos mis amorosos brazos.
1: Este disfraz es un estorbo. No puedo moverme con él. Me lo quitaré.
0: Tienes razón. Yo haré lo mismo. Debemos encontrar pronto a los niños.
2: ¡Huyamos, rápido!
3: Casa del Terror.

0: que no son reales, ¿verdad? Pues si quieren salir sanos y salvos de aquí, entréguenme ese juguete. ¡Están en mis manos y ya!
1: ¡Ríndase! ¿Eh? ¡Y dejen en paz a esos niños! ¡Ríndase!
2: Está usando otro de sus endemoniados trucos mágicos.
0: Solo son flamas, aún no conocen mi magia. ¡Miren! ¡Despierten, almas del infierno! ¡Escuchen el llamado de Gollum que los invoca! ¡Manifiesten su poder dando vida a estas figuras!

0: ¡Ah, muy bien hecho, Drácula! Puedes hacer lo que quieras con esos dos, pero antes debo tener en mis manos el cristal H.O. ¡Nos atrapó el vampiro!
1: ¡Se está robando las uñas!
0: ¿Qué fue eso? ¿Te encuentras bien, Shigeru?
1: Tiene el cristal conmigo, inspector.
0: ¡Qué centella!
2: Toko no narekawa shiranai kedo.
3: Una vez más nos vemos las caras para luchar, Godan. ¡Allá voy!

ejército de monstruos, lo atacan juntos la momia, Drácula, el hombre lobo, los hermanos siameses, será su fin.

0: Has logrado ganar esta batalla, Centella, y no olvidaré esta grave ofensa. Volveremos a enfrentarnos y entonces morirás.
1: Y tú, Godan, recuerda esta sentencia. Si continúas por el camino de la maldad, llegará el día en que ella misma...

0: stata distrutta. Nunca olvidaré lo valientes que exportaron.
1: ¡Gracias!
0: Está muy próximo el día en que la banda de colmillos de dragón sea destruida.
1: Te agradecemos todo lo que has hecho, Centella.

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1: ¿Piensa quedarse varios días, padre?
2: Una semana. Es bonita esta ciudad, pero estoy acostumbrado a un ambiente más tranquilo. Gracias.
1: Basta con la mitad de esto, padre. Me remordería la conciencia.

0: Murray Hill 45098. Diga.
1: Hildebrand.
0: Sí.
1: ¿Sabes con quién hablas?
0: ¿Sí?
1: ¿Sabes con quién hablas?
0: Sí, claro que sí. Bienvenido.
2: ¿Reuniste a la gente?
1: Por supuesto.
0: Tengo un chofer estupendo. Lo conocí en la primaria. Y otro que podría ser nuestro hombre fuerte.
2: ¿Sabe algo de sistemas de calefacción?
0: Es un experto.

0: Perdón, no te preocupes. Quedarás muy satisfecho con esta gente, lo garantizo.
1: Quiero que los tres estén aquí a las 9:30 en punto. Hotel Dearborn, cuarto 203, y veremos qué tan contento quedo.
0: Oye. Despierta. Ya empezó todo. Mañana temprano sabremos todo el plan.
2: ¿Qué tal si el plan no resulta?
0: Si no nos parece, se lo decimos y se acabó. Pero este señor es un genio, me di cuenta desde el principio.
2: No creí que se comunicara de nuevo contigo.
0: Y eso te hubiera gustado mucho, ¿no es verdad? El tipo nos ofrece parte de 3 millones y tú solo piensas en que tal vez no resulte.
2: He visto lo que le pasa a la gente que no hace esa pregunta. Las joyas no se convierten en dinero así como así.
0: ¿Qué no? Ya lo verás.
3: En el vestíbulo. Será tu responsabilidad, Crocker. Estarás a cargo de ambos turnos.
4: Con tantas joyas expuestas en el Salón Manhattan, ¿qué haremos en el vestíbulo?
3: Bueno, hay un ligero conflicto de jurisdicción. La administración contrató a un grupo de guardias de seguridad y la exposición de joyas es su especialidad. Al menos eso me dijo Henshaw.
5: ¿Es broma? ¿Contrataron a Chubby Henson? ¿No saben que lo corrieron de la policía por incompetente?
3: Es que Chubby es un estupendo orador. Le vendería equipo de hojalata a una fábrica de acero.
4: ¿Cuánto tiempo durará la convención de joyeros?
3: Pues 5 días desde mañana, es todo. ¿Estás pensando en algo?
4: Es que no entiendo. Ser reclutas vestidos de civil para hacer guardia es como vigilar carteristas. ¿Por qué nosotros?
3: ¿Por qué nosotros? Olvidé que tú no estabas aquí hace un año. 6 reclutas fueron asignados. Uno de ellos estaba de espaldas cuando 4 gorilas asesinos y armados se presentaron sin anunciarse. Ahora en Bensonhurst hay una viuda que celebra su cumpleaños número 21. Por eso nosotros. ¿Alguna otra pregunta?
4: No. Ninguna.
6: Es esencial que nadie de este grupo tenga antecedentes policíacos. ¿Tengo tu garantía al respecto, Hildebrand?
0: Sí, por supuesto. Somos puros. Nunca nos han fichado. Somos 3 blancas palomitas.
6: Quiero que entiendan otra cosa. Este es mi plan. He memorizado cada una de las fases de la operación. Cada vuelta, cada giro. Exijo que cada uno de ustedes haga lo mismo. Un solo movimiento inoportuno de parte de cualquiera de ustedes y el delicado mecanismo se atorará. Tendré justamente el tiempo de matar al responsable. He preparado el horario con gran precisión. Deben entrar y salir para las 10 de la mañana. De lo contrario, estaremos hasta los ojos de circunstantes curiosos.
4: Se necesita equipo muy especial.
6: Por supuesto que sí. Me ha tomado 5 meses coleccionarlo. Un ensayo general no será posible. Pero voy a hacer un pequeño reconocimiento esta misma tarde.
2: ¿Por qué tienes que vestirte de... así?
6: ¿Sabes, hijo mío? Pocas puertas se cierran ante un hombre de Dios.

0: no rompió ninguna marca de velocidad para llegar.
1: Bueno, siempre tomo mi tiempo, señor Benoque.
0: Benoit,
1: sí. Siempre tomo mi tiempo, por eso estoy soltero.
0: Mi oficina está por acá.
1: Bueno, es que quiero dar una vuelta por el vestíbulo.
0: Oh, sí, claro.
1: Gracias.

0: Tengo a 6 de mis mejores hombres bajo las órdenes del sargento Crocker. Todos bien escogidos.
1: ¿6? ¿Serán suficientes?
2: Señor Benoit, de por sí mis hombres están estorbando unos a otros. Si usted quiere que la policía nos dé la mano, es cosa suya. Dijo que quería nuestra cooperación. De acuerdo, cooperaremos. Pero eso no quiere decir que yo no sea la autoridad. Tengo que proteger mi reputación profesional. Ten, prueba uno de estos.
0: No, gracias. Se alteraría mi imagen. Ten, prueba una de estas.
2: No, gracias.
0: Está bien. Mira, Henshaw, no queremos robarte cámara. Si el departamento quisiera publicidad, aprenderíamos a un editor de periódico.
2: Quiero que lo entiendas bien. Yo no pedí tu ayuda.
1: ¡Por Dios! ¡Qué fácilmente se ofenden! Como si no tuviera problemas.
3: Señor Howard, una llamada telefónica para usted en recepción.

0: Hugh, ¿por qué estás disfrazado?
1: No me conoces.
0: Salvas
1: aquí, viene un policía.
2: Perdón, padre.
3: ¡Alto! ¡Policía, alto!
4: Señor Tompkins, comuníquese a recepción, por favor.
2: ¿Está bien, padre?
1: Muy bien. ¿Se escapó, oficial?
2: Hasta un gorila se perdería en ese tránsito. ¿Se encuentra bien? ¿No le robó nada?
1: No, ese torpe pecador escogió un blanco bastante pobre.
2: Esos pillos lo intentan con todos, padre. ¿Está bien?
1: Sí, muy bien.
2: ¿Está seguro?
1: Sí, gracias, hijo.
2: A usted.
5: Chuchu Berrigan. No sabía que fuera tu amigo.
1: A veces no se puede seleccionar. ¿Dónde está?
5: Donde se reúnen todos los carteristas, en un departamento de la calle donde está la Guay.
6: ¿Quieres decirnos para qué lo necesites?
1: ¿Quién dice que lo necesito? Escuchen, le daré un par de billetes y no se acercará al Fairview. ¿Por qué no se quedan aquí una media hora y luego se marchan por separado, con un intervalo de 10 minutos? ¿Listos para mañana?
5: He estado listo para un día como mañana desde que cumplí los 16 años.
1: Hasta entonces, sean puntuales.
6: ¿Sabes qué creo que deberíamos hacer? Esperar 5 minutos, salir de aquí juntos y olvidar todo el asunto.
2: ¿Estás loco? ¿Qué demonios te sucede?
6: Gabe, no me digas que no sabes qué ha salido a hacer. Asesinará a ese pobre diablo.
2: ¿Pero qué pasa contigo? Él no dijo tal cosa, te equivocas.
6: Yo sé lo que dijo. Esto no me gusta nada, compréndelo. No va a resultar.
5: Oye, ya sé lo que sucede. Te trauma su disfraz, ¿no? ¿Te recuerda al padre, como se llame, el que siempre trató de convencerte de que entraras al seminario?
6: El padre Ambrosio, y te equivocas. Ese padre quiso ayudarme, es todo. No sabía cómo ni lo que me hacía falta, pero lo intentó.
2: Escucha, te conozco mejor de lo que te conoció él, y nunca he hablado con un hombre en esta ciudad que no necesite $1,000,000. Y él trató de convencerte de que te entregaras a la policía.
6: Y por eso me dieron 3 años de cárcel en lugar de 5. Tú inténtalo una vez, ¿m?
2: Oye, si quieres volver a entrar de acólito, adelante. Pero hazlo después de mañana, ¿eh? Al menos quiero que seas un acólito con mucho dinero. Clyde, por favor. Estás con Gabe. ¿Eh? Recuerda que yo te he visto hacer cosas que el padre Ambrosio no se imaginaría que haces.

0: Teniente, ¿qué le trae a esta hora de la noche?
1: Te echaba mucho de menos.
0: ¿Ah?
1: Quiero saber por qué un carterista de mala muerte fue asesinado.
0: Bueno, no por lo que traía encima. $18, 5 relojes de pulso, una cigarrera y un encendedor. Y esto es lo increíble. 34 tarjetas de crédito.
1: No es increíble. Hace 20 años tenía los dedos más rápidos de Broadway. Estaba orgulloso. Solía ir al Garden donde vaciaba todos los bolsillos y le quedaba tiempo para ver las peleas. Dime, ¿con qué lo mataron?
0: Bueno, de acuerdo con el informe preliminar, fue una automática de calibre pequeño, disparada a quemarropa. Le dieron 3 tiros de frente y al centro. Tenemos los casquillos vacíos. Parece ser una pistola extranjera. Y aparte de eso, nada. No es mucho. Pero peor es nada, ¿verdad?
1: Un pobre estafador de toda la vida se merecía una muerte mejor. A quemarropa, ¿eh? Una ejecución a sangre fría tuvo que ser alguien que conocía. Pero ¿por qué ahora? ¿Por qué no mañana o ayer? ¿Por qué ahora? Escucha. Quiero un informe completo de Chucho. Quiero saber dónde estuvo y qué tramaba.
0: ¿Por dónde empiezo, teniente? ¿Con qué? La vida de un carterista depende de que nadie lo vea, así que ¿dónde quiere que empiece a investigar?
1: Escucha, ¿tienes 34 pasaportes de plástico al paraíso o no? Si interrogas a todos los dueños, te dirán dónde estuvieron, ¿verdad, pelón?
0: Pues sí, claro.
1: Gusto en saludarte.

0: momento todo está correcto.
1: Doctor Brainer, llame al capitán de botones, por favor.
0: ¿Estás seguro de que todo está bien? Todo bien.
2: Oye, mira a las muchachas o algo. Era que eres policía desde muy lejos.
3: Minutos y el elevador no se ha movido. Ve a ver por qué está atorado.
4: ¡Caminen, vamos, caminen! ¡Recoge eso! ¡Recógelo! ¡Saca eso, rápido! ¡Lárgalo! ¡Eso es! ¡Vámonos de aquí! ¡Andando!

0: Te no lo necesito.
1: Todo está tranquilo, hasta aburrido.
0: ¿Es algo extraño?
1: Sí.
0: Vigila la salida.
1: Bien.
0: No dejes salir a nadie.

Solo tenía 75 centavos y una mujer alta y gorda se apareció. Llovía a cántaros. Tenía flores pintadas en el vestido y... Oye, un momento. Todavía no he hecho el inventario. Vaya, se tomaron todo el tiempo del mundo.

0: Necesito refuerzos y los necesito ya. Eso no me interesa.
1: No tengo de qué hablar contigo. Habla con servicio de emergencia a ver si pueden mandar hombres enseguida. Te tendré al tanto.
0: Sí. Sí.
1: Bueno, en un hotel de estos, ¿cuántas personas piensas que hay a esta hora del día?
2: No sé, 1,000 o tal vez 1,500.
1: Sí, tengo que interrogar a cada una de ellas.
2: ¿Piensas que todo esto es un trabajo interior?
1: ¿Interior o de afuera? No lo sé. Lo único que sí sé es que estos tíos lo estudiaron mucho. Se llevaron solo la mercancía más cara. Hay un cerebro atrás de esta operación y posiblemente un buen vendedor.
3: Capitán de Botones, por favor, preséntese en el vestíbulo.
0: ¡Oiga! No pensarán detener a toda la gente, ¿verdad,
2: capitán? Estarán detenidos hasta que todos sean interrogados, por supuesto, señor.

0: ¿Vestidos como trabajadores, dice? ¿Podría reconocer alguno si lo volviera a ver?
1: Tal vez sí. Sí, claro.
0: Se apresta ahí.
2: ¿Sí?
0: Y lleva al señor Goetz, así se llama, Goetz, con nuestro dibujante, a ver si puede hacer algo.
2: Bien, teniente.
3: Tal vez sí fueron trabajadores.
1: Pero, teniente, todos traían overoles y los que robaron las joyas iban vestidos con trajes de calle.
0: Sí, es para pensarse, ¿verdad? Al, quiero que avises a todas las tintorerías de la costa oriental. Si alguna persona presenta un traje impregnado de gases No, tu esposa está preñada, ¿entiendes? Esto es diferente. Impregnado de ese olor, sí. Bueno, si huele a gas lacrimógeno, quiero ser el primero en saberlo, ¿entiendes?
3: ¿Qué ganaremos con eso? Cualquiera que haya estado presente en el hotel durante el asalto tendrá rastros de gas lacrimógeno en la ropa.
0: Sí, pero ya han sido interrogados por nosotros. Lo que deben buscar las tintorerías es un hombre que no esté en la lista.
4: Teniente, acabo de hablar con el portero del hotel. Dice que a él también lo robaron. Un tipo en un camión de lavandería. Se quedó ahí aguardando a que una funda bajara por...
0: Bajara por el conducto de ropa sucia, ¿verdad?
4: Exacto.

0: 82. De acuerdo. Sí, claro.
1: Señor. Perdone que lo moleste.
0: No hay cuidado, padre.
1: Quisiera saber cuánto tiempo más deberé permanecer aquí. No es que me moleste, pero sucede que tengo una cita con el obispo y si todo esto va a tardar mucho, quiero telefonear y cancelar.
0: Oh, no, eso no será necesario. Si está dispuesto a someterse a un cateo de rutina y darnos su nombre y dirección. Y en cuanto el oficial termine con usted, se puede ir.
1: Gracias.
0: Lacey, ¿quieres atender al padre, por favor?
1: Gracias, muy amable. Muchas gracias. Con permiso.
2: ¿Qué has averiguado?
0: ¿Qué he averiguado? Majestic opera una flota de 82 camiones, 65 de los cuales están en la calle ahora. ¿El asaltante es un señuelo o el...

0: escapó del atraco. Lo que sí sabemos es que no estaba autorizado para recoger la ropa sucia del hotel y por eso llegó temprano.
1: ¿65 camiones? ¿Qué hacemos?
0: ¿Qué hacemos? ¿Qué otra cosa podemos hacer? Mandamos un boletín y detenemos y registramos a cada uno de ellos.
2: Atención a todas las patrullas y unidades. Detengan e identifiquen a los siguientes camiones. Camiones azul y blanco, propiedad de Lavanderías Majestic. Sean cautelosos, conductor puede estar armado.

¡Alto o disparo! ¡Las manos en la cabeza! ¡Las manos en la cabeza!

0: robo de 3 millones de dólares y fue como pasear en el parque.
1: ¿Por qué demora, Clyde? Debió llegar hace 20 minutos.
2: No se lo pueden llevar.

0: Aquí no hay nada, teniente. Ya buscamos huellas dactilares.
1: ¿Revisaste los espejos retrovisores?
0: No, señor.
1: Ven acá. Camión robado, ¿no? Cuando un tipo sube a un vehículo desconocido, lo primero que hace, inconscientemente, es ajustar el espejo retrovisor. Eso se llama reflejo inconsciente. Es posible que nuestro hombre olvidara borrar sus huellas del espejo. Así que ve a revisarlo, pedazo de tonto.
2: No es posible, es demasiado. En todo el barrio nadie vio nada, nadie oyó nada.
3: ¿Cuántas balas disparó antes de morir?
2: Una solamente.
3: Una sola, pero fue buena. El asesino está mal herido, eso ya lo sabemos. Va a pie y no irá muy lejos en ese estado.
1: No apuestes, Mac. Mató a un policía, está armado. ¿Qué tiene que perder?
0: Teniente, oiga.

0: Envía este boletín a todo el estado. Clyde Brocker, ex convicto buscado para ser interrogado acerca del asesinato de un policía. Se cree que Brockner participó en un atrevido robo de joyas una hora antes en el Hotel Fairview. Es un informe del capitán Frank McNeil, el comandante de distrito de la unidad de detectives de Manhattan Sur. El sospechoso, que se cree robó un auto, está mal herido y se verá obligado a buscar ayuda médica. Está armado y desesperado. Brockner mide 1.83, su peso es de 75 kilogramos.
1: Tres palomas.
2: Hubiera sido igual echar esas joyas en el bote de basura más cercano.
1: Tal vez no, aún no las recuperan.

0: Pero tendremos que encontrar a Clyde antes que ellos. ¿Volvería a tu casa? ¿Se arriesgaría? ¡Piensa! ¿Dónde iría?
1: Clyde es un don Juan con las chicas. No sé, con una mujer tal vez.
0: ¿Qué mujer? ¿Tiene alguna favorita?
1: Creo que... me parece recordar una... Bárbara, sí. Su apellido no lo sé. Puede estar en su libreta de direcciones en la casa.
0: Ve por ella.
1: Pero... Clyde está bajo mi custodia. La policía automáticamente me buscará. ¿Qué pasará entonces?
0: No digas nada. No sabes nada y estás bastante sorprendido. No tiene ninguna prueba en tu contra. ¿Hay alguna persona de fiar en ese edificio?
1: La casera. Sí, mataría a su esposo si Clyde le correspondiera.
0: Háblale por teléfono. Dile que lleve la libreta de Clyde dentro de un sobre cerrado a la salchichonería, que yo iré a recogerla.
2: ¿Qué hago yo?
0: Tú. Deshazte de esto.
3: Bien. Muy bien. El trabajo de Biner va mejorando. Nuestro testigo habrá visto bien.
0: Mandaremos estos a la calle y pronto lo sabremos. ¡Bain!
3: ¿Sí?
4: Así es, señor Thorman. Le llamo en relación con una investigación de homicidio. Hace 2 días reportó la pérdida de una tarjeta de crédito. Quisiera saber si puede decirnos más o menos cuándo y dónde se la robaron.
0: Toma, que hagan copias y distribúyelas.
4: Bien.
5: Quiero copias de estos dibujos, como 50 de cada uno.
4: Sí, señora. Lo mismo para usted y muchas gracias, sí. Gracias.
6: Ya me comuniqué con el oficial vigilante de Brockner. Clyde salió bajo custodia de su cuñado Gabriel Hildebrand, 329 calle Sur, departamento 6C.
4: Sí, habla el detective Stavros. Así es, señor. Sí. Informó de la pérdida de una tarjeta de crédito hace 2 semanas. ¿Sabe más o menos dónde se la robaron? Está bien, le avisaremos. ¿Puedo hablar con la señora de Abraham, por favor?

0: Ponte cómodo, muchachito.
1: Para allá. Vamos a cerciorarnos. Quieto ya, detente. Listo. ¿Ya has pasado por esto?
2: No.
1: Tranquilízate, muchacho.
0: Sí. Informó de la pérdida de una tarjeta de crédito. ¿Tiene idea de dónde o cuándo se la robaron? Sí. Límpiate.
1: Entra aquí. Todavía no terminas.
0: Sí, gracias. Ah, esa sí es una magnífica idea, gracias. Sí, adiós.
1: Les he dicho que pierden el tiempo.

0: Bueno, tenemos bastante tiempo, Gabriel.
1: Sí, pero tu cuñado no tiene mucho. Vamos a encontrarlo vivo o muerto. Depende de ti.
2: No me interesa cómo lo encuentren.
0: Tal vez quieras compañía en la penitenciaría.
2: Yo no sé nada.
1: Oye, escucha. Será cadena perpetua. ¿Quieres disfrutarla tú solo para que Clyde quede libre?
0: Sí. ¿Eso es verdad, oficial Berkowitz? ¿Ah? Oficial Berkowitz, por supuesto, tráigalo. No. Quiero recibir ese paquete yo mismo y firmarlo. ¿Cómo era el nombre, oficial Berkowitz? Ajá. Sí, ya está. Gracias, oficial Berkowitz. ¿Quién era el oficial Berkowitz? ¿Quién hubiera pensado que en esta época de conocimientos un señor elegante? Miren la nariz. ¿Eh? ¿Puede ser detenido por llevar dos trajes a la tintorería? Vincenzo Tolomei.
2: Tenía que ser él. Se suponía que se desharía de ellos.
0: Bueno, tú conoces el dicho, ¿eh? Hay vacas flacas y vacas lecheras.
2: Vacas gordas.
0: Vacas gordas. ¿Eh? Son dos y faltan dos, Gabriel.
2: ¿Dos? ¿Por qué dice que dos?
0: Me alegro que lo preguntes. Clay estaba en el sótano, ¿verdad? Pero había otros tres arriba, ¿no? Y tú, Vincenzo y Delorme estaban en otro lugar. Así que según veo, nos falta un comodín, ¿eh? ¿No dirías tú que nos falta un comodín, Gabriel? ¿Quieres cantar o usar tu corneta? ¿Eh? ¿Qué dices? ¿Quieres darnos un pequeño aviso con tu corneta, Gabriel? Sácalo de aquí.
2: Vamos, camina. ¿Dirá algo?
0: Si no lo dice, allá él.
3: Entra, yo espero ahí.
0: Muy bien, ¿eh? Estupendo.
4: Hermoso, hermoso.
5: Teniente.
2: No sé lo que significa esto. Tal vez sea una pista. O tal vez nada. Pero, en fin. He estado trabajando como tú me ordenaste en el homicidio de Chucho. Y he tratado de encontrar algún rastro de sus echaderos. Revisando esas tarjetas de crédito.
0: Podría ser una pista o tal vez no, ¿verdad, Stavros? ¿Quieres terminar de una vez o quieres que ordene la cena?
2: Bueno, sucede que hay un vendedor de ropa íntima. Le robaron su tarjeta en el Hotel Fairview, un día antes del asalto.
0: ¿Te recuerda alguna cosa esa foto?
6: Es el tipo que trató de robar la billetera al padre.
0: ¿Qué padre? ¿Hablando de el padre Mulvaney?
6: No puede ser.
0: Con el Hotel Dearborn. ¿Se aloja allí el padre Mulvaney? No, soy el teniente Kojak. Sí. ¿Y salió esta tarde? Dígame, ¿tiene una lista de sus llamadas afuera? Sí, me interesa saber si telefoneó al Murray Hill 45098.
6: Probablemente está en camino a Baltimore, señor.
0: ¿Ah, sí? ¿En cuatro ocasiones? Gracias, se lo agradezco mucho. Ya está. 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
2: Pero, teniente,
0: Stavros, ¿por qué no te vas a casa y te acuestas a dormir, Ricitos de Oro? Y ya no fastidies. Stavros, enhorabuena.
6: El tal Mulvaney podría estar pidiendo limosna en Bermuda a estas alturas.
0: Eso es suponiendo que se haya ido con mucha prisa.
6: ¿Cree que esté aquí?
0: Todavía no sé lo que creo. Pero sé esto, muchacho. Echamos a perder el plan. Clay fue herido y eso no fue parte de lo que pensaban.
6: Ellos estarán en las mismas condiciones. Tal vez busquen a Brockner también.
0: Mulvaney está de paso. Necesita transportación. Quiero que alerten a todos los sitios de autos, agencias de alquiler.

0: estaciones de autobuses y metros. Quiero de tal forma sofocarlo que tenga que venir a nosotros para respirar. ¿Dónde está el café?
1: Créeme, hija mía, solamente estoy pensando en el alma de Clyde. Eso deberías hacer tú si es verdad que tanto lo quieres como me has dicho. Te llamo, ¿verdad?
2: Padre.
1: Bárbara, Clyde está críticamente herido. Debo ir a él mientras tenga vida. Dímelo.
2: Juré que no diría nada.
1: ¿Juraste? ¿Ante quién? Es un mortal, hija mía.
2: Está en el tercer piso
1: de... Un momento. Permíteme. Tercer piso del...
3: Dígame una cosa, teniente. ¿Cree que soy el tipo de hombre que se hace acompañar de un padre?
4: Te va a hacer compañía el capellán de Sin Sin durante los próximos 20 años, si no hablas ya.
3: ¿Un asalto a mano armada?
0: Como cómplice de homicidio, niño. Son dos, cuéntalos. El patrullero Gleason y Chucho Berrigan.
4: ¿Chucho? Es un chucho.
0: Muy gracioso. Es un famoso carterista que vio a tu Mulvaney en el vestíbulo del Hotel Fairview. En ese momento, Chucho no tenía idea de lo que iba a ocurrir, pero Mulvaney pensó que después del robo, Chucho estaría por ahí con dos proposiciones: extorsionar a Mulvaney y la segunda, vender la historia a sus perseguidores. Pero Mulvaney, bueno, decidió ahorrarle a Chucho la elección, eliminándolo.
5: Oiga, ¿qué está diciendo?
0: Ya me oíste.
5: Yo era un simple socio, eso es todo. Uh-huh. Si el carterista murió, es problema de Mulvaney, no mío.

0: ¿Nos permite un momento, teniente?
1: Les juro que solamente era socio. Nunca me dijeron que habría muertos.
2: Saperstein.
0: ¿El señor?
2: Deshazte de esta basura, ya no la necesito.
0: Con mucho gusto, teniente, vamos.
2: Un taxi recogió a un tipo de la descripción de Mulvaney cerca de Eddie Basin.
3: Un hombre está atrapado ahí arriba. No lo sabía, no tenía idea. Probablemente un borracho durmiendo la mona. Los edificios debieron ser evacuados hace mucho.
0: ¿No puede llegar a él?
3: Mire eso. El edificio se derrumbará en cualquier momento. ¿Ya lo ve? ¡Padre! ¡Padre, no puede ir a buscarlo! ¡Sería un suicidio!
0: ¿Quiere negar la extrema unción a ese hombre?
4: Unidad 723 a Central.
5: Adelante, diga.
4: Que una unidad de uniformados se reúna con este en el 924 de la calle Dover, sin usar sirenas.

0: Tranquilo. Las joyas.
1: Me muero. ¿Quiere, por favor, escuchar mi confesión? Por Dios, padre.
0: Es una tontería. ¿Por qué no espera a que baje?
2: Tal vez no bajará antes de matar a Brovender. Así que tú, espera aquí. ¿Mi corbata está bien?
0: Claro.
2: Gracias, hijo. Averigua por qué no llega la ambulancia.
1: Escuche, padre.
0: Soy Frank Mulvaney.
1: Oh, Dios mío.
0: ¿Dónde están las joyas? ¿Dónde diablos están las joyas?
1: Estoy arrepentido por haberte ofendido, por temor a perder el cielo y temo el castigo del infierno. Detesto mis pecados por...
0: Las joyas.
1: Morir, más que nada, me arrepiento.
0: ¿Recuerdas dónde escondiste?
1: Sirvo con tu ayuda a confesar mis pecados.
0: ¿Cuáles que robaste? Las joyas, dime dónde las escondiste. ¿Dónde las escondiste? Las joyas, Caín, las robaste. Dime, hijo mío, ¿dónde están las joyas? ¿Recuerdas que robaste las joyas? Confiesa tus pecados, hijo mío. Hijo mío, ¿dónde están las joyas? Confiesa.
3: Ya quiero la solución, por favor. Por favor, por favor. Mi penitencia, por favor. Por favor, ¿por qué no me da mi penitencia? Usted siempre me da de penitencia rezar misa en María. Y el Padre es nuestro. Padre, por favor, mi penitencia. Misa en María.
1: Bendito el fruto de tu vientre. Recuerda que nosotros los pecadores en la hora de tu muerte. Amén. Gracias, Padre.

0: caras.
1: 3 millones.
0: Así es, 3 millones. Y 3 vidas.

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0: noticias de la mañana por
1: Buenos días y muy bienvenidos al noticiero matutino de Canal 10.
2: Es un bello sábado.
1: Transmitiendo en vivo.
3: Y bien, amigos, esta es una hermosa mañana.
4: Directamente con los deportes.
5: Las autoridades han confirmado.
1: El clima de hoy, cielos nublados con ráfagas de
6: nieve. Buenos días, aquí reportando desde
1: Florida. Las 3 de la mañana en la costa
7: este. La situación sería muy diferente si se diera algún cambio, de modo que fuera posible la transmisión de humano a humano.
8: Y el show inicia aquí.
9: Hoy, una vez más, otro grupo de delfines quedó a la deriva aquí en la bahía.
10: Las emisiones de CO2 se han incrementado dramáticamente en los últimos 15 años.
11: ¿Acaso está hablando de alguna amenaza?
12: No, ninguna.
13: Los ambientalistas tratan de determinar la causa de la muerte.
14: Con una alerta de nivel 6, la Organización Mundial de la Salud recomienda a los gobiernos...
15: Amo tus calcetines.

0: son lindos.
1: He visto casos similares de gente portándose de manera extraña.
2: Es probable que la Agencia de Salud de la ONU no aconseje alguna restricción oficial para viajar.
3: La verdad, me parece que es un poco fastidioso.
4: No son ingenieros. ¿Creen que se desvanecerá solo? Viven en un universo paralelo fantástico.

0: ¡Despierten!
1: Monstruos en la cama.
0: ¡No, Colito!
1: Ya pesas mucho, mi vida. ¿Qué quieren desayunar?
0: ¡Hotcakes!
2: Solo puedes decir una palabra.
3: Por cierto, Connie, ¿qué quieres para tu cumpleaños?
0: Un perrito.
4: Mi perrita.
3: ¿Estás hablando de una perrita de juguete? Claro que te la doy. Scusi.
1: Buenos días. Wow, sabe rico.
0: ¿Te comiste otro?
4: Sí.
1: Hija, tu inhalador, amor, ¿lo empacaste? Ey, lo vi en el baño.
0: En un minuto.
1: Corre, corre.
0: Ok.
4: Papá, ¿ley marcial qué es,
3: Pues esa ley es como las reglas de la casa, pero para todos.
4: ¿Y fuiste a muchos lugares así en tu antiguo trabajo?
3: Pero lo dejé para poder estar con ustedes.
4: ¿Lo extrañas mucho?
5: Falta ver si las autoridades sudafricanas aceptan una mayor inclusión.
3: No, me gusta el nuevo.
4: Todo lo que haces es preparar cientos de hotcakes.
3: Pero me salen bien, ¿no crees?
0: Mira quién encontré.
1: Unos bocados más.
3: Ay, luego no será Subway Sam, ¿verdad?
1: ¿Quieres más hotcakes? Pasa. Ya. Dense prisa.
4: Tú no la tienes.
1: Ya,
4: no,
1: nos vamos.
3: ¡Ey, platos al fregadero!
6: Sí, cuando regresen, papá.
1: ¿Vive en algún lugar de la jungla?
0: Investigas unas cosas.
4: Oh, oh. No.
3: ¿Puede comerse los domingos?
4: No.
3: ¿Acaso vive en las grandes planicies de África?
4: Sí.
0: Ah, bueno, supongo que sí.
3: ¿La gente lo usa como alimento y lo mete a un establo toda su vida?
1: ¡Qué asqueroso eres!
4: ¡Ya! Yeah.
1: ¿Es un animal que tienes como mascota?
0: Sí.
3: ¿Será un gato?
0: Sí. Ok, ya tenemos otro para... ¿Sí?
1: Jerry, hiciera lo que tú dijiste. ¿Por qué hay tantos? Ya pasaron 3 en los últimos 5 minutos.
3: Oigan, ¿qué estará pasando ya?
7: Organización Mundial de la Salud ha estado rastreando el reciente brote de rabia que comenzó en Taiwán y que ahora se ha reportado en más de 12 países para responder las acusaciones de que no han hecho lo suficiente para evitar su propagación.
1: ¿Podría escuchar la BBC?
3: Pero ya no eres británica. Perdiste tu acento hace mucho tiempo. Excepto después de que tomas vino.
0: ¿También soy británica?
1: Sí, tu abuela lo es.
0: ¡Ey!
3: ¡Oiga!
0: Oigan, el señor no se va a detener.
3: Quédense aquí.
0: Cuidado cuando salgas.
3: Estaré bien, amor. Oiga, ¿está bien? Sí, todo bien, gracias.
8: ¿Necesita algo?
3: No, ¿sabe qué sucede?
8: La verdad, no tengo idea.
3: ¡Qué locura!
9: ¡No sé qué pasa, pero corre! ¡Señor, suba su auto ahora! ¡No baje del vehículo!
1: ¿Qué haces?
3: Nos vamos de aquí.

0: guardada. ¿Abrazas a Sopo y Sam, sí? ¡Rachel, regresa a tu asiento! ¡Mi amor, tienes
1: que... ¡Usa el cinturón!
0: ¡Rachel, obedece!
1: ¡Rachel, que uses el cinturón! ¡Cuidado!

0: ¿Estás bien?
1: ¿Están bien?
0: Richard, amor.
1: ¿Te lastimaste?
0: Connie.
1: ¿Y tú, Connie?
0: Eso fue mal.
1: Tranquila.
2: Debemos salir de aquí.
3: Quiero que bajen del auto.
4: ¡Salgan de las calles! ¡Rápido, rápido!
3: ¡Hay que dejar la ciudad!
2: ¡La puerta no abre! ¡Rachel, sal del otro lado!
3: Tienes que pasar de este lado, hija.
4: ¡Quédate aquí! ¡Vénganse! ¡Vénganse! ¡Corran! ¡Quiere matarme! ¡Corran!
3: ¡Puedes, Rachel! ¡Ven!
2: Mi amor, ¿estás bien?

0: ¡Rápido! ¡Hay que dejar las calles!
1: ¡Mira eso, Jerry! ¿Qué es eso?
0: ¡No sé! ¡Corran al camper!
2: Aquí viene el tren número 12. Uno. Dos.
3: ¿Qué está pasando?
2: Tres. Cuatro. Cinco. Seis. Siete. Ocho. Nueve. Diez. Once. Doce.
4: ¡Llegó a la estación!

0: Dejamos mi bolso en el auto.
1: ¿Y el repuesto?
0: Iré a revisar tu mochila, ¿ok? ¿Quieres quedarte con ella?
1: Rach, no te asustes. Todo va a estar bien. ¡Hey! ¡Hey! Respira por la nariz. Rach, Rach, mírame. Amor, vas a estar bien, lo juro. Lo has hecho cientos de veces. Mírame, mírame. Inhala por la nariz, exhala por la boca. Tenemos que ir rápido a una farmacia.
0: Muy bien.
1: Eso, bien, bien. Mírame, mírame. Rach, por la nariz.
0: No, no, no, no.
1: ¿Estarás bien?
2: Dime que son
1: mírame,
2: esas cosas.
1: Mírame. ¿Quieres buscar agua para nosotros, mi amor?
0: Es Thierry.
1: ¿Dónde estás?
3: En el aire, de Lower East Side a Turtle Bay.
4: No queda nada. Apenas pudimos huir. Dile que vaya al sur, no, que cruza el río.
0: Enciende, enciende, enciende.
1: ¿Qué es todo esto?
4: No lo sé. ¿Qué tan cerca los tuviste?
1: Frente a frente.
0: ¿Qué pasa?
2: Pa.
3: ¿Es verdad? ¿Acaso es?
1: Connie, está... dámelo. Dámelo. Gracias, hija.
3: ¿Dónde estás?
1: En la 95, hacia el norte.
0: ¡Listo! ¡Ya encendió!
3: Trataremos de enviarte un helicóptero, Jerry.
4: Me voy a llamar desde el punto de extracción.
3: ¿Puedes sobrevivir una hora más?
1: ¿Nos queda otra?
3: No lo hago por los viejos tiempos, amigo.
4: Te necesito.
3: Te quiero de vuelta, Jerry.
1: No nos olvides.
4: ¿Cómo que ya perdimos Boston?
5: Claro que no.
4: Suerte, Jerry.
1: Ok. Vas muy bien. No pares. Todo estará bien, ¿sí?
0: Alejen,
1: no se separen. Dame la mano.
0: Ve por su medicamento. Iré por comida. Nos vemos aquí.

0: ¿Qué quiere?
1: Al boterol.
2: ¡Llévate todo lo que encuentres!
0: Creo que se les quita el asma cuando crecen. Ten esto, era mágico para mi hijo.
1: Gracias.

0: Richard, ven conmigo.
1: Tenemos que salir de las calles.
0: Jerry, los departamentos.
1: Ok, sí.
2: Jerry.
3: Estamos en Newark.
1: ¡Parados, Jerry! En unos departamentos, en la 23. Si vamos al techo, ¿vendría por nosotros?
3: No esta noche.
1: ¿Cuándo?
3: Llegaremos al amanecer.
1: ¿Al amanecer?
0: Tengo bengalas.
3: ¡Tenemos unas bengalas!
2: Escucha, Jerry. Moveré montañas para traerte aquí.
1: Sígame, por aquí.

0: ustedes me muero.
1: ¡Corran! ¡Ya!
0: ¡Corre! ¡Corre, Rex! ¡Corre, corre!
1: ¡Sigue corriendo, amor! ¡Corran! ¡Eso!
0: ¡No se asusten!
2: ¿Dónde está Connie? ¡Connie!

0: Estaba llorando.
1: Gracias, Tomás. Antes trabajaba en lugares peligrosos y las personas que se movían sobrevivían y las que no...
0: Los que ficaron.
1: Movimiento e vida. Movimiento e vida.
0: Tenemos que movimentarnos.
1: Tal vez sobrevivan si vienen con nosotros.
0: Papá, tenemos más chance de ir con Eli.
2: ¿Necesita algo más antes de ir?
0: ¿Necesitan algo más antes de irse?

0: A gente não deveria ir com eles?
1: Não temos pra onde ir.
0: E o que vamos fazer quando a comida acabar?
1: Nos preocupamos com isso depois.
2: Ok, podemos subir. Cierra la puerta, con cuidado.
3: Tengo miedo.
2: Connie, hay un helicóptero esperándonos en el techo. No te separes de mami y papi, ¿sí? No hagas un solo ruido. Será un paseo en el parque.
0: ¿Y cómo sabremos que vendrán?
2: Sí vendrán.

0: Síganme.
1: Entró en mi boca.
2: Estás bien. Tranquilo.

0: aterrizar en dirección 040, viento 060 grados. Siga indicaciones de los oficiales, prepárese para evacuación. Vemos en 100 grados.
1: A la derecha.
2: Está lindo, ¿no crees?
3: Uy, literas.
1: Sus camas son las número 2, 3 y 6. Siéntanse como en casa.
2: ¿Te ayudo a subir?
3: Ten cuidado con la cara, amor.
2: Muy bien.
1: No volveremos a soltar anclas. Estás a salvo.
3: No me preocupo por
1: ellas también.
2: Amor, ¿es mejor que nuestro departamento en la 72?
1: ¿Necesitas algo más?
2: Agua.
1: La conseguiré.
3: Esto es mundial. ¿Hay alguien en mejores condiciones?
2: Amor, este no es un buen lugar.
3: Ok.
1: El presidente murió. Miembros del Estado Mayor y el vicepresidente están perdidos. Hay reportes de tiroteos en las calles de la capital. Los partidos están en pánico. Es peor en las ciudades grandes. Los aviones están propagando el virus.
4: El barco crucero Global Dream recibió permiso para unirse 27 nudos al sur y acercándose.
1: ¿Qué tan pronto muestran síntomas después del contacto?
5: El gobierno provisional considera el nombre de Minnesota como posible.
6: ¿Se reportó algún incidente donde la persona fuera mordida sin infectarse?
7: Tenemos que analizar la evidencia.
1: ¿Cómo sé que también cayó Rusia? Señor, no puedo dar esa orden. Coronel, lo siento, pero no tengo modo de evacuarlos a usted o a sus hombres.
6: Señor, no hay ningún lugar en donde evacuar a todos.
1: Desnutrición, agua contaminada, no hay gas para el invierno ni para transporte, no hay balas para pelear y se ha propagado a cada rincón del planeta.
8: La cuestión que tenemos que abordar aquí es a qué nos estamos enfrentando.
9: Un 5% de la población no se infecta inmediatamente.
8: Es viral, tiene que ser viral. No hay otra posible alternativa. Y como con cualquier virus, en cuanto hallemos su origen, podremos desarrollar la vacuna.
1: Hallamos, luego es el doctor Fassbach.
8: Y matamos al virus.
1: Un virólogo de Harvard.
8: La analogía a la que siempre regreso es la gripe española.
2: ¿La gripe española?
8: No existía en 1918, pero en el 20 hizo que muriera el 3% del mundo.
1: Es el más calificado para averiguar qué está sucediendo.
10: Todos leyeron el mismo correo que yo y decía zombies.
2: ¿Perdiste la cabeza o qué?
1: Jerry, la primera mención de la palabra zombie fue en un correo de Cam Humphries en Corea del Sur. Perdimos contacto desde entonces, pero quizá eso nos guíe al origen. Si tan solo supiéramos en dónde inició, sería posible desarrollar la vacuna para detenerlo. Así que enviaremos al doctor Fassbach a buscar la fuente.
3: Solo es un niño.
1: Así es.
11: ¡Atención encubierta!
12: ¡Descansen! ¿Secretario adjunto? El secretario dice que fue su mejor investigador cuando estuvo en la ONU. Quiero enviarlo con el equipo y el doctor Fassbach a encontrar lo que necesite.
3: Tú me...
1: Esperaba que todas las circunstancias hablaran por sí solas.
3: No. Capitán, no puedo hacerlo.
12: Sé que intervino en la guerra civil de Liberia. Investigó los crímenes de guerra chechenos.

0: Sri Lanka en 2007. Lugares donde sabe que el Dr. Fastback no duraría una noche.
1: Jerry, un equipo de SEALs irá con ustedes todo el tiempo.
0: No, mi gente los infiltra. Usted asiste al doctor a buscar indicios y mi gente los extrae. Haremos el trabajo pesado.
1: Lo siento, no puedo. No dejaré a mi familia.
0: Señor, quiero que eche un vistazo aquí. Todas y cada una de estas personas están aquí porque tienen un propósito. Señor Lane, no hay espacio para personal no esencial. Hay una larga fila de personas esperando una de esas camas. Si quiere salvar a su familia, nos tiene que ayudar a detener esta amenaza. Es su decisión, señor Lane.
1: Qué simple.
2: Ya no trabajas para ellos.
1: Karen.
2: No recuerdas lo que te hizo este trabajo, pero yo sí. Entonces, no quiero que me pidas que esté de acuerdo.
1: Tengo que ir. O nos echarán a los cuatro del barco.
2: ¿Qué?
1: Si voy, tú, las niñas y Tomás se podrán quedar. Si me niego, nos enviarán de regreso.
2: Pero, ¿hablaste con Thierry? ¿No te ayudará?
1: Los hombres como Thierry ya no están a cargo de lo que pase. Lleva esto contigo. Llamaré una vez al día. Todo estará bien en tanto pueda llamarte. Voy a volver. ¿Ok? Y sacaremos lo mejor de esto.
2: Sí, como siempre.
1: Como siempre. Ok, bebita. Abby tiene que trabajar.
3: No soy un bebé.
1: Ok. Alta y preciosa adulta pequeña. Volveré pronto. ¿Sí? ¿Y tú, Fortachón? ¿Cuidarás a las niñas por mí?
3: Sí.
1: Va. Eres grande.

0: Oye, no sabemos qué nos espera, así que haz lo que te digan, ¿ok? Si caminan, caminamos. Si paran, paramos. Si las cosas se ponen difíciles, concéntrate en sus botas, en sus voces y vamos a estar bien. Ellos son unos martillos y los martillos creen que todos son clavos.
1: Escuché eso.
0: Era mi intención. Así que si llegas a ver algo importante, nos lo dices y lo vas a obtener.
1: ¿Ok?
0: ¿Tú crees que hallemos algo?
1: Sí. Sí, lo hallaremos seguramente. La madre naturaleza es una asesina serial. No hay nadie mejor ni más creativo. Pero como todo asesino serial tiene el terrible deseo de ser descubierta, ¿para qué cometer crímenes tan brillantes si nadie se lleva el crédito? Así que deja migajas. Lo más difícil que te mantiene una década en la escuela es reconocer las migajas como los indicios que son. Y a veces lo que creíste que era el aspecto más cruel y brutal del virus es la gran debilidad en su armadura. Y le encanta disfrazar las debilidades como fortalezas. Es una bruja.

0: Atención, DC ya no responde. Repito,
1: DC ya no responde. El Capitolio ya no será evacuado.
0: Los recursos disponibles serán redirigidos a la estación naval de Norfolk.
2: Todo el personal no esencial con nivel F6 y en los grupos A a la E debe reportarse a la cubierta de vuelo para ser reubicado. Los grupos A y B que serán reubicados en Orlando deben permanecer en la
3: bomba. ¡Hay demasiadas bocas que alimentar! ¡Volarán en un F-18!
2: Todo el personal no esencial con nivel F6 debe reportarse a la cubierta de vuelo. Se aproximan helicópteros para reubicarlos de inmediato.
4: Mami, ¿esta es la cena?
5: Sí, corazón.
4: El agua de aquí sabe fea.
6: Es combustible, señorita.
5: Está jugando.
6: Ojalá fuera eso. Están saturados los filtros, señora. Y eso pasa porque hay mucha gente en el barco.
7: Así que no tengo opción, debo aterrizar. Abrochen su cinturón.

0: bien. ¿Quién fue? ¿Qué se dio?
1: ¡Kirke!
2: ¡Alto! ¡Limpio!
3: ¡Cuenten municiones y rellenen sus cartuchos!
0: ¡Sí, señor!
3: El hombre que murió afuera tenía 23. ¡23! ¿Quién me dice por qué?
4: Porque el tipo que se disparó solo es un doctor, un virólogo.
3: Dime de qué hablas.
4: Era nuestra mayor esperanza.
5: Pues ya no esperen mucho de su parte.
4: Oye, él se ofreció a venir aquí y no tenía que hacerlo. Ninguno de ellos. Tratamos de averiguar qué es todo esto y ya.
3: Pues, así es.
4: El doctor habría estado de acuerdo con usted.
6: ¿Cómo reabastezco el avión?
3: Cuando yo diga, y con mucho
4: cuidado. El ruido, ¿eso los atrae?
3: Sí. Demasiado. Disparar al cuerpo no los mata de inmediato. Un tiro a la cabeza sí, pero para asegurarnos, nos incineramos cuando podemos.
4: ¿Ya pelearon contra alguno?
3: Sí. ¿Dónde?
4: Filadelfia, Newark.
3: ¿Mal?
7: ¿Y Houston?
8: St. Louis.
9: Baltimore.
10: Atlanta.
11: Detroit.
4: Seré muy honesto con ustedes. No hay un punto en el país que esté en buen estado.
3: Ok. Si el otro era un virólogo, ¿usted qué es?
4: Nos llegó un comunicado que venía de estas instalaciones hace 11 días. Hablaba de un zombie en él. ¿Ustedes qué saben?
3: Sí. Fue un correo.
6: No, un comunicado.
3: Obviamente nadie en casa se molestó en leerlo. Aquí hay 15, 16 hombres en el cuarto. La mayoría guardias. A todos los mordieron, tratando de que este hombre estuviera atado a la cama. Nuestro coronel dijo que él fue el primero.
4: ¿El coronel está por aquí?
3: Ah, sí, aquí se encuentra.
4: El soldado atado. ¿Sabe quién lo mordió? ¿Sabe qué lo mordió?
3: Él era el doctor de la base. Acababa de regresar del campo. Lo habían enviado a verificar la muerte de un soldado que había desaparecido una semana antes. Unos aldeanos lo encontraron, echando espuma por la boca y secretando alquitrán negro. Luego trató de morder a uno. Le dispararon, lo ataron y lo encerraron. Es todo lo que sabemos, excepto que el doctor regresó y empezó a atacar a sus pacientes.
4: ¿El soldado sabe de dónde venía?
3: No.
4: ¿Alguien con quien haya tenido contacto?
3: No.
4: ¿No hay registros?
3: Con gusto los puede leer si quiere.
4: El origen pudo venir de cualquier lado.
3: Qué pena que tuvieran que volar hasta aquí para averiguarlo.
4: ¿Y cómo pudieron escapar?
12: Con el constante uso de municiones.
4: ¿Y la pierna te la heriste así?
12: No, llevo mucho tiempo lastimado.
3: Este tonto se quedó justo en medio, mientras 7 u 8 se convertían en zombies al mismo tiempo. Y ninguno se preocupó por él. Mordían todo como niños comiendo chocolate. Y a este muchacho lo ignoraron.
12: ¿No es obvio que fue mi encanto?
4: Vi a varios convertirse en 12 segundos. ¿También aquí?
12: 5 o 10 minutos.
1: A Davidson lo mordieron y se convirtió en 10 minutos. ¡Stevie!
13: ¡Capitán Spinks, no puede ser! ¡Auxilio! ¡Me están devorando!
4: ¿Quién es?
12: No pierda el tiempo con ese imbécil.
3: Es de la CIA. Lo atraparon vendiendo armas a Corea del Norte.
1: Davidson se convirtió en 10 minutos. Eso no me parece un virus, aficionados.
4: ¿Eres de la CIA?
1: Ya no están conmigo. ¿Tú quién eres?
4: ¿O no?
1: ¡Qué emoción!
14: Capitán, ponga música de todo el mundo. Han venido a salvarnos.
4: ¿Por qué le vendiste armas al norte?
1: ¿Por qué no?
4: ¿Sobreviven a esto?
1: Sí, así es.
4: Usando tus armas.
1: Las armas son medidas parciales.
4: ¿Y qué más?

0: Eliminaron todo su poder exponencial. Arrancaron los dientes de todos los 23 millones en menos de 24 horas. El mayor acto de ingeniería social de la historia. Brillante, sin dientes, no hay mordida y no se propaga.
1: Mentira.
0: Investiguen más, hagan menos ceremonias. Boutros, Boutros. Dime, ¿por qué hace falta calcinarlos para que al fin se detengan? ¿Por qué se mueven como una plaga? ¿Por qué Israel está ganando?
1: ¿Cómo que está ganando?
0: Ellos sellaron la nación entera días antes del ataque de los muertos vivientes. Los primeros en saber, en actuar claro.
1: Llevan construyendo murallas 2 milenios.
0: Cierto, sí, pero terminar todos esos miles de años de trabajo hace una semana. Vaya que fueron oportunos. ¿Quieres respuestas?

0: Von Braun. Es el hombre en Jerusalén al que quieres ver.
1: ¿Habías visto algo así?
2: Claro que no.
3: Iremos a Jerusalén. Soy tu copiloto.
4: Ay, no, un segundo. No cuelgues, no cuelgues. ¿Aló? ¿Jerry?
3: ¿Amor?
5: ¿Jerry, puedes oírme?
3: ¿Karen?
4: Hola.
3: No es posible.
6: Estoy listo para empezar.
7: Ok.
3: Deme la mano. Claro que no, no.
8: Mi madre, Dallas, ya debe estar preocupada suponiendo que siga ahí. Tal vez usted la vea antes que yo.
3: Es un avión grande, tenemos espacio. Mejor malo por conocido que bueno por conocer.
8: Estarán bien. Solo pedaleen sin parar. Que Maverick mantenga la nariz del avión apuntando hacia el sol.
9: No lo olvide, no fije la manguera del combustible a la toma.
8: Dímelo mil veces más. ¿Listo?
2: Sí, señor.
8: Ok, sin prisa. Solo hay una oportunidad de llenar el tanque, hagámoslo bien. Si su puntería no es atinada, no disparen al cráneo, solo háganlos caer, recuerden. La columna es lo ideal, las rodillas sirven igual, ¡apaguen las luces!
10: Necesito que se acerquen al objetivo antes de llevar el camión. Solo hay un modo de que suban.

0: que suena eso, tiene que apagarlo.
1: Creo que despertamos a los muertos. Con respeto a los demás, por favor apaguen sus celulares y localizadores.
0: Hay que seguir. ¡Salgamos de aquí! ¡Vámonos!
2: ¡Sigan pedaleando!

0: soy un asqueroso zombie.
1: Ya lo tengo, capitán. Solo de la orden. Lo siento, muchachos. Yo me hago cargo.
2: ¿Por qué?
3: ¡Tenemos suficiente! ¡Hay que desconectar la manguera!
4: Israel tiene que valer la pena.
5: Se vuelan por instrumentos, pero el avión es de una hélice. ¡Guíame! Estamos listos.
3: Ok, y activa las luces. ¡Enciende el artillero!
5: ¿Dónde?
3: ¡Botón rojo!
5: Ya está.
3: Fija curso en 020 para despegar.
5: Hay que irnos.
3: Fija los flaps a 15 grados.
5: ¡Flaps a 15!
3: Perfecto, estamos listos. Hora de irnos de aquí.

0: Jerry.
1: Hola, mi amor.
0: Hola, hola. Traté de llamarte.
1: No sé, estaba... Fue en un mal momento.
2: Estaba ocupado.
0: ¿Y tú estás bien?
2: Sí, todo está bien. Estoy bien.
0: Esa actitud me gusta.
1: Sí. Oye, Corea fue un fracaso.
2: Tendremos que ir a Israel.
0: Trata de dormir
3: durante el vuelo.
1: ¿Y las niñas?
0: Creo que...

0: Torre Jerusalén, aquí 344.
1: Pan, solicito aterrizaje. Contacte a la oficina de Jürgen Wolfram, enviado especial de la ONU.

0: El problema con la gente es que no cree que algo pueda pasar hasta que ya pasó. No es estupidez ni siquiera debilidad. Es la naturaleza humana.
1: ¿Cómo lo sabe?
0: Gerald Lane escribió una despectiva jeremiada sobre su empleador, la ONU, en el año 2010. Incomodó a varios, destruyó su carrera. Creí que con sus reproches sacaría alguna ventaja para su libro.
1: El dinero no me importa. Israel, ¿cómo lo supo?
0: Interceptamos un comunicado de un general indio. Decía que estaban combatiendo a los Rakshasa. Traducción, zombies. Muertos vivientes, literal.
1: Jürgen Wormbrom, oficial de alto rango en el Mossad.
2: Lo describen como sobrio, eficiente, con muy poca imaginación. Y aún así, construyó una muralla porque leyó un comunicado que menciona la palabra zombie.
0: Bueno, ya poniéndolo así también me mostraría incrédulo. En los 30 los judíos se negaron a creer que serían enviados a campos de concentración. En el 72 no imaginamos que seríamos masacrados en las Olimpiadas. Un mes antes de octubre de 1973 vimos tropas árabes activas y acordamos unánimemente que no eran una amenaza. Bien, un mes después, los árabes por poco nos destierran. Así que decidimos cambiar las cosas.
1: ¿Cambiar?
0: El décimo hombre. Si 9 de nosotros ven la misma información y llegan a la misma conclusión, el deber del décimo es no estar de acuerdo. No importa lo improbable que algo parezca, el décimo hombre hace indagaciones.

0: decisiones con el supuesto de que los nueve se equivocan.
1: ¿Y usted fue ese décimo?
0: Parece que sí. Ya que todos dieron por hecho que esto de los zombies era para encubrir otro hecho, comencé mi investigación en el supuesto de que al decir

0: Alemania y extraños ejemplos de comportamiento violento a lo largo de las penínsulas asiáticas. Mientras tanto, la plaga zombie se sigue esparciendo y hacemos lo que se puede. Las puertas de la salvación de Jerusalén. 2 de 10 portales a lo largo de la muralla para llegar a un Israel fortificado.
1: Están recibiendo gente.
0: Cada humano que salvamos es un zombie menos que combatir.

0: Si logro llegar a India, ¿a dónde tengo que ir? ¿Con quién debo hablar?
1: India es un agujero negro. Olvide al paciente cero.
2: No puedo hacer eso.
0: Es muy tarde para construir murallas. Se me acaba el tiempo. Necesito respuestas. Necesito detalles.
1: No tengo respuestas. Lo único que puede hacer es esconderse.
0: Hay mucho ruido, mucho ruido.
3: ¡Está trepando el muro!
4: ¡No hable de él!
5: Let's go.

Aquí Halcón 5, escuchen con atención. Irrumpieron en la ciudad y se dirigen al aeropuerto.

0: 102, 103, 104, 105, 106, 107, 108. Hay que irnos. Pues está bien. No te convertirás. ¡No te convertirás! ¡Vámonos!
1: Te dejo tener.
0: ¡Tenemos que irnos!

0: Perdimos el helicóptero 5, repito, perdimos el helicóptero 5, la zona está infestada.
1: Torre, aquí 394. Solicito despegue inmediato.

0: cierto, soy R.
1: Sagan.
0: Sagan. ¿Apellido solo Sagan?
1: Solo Sagan.
0: Sagan, lo que haré es quitar el vendaje y limpiar la herida, ¿ok? Ya lo voy a hacer. Ok, ok. ¿Lista? Ok. Listo. Cálmate, Sagan. Va a doler. Vamos a empezar. Ya casi. Ok, respira profundo. Vamos a hacer esto rápido. Respira. Aquí voy. Ya casi. Ya. Último paso. Ya casi. Aguanta. Muy bien. Ya está. ¿Ok? Es todo. Ya está. Te ganaste esto. Ya fue todo. Tranquila.
1: ¿Eres doctor?
0: No. Pero tengo conocimientos.
1: ¿Y cómo supiste? Al cortar, ¿tenías idea de que funcionaría?
0: No tenía idea.
1: Bashevinista mola. Temo que ahora soy una carga.
2: Este tonto se quedó justo en medio, mientras 7 u 8 se convertían en zombies al mismo tiempo.
0: ¿Y la pierna te la heriste así?
3: No, llevo mucho tiempo lastimado.

0: Y a este muchacho lo ignoraron.
1: Lo más difícil es reconocer las migajas como los indicios que son. Y a veces lo que creíste que era el aspecto más cruel y brutal del virus es la gran debilidad en su armadura.
2: No tengo respuestas. Lo único que puede hacer es esconderse.

0: ¿Jerry?
1: ¿Estás bien? ¿Dónde estás, amor? ¿Qué está pasando?
2: Te amo, lo siento.
3: Pero me urge hablar con Jerry.
0: Lo llamaré.
2: Jerry
0: te necesita. Te amo.
2: Jerry, ¿dónde estás?
4: En el último vuelo, tengo poca batería y tengo que pedirte algo. Localicé un centro de investigación médica cercano del CDC o de la OMS, un lugar que haga vacunas.
3: Y un aeropuerto cercano.
2: No estoy entendiendo.
4: No hay tiempo de explicar, solo...
3: consigue lo que pedí.
2: Ok. Pero Jerry, aún no sé dónde te encuentras.
5: Ya, сходи, посмотри, что ему надо.
4: Le pido que conteste. Conteste.

0: Señor, se acabó la batería. Contactamos al aeropuerto de Cardiff, en Gales, como ordenó su agencia. Señor, localizamos un centro de investigación de la OMS, no muy lejos de aquí, pero no saben si sigue operando. Esta es la dirección.
1: Llegaremos.
2: Al aeropuerto de Cardiff, en Gales. Todos los aeropuertos en ciudades europeas están cerrados, pero nos han otorgado nivel prioritario para aterrizar. Les comunico que también nos permitirán desembarcar. Tenemos mucha, mucha suerte.

0: lo que pasa.
1: El equipaje. Regalo un carrito y equipaje.

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Prepárense para el impacto.

Tengo que irme.

0: Denme buenas noticias.
1: Señor, el aeropuerto de Cardiff perdió contacto con el avión. Lane se perdió en acción. Lo siento, señor. Perdón. Thierry quiere hablar con usted, señora.
2: Capitán, solo han pasado 48 horas. Lane es un hombre competente. Es muy posible que haya... Señor, le di mi palabra de que cuidaríamos a su familia.
3: Sí, señor. Ya entendí.

0: Es un tipo muy rudo. Y con suerte. ¿Quién es usted?
1: Yo venía con una mujer. Ella está.
0: ¿Quién es usted? ¿Por qué vino aquí? ¿Por qué sigue volteando y lo ve?
1: Porque él es quien está a cargo.
0: ¿Sabe qué lugar es este?
1: Claro que lo sé, estoy aquí por eso.
0: Entonces entiende por qué desconfiamos.
2: ¿Es importante esto para usted, señor?
1: ¿Cuánto llevo aquí?
0: 3 días.
1: Deme el teléfono. Deme el teléfono. Deme ese teléfono. Deme el teléfono.

0: en cuanto conteste mi pregunta.
1: Úselo.
0: Llame a ese número y le dirán quién soy.
1: Sí.
2: Jerry.
1: Por aquí, por aquí.
2: Creímos
1: que habías muerto.
2: Jerry, ¿dónde estás?
1: Jerry, estoy con unos caballeros nerviosos.
2: Quieren que compruebe quién soy antes de hablar contigo.
1: Entiendo.
3: Habla Thierry Umutoni.
4: Secretario General Adjunto, Naciones Unidas.
3: ¿Con quién estoy hablando?
1: ¿Y Karen? Thierry, ¿por qué Karen
2: no contestó?
1: Yo... Lo lamento, Jerry, yo...
2: Hice lo que pude.
1: ¡Alto! ¿Eso qué significa?
5: Mejor cálmese, señor. Ya basta, ya basta. Se está lastimando.

0: ¿Estás bien?
1: Su familia fue enviada a un campo de refugiados en Nueva Escocia. Estoy seguro de que están a salvo.
2: ¿Ah, sí? Jerry le contó que me dedicaba antes, ¿verdad?
1: Sí.
2: Créame si le digo que no están a salvo.
1: Entiendo lo que siente, de verdad.
2: ¿Ah, sí?
1: Sí.
2: ¿Sí? ¿Tiene familia?
1: No.
2: No. Entonces es imposible que entienda, señor.
1: Señor, yo perdí a mi hijo y a mi esposa en Roma. O más bien, yo perdí a mi único y amado hijo. Ante un monstruo que alguna vez fue mi esposa. Todos perdimos a alguien, señor Lane. En su caso, al menos hay esperanza.
2: Lo siento. Lo siento.
1: Ahora, ¿para qué vino hasta aquí? ¿Qué necesita de nosotros?
2: Su peor enfermedad.
0: ¿Qué quiere qué?
2: Un patógeno mortal. Con tasa de mortalidad alta. Pero curable.
0: Ok, sí. Usted busca una bacteria en realidad, no un virus. Eso pienso yo. ¿Tifo?
3: Meningitis, quizá fiebre escarlata.
0: Fiebre de las montañas rocosas.
3: En fin, una pregunta. ¿Qué uso le dará?
1: El señor Lane espera poder usar esta enfermedad contra los muertos vivientes.
0: Bueno, le daría puntos por su originalidad, señor Lane, de no haber sido lo primero que intentamos. Una de las muchas cosas que un virus o bacteria necesitan para vivir es un huésped vivo.
3: Un sistema circulatorio activo.
0: Temo que se resume en un hecho muy simple.
4: No se puede enfermar a un cadáver, Kelly.
2: No es para ellos. Es para nosotros. Al parecer tienen una debilidad. Y esa debilidad, su debilidad, es la nuestra. Literalmente los vi ignorar a ciertas personas. Los rodeaban como un río a una roca. ¿Por qué? Creo que lo hacían porque ellos estaban enfermos, con algo terminal. Y esas cosas lo perciben. Creo que esparcen un patógeno, así que requieren a alguien sano.
3: Pero aunque tuviera razón, infectar a la población con una enfermedad letal en realidad no es una cura.
2: No es una cura. Es camuflaje. Un camuflaje.
0: Existe un precedente. Los depredadores hambrientos evitan los cuerpos enfermos. Equipadas con el patógeno ideal, nuestras tropas, en esencia, serían invisibles al enemigo. Entiende que el único modo de comprobar su teoría es que un completo idiota esté dispuesto a infectarse con un patógeno letal y luego enfrentarla cara a cara.
2: Sí.
1: ¿Tenemos lo necesario para intentarlo?
0: Tenemos todo lo que nos pida. Tifo, H1N1, SARS. El problema es que están guardadas en el ala B.
2: ¿Y qué pasa en el ala B?
4: El doctor Spellman, nuestro jefe de vacunólogos, a pocas horas del brote le enviaron muestras de sangre para tratar de aislar la causa patógena. Desgraciadamente. Este es el ala B ahora.

0: Esto es peor. ¿Son muchos? ¿Cómo cuántos son?
1: Había 80 personas trabajando ahí.
0: Jamás los vi caminar así.
2: Están en reposo. Esperan un estímulo. Esta es la bóveda 139. Ahí se almacenan las muestras. Y este es el puente que conecta el alabe con el edificio principal. Y esto es lo único que se interpone entre el puente y nosotros. Entonces, ¿qué propone, señor Lane?

0: Javier, no hablas en serio.
1: El Alavés es un laberinto. Jamás podrán volver aquí solos.
0: Ni siquiera sabemos si su teoría es correcta.
1: Yo jamás les pediría a ustedes que lo llevaran allá.
2: Las dos tienen su mérito.
3: Último recurso.
1: Ruidoso.
4: Adelante.
3: Trate de no matarlos.
1: Eso vuelve al resto un poco más agresivo.
3: Sí.

0: ¿Estás seguro de que quiere ir?
1: Por supuesto que no. Adelante.
0: Suerte. No nos tardamos. Suerte.
1: Si algo tratara de meterse y no hemos vuelto aquí, sellen estas puertas, señores. ¿Entendieron?
0: Ok. Hay que cerrar.

Ugh.

0: No puede ser.
1: Izquierda, izquierda, izquierda. ¿Qué está haciendo?
2: Bloqueará la bóveda.
3: ¡Ya la voz!

0: No se salvarán.
1: Javier dijo que no abriéramos. ¡No vienen solos! ¡No podemos abrir!
2: ¡Están tratando de volver! ¡No los dejaremos afuera! ¡Vamos!
3: ¿Dónde está Jerry?

0: quiere inyectarse a sí mismo.
1: No sabemos con cuál puede funcionar.
0: Ni siquiera sabemos si va a funcionar.
2: Si usa alguno de los que tomó del cajón de la izquierda, aún así está muerto.

0: Este no es el fin. Ni siquiera se acerca.
1: Hola. Soy Amy. Hola. ¿Alguien me escucha?
2: Intento entrar en
1: contacto. Hemos tenido
2: con
1: suerte hallando personas con esta transmisión.
0: Perdimos ciudades enteras.
3: Cuando no quedan más personas que infectar, entran en reposo. Hemos perdido ciudades enteras.
4: La Organización Mundial de la Salud reporta hoy que pronto enviarán
5: una
4: ayuda.
5: Una cepa equidada de meningitis con componentes de la viruela y el H1N1.
0: Aún no sabemos cómo empezó.
6: La Organización Mundial de la Salud ha creado una vacuna que funciona como una especie de camuflaje, haciendo a la gente que la recibe invisible a los infectados.
0: Solo ganamos tiempo.
3: Fuerzas voluntarias están llevando la vacuna a lugares que habían sido sellados.
7: Los esfuerzos de distribución realmente comenzaron.
3: La importancia de llevar esta información a aquellos que siguen con vida dentro de las zonas de cuarentena.
0: Pero eso nos dio una oportunidad.

0: batallan a áreas más frías. Las ondas más altas se mueven más lento a la Tierra.
1: La batalla de Moscú sigue en apogeo.
2: Las pruebas iniciales del supuesto camuflaje en general han sido exitosas.
3: Otros hallaron el modo de enfrentarlos.
4: Para disparar.
5: Permiso concedido, señor.
6: ¡Está decidido! ¡Todo terminó! ¡No hay perdón en el infierno! ¡Todo lo que va al infierno se queda ahí!
7: Aquí la estación 7 de Nebraska, transmitiendo en banda de onda.
3: Si pueden pelear, peleen.
7: Vayan al norte si pueden.
8: Hola, ¿alguien está escuchando esto?
3: Apóyense.
9: La Ciudad de México ha sido declarada pérdida total.
3: Prepárense para lo que sea. Nuestra guerra apenas comienza.

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0: Ya, sácalo de ahí.
1: Día uno, novato. Buenos días.
0: Este me va a ayudar en la cocina.

0: Runner, correr o morir.
1: ¿Qué hay, nuevito? No correrás de nuevo, ¿verdad?
2: Ok.
1: Me llamo Albi. ¿Me puedes decir algo de ti? ¿Quién eres? ¿De dónde vienes? Lo que sea.

0: ¿Ves tu nombre?
1: No. No puedo recordar nada. ¿Por qué no recuerdo nada?
0: Tranquilo. Ey, relájate. Relájate. Es normal. Nos pasa a todos. Recordarás tu nombre en un día o dos. Es lo único que nos dejan conservar.
1: ¿Dónde estoy? Dime.
0: Te lo mostraré. Comemos aquí, dormimos aquí, cultivamos la comida, hacemos nuestros refugios. Lo que necesitamos nos lo da la caja. Lo demás depende de nosotros.
1: ¿La caja?
0: Sí. Sube una vez al mes con provisiones y un nuevo novato. Este mes eres tú. Felicidades.
1: ¿Quién es el que envía la caja? ¿Quién nos puso aquí?
0: No tenemos idea.
2: ¿Todo bien, Albi?
0: ¿Nuevito? Él es Newt. En mi ausencia, él se queda a cargo.
2: Lo bueno es que no te ausentas. Fue increíble cómo corriste. Por un instante creí que tenías madera de corredor. Hasta que tropezaste. Me encantó.
3: ¿Un corredor?
0: Newt, hazme un favor. Busca a Chuck.
2: Ok.
0: Gracias. Perdón por apresurar esto. Subiste algo tarde y hay cosas que hacer. Tenemos algo especial para la noche. Sí, te encantará. Espero que no te asusten las alturas. Sígueme.
1: Sube.
0: Esto es lo que hay. Hemos trabajado mucho. Si respetas este lugar, tú y yo nos llevaremos bien.
1: ¿Qué hay allá?
0: Existen tres reglas. Uno, haz tu parte. No queremos holgazanes. Dos, jamás lastimes a otro habitante. Esto funciona porque hay confianza. Y lo más importante, jamás salgas de estos muros. ¿Entendiste, novato? Hola, Chuck. ¿Dónde estabas?
4: Básicamente es la misma historia con todos. Despertamos en la caja. Albi nos da el recorrido. Y eso es todo. Tranquilo. Lo haces mejor que yo. Larché mis pantalones tres veces antes de que me sacaran del pozo. ¿Qué le pasa? Oye, tú, ¿a dónde crees que vas?
1: Solo quiero ver.
4: Puedes ver todo lo que quieras, pero más vale que no salgas.
1: ¿Por qué no? Que allá afuera.
4: No lo sé. Solo hago lo que me dicen. Y no debemos salir, ¿comprendes?
5: Hola, Chuck. Llegó un novato, ¿eh? ¿Qué se siente subir de nivel?
4: Súper, Ben.
1: ¿No dijiste que nadie podía salir?
4: Nosotros no podemos salir. Ellos sí, son corredores. Saben más del laberinto que ninguno.
1: ¿Del qué?
4: ¿Qué?
1: Es que dijiste laberinto.
4: ¿Eso dije?
1: Sí.
4: ¿A dónde vas? ¿Qué haces?
1: Voy a echar un vistazo.
4: Ya te dije que no puedes. Nadie sale. Y menos ahora. No es seguro.
1: Ok, no voy a salir.
6: ¡Oye! No podemos seguir viéndonos así.
7: ¡Déjame en paz!
6: Oye, calma.
5: ¡No me toques!
3: Oye, tranquilo, tranquilo. Relájate.
5: ¿Pero qué les pasa a todos ustedes?

0: Buen primer día, novato. Ten, para que te hagas hombrecito.
1: ¿Qué me diste? ¿Qué es esto?
0: Ni siquiera lo sé. La receta es de Gali. Es un secreto.
2: Sí, pues es un idiota.
0: Hoy te salvó la vida. Créeme, el laberinto es un lugar peligroso.
2: Estamos atrapados, ¿verdad?
0: Por el momento. Pero, ¿ves a esos chicos? Ahí, en la fogata. Son los corredores. El que está en medio es mi hijo. Es el encargado de los corredores. Todas las mañanas, cuando se abren esas puertas, recorren el laberinto. Hacen mapas. Lo memorizan, buscan la forma de salir.
2: ¿Cuánto llevan haciéndolo?
0: 3 años.
2: ¿Y no han encontrado nada?
0: No es tan sencillo, no creas. Escucha. ¿Oyes? Es el laberinto, alterándose. En las noches cambia.
2: ¿Y eso cómo es posible?
0: Quienes nos pusieron aquí te lo dirán si algún día hablas con ellos. La verdad es que los corredores son los únicos que realmente saben lo que hay afuera. Son los más fuertes y veloces de todos, y eso es bueno porque si no vuelven antes de que las puertas cierren, se quedan afuera toda la noche. No sobrevives una noche en el laberinto.
2: ¿Qué les pasa allá?
0: Los llamamos penitentes. Claro que nadie ha visto uno y vivido para contarlo. Pero están afuera. Sí, pues, suficientes preguntas por hoy. Ven, se supone que eres el invitado de honor.
2: No,
0: ven. Daremos un recorrido.
2: No.
0: Ven aquí.
2: De verdad, no.
0: Sí, tengo que. Los constructores están por allá. Son buenos con las manos, pero no son tan listos. Luego está Winston, el encargado de los carniceros.
3: ¡Me pareces un mierdero!
0: Y los dogs, Clint y Jeff.
4: Hola, ¿cómo estás?
5: Hola, Ned.
0: Pasan.

0: mucho tiempo vendando a los carniceros.
1: ¿Y si quiero ser un corredor?
0: ¿No escuchaste bien lo que te dije? Nadie quiere convertirse en corredor. Además, tienen que elegirte.
1: ¿Quién me debe elegir?
2: ¿Ah? Novato, ¿qué dices? ¿Quieres probar de qué estás hecho?
3: Novato, novato, novato, novato, novato.

0: Ok, escucha. Las reglas son simples, novato. Intentaré sacarte del círculo y tú resistir más de 5 segundos.
1: No seas tan rudo con el novato.
0: ¿Listo?
1: ¡Levántate!
0: De pie, novato. Lo he terminado.
1: ¿Qué tienes, novato?
2: No me digas novato.
0: ¿Que no te diga así? ¿Cómo quieres que te diga? ¿Shang?
3: ¡Sí!
0: ¿Qué dicen, Shang, muchachos?
1: ¡Shang!
0: ¿Parece un Shang? ¿Sabes qué? Creo que me gusta Shang.
4: Eso es, novato.
2: Nada mal para ser un novato, ¿eh? ¡Tomás! ¡Hey! ¡Tomás! ¡Ya pude recordar mi nombre! ¡Soy Tomás! ¡Tomás! Bienvenido, Tomás.
0: Bien hecho. Tomás.
2: Sí. Oigan, ¿eso qué fue?
0: Eso, mi amigo, fue un penitente. Tú tranquilo. Aquí está seguro. Nada atraviesa esos muros.
5: Ok, señores, todos a dormir. Se acabó. Descansen.

0: crueles ven.
1: ¿Qué hay afuera?
2: Thomas. ¿Me escuchas? Todo va a cambiar.
1: Thomas. Sígueme. Cuánta tranquilidad, ¿no? Difícil de creer, pero no siempre fue así. Tuvimos días oscuros. Perdimos a muchos por el miedo, el pánico. Hemos llegado muy lejos. Se estableció el orden. Creamos paz.
3: Sí. ¿Por qué me dices esto?
1: Porque no eres como los otros. Eres curioso, pero eres de los nuestros. Tienes que saber lo que eso significa.

0: ¿Nadie ha intentado escalarlos?
1: Claro. La hiedra no llega hasta arriba. Además, ¿qué puedes hacer desde ahí?
0: ¿Qué me dices de la caja? La próxima que suba, alguien puede...
1: Eso ya se intentó. No baja si hay alguien adentro.
0: Dime, ¿qué pasaría si...?
1: Ya lo intentamos, ¿ok? Dos veces. Sí, créeme. Todo lo que se te ocurra, ya se intentó. La única salida es el laberinto. ¿Quieres ayudar en algo? Ten. Ve por más fertilizante.
0: Ve a buscar fertilizante, Tomás. ¿Seguros no puedo ayudar de otra forma? Solo busca el fertilizante. ¿Sabes dónde está? Está a la mitad del bosque.

0: Ben, ¿verdad? No sé si ya nos... ¿Estás bien?
1: ¡Oh, quítate de encima! Es tu culpa. Yo te vi. Tú hiciste esto. ¡Yo te vi!
2: ¡Sujétenlo!
3: ¡Ayuda!
2: ¡Calma! ¿Qué haces? ¡Calma, Ben! ¡Me atacó de pronto!
4: ¿Estás bien?
2: Cálmate, Ben.
1: No.
2: Levanten su camisa.
1: No quise hacerlo.
2: ¡Levántenla!
1: No. Por favor.
2: Lo picaron. A plena luz del día.
1: Por favor, ayúdenme.
2: Hay que llevarlo al pozo.
3: ¡Ayúdenme a llevarlo al pozo!
1: ¡No!
2: ¡Cálmate!
1: No,
2: ¡cálmate, Ben! ¡Cálmate!
1: ¡Por favor!
2: ¡Calma!
1: ¡No!
2: ¡Cálmate,
1: no,
2: Ben!
1: ¡No! ¡No!
2: ¡Por favor, no, Ben! ¡Llévenlo!
3: ¡Cálmate!
2: ¡Tranquilízate!
1: ¡No lo entiendes!
2: ¡Tranquilo!
1: ¡Él hizo esto!
2: ¡Por favor, Ben!
1: ¡Por favor, no! ¡No, por favor, ayúdenme!
2: Calma. ¿Qué le pasó?
5: Es la transformación. Es lo que pasa cuando pican a alguien. Escucha. Ben no ha dicho una palabra clara desde que pasó. Solo dice incoherencias. Y creo que solo empeora. La infección se extiende. Es peligroso. ¿Y qué te dijo?
0: Él dijo que me vio.

0: y que todo era mi culpa. ¿Cómo puede ser mi culpa?
1: Oye, ¿quién construyó esto? ¡Dame una mano! No puedo seguir así. Necesito más ayuda.
2: Descansen un poco.
0: Pero, Albi.
3: Sí.
0: ¿Qué le pasará a Ben?

Solo escúchame. Por favor, escúchame. Por favor, mijo. Alvi.

No, no, ¿por qué? ¿Por qué no? ¿Por qué no lo hagan?

0: crees que sobreviva?
1: ¿Ven? No. Nadie sobrevive una noche ahí. Solo olvidémoslo.

0: Cruel es bueno. No se los facilites.
1: Todo va a cambiar.
2: Cruel es bueno.
3: Esto va a ser malo.
0: Cruel es bueno. Tomás, tienes que elegir.

0: qué entraría Albi al laberinto? Él no es un corredor.
1: Ya todo es diferente. Albi fue a seguir los pasos de Ben antes del anochecer. ¿Vas a ayudar?
0: Entonces, ¿ahora volverá al lugar donde picaron
1: Albi
0: a...?
1: Albi sabe lo que hace, ¿ok? Sabe más que cualquiera.
0: ¿De qué hablas?
1: Lo que escuchaste es lo que es, ¿ok? Y mes con mes aparece un novato en la caja. Pero alguien llegó primero, ¿verdad? Alguien tuvo que pasar un mes completo en el área solo. Ese fue Albi. No debió ser fácil. Pero cuando llegaron más novatos uno tras otro, entendió las cosas. Y aprendió que lo más importante de todo es que nos tenemos el uno al otro. Todos estamos en esto juntos.

0: Ya tenían que haber vuelto. ¿Qué pasa si no vuelven?
1: Seguro vuelven.
0: ¿Pero qué pasa si no?
1: Seguro vuelven.

0: podemos enviar a alguien a que los busquen?
1: Va contra las reglas. Si no vuelven, adiós.
2: No podemos perder a nadie más.

creo que pueda.

0: ¿Qué le pasó?
1: Que parece... lo picaron.
0: ¿Qué le pasó en la cabeza?
1: Hice lo que tenía que hacer.
0: Oh, ok. Ayúdame a levantarlo.
1: Hay que correr. El laberinto ya está cambiando.
2: ¡Oye, Minho!
0: No podemos dejarlo aquí.

0: Hay que levantarlo.
1: Más rápido. ¿Ahora dónde? Hay que sentarlo. Siéntalo.

0: Esto no va a funcionar. Tenemos que irnos. Tenemos que irnos.
1: No. ¿De qué hablas? Tenemos que hacer algo. Hay que ocultarlo.
0: ¿Dónde?
1: No lo sé, Minho. Solo piensa. ¿Estás diciéndome que no hay un lugar a donde llevarlo?
0: Escúchame, Garlopo, ¿ok? ¿Te das cuenta dónde estás? No hay a dónde ir. No entiendes. Este es nuestro fin.

0: irnos. Tenemos que irnos ahora.
1: No. Solo un poco más.
0: No.
1: Tú, calma, ¿te quieres? Cálmate, mijo. Solo un poco más, un poco más.
0: No, no, siete.
1: ¡Qué pico!

Ah!

¡Eres un loco demente! ¡Me corre! ¡Está cambiando, está cambiando! ¡Por aquí, por aquí, por aquí! ¡Esta sección se cierra! ¡Rápido, por aquí lo perderemos!

0: Te dije, Chuck. No volverán.
1: Vámonos. Vámonos. No es cierto.
2: ¡Sí! ¡Sí! ¡Sí! ¡Sí!
1: Lo tengo.
3: Cuidado, cuidado.
4: Despacio. Así.
1: Despacio.
4: ¿Qué pasa allá afuera? ¿Cómo lograron regresar?
2: ¿Algún penitente?
0: Sí, vi uno. Y no solo eso. Lo asesinó.
5: Todo es distinto. De eso no hay duda. Primero pican a Ben a plena luz del día. Y luego a Albi. Y ahora nuestro novato decidió por cuenta propia salir al laberinto. Lo que es una clara violación de nuestras reglas.
1: Cierto, pero le salvó la vida a Albi.
5: ¿Ah, sí? Llevamos 3 años coexistiendo con esas cosas. Y ahora, tú mataste a uno.
0: Es cierto.
5: ¿Saben qué repercusión tendrá?
0: ¿Tú qué sugieres que hagamos?
5: ¿Castigar al novato?
0: Mi hijo, tú estabas con él, ¿qué piensas? Yo creo que en todo el tiempo que llevamos aquí, nadie había matado a un penitente. Cuando me di la vuelta y corrí, este torpe Shank se quedó para ayudar a Albi. Y no sé si es valiente o estúpido. Lo que sea, necesitamos más como él. Debe ser un corredor.
1: ¿Corredor? ¿Qué? Minho, ¿cuál es la prisa,
2: Tomás,
1: eh?
2: ¡Tomás!
1: ¡Tranquilo!
2: ¡Tomás!
1: ¡Cálmense
5: si
1: ya!
5: Si quieren hacerle un desfile al novato, ¡está bien! ¡Háganlo! Pero si de algo estoy seguro sobre el laberinto, es que nunca...

0: a subir.
1: No debería.
2: Newt, ¿qué ves?
1: Es una chica. Creo que está muerta.
3: ¿Qué tiene ahí?
2: ¿Está bien?
4: Dinos algo, Dios. ¿Qué dice?
1: Ella es la última de todos. ¿Saben qué significa?

0: Jeff, ¿qué ocurre? ¿Qué le pasa? ¿Por qué no despierta?
1: Oye, hermano, terminé con este trabajo igual que tú.
0: ¿La reconoces?
2: No.
0: ¿En serio? ¿Ella te reconoció a ti?
2: ¿Qué pasa con la nota?
0: Después nos preocuparemos por eso.
2: Creo que deberían preocuparse ahora.
0: Tenemos suficiente por el momento.
1: Tienes razón, Newt. Piensa, si esa caja no vuelve a subir, ¿cuánto tiempo duraremos aquí?
0: Nadie dijo eso. No haremos suposiciones, solo hay que esperar a que despierte para ver qué sabe. Alguien debe tener respuestas por aquí.
2: Ok.
0: Oye, ¿y tú a dónde vas?
2: Al laberinto.
1: ¡Hey, Tomás! ¡Hey! ¡Hey! ¿Qué te sucede, eh? ¿Quieres morir? ¿Saliste y ahora quieres volver?
2: Newt dijo que nadie había visto un penitente y vivido para contarlo, ¿verdad? Pues ahora tenemos uno. No me digas que no tienes curiosidad.
1: No, no la tengo. ¿Cuál es el plan?
3: ¿Saldrás tú solo a disecar a esa penitente?
2: Lo haré si es necesario. ¿Ya se fueron los corredores?
3: Ya dejaron de serlo esta mañana. Cuando picaron a Albi ya no tenían mucha prisa de volver a salir.
1: ¿Por qué tú sí?
2: Creo que es tiempo de averiguar a qué estamos enfrentándonos.
3: Ok. Pero no vas a salir solo. Veme en el bosque en media hora.

0: ¿Suficiente?
1: Ok. Es hora.

0: Estoy viendo algo.
1: ¿Además de puré de penitente?
0: Oye, ¿qué haces?

0: ¿No dijiste que estaba muerto?
1: ¿Eso fue un reflejo?
2: Eso espero.
1: Oigan, intentemos moverlo. Ayúdenme. Vamos a hacerlo tiempo ahora. ¿Listos? En 3, 1, 2, 3. ¿Estás bien, Sartén?
2: Sí, gracias.

0: Oigan, ¿qué es eso? Cruel. Interesante.
1: Sea lo que sea, ¿por qué no lo llevamos al área? No me gustaría conocer a sus amigos.
0: Cierto. Se hace tarde. Vámonos.
2: Encontramos esto. Estaba dentro de un penitente.
0: Son las mismas letras que hay en las provisiones.
2: Sí. Quien nos puso aquí obviamente hizo a los penitentes. Es la primera pista concreta de lo que sea que hayan hallado en 3 años, ¿no, mijo?
0: Sí.
2: Newt, tenemos que volver allá afuera. ¿Quién sabe a dónde podría llevarnos?
3: ¿Sabes qué intenta hacer, verdad? Primero rompe las reglas y luego intenta convencernos de que las abandonemos por completo. Las reglas es lo único que nos ha mantenido unidos. ¿Por qué las cuestionamos ahora? Si Albie estuviera aquí, estaría de acuerdo conmigo. Este Shank merece un castigo.
0: Tiene razón. Rompió las reglas. Una noche en el pozo sin comida.
3: ¡Ay, por favor, Newt! ¿Una noche en el pozo? ¿Eso impedirá que vaya al laberinto, tú crees?
0: No. Y no dejaremos que cualquiera entre al laberinto cuando le plazca. Así que lo haremos oficial. A partir de mañana, eres corredor.
4: ¡Wow!
1: Galino.
4: No, Sartén.
2: Gracias, Newt.

0: El laberinto. Completo.
1: ¿Cómo que completo? Creí que seguían haciendo mapas.
0: No hay más mapas que hacer. Yo mismo he recorrido cada centímetro, cada ciclo, cada patrón. Si hubiera salida, ya la hubiéramos encontrado.
1: ¿Por qué no se lo has dicho a nadie?
0: Alvi lo decidió. Los demás necesitaban creer que había esperanzas de salir. Pero tal vez ahora sí haya esperanza. Echa un vistazo.

0: El laberinto se altera, se abre una nueva sección. Así que hoy, la sección 6 estaba abierta. Mañana será la 4 y la 8 y la 3. El patrón siempre es idéntico.
1: ¿Qué tiene de especial la 7?
0: No lo sé. Pero anoche, cuando mataste al penitente, la sección 7 estaba abierta. Así que debe ser de donde vino. Mañana tú y yo echaremos un vistazo.
2: ¡Ey! Saben que no pueden entrar.
0: Lo siento, eso es lo que...
3: Es la chica.
1: ¿Ya despertó?
0: Sí, algo así.
3: Chuck, ¿qué ocurre?
4: Es increíble.
5: ¡Déjenme en paz!
3: ¡Cuidado con mi cabeza!
6: ¡Oye! ¡Ey, ey, ey, ey! ¡Oye! ¡Si lanzas otra roca, voy a...
5: ¡Fuera de aquí!
3: Oye, ¡venimos en son de paz!
1: ¿Qué pasa? ¡Púrate!
7: No creo que le agrademos mucho.
5: ¿Qué quieren de mí?
3: ¡Solo queremos hablar contigo!
5: ¡Se los advierto! ¡Ah!
3: ¡Cúbranse! ¡Cúbranse! ¡Oye! ¡No, no, no, no, no! ¡Oye, oye! ¡Soy Thomas! ¡Soy Thomas! Ahora voy a subir, ¿ok?
0: Ok. Yo nada más.
3: Voy a subir.
1: No, no, no, no, no. Ok, solo relájate, ¿quieres?
8: ¿Dónde estamos? Lo quiero saber. ¿Por qué no me acuerdo de nada?
1: Esto es normal. Todos hemos pasado por eso. ¿Ok? Recordarás tu nombre en un par de días. Es lo único que conservas.
8: Teresa.
1: ¿Qué dijiste?
8: Mi nombre es Teresa.
1: Ok. Teresa, soy Thomas. Pero eso ya lo sabías. O eso creo.
8: Dicen que mencioné tu nombre mientras dormía.
1: Sí.
8: ¿Tú quién eres?
1: No lo sé. No, no lo recuerdo. ¿Está bien? Ninguno de nosotros recuerda nada. Todos despertamos aquí, igual que tú. Te prometo que

0: ¿Qué pasa allá arriba? ¿Va a bajar?
1: Oigan, denos un segundo, ¿sí?
2: Ok. Vámonos.
3: ¿Todas están así de locas?
0: Sí, pero esta es la más loca.
4: Es la última. ¿Qué significa?
1: No estoy seguro. Desde que subiste, la caja no ha vuelto a bajar. Creo que eso tiene a todos preocupados. Sobre todo a Gali.
4: ¿Cree que es mi culpa?
1: ¿Segura que no recuerdas otra cosa?
4: Tengo memorias de agua. Sentir que estoy ahogándome. Unas caras que me miran. Y una voz de mujer diciendo lo mismo una y otra vez.
1: Cruel es bueno. Desde que aparecí aquí tengo muchos sueños. Bueno, creí que eran sueños. Tú... estabas ahí. Tú estabas ahí y me decías que todo iba a cambiar.
4: ¿Qué significa?
1: No lo sé, son solo fragmentos.
4: ¿Y los demás no recuerdan nada?
1: No. ¿Por qué somos diferentes?
4: Estaban en mi bolsillo cuando desperté.

0: cruel. Cruel es bueno.
1: ¿Y si nos enviaron aquí por una razón?
0: Albi.
2: No sabemos qué es esta cosa. No sabemos quién la envió o por qué la trajiste tú. Hasta donde sabemos, esto podría matarlo.
0: Ya está delirando. Quiero que lo veas. ¿Cómo podría esta cosa empeorarlo? Tenemos que intentarlo.
2: Okay. Hazlo.

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1: Cuidado! La caringa, suelta!
2: Pues funcionó.
1: Oigan, a partir de hoy, alguien se quedará vigilándolo aquí día y noche.
3: ¡Hey! Anocheció, novato. Vámonos.

que todo empezó a salir mal desde que apareciste. Primero Ben, luego Albi, y ahora la chica. Todo el mundo vio que te reconoció. Y apuesto

0: ¿Quién eres?
1: Soy yo.
0: Lo siento, Chuck.
1: Ten. Para correr tienes que comer.

0: Gracias, Chuck. ¿Qué tienes ahí?
1: Wow, no está nada mal. ¿Para quién es?
2: Para mis padres.
1: ¿Recuerdas a tus padres?
2: No. Pues sé que debo tener padres. Y estén donde estén, deben extrañarme, pero yo no puedo extrañarlos porque no los recuerdo. ¿Qué crees que descubran ahí afuera mañana?
1: No lo sé. Oye, pero sí hay una salida, Chuck. Minho y yo la encontraremos.
2: Ten.
1: Chuck, ¿por qué me estás dando esto a mí?
2: De todos modos, no los recuerdo. Pero tal vez si encuentras una salida, se los das de mi parte. Necesito dormir.
0: Oye, Chuck. Ven aquí.

0: Tu mano, Chuck. Quiero que tú mismo se los des. Saldremos de aquí. Todos. ¿Está bien? Lo prometo.
1: Sí.
0: A dormir.
1: Descansa.
0: Igual, amigo.

0: ¿Qué?
1: Se supone que las 7 se abrían una semana.
0: ¿Y este lugar qué es?
1: Lo llamamos Placas.

0: Ben la traía, ¿no es así?
1: Sí. Un penitente debió traerlo aquí.

0: Creo que nos muestra el camino. Momento, momento.
1: ¿Qué?
0: Por aquí. Sígueme.

0: eso qué fue? Tenemos que salir de aquí.
1: Dame eso.

0: está pasando allá afuera?
1: ¿Ahora qué hiciste, Tomás?
2: Encontramos algo. Un nuevo pasaje. Podría ser una salida.
0: ¿En serio?
3: Así es. Abrimos una puerta, algo que jamás había visto. Creo que es donde van los penitentes en el día.
4: Oigan, alto. ¿Encontraron el hogar de los penitentes? ¿Y quieren entrar?
2: Su entrada podría ser nuestra salida.
1: Sí, o podría haber una docena de penitentes del otro lado. La verdad es que Tomás no sabe lo que hace, cómo es su costumbre.
2: Al menos yo ya descubrí algo, Gali. Dime, ¿qué has hecho tú? ¿Eh? Solo te ocultas en estos muros todo el tiempo.
1: Déjame decirte algo, novato. Tú llevas aquí 3 días, ¿ok? Yo llevo aquí 3 años.
2: ¡Sí, llevas aquí 3 años y sigues aquí, Gali! ¿Eso qué te dice? Tal vez deberías hacer las cosas de forma diferente.
1: Pues deberías estar a cargo, Tomás. Tal vez deberías estar a cargo.
5: ¡Es Salvi! Despertó.
0: ¿Ha dicho algo?
5: No.
0: Albi. ¿Estás bien?
2: Oye, Albi. Albi, tal vez encontramos la salida del laberinto. ¿Me escuchas? Tal vez salgamos de aquí.
6: No nos dejarán. No podemos salir.
2: ¿Pero de qué hablas?
6: Lo vi todo.
2: ¿Qué fue lo que viste?
6: A ti. Siempre fuiste su favorito. Siempre. ¿Por qué hiciste esto? ¿Por qué viniste?
2: Oye, Winston, ¿qué ocurre?
7: Las puertas no se cierran.

0: Oye, Chuck, quiero que vayas a la casa del consejo y bloquees todas las puertas.
1: Uh-huh. Winston, ve con Chuck, seguro.
2: Busca a los demás. Diles que se oculten en el bosque, ¡ya!
0: Mijo, toma todas las armas que encuentres. Te veré en la casa.
3: Vengan.
0: Teresa, tú y yo buscaremos a Elvis, ¿sí? Ven.
4: ¡Todo el mundo, escóndanse! ¡Teresa, ¿qué esperas? ¡Corran! ¡Corran!
0: Tomás, ¿qué hacemos?
5: ¡Nada!

0: estoy bien.
1: ¡Ayuda! ¡Dale la mano! ¡Ayuda!

0: ¿Estás bien?
1: Sí, estoy bien. Gracias, Albi.
0: ¡Albi! ¡Cuidado! ¡Ayúdenlo! Tomás, llévatelos.
2: Gali.
3: ¡No, Gali! ¡No! ¡Oye, oye, calma!
0: ¡Esto es tu
3: calma.
0: Culpa, Tomás! ¡Mira
4: atrás,
0: esto!
4: ¡Atrás, Gali! ¡No es culpa de Tomás!
0: Oye, no, lo que Albi dijo es de ellos.
4: ¿De quién?
0: ¡Es uno de ellos! ¡Y lo enviaron aquí para destruir
4: calma
0: todo! ¡Ya lo hizo! ¡Mira a tu alrededor! ¡Mira esto! ¡Todo es tu culpa!
4: ¡Oye, calma!
0: ¡Todo está saliendo mal desde que él llegó! ¡Todo es su culpa! ¡Suélteme!
5: ¡Lo dice solamente porque no te cayó bien!
0: ¡Exacto! ¡Lo enviaron aquí para destruir todo lo que construimos!
5: ¿Qué estás hablando?
4: ¡Oigan!
5: ¡Cálmate!
2: Tal vez tenga razón.
6: Tomás.
2: Necesito recordar, Teresa.
6: Tomás.
1: ¡Tomás! ¿Qué haces?
6: ¡No, Tomás!
7: ¿Por qué haces eso?
1: Chuck, trae la otra jeringa.
8: Tomás,
1: tranquilo.
8: Tomás.
6: Aquí estoy, Tomás.
2: ¿Quién nos puso aquí?
9: No tenemos idea.
2: Teresa, ¿por qué hacemos esto?
6: Excelente, Tomás. Ven conmigo.
1: Cruel no es bueno.
6: Tomás, cruel es bueno.
2: ¿Cómo puede ser mi culpa?
6: Hola. ¿Estás bien?
1: ¿Estás loco? ¿Qué te pasa?
2: ¿Qué pasó?
10: Ali tomó el control. Hay dos opciones. Unirnos a él o terminar desterrados contigo.
2: ¿Y todos estuvieron de acuerdo?
6: Gali convenció a todos de que tú eres la razón de que esto pasara.
2: Pues hasta ahora no se equivoca.
10: ¿De qué estás hablando?
2: El laberinto. No es lo que creíamos que era. Es una prueba, no una cárcel. Todo empezó cuando éramos niños. Nos daban unos desafíos. Experimentaban con nosotros. Luego empezaron a desaparecer personas. Todos los meses, uno tras otro, como un reloj.
10: ¿Los enviaron al laberinto?
2: Sí, pero no a todos.
10: ¿De qué hablas?
2: Yo soy uno de ellos. Las personas que los trajeron aquí, trabajé con ellas. Los observé durante años. Todo el tiempo que llevan aquí, yo estaba observándolos. Y tú igual.
6: ¿Qué?
2: Teresa, nosotros lo hicimos.
6: No. Eso no puede ser.
2: Lo es. Lo vi.
6: ¿Y por qué nos enviaron si éramos parte de su equipo?
2: Eso no importa.
10: Tiene razón. No importa. Nada de esto.

0: Las personas que éramos antes del laberinto ya ni siquiera existen. Los creadores se encargaron de eso. Pero lo que importa es quiénes somos ahora y lo que hagamos ahora. Entraste al laberinto y encontraste una salida.
1: De no haberlo hecho, Albi seguiría con vida.
0: Tal vez. Pero sé que si estuviera aquí, te diría exactamente lo mismo. Levántate y termina lo que empezaste. Ya que si no hacemos nada, Albi habrá muerto en vano y no lo toleraré, Tomás.
1: Ok. Ok, pero hay que pasar sobre Galia antes.

0: es una lástima.
1: Gali. No creo que esté bien.
2: Tal vez Tomás tiene razón. Podría llevarnos a casa.
0: Estamos en casa. ¿Ok? No quiero tener que tachar más nombres en ese muro.
3: ¿Y crees que resolverás algo desterrándonos?
0: No. Pero realmente no es un destierro. Es una ofrenda.
3: ¿Qué? ¡No! ¡Gali! ¿Qué es lo que haces?
0: ¿En serio crees que dejaré que Tomás vuelva al laberinto después de lo que hizo? ¡Miren a su alrededor! ¡Miren el área! Es la única manera. Cuando los penitentes obtengan lo que vinieron a buscar, todo volverá a la normalidad.
3: ¿Están oyendo lo que dice? ¿Por qué todos se quedan ahí? ¿Ya enloqueció?
0: ¿Quieres callarte?
3: Si se quedan aquí, los penitentes volverán. Van a volver y seguirán volviendo hasta que no quede nadie.
0: ¡Cierra la boca! ¡Átenlo bien! ¿Me escucharon? ¡Dije que lo ataran!

0: Estás lleno de sorpresas, ¿eh?
1: No tienes que acompañarnos, pero nosotros iremos. Quien quiera venir es su última oportunidad.
0: No le hagan caso, solo quiere asustarnos.
1: No, no quiero asustarlos, ya están asustados. Yo también lo estoy. Pero prefiero arriesgar mi vida allá afuera que morir aquí adentro. No pertenecemos aquí. Lo que ven aquí no es nuestro hogar. Nos pusieron aquí. Nos atraparon aquí. Al menos allá afuera tenemos una opción. Podemos salir de aquí. Eso lo sé.

0: Cali, se acabó. Solo acompáñanos.
1: Suerte con los penitentes.

0: Brittany, didn't they?
1: Tim. Lleva esto, Chuck. Quédate atrás.
0: Tranquilo. Quédate conmigo.
2: Cuando crucemos se activará y la puerta se abrirá. Manténganse unidos, no se alejen y saldremos de esta. Saldremos ahora o moriremos haciendo el intento. Sí. Ahora.
3: ¡Hay que hacerlo!

0: ¡Ocho secciones del laberinto!
1: ¡Hey, Minho! ¿Cuál es la secuencia?
0: ¿Qué?
1: ¡Las secciones del laberinto! ¿Cuál es la secuencia?
0: ¡Siete! ¡Uno! ¡Cinco! ¡Dos! ¡Seis! ¡Cuatro!
2: ¡Está bajando! ¡Minho!
0: ¡Minho! ¡Quítate!
1: ¡Resistan! ¡Falta poco! ¡Resistan!
3: ¡La puerta se abrió!

Hola. Mi nombre es doctora Ava Page. Soy directora de operaciones del Departamento de Catástrofe y Ruina Universal. Si están viendo esto, significa que concluyeron exitosamente las pruebas del laberinto. Quisiera estar ahí en persona para felicitarlos. Pero las circunstancias parecen impedirlo. Imagino que ahora todos deben estar confundidos, enojados, asustados. Solo puedo asegurarles que todo lo que les pasó, todo lo que les hicimos, todo se hizo por una razón. No deben recordarlo, pero el sol quemó nuestro mundo. Miles de millones de vidas perdidas por el fuego, el hambre, el sufrimiento a nivel global. Los efectos fueron inimaginables. Lo que vino después fue peor. Se le llamó la llamarada, un virus letal que ataca el cerebro. Es violento, impredecible, incurable. O eso pensamos. Con el tiempo surgió una nueva generación que era inmune al virus. Entonces hubo una razón para pensar en una cura. Pero encontrarla no iba a ser fácil. Tendríamos que hacer pruebas con los jóvenes, incluso sacrificarlos en entornos hostiles, donde pudiéramos estudiar su actividad cerebral, todo en un intento por entender por qué eran diferentes. Porque ustedes son diferentes. Tal vez no lo sepan, pero son muy importantes. Por desgracia, apenas inician sus pruebas, como pronto van a descubrirlo. No todos concuerdan con nuestros métodos. Hay pocos avances. La gente tiene miedo. Tal vez es tarde para nosotros. Para mí. Pero no para ustedes. El mundo exterior los espera. No lo olviden.

0: terminó todo?
1: Dijo que éramos importantes. ¿Qué debemos hacer ahora?
2: ¿Cali?
0: No. Lo picaron.
1: Nunca saldremos.
2: Claro que sí, Cali. Ya lo hicimos. Somos libres.
1: ¿Así? ¿Crees que seremos libres afuera? No. Nadie puede escapar de aquí.
2: Cali, escúchame. No estás razonando. Estás mal. Pero podemos ayudarte. Solo baja el arma.
1: Pertenezco al laberinto.
2: Solo baja el arma.

0: Thomas.
1: Jock. Jock. No, no. Jock. Jock. Mírame, mírame, mírame. Jock, por favor, mírame. Aquí estoy, resiste.
0: Tranquilo.
1: No, no.
0: Thomas. Thomas.
1: No, no, Jock. Tú mismo se los darás. ¿Recuerdas que te lo dije?
0: Hazlo.
1: No.
0: Gracias. Gracias.
1: No, Jock, tú se los... Jock. Jock. ¡Hey! ¡Hey, Jock, responde! Por favor, despierta. No. ¿Por qué? Logramos salir, por favor.

Bueno, al parecer las pruebas del laberinto fueron un completo éxito. No esperaba tantos sobrevivientes, pero entre más mejor. Thomas sigue sorprendiendo y asombrando. Por ahora, parece que mordieron el anzuelo. Es pronto para saberlo, pero podrían ser la clave de todo. Así que prosigamos. Es tiempo de comenzar la fase 2.

0: hora. Las 4:01.
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0: 4:30.
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0: hora, las 5.
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0: tu hora. Las 5 y 30 minutos. 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

0: 13 minutos.
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0: Las 6 y 13 minutos.

las 6 y 23 minutos. 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Las 6 y 23 minutos.

0: Es tu hora. Las 6:31.
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0: Las 6:32.

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Describiré los controles del Mach 5, modelo de auto maravilloso, fabricado por mi padre. El botón A acciona gatos hidráulicos poderosos para que Bujía, nuestro mecánico, haga los ajustes necesarios. El botón B es para poner en juego neumáticos especiales para terrenos difíciles. El botón C acciona las sierras rotatorias que cortan todos los obstáculos. Al oprimir el botón D, se cubre la cabina con una tapa protectora a prueba de proyectiles. El botón E, para iluminación especial que permite la visibilidad extraordinaria. En sitios peligrosos, puedo accionar los faros individualmente o en conjunto. El botón F se usa cuando el Mach 5 está bajo el agua. La cabina recibe oxígeno y se iza el periscopio para escudriñar la superficie. Y todo lo que reciba me llega por televisión. El botón G lanza el robot mensajero que puede llevar fotos o mensajes a cualquier sitio. Este es el auto que mi padre fabricó. Es soberbio y en el cual he competido en muchas carreras en todo el mundo.

0: No te entusiasmes, Trixie. El límite de velocidad aquí es de 80 por hora.
1: No me había dado cuenta de que íbamos al doble. Este auto es una seda.
0: De acuerdo, pero hay que obedecer las leyes. ¡Parece que alguien viene conduciendo como loco!
1: ¡Qué manera de guiar!
2: ¡Tenía que ser mujer!
1: ¿Eh? ¿Oíste eso?
0: Olvídalo.
2: ¡Ya se enojó la niña!
3: ¡Se enojó la niña, mamachita!
0: ¡Ten calma, Trixie!

0: por poco lo logras.
1: Oh, estuvimos muy cerca.
2: ¡Ay, mira lo que ha pasado!
3: ¡Oh! ¡Eh! ¡Bájate si eres hombre!
4: Permíteme que lo dude.
3: Me gusta tu amiga.
2: Son unos maleducados.
3: Es que no estuvimos en la misma escuela.
2: Esto no me gusta nada.
1: Más vale que se alejen ahora mismo.
3: Ay, sí, no me grites que me asustas. ¡Ey, muchachos! Ahí veo una serie de botones sobre el volante. Debe ser el Mach 5.
4: Tienes razón.
3: Y él es el mejor conductor del mundo. ¡Nuestro héroe meteoro! Oye, ¿me das tu autógrafo?
4: Yo tampoco, dijo el del piano.
3: ¡Estápame tu firma aquí!
2: Vaya, qué pronto cambiaron de actitud, ¿verdad? Mi hermano meteoro es muy popular.
1: Nunca se debe conducir con violencia. Por ejemplo, al llegar a

0: Una esquina conviene disminuir la velocidad y luego aumentarla al dar la vuelta. Esto implica saber usar las velocidades y acelerar en el momento oportuno. Tiene que hacerse bien. Un pequeño error y vienen las dificultades. Se puede perder el control del auto y es muy peligroso.
1: Oye, tú sábelo todo. Te gusta mucho presumir delante de los muchachos, ¿eh?
0: Estoy hablando con mis amigos, así que haga el favor de no meterse.
1: No me digas, yo fui corredor profesional y sin embargo nunca le daba consejos a nadie.
2: ¡Oiga! ¡Dejen paz a mi amigo Meteoro!
1: ¡Mira tú, a cuidar gallina!
2: ¡Oh, ay!
1: ¡Ay, ay, ay, manita de puerco!
0: Eso no está bien, yo solamente le daba consejo.
3: En la torre. ¿Por qué no pones en práctica la lucha olímpica en vez de arrojar proyectiles?
4: ¡Buena idea!
0: ¡Calma, calma! ¡No hay necesidad de más violencia!
2: ¡No!
0: Bueno, ¿les basta con eso o quieren más?
2: ¡No, no, no! ¡Mejor vámonos ya! ¡Déjenme pasar! ¡Tú sí sabes pelear!
5: ¡Cuéntanos una aventura!
6: Meteoro solo sabe historias de carreras.
0: Una vez corrí contra un equipo que sabía hacer muchas jugarretas. Los llamaban los acróbatas.
5: ¿Y lo eran?
0: No, pero los autos sí.
5: ¿Y tu auto también?
7: Sí, el Mach 5 puede correr bajo el agua.
6: ¿Es acaso también un submarino y un avión?
7: Sí, chispitas.
6: ¿No crees que el Mach 5 puede hacerlo todo?
7: Yo qué culpa tengo, ella lo dijo.
6: Me llamo Juanita. Este auto es soberbio.
8: Yo soy Trixie. Me alegro que te guste. ¿Quieres dar una vuelta?
6: Oh, por supuesto, me encantaría. Por el velocímetro supongo que es el más veloz del mundo.
8: Ya veo que te gustan los autos.
6: Así es, yo quisiera ser corredora, pero supongo que nunca lo seré porque papá odia los autos.
8: ¿Cuánto lo siento?
7: Ten cuidado, recuerda que es muy veloz.
6: De acuerdo.
0: ¿Se siente bien, señor?
7: ¡Papá!
1: Dime, Juanita, ¿tú conducías ese auto?
6: Así es, lo siento, papá.
1: Te prohibí terminantemente que condujeras. Lo haré trizas ahora mismo.
7: ¡No, papá, no lo toques! ¡No lo toques, no es mío!
1: ¡No me importa!
7: ¡No, papá!
1: Ya que lo has manejado, lo estrellaré.
6: No, no tienes derecho a destrozarlo.
1: ¡Juanita!
0: ¡Detúrgase! No debe pegarle a su hija delante de mí.
1: Oh, perdónenme, me enloquecí por un momento.
6: Así se comporta cada vez que ve un auto.
1: Todos los autos son mortíferos. Los detesto. Deberían ser destruidos todos.
0: Si se conducen bien, no representa ningún peligro.
1: Tú no entiendes, muchacho. No me hables más de autos. Mi hijo se mató en uno. Y creo que eso es suficiente para que yo los odie.
0: Oh, lo siento, yo no sabía nada.
1: Tú me recuerdas a mi hijo, al que perdí.
0: Ahora comprendo por qué se comportó de ese modo.
1: No puedo olvidarlo. Dime, ¿a qué te dedicas? ¿Estudias?
0: Ahora no, yo soy corredor.
6: ¿Qué?
0: Bueno, es que trabajo en el taller de papá.
1: ¿De veras? Bien, pues te deseo buena suerte. Adiós. Juanita, vente ahora mismo a casa.
7: Vaya.
1: ¡Rasparon toda la pintura!
2: Bueno, otro auto hubiera causado daños mayores.
1: Debes tener más cuidado, Meteoro. Hay demasiado tránsito ahora.
0: De acuerdo, pero soy un buen conductor.
2: Pero hay muchos que no saben guiar. Hay que tenerles miedo.
0: Vaya, vaya. Mira quién lo dice. ¿Qué edad tienes, Bujía?
1: No es cosa de risa. Todos los días aparecen noticias de accidentes. Más accidentes. El periódico publica varios hoy. Esto no pasaría si no hubiera autos. Juanita, no quiero que vuelvas a subir a un auto.
6: Ahora regreso, papá.
1: Juanita, ¿a dónde vas? Nueva pista de autos por inaugurar. Competirán famosos corredores.

0: te oro.
1: Hola, Juanita.
0: Me enteré de la inauguración y supuse que correrías.
2: ¿No te regañará tu papá si sabe que has venido?
0: No pude evitarlo. Me encanta manejar a prisa.
3: ¡Vamos, Meteoro! ¡Enciende el motor!
1: Bien.
3: Está bien afinado, ¿eh? ¿Quién viene por la pista?
0: ¡Papá!
4: ¡Oh!
5: Te prohibí que te acercaras a los autos y mira.
1: Oiga, espera un minuto.
5: No te interpongas.
1: Yo invité a su hija para que viniera. Es por mi culpa que...
5: Ah, con que eres un corredor profesional. ¡Me mentiste!
0: ¡Déjalo en paz, papá!
5: No deberían hacer pistas de carreras de autos.
6: Ahí llegan los autos. Apártese de aquí enseguida.
0: ¡Papá!

0: o elimina algunos autos.
1: No debería haberse metido.
2: Ha causado un desastre.
3: Veremos que se pague estos daños, amigo.
0: Yo no tengo culpa de que el caballo se haya asustado.
3: ¡Regrese!
0: ¡A volar!
4: Nos gustará acabar con todos los demás, señor.
0: Dígame quiénes son ustedes.
5: Somos tres compañeros que detestamos los autos.
0: Yo puedo darles trabajo. Vengan más tarde.
5: Encontramos un insensato.

0: queda una cosa que hacer. Debemos demostrar el peligro que significan los autos.
1: Eso es cosa fácil para nosotros.
2: Sí. Siempre y cuando haya dinero de por medio.
0: Repártanse el pago inicial.
2: ¡Ah, dinero! ¡Dinero! ¡Dinero! ¡Dinero! ¡Suéltalo! ¡Deja! ¡Deja!
0: Esto es confidencial. Nadie debe enterarse.
3: Le juro que nadie lo sabrá, señor Trotter.
4: Hola, Juanita.
0: Juanita, ¿dónde estás? ¿De dónde llamas?
4: Nada importa. Si no cambias de actitud sobre los autos, no volveré.
0: Juanita, Juanita, operadora, operadora.
5: ¿Qué sucede? ¿Se descompuso el teléfono?
0: ¡Calla! ¡Cumplan las órdenes y a trabajar!
2: ¡Por ese dinero yo sí trabajo!
3: ¡Dense prisa!
1: No se preocupen, lo cumpliremos.
6: ¿Qué podríamos hacer?
7: ¿Se te ocurre algo, Juanita? Mi padre es muy terco, es casi imposible que cambie de idea.
6: Estaba muy confuso. Quizás si lo dejamos un poco se calmará y cambiará.
7: Creo que lo mejor sería que te quedaras aquí unos días.
8: Gracias, lo haré.

0: ¡Alto, alto! Lo siento, muchacho, no puedes entrar a la ciudad. Hemos tenido muchos accidentes.
1: Y a causa del número de accidentes, el tránsito de la ciudad se ha estancado.
2: ¿A qué se le dan tantos accidentes?
3: No tengo la menor idea.
4: Bueno, en mi modesta opinión, yo pienso que no son accidentes.
2: ¿Alguien los causa?
5: Bien, ahora el trabajito que sigue es la fábrica del papá de Meteoro.
6: ¿Quiere que nos encarguemos de Meteoro, eh?
5: Pero tengan cuidado de que la policía...
4: No se preocupe, esos nunca nos alcanzarán.

0: Acabo de ver que tres tipos entraban al taller.
1: ¿Ladrones, quizá?
0: Vayamos dentro.
2: Estoy a la orden, mis músculos en tensión.
3: Perfecto.
0: Con que ustedes son los tres tipos que provocan accidentes.
4: Sí, somos nosotros, pero tú no podrás evitarlo.
5: ¡Ven aquí, muchachito!
1: ¡Ríndanse todos! ¡Nunca podrán escapar! ¡Están vencidos!
4: ¡Eso es lo que crees! ¡Vamos a ello! ¡Mansai! ¡Ay!
2: ¡No! ¡No los liquiden tan pronto! ¡Déjenme uno o dos para mí!
0: ¡Confiesa! ¿Por qué descompusieron esos autos? ¡Responde!
4: Trotter nos pagó para que lo hiciéramos y se estrellaran.
0: ¿Qué dices? ¿El papá de Juanita les pagó?
4: Sí.
6: ¿Tú qué es lo que quieres aquí?
0: Quiero que sepa algo, señor Trotter. Ese tipo lo ha delatado.
6: No sé de qué habla. ¡Sal de aquí y vete a casa! ¡Déjame solo!
0: Si tuviera una pizca de decencia, iría a entregarse a la policía y confesaría.
6: ¡Sal de aquí! Vuelvo a repetir. Y si no me dices dónde está mi hija...
1: Juanita está en un auto con Trixie y se dirige a las Montañas Rocosas.
4: Sí, yo le descompuse los frenos tal como usted me lo dijo.
6: ¡Mi hija peligra! ¡Arre, arre!
1: ¡Date prisa, meteoro!

0: imposible detenernos.
1: Aplica el freno de mano.
0: Ahora aumenta la velocidad. Escuche, suba a mi auto. Es la única forma de alcanzarlas. En ese caballo no lo haría. ¡Vamos!

0: Ábrete ahora, ayúdala.
1: ¿Eh? ¡Oh! ¡Juanita! ¡Juanita!

0: Dámela. La llevaré a un hospital. ¡Caballito, quieto! ¡Vamos, ten calma! ¿Qué te pasa? ¡Vamos, vamos, vamos!
1: Atienda, señor. Su hija necesita intervención médica urgente y en este caballo nunca llegaría a tiempo al hospital.
2: No nos importa lo que piense de los autos. Juanita es lo importante. ¡Aprístame, Teodoro!

0: Gracias, gracias a todos.
1: Tito.
0: ¡Papá!
1: ¡Hija mía!
0: Papá, ¿por qué no viniste antes a verme?
1: Estuve en la cárcel por los crímenes que cometí hasta que me dejaron libre.
0: Prometí que jamás volverás a hacer cosas semejantes.
1: Lo prometo, Juanita. Aprendí mi lección.
2: Bueno, olvidemos lo hecho. Ya es hora de que vuelvan a su casa, señor Trotter. Le tengo un obsequio, mírelo. Un auto deportivo fabricado por mí. Ese nunca se siente cansado y corre mejor que un corcel.
1: Gracias, señor fabricante. Ya me di cuenta de que un auto puede servir de mucho. Depende de quién lo conduzca.
3: ¿Me permite ayudarla a cruzar la calle, señora?
4: Gracias, joven.
3: Bueno, el que quiera cruzar, que se suba.
1: Les ordené que de ahora en adelante ayuden al que lo necesite.
2: Buena idea.
1: Juanita, te dejaré que aprendas a ser toda una corredora.
0: Gracias. ¡Bravo! Meteoro te dará lecciones de manejo.
5: Pero promete obedecer al profesor.
0: Prometido.
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0: banco, doctor.
1: Ahí es. Vayamos.
0: Bien.

0: Así es, sir. Por favor, compruebe su contenido.
1: Está en orden. Voy a llevármelo.
0: Se ven felices los tres. ¿Qué están haciendo aquí?
2: Aunque no lo crea, el doctor Yanagi nos dejó salir a pasear.
3: Se acabaron sus preocupaciones porque el cristal H.O. está guardado aquí.
0: Pues creo que las tiene de nueva cuenta.
2: ¿Qué quiere decir con eso?
0: Que vinieron el doctor Yanagi y el inspector Matsuda y se llevaron el cristal en una patrulla.
3: Debe estar bromeando. El doctor Yanagi está en su casa. Nosotros venimos de allá.
0: Pues entonces, ¿a quién se lo entregué?
3: ¿Qué?
0: A un par de impostores. Yo seguro que son hombres de la banda de Colmillos de Dragón con un disfraz.
4: ¿Qué?
5: Nuestro episodio de hoy, han robado el cristal H.O.
0: ¿Qué es lo que ha dicho que han logrado robar el cristal H.O.? La banda de Colmillos de Dragón. Tenía que ser él.
5: Va a recibir ahora mismo lo que merece por su imprudencia. ¡Salga!
2: ¡Vayamos, saluden!
5: Son unos tontos. Creyeron que estaban siguiendo a un automóvil común. No esperaban recibir una sorpresa como esa.
4: ¿Qué es eso?
6: La policía ha cerrado la carretera.
7: Son ellos, es un autopatrulla falso.
6: ¡Huyamos!
7: Intentan escapar. Son ellos, atrápenlos.
3: Los bandidos quitaron una patrulla. ¿Cómo ya lograron escapar de nosotros?
5: Atención, escuchen esto. Deben rendirse. No lograrán escapar.
8: No pongan resistencia, ríndanse. No escaparán.
5: Rendirnos. No tenemos la menor intención de hacerlo.

0: ¿Qué es esto? Es un hombre de la banda de colmillos de dragón disfrazado como yo.
1: ¿Encontró las cápsulas que contienen el cristal, H.O.?
0: El falso doctor Yanagi huyó con ellas.
1: ¿Logró escapar? Vaya.
0: Creo que lo más seguro es que se encuentre escondido en el interior de aquel parque de diversiones.
2: Parque de juegos mecánicos.
1: Si ese cristal llega a estar en contacto con el aire, explotará allí.

0: No solo lo que está aquí, sino todo lo que existe dentro de un radio de 10 kilómetros. ¡Oh!
1: Gorbachi, si acaso estás sintiendo miedo, será mejor que vayas a esconderte a tu casa.
2: Gorbachi, a ver, nos haremos cargo de esto.
0: Un momento, yo jamás he sabido lo que es el miedo. Lo que quiero decir es que debemos hacer que toda la gente abandone este lugar, porque de no hacerlo así estarán corriendo peligro.
3: No creo que eso sea conveniente. Podría desatarse el pánico y las cosas resultarían aún más complicadas.

0: moto. Qué bonito es.
1: Se me ha ocurrido una magnífica idea. Escucha. Creo que puede resultar bien. En marcha. Borrachi, acompáñame.
2: ¡Bravo!
0: ¿Y ahí de nosotros qué vamos a hacer?
2: Pues ustedes dos pueden dedicarse a pasar una tarde muy divertida.
0: Es que nosotros podemos ayudarles de algún modo a resolver este caso.
2: Sí, eso es lo que tengo. Que ustedes resuelvan todo. Les den nuestros puestos y nos dejen sin el trabajo del que obtenemos el diario sustento.

0: Vaya, Karen. Pues es muy fácil. Empecemos a buscar al criminal por nuestra cuenta. Estoy segura que lo encontraremos.
1: Eso no será fácil. Con solo quitarse el disfraz impedirá que logremos encontrarlo.

0: Pero si es un pequeñuelo. Estaba tratando de impresionar al buen Godan.
1: Yo quiero a mi mamá. ¿Dónde está mi mamá?
0: Tu mamá, siente que estás perdido, ¿eh? Pero mira qué hermoso juguete tienes ahí. Déjame verlo.

0: Aquí estás, puro. Y ahora debo regresar al lado de tu madre, pequeño. Anda. Él se encargará de sacarlo de este lugar y yo solo debo recuperarlo después.
1: Almacén de disfraces del parque de diversiones. Nunca imaginé que mi trabajo me obligara a hacer algo como esto.
2: Precisamente eso es lo que nos da la ventaja. Nunca imaginaría el criminal que vamos en su busca metidos en algo así como estos trajes.
1: Sin embargo, no sé qué es lo que pasará si la gente se entera de que el inspector Matsuda se convierte en un horrible monstruo cuando tiene que salir a perseguir a algún criminal.
3: Pues creo que si Shigeru se enterase de eso, se moriría de envidia. Ahora me toca a mí.
4: En toda la tarde es gente divirtiéndose.
5: ¿Y la envidia, Shigeru?
4: Claro que no, solo que no hay señal del criminal que hemos venido a buscar.
5: Pues a mí me parece que estás sintiendo envidia.
4: Esa es tu opinión de niña. Yo soy niña y las niñas nunca sentimos envidia por lo que los demás tienen o disfrutan.
5: ¡Mamá! Shigeru, ¿quién es ese niño?
4: No sé, yo no lo conozco.
6: Mi mamá, ¿quién es donde está mi mamá?
4: Ya sé, el pobrecito está perdido y no encuentra a su mamá, ¿verdad?
5: Pobrecito niño, es muy pequeño. Debemos ayudarle a encontrar a su madre.
4: Sí, creo que tienes razón. Ven con nosotros.
5: ¡Vamos!
7: ¡Atención, señoras! ¡Atención! Un hermoso niño se encuentra perdido y busca a su madre. ¡Atención, señoras! ¡Cuenten a sus hijos! ¡Este pudiera ser uno de ellos! ¡Atención, señoras! ¡Señoras! ¡Un hermoso niño se ha perdido y busca a su madre!
4: Ahora estamos peor que antes. No pudimos encontrar a la madre de este niño y no hemos logrado nada respecto al criminal que se suponía...
5: ¡Akio!
4: ¡Akio!
5: ¡Mamá!
4: ¡Akio! ¡Akio, por fin te encuentro! He pasado un gran susto. Por mi culpa, por descuidarte, ya no llores más.

0: Ya está aquí contigo, mamá. Muchas gracias a los dos por haberse hecho cargo de mi pequeño Akio.
1: Muy agradable, su hijo es un chico muy valiente.
0: Gracias nuevamente, despídete de tus amigos, Akio.
1: Tito es Sergio y lo dejaron olvidado. Parece estar asustado.
2: ¿No te das cuenta que ahora Sergio está perdido?
1: Un día antes de morir, mi madre me regaló un osito parecido a este. Durante mucho tiempo no quise separarme de él. Oh. Bien, creo que debemos hallar la forma de devolvérselo, pero en este momento nuestra tarea importante es la de localizar a ese hombre que se disfrazó como el doctor Yanagi.

0: inspector Matsuda y los otros. Estoy cansada y tengo hambre.
1: Olvídate del inspector y piensa en comer. Podemos comprar comida con este dinero. Es el que me dio el doctor esta mañana para que saliéramos a pasear.
0: ¡Hola! Voy corriendo a traer algo chiquito para comer. Espérame aquí, no tardaré.
1: Sí.

0: cuidarlo?
1: Solo quiero sentarme a tu lado unos momentos, niña.
0: Pero yo...
1: Gracias, eres muy amable. Es un oso muy bonito el que tienes ahí. A mí me encantan los osos de juguete. Y me estaba preguntando si acaso aceptarías vendérmelo para aumentar mi colección.
0: Pero este oso no es mío y debo devolverlo a su dueño.
1: Eso no importa.
0: No es posible, no puedo venderlo porque no es mío.
1: Ah, no. Entonces...
0: Ay, pero ¿qué está haciendo?
1: Tienes que dármelo.
0: No, no lo haré. ¡Ujito!
1: ¡Vamos, no te dejes ese juguete! ¡Muchacho irrespetuoso! ¿Cómo te atreves a insultarme? ¡Así!
2: ¡Vaya susto! ¡Qué sujeto tan extraño es!
0: Primero quería comprarme el oso y como no quise vendérselo, intentó arrebatármelo por la fuerza.
2: Parece que mostró demasiado interés en un simple oso de juguete.
0: Creo que tiene razón. Cualquiera puede comprar un oso como este en cualquier juguetería porque son muy baratos. Pero este está sospechosamente gordo.
2: ¿Dices que está sospechosamente gordo?
0: Sí, de su espalda. Parece que engordó por partes.
2: Tienes razón, eso es muy raro. Parece que alguien colocó algo en su interior. Vamos a ver qué es.
0: ¡Caray!
2: ¡Ah! ¡Mira esto! Son las cápsulas de cristal H.O. ¿Por qué están aquí?
0: ¿Entonces quiere decir que era un hombre de la banda de colmillos de dragón que quiso apoderarse de él?
2: Pues es algo maravilloso lo que nosotros hemos conseguido hacer.
0: Hemos recuperado el cristal y todos estarán felices.
2: ¿Qué te ocurre, don Chico? ¿Qué te pasa?
0: Pero, detrás de mí.
2: ¿Qué? ¿Detrás de mí?
1: Ahora, jovencito, me harás el favor de entregarme ese muñeco.
0: ¿Qué le hace suponer que lo haré?
1: ¡Te lo ordeno! ¡Dámelo!
3: ¡Ven, muñeco! ¡Vean esto allá arriba! ¡Unos niños están escalando la estructura de la rueda!
1: ¡Oigan ustedes allá arriba! ¿Qué creen que están haciendo? ¡Sosténganse firmes y no se muevan!
3: ¡Quédense ahí! ¡No traten de avanzar! ¡Detente inmediato la rueda!
2: Ahora solo debemos quedarnos quietos para que todo salga bien.
0: Tengo mucho

desde aquí arriba podrán localizar.

0: momento, Fujiko y Shigeru están gritando.
1: Que me entregues ese juguete.
2: Eso es algo que usted nunca conseguirá que haga.
1: Oh, me estás obligando a arrebatártelo por la fuerza.
0: ¡Oh! ¡Cuidado, Shigeru! ¿Qué ha ocurrido?
3: No hay nadie.
4: Increíble, debió ser hipnotismo.
0: Muy bien, ahora baje de ahí.
1: Venga, jovencitos, bajen a donde los esperan abiertos mis amorosos brazos.
0: Este disfraz es un estorbo. No puedo moverme con él.
5: Me lo quitaré.
1: Tienes razón. Yo haré lo mismo. Debemos encontrar pronto a los niños.
2: ¡Huyamos, rápido!
6: Casa del Terror.

0: pero son reales, ¿verdad? Pues si quieren salir sanos y salvos de aquí, entréguenme ese juguete. ¡Están en mis manos y ya!
1: ¡Deténgase! ¿Eh? Y dejen paz a esos niños. ¡Ríndase!
2: Otro de sus endemoniados trucos mágicos.
0: Solo son flamas, aún no conocen mi magia. ¡Miren! ¡Despierten, almas del infierno! ¡Escuchen el llamado de Gollum que los invoca! ¡Manifiesten su poder dando vida a estas figuras!

0: Muy bien hecho, Drácula. Puedes hacer lo que quieras con esos dos, pero antes debo tener en mis manos el cristal H.O. ¡Los atrapó el vampiro!
1: ¡Está
0: robando las uñas! ¿Qué fue eso? Oh. ¿Te encuentras bien, Shigeru?
1: Tiene que estar conmigo, inspector.
0: ¡Qué centella!
2: Coco no narcawa, shiranai kedo.
3: Una vez más nos vemos las caras para luchar, Godan. ¡Allá voy!

El hombre lobo, los hermanos siameses, será tu fin.

0: logrado ganar esta batalla, Centella. Y no olvidaré esta grave ofensa. Volveremos a enfrentarnos y entonces morirás.
1: Y tú, Godan, recuerda esta sentencia. Si continúas por el camino de la maldad, llegará el día en que ella misma te destruya. Nunca olvidaré lo valientes que exportaron.
2: Gracias.
1: Está muy próximo el día en que la banda de colmillos de dragón sea destruida.
2: Te agradecemos todo lo que has hecho, Centella.

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0: La era de los combustibles fósiles se acerca a su fin. Pero el futuro ecológico tampoco será posible sin materias primas. Y muchos de los recursos naturales que Europa necesita para su transición energética provienen de regiones de África en crisis. Hasta ahora, sobre todo un país ha liderado la carrera de las energías renovables, China.
1: Estamos frustrados porque los extranjeros que vienen aquí tienen más poder que nosotros. Ellos imponen sus leyes y todo el mundo debe acatarlas.
0: Ahora los estados europeos intentan recuperar terreno en África. Alemania quiere aumentar su peso político a nivel local e invierte miles de millones en proyectos de hidrógeno,

0: Pero la élite africana se muestra cada vez más segura de sí misma. Y no todos están entusiasmados con la idea de convertirse en una gasolinera para saciar el nuevo apetito energético de Europa.
1: El colonialismo aún está vivo. Puede que ya no tenga ese nombre, pero sigue vivo en la geopolítica, en las relaciones desiguales y en materia de explotación.
0: El futuro ecológico. Entre el desierto y la selva tropical se desarrolla una feroz carrera estratégica. Y la competencia por las fuentes de energía limpia se torna cada vez más sucia.
2: Formamos parte de una competencia global y África es un foco geopolítico clave. Allí están todos los actores importantes.
3: Cuando dos elefantes se pelean, es la hierba la que sufre y yo debo tener mucho cuidado de no ser la hierba.

0: Como ningún otro lugar, la transición energética muestra su rostro más desagradable en el sur de la República Democrática del Congo. Litio, cobre y coltán. La tierra de la provincia de Lualaba es rica en estos metales cruciales para la electromovilidad. El país centroafricano es ineludible sobre todo en materia de cobalto. Se estima que más de la mitad de los autos eléctricos contiene cobalto congoleño. Y una parte importante, los expertos hablan de hasta un 25%, proviene de minas a pequeña escala que operan en espacios prohibidos. Cada mañana, Kasadi Kasongo desciende 30 metros por un pozo mal asegurado para extraer el metal de la tierra. La respiración se le dificulta a medida que aumenta la profundidad. Algunos de sus compañeros han muerto haciendo este trabajo. El minero no puede hablar abiertamente. Varios vigilantes permanecen a la vista, incluso durante su breve descanso.
1: Cuando llegamos a la mañana, el jefe nos da algo de dinero y podemos comer. Después tenemos que bajar. Una vez terminado el trabajo, llevamos la mercancía a los comerciantes. Luego le entregamos el dinero al jefe.
2: Los extranjeros que compran estas cosas ganan mucho más que ustedes. ¿Qué opinas de eso?
1: Prefiero no decir nada. Los extranjeros deberán resolver eso entre ellos.
0: El periodista Lucian Kaosi investiga el sector de la minería en pequeña escala del Congo. Sus estructuras de propiedad suelen ser opacas. Nadie sabe quién se lleva realmente los beneficios. Hoy Kaosi quiere averiguar quién compra el cobalto de los trabajadores. Por su larga experiencia en la región, sabe que los comerciantes chinos se expanden aquí desde hace años.
2: Los chinos dominan ahora casi todo el sector minero, porque Europa y especialmente Bélgica han dejado un hueco. Los chinos tienen vía libre. Nosotros tenemos necesidades concretas y China trae el efectivo. Europa debe cumplir una serie de normas para hacer negocios en África. Los chinos, en cambio, comprendieron que los congoleños son corruptibles y que con dinero pueden hacer cualquier cosa. La necesidad mata las normas.
0: Durante su investigación, Kaosi logró penetrar en los depósitos de materias primas de la mina. Aquí es donde los mineros deben entregar el cobalto, que luego es triturado y pesado. La minería artesanal es en realidad un ámbito vedado a los empresarios extranjeros, pero entre los compradores también hay chinos. Con un analizador miden el contenido de metal para determinar el precio.
2: Los chinos no solo engañan con la calidad de los minerales, sino que también pagan precios bajos. Pero los congoleños deben aceptarlo porque necesitan el dinero.
0: En otra mina, el periodista Kaosi encuentra la misma situación. Los trabajadores llevan grandes cantidades de cobalto a un almacén.

0: de materias primas.
1: A sus espaldas carga algo más de 50 kilos. Los lleva hasta un camión, que luego transportará las bolsas desde el pozo hasta arriba.
0: Arriba en el depósito también hay compradores chinos. Pero una entrevista con ellos resulta imposible. Los operadores congoleños de la mina de pequeña escala dicen abiertamente que su producción luego será tan solo mezclada con los metales de minas industriales que tienen licencia oficial para extraer las materias primas.
2: El cobalto que proviene de las minas artesanales de la región termina en la misma gran refinería junto con el resto del cobalto y el cobre. Allí todo se continúa procesando para luego fabricar baterías, teléfonos, cámaras y todo tipo de productos.
0: Picar piedras bajo un calor abrasador para el progreso tecnológico de los países industrializados. Según los expertos, cientos de miles de personas trabajan prácticamente como esclavos. Los activistas de derechos humanos Patricia Kashala y Christian Wenda también investigan la riqueza mineral del Congo. Actualmente trabajan en un estudio sobre la transición energética y confirmaron que el cobalto de las minas artesanales, peligrosas y sin licencia, termina en el mercado mundial.
3: Tomemos un caso muy concreto, el de Huayou. En el año 2020, Huayou fue el mayor productor y vendedor de cobalto a nivel mundial. Los edificios que se ven allí son instalaciones de CDM, una subsidiaria de Huayou. Y esta empresa compra a gran escala de la mina Kasulu, una explotación típica de la minería a pequeña escala.
0: A diferencia de los comerciantes chinos, los europeos no se ensucian las manos de forma directa con las minas artesanales. Sin embargo, desde el auge en el mercado global de las baterías, están entre los consumidores más importantes de cobalto.
3: La actitud de los europeos y de Occidente en general nos parece hipócrita. Si analizamos en detalle las cadenas de suministro, vemos que los consumidores finales provienen en su mayoría de Occidente. Resulta contradictorio que denuncien unas condiciones de las cuales ellos son los principales beneficiarios.
0: Pero también en Europa comienza a ponerse el foco sobre la nueva casa de materias primas de África. En Berlín, Melanie Müller investiga desde hace años el auge de las materias primas y entiende el reclamo congoleño.
4: Por un lado está la extracción de materias primas, que se realiza más que nada en los países ricos en recursos, incluido el continente africano. Esto conlleva enormes riesgos ecológicos y sociales. Es una práctica que ya casi no existe en Europa. Al mismo tiempo, en los últimos años, hemos aceptado la división internacional del trabajo en este ámbito y nos hemos beneficiado mucho de ella. Pero ahora nos damos cuenta de que la dependencia de China en estas áreas es enorme, porque todo pasa por China antes de llegar a la Unión Europea. Ese es el dilema al que nos enfrentamos.
0: Esto es algo que también reconoce la Unión Europea, que en 2024 dictó la Ley de Materias Primas Fundamentales. El objetivo de los parlamentarios es asegurar recursos clave para la transición energética. Eso implica facilitar las importaciones y crear nuevas asociaciones.
3: Hasta ahora China ha controlado toda la cadena de valor de las materias primas, usando con frecuencia métodos depredadores. En la República del Congo y otros países africanos, se llevan todo el pastel sin crear ningún valor agregado para la población local, cuando deberían ser beneficios compartidos con los africanos. Es en este punto donde Francia, Alemania y los demás Estados miembros deben actuar juntos para crear un nuevo suministro de materias primas que sea seguro y sostenible para la Unión Europea.
0: En el Congo, esto significa sobre todo aumentar la negociación con los grupos de presión. Todos los años se celebra en la ciudad de Lubumbashi, al sur del país, la Semana Minera, la feria del sector más grande del Congo.

0: Aquí se reúne la élite de la industria. Las minas de cobalto están a solo unos kilómetros, pero la diferencia entre las condiciones de las minas y el ambiente que rodea el hotel de 5 estrellas es abismal. El embajador de la UE, Nicolás Berlanga Martínez, asiste a la feria para promover nuevas asociaciones. El diplomático reconoce que en los últimos años debió realizar un aprendizaje acelerado.
1: El enfoque diplomático que utilizamos actualmente en África no tiene nada que ver con el que usábamos hace 10 o 15 años. La presencia de otros socios ha cimentado la confianza de los jefes de Estado africano. Comprendieron cómo negociar para aprovechar al máximo cada relación bilateral. Esto nos ha impuesto una mayor humildad en nuestro enfoque.
0: El nuevo enfoque europeo, a diferencia de las prácticas chinas, apuesta a centrarse en proyectos a largo plazo y no en beneficios rápidos. Bruselas acuñó para esto el término Global Gateway, o Puerta Global. Hasta 2027 se invertirían 300 mil millones de euros en proyectos de desarrollo y energía.
1: Ofrecemos calidad, sostenibilidad y un compromiso a largo plazo con el país y su gente. Es posible que en el último tiempo no hayamos sido muy asertivos, pero con Global Gateway buscamos recuperar la iniciativa para promover mejor nuestras fortalezas y explicar lo que le ofrecemos al país.
0: A pocos metros de distancia, un joven equipo de expertos en desarrollo internacional quiere traducir estas bellas palabras en acciones. René Sarske y sus colegas están instalando en sus nuevas oficinas de Lubumbashi. El equipo de la Sociedad Alemana para la Cooperación Internacional quiere encontrar nuevas formas para que la población del Congo se beneficie de sus recursos naturales.
2: Muchas de las cosas que hacemos aquí son proyectos piloto. A veces las cosas pueden no salir tan bien como habíamos imaginado. Es un poco de prueba y error. Pero nuestro eje principal es la necesidad de formalizar y legalizar el sector minero, ya que eso resolverá muchos problemas.
0: Pero aunque el equipo ya tiene ideas concretas sobre cómo mejorar la situación, sigue topándose con obstáculos al momento de implementarlas sobre el terreno.
2: Hay grupos de interés a los que no les importa modificar la situación en el lugar. Necesitamos acercarnos a ellos y dialogar, pero esa es la situación. Esto significa, obviamente, que a veces cambiar algo lleva más tiempo del que uno se imagina en el papel.
0: Muchos congoleños sienten desconfianza ante el creciente interés de los europeos en su país. Las heridas del pasado colonial aún están demasiado frescas. El dominio belga sobre el Congo fue uno de los más brutales de toda África y se cobró la vida de varios millones de personas. Hoy en día, las minas industriales están reemplazando en muchos lugares el peligroso trabajo manual de la minería en pequeña escala. Muchas de ellas también están en manos chinas. La activista Patricia Cachala recorre junto a su colega Cristian los alrededores del gigantesco complejo minero industrial Comus en Kolwezi. Esta mina produce cobre y cobalto. Según informes locales, los productos químicos están contaminando el suelo. Ya han muerto algunas plantas. Los activistas quieren formarse su propia opinión, pero de pronto la situación se descontrola.
3: Muéstreme su autorización.
4: ¿Qué autorización? No queremos entrar a su propiedad. Estamos afuera.
0: Los activistas comienzan a sospechar quién controla la región. Aunque no tengan la intención de ingresar a la mina, se les solicita que abandonen el lugar de inmediato. Los hombres que impiden la investigación no son policías. Trabajan para un servicio de seguridad privado operado por empresas chinas.
4: Estamos frustrados porque los extranjeros que vienen aquí tienen más poder que nosotros. Ellos imponen sus leyes y todo el mundo debe acatarlas. Es muy frustrante para las comunidades congoleñas.
0: Los pobladores de la comunidad vecina son testigos de la escena. Algunos están dispuestos a contarles a los activistas sus propias experiencias en las inmediaciones de la mina china. La mina avanza cada vez más sobre su barrio. Muchos hogares ya fueron arrasados por las excavadoras. Las explosiones en la mina a cielo abierto producen daños importantes en los edificios que quedaron. Cientos de personas fueron relocalizadas a la fuerza y otras se sumarán pronto porque su barrio se vuelve cada vez más peligroso.
5: Yo estaba allí atrás en mi casa cuando de repente se derrumbó una pared. Gracias a Dios el muro se derrumbó hacia afuera y no cayó dentro de la casa porque también había niños. Podría haber sido una tragedia.
0: Pero no solo se destruye la propiedad de las personas, sino que también está en riesgo su salud. En 2021, un equipo de investigación estadounidense demostró que en muchas partes el agua está contaminada por el lavado de los minerales. Otros agentes empeoraron la calidad del aire. Y efectivamente, cada vez más pobladores se quejan de problemas de salud, pero apenas reciben atención médica. Algunos han formado una especie de grupo de autoayuda.
6: Cuando la mina entró en funcionamiento, comenzamos a toser. Entonces acudí al centro de salud junto con otros vecinos. Nos confirmaron que la tos era el resultado directo de la grave contaminación del aire. Pero después de eso, nos quedamos solos.
7: Me arde la garganta, la nariz. En todas partes. Nada me calma. Siento como si tuviera una herida abierta en la garganta. Lo mismo les ocurre a los niños. Varias veces, hasta me sangró la nariz. A veces pienso, Dios mío, ¿acaso nos quieren matar?
0: La mayoría de las 14 grandes minas industriales que extraen cobalto en el Congo pertenecen a corporaciones chinas. También la mina TFM en la provincia de Lualaba. Durante mucho tiempo fue noticia por los escándalos ambientales y conflictos con la población local. Ahora, sin embargo, la firma invita incluso a voces críticas como la del periodista Lucian Caosi a visitar el sitio. Para que se forme su propia opinión. En la entrevista, los directivos muestran un sorprendente nivel de autocrítica.
5: Intentamos aprender algo nuevo cada día. También de otras empresas internacionales. Queremos mejorar, mantener los estándares altos y tener una buena reputación en todo el mundo.
0: El reportero Caosi tiene demasiada experiencia como para dejarse convencer por la campaña de seducción de una corporación multimillonaria. Pero este contacto directo a la mina al menos le sugiere que tal vez no sea demasiado tarde para un cambio. Pero Caosi sabe que al final, no solo los inversores extranjeros deben asumir la responsabilidad, sino también quienes toman las decisiones en el Congo.
8: No hay ninguna industria en el mundo que no produzca algún tipo de contaminación. Pero necesitamos un control efectivo. Y actualmente no tenemos un Estado que lo lleve a cabo. Necesitamos instituciones fuertes, un parlamento fuerte y consejos locales fuertes que hagan su trabajo. La sociedad civil debe seguir luchando, porque también está en juego nuestra democracia.
0: ¿Cómo puede Europa abordar estos flagrantes abusos de la manera más eficaz? ¿Distanciándose claramente de China o tal vez cooperando con su gran rival? En la política europea ha surgido un intenso debate en torno a esto.
7: Sobre todo en el sector de las materias primas, donde operan numerosas empresas chinas. Es utópico creer que sea posible eludir a China. Y en Europa tampoco tendríamos la capacidad para hacerlo. No tenemos empresas capaces de hacer lo que pueden ofrecer los actores chinos. Deberíamos ver dónde tiene sentido y dónde sería posible implementar normas junto a China. Además, China tampoco lo rechaza por completo cuando lo exigen los actores en el extranjero.
0: El Ministerio de Desarrollo alemán se muestra menos optimista sobre las perspectivas de lograr mejoras junto a China. En lugar de eso, una Europa unida debería indicar el camino a seguir.
2: Queremos tener relaciones íntegras que aborden adecuadamente el tema de la corrupción. Alguien que no cuestione todo esto, no imponga condiciones, ni las incluya en el prospecto, es por supuesto el socio más cómodo. Para Europa, esto significa que debemos acelerar el proceso allí donde sea posible. También debemos tomar en serio las necesidades del continente africano. De esa forma, los países de África verán que la UE, y especialmente nosotros en Alemania, con muchas relaciones bien establecidas, somos un socio excelente y además confiable.
0: Esto es justamente lo que Europa quiere demostrar ahora, a unos 2.000 kilómetros al sur de las extracciones congoleñas, en el estado desértico de Namibia. Aquí está en juego otra materia prima muy demandada para la transición energética, el hidrógeno, producido con energía solar y eólica, es decir, hidrógeno verde. En el futuro, este versátil elemento se empleará sobre todo en la industria, el transporte y la generación de energía. Y aquí es donde la UE quiere adelantarse en la carrera mundial, con tecnología avanzada de última generación en el lugar para demostrar el gran potencial del modelo europeo. Europa está invirtiendo miles de millones en esto. En el centro de esta carrera global está la tranquila ciudad costera Namibia de Luderitz. Aquí es donde se hará realidad la visión europea del hidrógeno. La empresa Hyphen, una sociedad germano-namibia, alquiló un espacio en la antigua central eléctrica de la pequeña ciudad. Las oficinas aún están casi vacías, pero eso cambiará pronto.
5: Este es el corazón del proyecto, la sede central donde todo converge. Calculamos que el costo final total ascenderá a unos 10.000 millones de euros, lo que equivale a casi todo el Producto Interno Bruto de Namibia. Queremos que, en primer lugar, Namibia se convierta en el centro neurálgico del hidrógeno verde de África, y luego también a nivel mundial. Esas son nuestras grandes ambiciones.
0: Ricardo Goagosev se forjó una reputación en Namibia como presentador televisivo. Su nuevo trabajo en Hyphen consiste en entusiasmar a la gente de Luderitz para el gigantesco proyecto de hidrógeno. Ricardo admite que primero debió acostumbrarse al estilo europeo. Lo que Europa define como una colaboración basada en valores, para el comunicador namibio era una muestra de condescendencia.
5: Cuando viene China es para hacer negocios. ¿Qué tienes para ofrecer? ¿Qué aportamos nosotros? Eso está bien. Los europeos, en cambio, nos tratan como si fuéramos niños. Antes de que te ayudemos con tu puesto de limonada, debes lavarte las manos y ordenar tu habitación. No queremos limosnas. Queremos sentarnos a la mesa y decir, nuestros recursos tienen determinado valor. ¿Qué pueden aportar ustedes al acuerdo? La cooperación debe basarse en una comunicación abierta. No necesitamos que nos vengan a salvar. Esos tiempos ya pasaron.
0: Más de 100 jóvenes ocupan el nuevo salón comunitario de Luderitz para escuchar hablar a Ricardo sobre el proyecto de un futuro ecológico y de tecnología avanzada para la ciudad. El comunicador presenta hábilmente su programa. En el desierto detrás de Luderitz, cientos de aerogeneradores y gigantescos campos solares producirán enormes cantidades de electricidad, mucho más que la actual demanda energética de toda Namibia. Con esta energía verde se alimentarán plantas de electrólisis para la producción de hidrógeno a partir de agua de mar desalinizada. Por último, el gas es licuado y convertido en amoníaco para su transporte.
5: Y luego recorrerá 2 kilómetros bajo el agua hasta los barcos de exportación.
0: De esa forma, el hidrógeno podrá llegar a Europa para alimentar allí a fábricas y vehículos con un bajo impacto ambiental. El desempleo en Luderitz supera el 50%. Lo que más les interesa a los jóvenes es la

0: promesa de trabajo. Pero este no es el primer auge de materias primas en esta tranquila región. A pocos kilómetros se encuentran las ruinas de Kolmanskoppe. A principios del siglo XX, durante el dominio colonial alemán en Namibia, se desató aquí una fiebre de diamantes. Para muchos, esta es una advertencia para no repetir los mismos errores con el hidrógeno, pues tras algunos años, el lugar cayó en el olvido.
1: Lo principal es no depender de una sola materia prima como base de la economía local. Debemos diversificar nuestra economía. Esa es la lección más importante de Kolmanskoppe. Los diamantes y los fósiles son recursos finitos. El sol y el viento son naturales y divinos, y seguramente durarán por siempre.
0: Sin embargo, estos grandes planes para el futuro entusiasman a los políticos locales. Hace ya mucho tiempo que el tren no llega hasta Lüderitz. Por eso se ampliará el puerto, para que en lugar de barcos pesqueros puedan atracar buques petroleros. Para 2026 debe estar lista la infraestructura de este megaproyecto.
1: Los alemanes son muy claros para expresar lo que quieren. Y también son muy exigentes con los plazos. No digo que los otros socios no cumplan con los plazos, pero los alemanes son más exigentes.
0: Muchas de las exigencias de infraestructuras más modernas en torno a Lüderitz se originan en una pequeña localidad alemana. Aquí, en Dauertal, se encuentra la sede de Energrag. Este productor de energía ecológica, junto con un inversor financiero británico, tiene una participación significativa en Hyphen. A finales de 2021, esta empresa ganó un proceso de licitación en Namibia. Una empresa mediana de un pueblo alemán y un proyecto cuyo volumen de inversión equivale a la economía total de Namibia. Para Tobias Bischoff-Nims, director de la empresa, esto no es una contradicción.
2: Desde 2011, producimos aquí en la región de Uckermark y en nuestra sede central hidrógeno ecológico exclusivamente a partir de energía eólica. Y el concepto básico en Uckermark es idéntico al de Namibia. Se trata de la misma arquitectura y, curiosamente, es la misma cantidad de aerogeneradores que ya construimos en la región de Uckermark, unos 600. Ahora queremos instalar el mismo número en Namibia, solo que un poco más rápido. Nos propusimos 5 años en lugar de 25.
0: Para el ingeniero existe un importante argumento a favor de la aventura en Namibia. Las condiciones del viento y la radiación solar son mucho más favorables en el país africano que en Alemania. Esto promete al menos duplicar la producción eléctrica. Pero Bischoff-Nims reconoce que este megaproyecto sigue siendo un riesgo.
2: El amoníaco verde enfrenta todavía un reto a nivel global: la falta de un mercado consolidado para estas moléculas ecológicas. Para garantizar la seguridad de la inversión en plantas, con una vida útil de 25 o 30 años, es necesario algún tipo de garantía de aceptación por parte del comprador del producto. Y algo así todavía no existe en un mercado completamente libre. Es como el dilema del huevo y la gallina. ¿Quién vino primero, el cliente o el proyecto?
0: Por eso el empresario espera recibir un amplio apoyo de la política. En Berlín, el hidrógeno africano tiene desde hace tiempo una importancia estratégica fundamental. Europa apuesta a fuentes de energía verde y depende en gran medida de las importaciones. El Ministerio de Economía designó un representante especial para la cooperación con Namibia. Rainer Bakke fue acusado en repetidas ocasiones de apoyar un proyecto que reproduce los patrones coloniales.
3: La acusación de colonialismo energético es absurda. La iniciativa fue impulsada por la propia Namibia. Este país reconoce que tiene una de las mejores ubicaciones del mundo para la producción de hidrógeno verde. Y Namibia quiere aprovechar esta ventaja para generar ingresos, crear empleo y sacar gradualmente al país de la pobreza. En ese sentido, es una cooperación especial que ofrece ventajas para ambos países.

0: países, para Namibia y también para Alemania.
1: El gobierno de Windhoek, la capital de Namibia, también destaca mucho la importancia de esta cooperación. Pero el asesor presidencial James Nieuwpe no quiere depender únicamente de los socios europeos. Muchos países se interesan por los recursos de Namibia y el pequeño estado prefiere evitar los conflictos geopolíticos.
2: Un refrán africano dice, cuando dos elefantes se pelean, la hierba es la que sufre. Sin ninguna intención de menospreciarnos, yo debo tener mucho cuidado de no ser la hierba. Creo que la cooperación con China es casi una necesidad sistémica que en realidad fue creada por Occidente al externalizar en China todas sus capacidades de producción. Nuestro país está recibiendo muchas partes interesadas y debemos hacer lo que más favorezca los intereses de nuestros ciudadanos, por supuesto, como parte de la comunidad internacional.
1: Para muchos habitantes de Namibia, estas han sido hasta ahora solo promesas vacías. Erastus Angula vive en una comuna sobre las colinas de Luderitz. Cada día sale con su cámara para documentar la vida cotidiana de su barrio. Erastus también estuvo en el salón comunitario de Luderitz con su novia Lucille para filmar la presentación del proyecto Hyphen. Pero el espectáculo de Ricardo no los convenció.
3: La verdad es que me enfureció. Estoy cansada de asistir a reuniones que no llevan a nada. Escuchamos siempre las mismas promesas, para que al final solo nos inviten a la próxima reunión.
4: Los escenarios cambian una y otra vez, pero siempre son las mismas mentiras, las mismas promesas bajo una nueva apariencia. Los jóvenes nos sentimos realmente frustrados por esto.
3: Las corporaciones vienen por nuestras minas, nuestros diamantes, nuestra pesca. Tenemos muchos minerales y recursos, pero nosotros seguimos sufriendo, porque ellos siempre hacen sus promesas. Si nos permiten hacer este, mejoraremos tu vida, te daremos trabajo, pero nunca pasa nada de eso.
1: La democracia de Namibia es una de las más estables de África. Sin embargo, su riqueza está muy mal distribuida. Muchos en el municipio denuncian que la élite acapara los mejores trabajos. Lucille dice que tras postularse durante un año para un trabajo en Luderitz, se enteró que en la oficina de personal otra persona era aceptada de forma inmediata.
3: Un conocido me preguntó, ¿de verdad presentaste un currículum y todo eso? Mi madre simplemente llamó esta mañana. Ella conoce al consejero regional. Así funciona todo aquí. Si no conoces a nadie, ni hace falta que lo intentes, porque no conseguirás trabajo en Hyphen ni en ningún otro lado.
4: No hay ninguna transparencia.
3: Creo que es la maldición de Luderitz. Cuando algo llega, nosotros quedamos afuera.
1: Pero no solo en el municipio se sienten ignorados por el proyecto del hidrógeno. Los representantes de las víctimas de los crímenes coloniales alemanes también están preocupados, porque justo en la zona donde Alemania planea realizar su visión ecológica del futuro, tuvo lugar uno de los capítulos más oscuros del país. Durante el genocidio de los Herero y Nama, los alemanes operaron en Luderitz un campo de concentración. A principios del siglo XX, más de 3.000 personas murieron en la isla Shark.
5: Imagínese que la gente de la isla Shark debía ir por la montaña al continente para trabajar como esclavos bajo la vigilancia de las tropas de ocupación. Después regresaban a la isla hambrientos y enfermos para dormir a la intemperie y sin ningún refugio. El plan era asegurarse de que muriera la mayor cantidad posible de gente. Y eso fue justamente lo que pasó.
1: Los representantes de los Herero y Nama temen que su monumento se vea afectado por la enorme ampliación del puerto a solo unos metros de distancia. Los estudios de la organización Forensic Architecture muestran que una parte de las fosas comunes

0: comunes será ocupada por la nueva infraestructura.
1: Los desarrolladores no deben olvidar que esta tierra es sagrada. El desarrollo del puerto puede convivir con el patrimonio cultural de la isla Shark, pero Hyphen debe involucrar a la población local en su proyecto de hidrógeno verde. Las intervenciones deben tener límites claros.
0: La mayor parte de las obras serán lejos del lugar. Aquí en el desierto, Hyphen planea construir las enormes instalaciones, parques eólicos, paneles solares, almacenes, logística de transporte. Un empleado del proyecto le explica al promotor Ricardo los planes de construcción.
2: ¿Todo esto será removido?
3: Exacto. Aquí se construirá la planta de licuefacción. Hyphen operará en toda esta área.
2: ¿Y allí detrás está la zona del puerto?
3: Exacto. Todo es parte de este gran corredor.
2: Tiene sentido.
0: Lo que los gerentes de Hyphen prefieren callar es que todo este predio está ubicado en un parque nacional protegido. A primera vista, esta área restringida de Tsaukeb parece un árido desierto. Los ecologistas locales dicen que aquí crecen más de 1,000 especies de plantas poco comunes, pero no quieren hablar en cámara por temor a su futuro profesional en esta región. Actualmente se realizan estudios ambientales para determinar si este megaproyecto energético puede instalarse aquí. El mayor experto ambiental de Namibia tiene pocas esperanzas.
1: Cuando una empresa invierte tanto y el gobierno licita un proyecto en una zona ya determinada, con semejante cantidad de dinero en juego, es muy difícil que un gobierno diga, lo sentimos, pero no será posible hacerlo aquí.
0: Para el ambientalista, el proyecto deja en claro que África está dispuesta a sacrificar su riqueza natural por la voracidad energética del norte.
1: Yo me pregunto si el pueblo alemán aceptaría que sus parques nacionales se convirtieran en plantas industriales para producir energía. Y si luego esa energía sería definida como ecológica, esa energía es energía sucia, porque destruye los ecosistemas naturales y la biodiversidad de la región.
0: En el centro político de Windhoek, esta crítica básica es recibida con cierto asombro. Allí los funcionarios están convencidos de que el hidrógeno verde es una victoria para Namibia.
4: Hyphen cumple el mismo proceso que cualquier otro proyecto. Somos un estado constitucional regido por normas y reglamentos. Si el proyecto cumple los requisitos y si los europeos están dispuestos a comprar el producto, desarrollaremos un gran proyecto en Namibia. De lo contrario, no saldrá adelante y será otro proyecto más que fracasa por la imposibilidad de su ejecución.
0: Para el asesor, lo decisivo es la eventual rentabilidad de estas mega inversiones ecológicas. Hace poco se descubrió un yacimiento de petróleo y gas en la costa de Luderitz. Desde entonces, Namibia recorre una vía doble, lo que le valió críticas de Europa. Newpe considera esto una hipocresía.
4: Europa sigue demandando combustibles fósiles. Los gobiernos europeos nos piden que no extraigamos los hidrocarburos, pero luego nos envían sus empresas privadas para extraer esos recursos. Eso nos plantea ciertas dificultades.
0: Desde la invasión rusa a Ucrania, el gas natural licuado de África volvió a tener una gran demanda como tecnología puente. Países como Francia y España ya importan grandes cantidades de gas natural de Nigeria, en el oeste de África. Y el ex canciller alemán también exigió nuevas inversiones durante su visita de Estado a finales de 2023.
2: En lo que atañe a las oportunidades de exportación del gas producido, las empresas alemanas deberían asumir un rol activo y entonces

0: hablar nuevas asociaciones con las empresas nigerianas.
1: En casi ningún otro país la riqueza en recursos naturales ha sido tan contraproducente como en el caso de Nigeria. Empresas europeas como Shell y Total extraen aquí energía fósil desde los años 50. Pero mientras la principal beneficiaria es una oligarquía corrupta, casi la mitad de los nigerianos vive en la pobreza. Una y otra vez se producen luchas por la distribución y violentas protestas.
2: No tenemos dinero. Estamos sufriendo.
3: Tenemos hambre.
1: El renovado interés europeo por el gas de Nigeria preocupa mucho a los activistas ambientales. Nimo Basay recibió el Premio Nobel Alternativo en 2010 por su lucha contra los crímenes ambientales. Desde entonces, es un orador muy solicitado en las universidades nigerianas.
4: La guerra entre Rusia y Ucrania dejó varias cosas al descubierto. Muchos hablan de ecología, pero igualmente compran energía sucia. Me preocupa que nuestro gas natural sea de repente tan demandado en Alemania y otros países europeos. Esto perpetúa la tendencia colonial de usar a África como un almacén de materias primas o una estación de abastecimiento para sus necesidades locales.
1: La industria del petróleo y el gas se concentra en el delta del Níger, al sur del país. Tife Owolabi trabaja aquí desde hace años como periodista de investigación. Actualmente escribe su tesis doctoral sobre el impacto social que supone el auge de las materias primas. También conoce los nuevos planes de Alemania con el gas natural en Nigeria.
5: Esa negociación en particular comenzó en secreto. Primero fue celebrada en los medios, pero sobre el terreno no ha ocurrido prácticamente nada. Me parece bien que Alemania quiera comprar nuestro gas natural, porque así Nigeria podrá ganar miles de millones. Pero ¿quién administrará todo ese dinero? Me temo que esto jamás contribuirá al desarrollo real de Nigeria.
1: Para realizar sus investigaciones, Owolabi se traslada a las remotas zonas selváticas en el delta del Níger. Aquí, en el corazón fluvial de Nigeria, se prevé la explotación del nuevo yacimiento de gas para Alemania. En esta compleja red de ríos que atraviesan la zona, incluso este experimentado periodista de investigación solo puede continuar su trabajo con protección militar.

0: Nigeria exporta cada año más de 50 mil millones de euros en gas y petróleo. El delta del Níger está plagado de piratas que intentan apoderarse de una parte de esta riqueza fósil.
1: Esta es la realidad de Nigeria. La gente necesita sobrevivir. Claro que eso no es excusa para que se conviertan en criminales, pero aquí hay mucha gente involucrada.
0: Tras media hora de viaje, el grupo llega a un claro oculto. Los criminales instalaron aquí una refinería ilegal. Con los medios más sencillos, procesan el petróleo crudo que extraen de los oleoductos para luego transformarlo en combustible. Los soldados ordenan extrema precaución. Creen que los criminales todavía están cerca.
2: En muchas de estas zonas hay una gran presencia de militantes y pandillas con todo tipo de armas sofisticadas. Ya nos hemos enfrentado a ellos. Incluso esta mañana, una de mis cuadrillas fue atacada mientras se dirigían a uno de los campamentos ilegales.
0: Algunos restos de combustible envasado que encuentran los soldados son destruidos, sin ninguna consideración por la naturaleza.
1: Lo que más me enfurece no es el robo, sino la contaminación ambiental. Porque, ¿qué les dejaremos a nuestros jóvenes? El medio ambiente se destruye y la gente...

0: muere.
1: Los soldados creen que los criminales se esconden en una aldea a unos kilómetros de distancia. Pero apenas encuentran unos moradores que ganan algunos euros vendiendo pequeñas cantidades de gasolina. No es más que un triunfo ilusorio en la compleja batalla por las materias primas de Nigeria. En Port Harcourt, el centro económico del delta del Níger, hay una noticia inesperada para el periodista Owolabi. Su investigación sobre el acuerdo de gas alemán tuvo un avance. El operador nigeriano responsable de coordinar el envío de gas natural a Alemania le envía un detallado material de presentación. Allí se menciona un volumen de operaciones de 5.000 millones de euros. El director de la empresa incluso está dispuesto a conceder una entrevista.
2: Queremos enviar el primer suministro de gas a Alemania en 2027. Si lo conseguimos, supondrá casi el 2% de todas las importaciones alemanas de gas licuado. Pero el potencial es enorme. Podemos ampliar esto muy rápidamente.
1: El empresario cree que el nuevo interés en el gas natural de Nigeria es una oportunidad única, pero también señala las políticas hipócritas de Europa.
2: Me parece difícil recibir mensajes tan contradictorios. Por un lado, nos dicen, ya no queremos más combustibles fósiles, pero el mensaje final es, necesitamos urgentemente gas para sustituir el suministro de Rusia. Es un tanto hipócrita mantener la alta demanda de energía fósil y al mismo tiempo reducir la financiación de los proyectos.
1: En el delta del Níger, muchos ya ven a las materias primas como una maldición. Entre oleoductos y plantas industriales vive el rey Bubaraye Dakolo. En su región se descubrieron hace poco algunas de las mayores reservas de gas del país. El jefe tradicional no tiene poder político, pero su familia es una referencia para toda la comunidad. El rey y químico recibido le explica al periodista Owolabi lo que él piensa del auge de las materias primas.
3: El petróleo y el gas han sido una pesadilla. Nos asfixian sin darnos ningún beneficio económico. La lluvia arrastra los gases tóxicos hasta nosotros. La mayoría de la gente cree que se está muriendo por culpa de brujas y magos. No pueden imaginarse que la contaminación del petróleo y el gas es la responsable de sus enfermedades y muertes prematuras.
1: La esperanza de vida en el delta del Níger es de unos 40 años, más de una década por debajo del promedio nacional. Para este jefe tradicional, la élite actual de Nigeria está implicada en la miseria de sus coterráneos.
3: Nos tratan como si no existiéramos, porque el gobierno de este país quiere hacer negocios con el gas y el petróleo a toda costa. Nuestra élite local se ha enriquecido con estos tratos diabólicos de gas y petróleo.
1: Un trato entre Europa y una pequeña y corrupta clase dirigente para saquear los recursos de Nigeria. El ganador del premio Nobel alternativo, Nimo Bassey, reconoce el mismo modelo de hace un siglo.
4: El colonialismo aún está vivo. Puede que ya no tenga ese nombre, pero sigue vivo en la geopolítica, en las relaciones desiguales y en materia de explotación. Francia prohibió la extracción de combustibles fósiles en su territorio, pero siguen importando combustibles fósiles de Nigeria y otros lugares. Si alguien alguna vez creyó que Europa es un ejemplo moral en lo que se refiere a la extracción de energía, la geopolítica global actual enseña claramente lo contrario.
5: Se nos suele acusar de que en África no actuamos de forma cooperativa. Por supuesto que también perseguimos nuestros propios intereses nacionales, por ejemplo, en materia de seguridad energética, pero el objetivo es que el nuevo panorama energético las energías renovables, el hidrógeno verde, las materias primas que necesitamos para las baterías,

0: para los aerogeneradores, para los sistemas fotovoltaicos, se produzcan según nuestros estándares, es decir, con buenas condiciones de trabajo para la gente de todo el mundo.
1: Intención y realidad. En la carrera por las materias primas del futuro, pocas veces coinciden. En muchas partes de África, la transición energética global está dando lugar a conflictos políticos cada vez más descarnados. Mientras tanto, Europa hace equilibrio entre los propios ideales y sus intereses geoestratégicos más concretos.

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1: Fue construida hacia mediados del siglo XV y abandonada poco menos de 100 años después. Con el tiempo quedó en el olvido. Hiram Bingham, profesor y arqueólogo, se dedicó al estudio de la historia latinoamericana, especialmente las culturas que vivían en la cordillera de los Andes. Así llegó, en 1911, con una expedición financiada por la National Geographic Society y la Universidad de Yale, hasta el Valle de Urubamba, en el Perú. La mañana del 24 de julio, avistó en lo alto de la montaña algo que le parecían restos arqueológicos. Un habitante de esa región, Melchor Arteaga, le había comentado sobre la existencia de unas ruinas inexploradas, así que decidió aplicar sus conocimientos de montañismo y subir hasta ese lugar. Al llegar, pensó que había encontrado lo que buscaba, los restos de Vilcabamba, la ciudad perdida de los incas. Hoy sabemos que había llegado hasta uno de los tesoros más preciados del Perú y del mundo, Machu Picchu. Enclavada en medio de una zona sagrada entre dos cadenas de montañas que atraviesan las aguas del río Urubamba, el noveno inca del Tahuantinsuyo, Pachacútec, la habría mandado construir como residencia, pero además como un santuario para Aquias y Mamacunas, las llamadas Vírgenes del Sol. Ubicada en las alturas de los Andes, por sobre los 2.000 metros, era un lugar de difícil acceso, ideal para protegerse de los enemigos. Además de puestos de vigilancia, templos y altares, Machu Picchu era un asentamiento autónomo, provisto de un sistema de terrazas de cultivo, canales de agua que transportaban el agua de lluvia y unas 200 construcciones para cerca de 1.000 personas, de nobleza a sirvientes. Los arqueólogos han encontrado restos que indican que allí vivían tanto la nobleza como los sirvientes. Muchos de ellos incluso provenían de las regiones más lejanas del imperio, que, cabe destacar, abarcaba unos 2 millones de kilómetros cuadrados. En el sitio arqueológico se han encontrado casi 5.000 objetos de estudio. Todos ellos hablan de un centro cultural próspero y bien organizado. Bueno, hablamos del imperio de los incas, descendientes de la cultura Tiahuanaco, cuya capital estaba ubicada junto al lago sagrado Titicaca y que comenzó a decaer entre los siglos X y XI por causas que aún no están bien claras. Lo cierto es que hacia el siglo XII, los incas, los hijos del sol, emigraron hacia el norte y fundaron Cusco, que sería la capital de un imperio que abarcaría parte de Colombia, Ecuador, Perú, Bolivia, el norte de Chile y el noroeste de Argentina. Construyeron miles de kilómetros de senderos para conectar Cusco a todos sus territorios. Sus sofisticadas edificaciones eran a prueba de sismos y estaban hechas con piedras que calzaban perfectamente en una época en que no existía la tecnología de hoy. Por mucho tiempo se creyó que no tenían escritura, pero tenían, de hecho, un sistema de registro bastante complejo y exacto llamado quipu, del quechua nudo, que se constituía justamente en una intrincada combinación de hilos y cordeles de diferentes colores y materiales provistos de nudos. Los incas, como sus ancestros, llegaron a formar un imperio próspero, basado en sus creencias religiosas, en la economía agrícola y en una estructura social organizada. Sin embargo, sus últimos gobernantes tuvieron que lidiar con ambiciosos conquistadores que llegaron desde Europa en busca de tesoros y fortuna. Es probable que esta haya sido la razón por la que la llamada joya del Perú fuera abandonada. Aún quedan misterios por resolver en Machu Picchu. Fue declarada Patrimonio de la Humanidad en 1983 y es una de las 7 maravillas del mundo moderno desde 2007. Mientras recibe a unos 4.000 turistas cada día, Aguas Calientes, o Machu Picchu Pueblo, se convirtió en la primera ciudad 100% sostenible de Latinoamérica, al procesar casi el total de sus residuos orgánicos e inorgánicos. Probablemente el punto de encuentro perfecto entre la genialidad del pasado y la presente.
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2: Es tu hora. Las 10 de la mañana.

0: 18 minutos.
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2: ¿Cómo están? Día viernes. Viernes. Y el cuerpo lo sabe. Tenemos un día con nubes, pero no está lloviendo. ¿Cómo va la mañana, gente? ¿Cuántos estaban esperando este día viernes? Me imagino que varios. Bueno, la idea es acompañarlos durante este rato. Hay harta información, ¿eh? Le traigo harta información. La verdad es que estuve buscando cosas interesantes. Hay unas cosas que son bastante interesantes, no sé si otras. Pero bueno, acá estamos, es lo que hay. Y vamos a estar durante este rato tocando esas canciones que se escuchan. Y por supuesto también vamos a ir con la info necesaria para que esta mañana se haga más cortita. Stay for the night. Y Tiran y Martin Garrix. Bienvenidos todos y todas.

Viernes, como día viernes, el cuerpo lo sabe y tenemos ritmo para eso. Jan Maikan, Hugo Lanzolto, para seguir viviendo esta Afro House Remix.

me estaban preguntando si sabía cuándo era el Día del Padre. La verdad es que, claro que sé, pero generalmente el Día del Padre pasa como sin pena ni gloria. Bueno, el Día del Padre oficialmente en nuestro país se va a celebrar el domingo 21 de junio de este 2026, aunque la fecha oficial en el calendario nacional está fijada por decreto para el día 19 de junio. La conmemoración comercial y familiar se traslada tradicionalmente al tercer domingo del mes. Así que ya lo saben. Vayan preparando los calcetines, que el Día del Padre se va a celebrar el día domingo 21 de junio. Por eso tenían confusión. Lo que pasa es que oficialmente, de acuerdo al candelario y por decreto, es el 19 de junio.

0: parte del día viernes, poniéndole ritmo a esta mañana.
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1: Las 10 de la mañana y 30 minutos.

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1: Estamos haciendo la Conexión Sónica día viernes. Quiero contarte que, bueno, lo hemos dicho durante la semana, mañana y el domingo se va a celebrar el Día del Patrimonio Cultural y hay hartas actividades acá en Lota. Este 30 y 31 de mayo vive el Día del Patrimonio Cultural. Hay invitaciones por parte de la Fundación CEPAS que están invitando a recorrer y descubrir parte de la historia, memoria y patrimonio de la Cuenca del Carbón a través de actividades gratuitas en distintos espacios patrimoniales de la comuna. Durante ambas jornadas se van a poder visitar el Museo Histórico de Lota, el Parque Isidora Cousiño, el Pabellón 83, el Pueblito Minero, además de participar en guiaturas, exposiciones, ferias culturales y actividades familiares, música en vivo y muchas sorpresas más. Entre las que podemos destacar está la visita al Museo Histórico de Lota, abierto durante toda la jornada. Estas guiaturas caracterizadas con las Isidoras, cada una hora con premios para las y los asistentes. Exhibición de documentales patrimoniales vinculados a la historia y memoria de Lota. Exposición fotográfica patrimonial del fotógrafo Rodrigo Díaz. Guiaturas especiales para niños y niñas. Además, en el Parque Isidora Cousiño va a estar abierto los dos días, de 10 a 18 horas. Están las guiaturas patrimoniales cada una hora con premios para los asistentes. Además, se va a hacer el lanzamiento de la guía del parque en colaboración con la Universidad San Sebastián. Va a estar la Feria Patrimonial Lota Cultura Carbón y Costumbres. Y por otra parte, también está la zona de food truck para comer rico, espacios de emprendedores locales, concursos y sorpresas durante toda la jornada. Concurso al mejor manche minero, concurso al comilón de la galería, música en vivo y sorpresas. Todo esto lo invita a la Fundación CEPAS, así que tienen un fin de semana lleno de historia en el Día del Patrimonio. Estamos haciendo junto a ustedes la Conexión Sónica en día viernes. Se siente el ambiente ya de un nuevo fin de semana. De ahí vamos a revisar el pronóstico del tiempo. Hay algo de solcito que quiere aparecer. Peter Brown, canción del año 1983. Estamos haciendo la Conexión Sónica.
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1: Seguimos haciendo los clásicos a esta hora de la mañana. Y en este bloque hemos estado revisando clásicos que han formado parte de tu vida, que los has escuchado en algún momento. Oye, quiero contarte que la FIFA va a llevar el Mundial 2026 a YouTube con contenido exclusivo. La FIFA anunció una alianza estratégica con YouTube para convertir a la plataforma en uno de los principales espacios digitales del Mundial 2026, que está ahí, a la vuelta de la esquina. El torneo se va a disputar en Estados Unidos, México y Canadá. El acuerdo busca modernizar la forma en que los aficionados consumen el fútbol y amplían el alcance global de la competencia. Bueno, es sabido que hoy día YouTube se ha transformado en quizás la plataforma global más importante para entregar contenido. Tanto así que los canales de televisión han, de alguna manera, comenzado a utilizar esta plataforma para llevar de manera permanente sus emisiones. Bueno, la alianza entre la FIFA y YouTube marca un cambio importante en la forma en que se va a vivir este Mundial 2026 a nivel digital. El objetivo principal es acercar el torneo, como decía, a nuevas audiencias mediante contenidos exclusivos, transmisiones complementarias, clips en tiempo real, resúmenes, material detrás de las cámaras y experiencias interactivas para los fanáticos. De acuerdo a lo que indican, busca potenciar el consumo multiplataforma, considerando que gran parte del público joven sigue el deporte desde dispositivos móviles y redes digitales, más que desde un televisión o desde un televisor tradicional o un Smart TV tradicional. Además, YouTube se va a transformar en una vitrina clave para creadores de contenido, reacciones, análisis, programación especial relacionada con el Mundial. Esta nueva Copa del Mundo 2026 será el primero con 48 selecciones participantes y se va a desarrollar en Estados Unidos, México y Canadá, convirtiéndose también en el torneo más grande de la historia de la FIFA y del fútbol. Esta estrategia digital apunta a generar una cobertura más global, inmediata y personalizada para millones de usuarios conectados diariamente a las plataformas online. Vamos a ver qué nos trae este cambio digital que estamos viviendo y cómo YouTube podría transformarse en el nuevo

rey, ¿cierto?, de la emisión digital a través de esta plataforma. Nos vamos a quedar con una canción del año 1984. Forma parte de este bloque de clásicos de los 80s. Phil Oakey y Giorgio Moroder. Together in Electric Dreams, canción del año 1984.

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1: Ya, vamos a hacer pausa. Venimos enseguida para seguir compartiendo junto a ustedes esta Conexión Sónica de viernes. No se olviden, mañana vamos a estar con el Top 20, las 20 canciones dance más importantes del planeta.
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2: Las 11 de la mañana y 2 minutos.
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1: Seguimos acá en la radio haciendo la Conexión Sónica y tengo un señor que es recapo en lo que hace, ¿no? Incluso forma parte del ecosistema del Biobío y es como el embajador, el youtuber del ecosistema del Biobío. Pero si usted, estoy seguro que si yo les doy el Instagram, lo van a ubicar.

0: y genera una cantidad de contenido todos los días para los emprendedores. Estoy con don Felipe Seguiel. A ver, Felipe, ese es el tuyo, si no me equivoco, porque ayer hizo unos cambios. A ver, diga hola.
1: Hola.
0: Sí, ahí está. Sí, sí. Ahí está.
1: Oye,
0: ¿cómo estás, Felipe?
1: Bien, pues bien.
0: ¿Te consideras un youtuber del ecosistema?
1: No. No me considero ni youtuber ni influencer incluso. Y se ríen de los amigos del ecosistema, pero más en mi casa, mi familia, mis hijas se ríen porque dicen que soy un influencer y yo no soy. Estoy muy claro.
0: Tú, yo creo que tú no te consideras, pero resulta que sí estás influenciando gente, porque yo te tengo. Yo te sigo hace mucho rato, antes que nos conociéramos, porque justamente me llamaba mucho la atención. Básicamente, mira, yo siempre a la gente le trato de simplificar, porque cuando hablamos, por ejemplo, de podcast, oigan, si los podcasts no lo inventaron ahora, los podcasts han sido la entrevista toda la vida, y hoy día se llaman podcast, mañana van a tener otro nombre, y así van a ir evolucionando. Y lo que tú haces son microcápsulas informativas.
1: Eso voy yo, de menos de un minuto, ojalá que nunca lo logro, siempre nunca logro hablar en menos de un minuto, pero...
0: Claro, pero tú estás permanentemente informando, y a la vez... ¿Cierto? Estás influenciando a gente, la estás influenciando de buena manera, de llevándolas por un camino.
1: Seguramente yo tengo un concepto errado que no me digo influencer, porque este es un tema que a mí en lo personal me ha costado mucho. Yo trabajaba, tú sabes, yo trabajaba en empresa, en la Colfo, pues, 10 años en empresa de tecnología, y para no irme a Conce, de Conce a Santiago, armé mi empresa. Eso es lentísimo, ¿no? Una consultora de proyectos de innovación, lentísimo. Y alguien me dijo, ¿por qué no haces videos por Instagram? Y yo dije que era una locura, que eso no lo iba a hacer nunca y que no me gustaba.
0: Pero hoy día lo haces como...
1: Y lo empecé a hacer y no lo paré de hacer. Y me encanta lo que hago, me gusta, me emociona.
0: ¿Lo editas tú o tienes a alguien que te hace las...
1: No, todo lo hago yo.
0: O sea, ya está el perito, entonces.
1: Es que nació así porque había... Yo tenía una radio antes, que lo hemos hablado, y en la radio había productoria, audiovisual, gente que te ayudaba, y era siempre lento. Si tú haces un video ahora, sale mañana, ¿cachai? Entonces, el otro día me junté con uno de ellos y grabé, dije, me voy a grabar. Me dijo, ¿te grabo? Porque estamos en una cosa familiar. Me dijo, ¿te grabo? No, me grabo yo. Y no, pero yo te lo grabo con mi cámara bacán, porque es un audiovisual, y te lo mando y te lo envío y lo subí a la noche cuando llegue a la casa. Dije, mira, me grabé. Mientras él hablaba, me sentamos a la mesa, lo edité, lo subí. Cuando terminamos de la tarde, digamos, cuando él se iba a ir, yo tenía 10.000 reproducciones. Entonces, esa velocidad no la podía aguantar con un tercero.
0: Claro, eso es lo que...
1: Entonces,
0: pasa.
1: Yo aprendí a editar solo, yo me pago mis aplicaciones, por supuesto, y aprendí a editar solo para darle la meta que tengo yo de subir un video al día, que es una meta mía. Mi meta es responder a todas las personas que me escriben por Instagram y subir un video al día.
0: ¿Cuántos seguidores tienes, Felipe?
1: Hoy día... 47, si no me equivoco, 47.000 en Instagram.
0: Muchos seguidores.
1: En Facebook son como 15.000. En LinkedIn, que igual es un público, son como 5.000. Y en TikTok menos, ahí son 12.000.
0: Bueno, pero o sea, hay una tremenda comunidad. Entonces, ya esto de ser influencer, no podéis dejarlo pasar. O sea,
1: no me asumo,
0: O sea, puede que tú no te asumas, pero la gente que te sigue, sí.
1: Pero, por ejemplo, marcas me han ofrecido, pues, estamos hablando de Naker, pero me ofrecen hacer cosas. Por ejemplo, marcas de estas empresas de los RP, sí, todo, no. Me ofrecen. No lo hago con todas. Ahora lo hago con una, no sé si la puedo nombrar, Tienda Nube, lo hago con otras, con tres o cuatro específicamente. Pero mi idea es todos los días llegar con un video que tenga que ver de innovación y emprendimiento o fondos públicos a las personas, más allá de lo que pase después del video. O sea, subí un video el otro día de cómo un taxista le había contado al dueño de Waze que la aplicación de Waze. Entonces, eso no me va a generar venta a mí, no le va a generar a nadie, pero a alguien le va a generar un buen día en la mañana. Decir, mira,
0: es que justamente eso. Yo estuve ayer con Claudio Basualto acá, hablando.
1: Escribió un libro,
0: sí,
1: ¿no?
0: Sí, estuvimos hablando justamente de su libro. Y una de las cosas que digamos coincidíamos, digamos, en la conversación, es que yo tengo una ventaja que no tiene todo el mundo, que es poder estar detrás de un micrófono y todos los días tratar de estar contando cosas. No sé si es contar cosas, de repente hay días que me da por hablar.
1: Sí.
0: De cosas mías, o tratar de transmitir lo que a uno le pasa, que en algún momento le puede haber pasado o le puede servir a otra persona. Si básicamente yo creo que eso, la experiencia o cosas que te pasan en el camino.
1: Claro, pero
0: esa cotidianidad, que la idea es poder hacer. Mira, yo tengo que estar aquí de las 10 a las 12. Hay alguien que está en algún lugar a la misma hora que yo, que va partiendo igual que yo, o que ya partió.

0: partió mucho más temprano, cuando yo ni siquiera estaba pensando en venirme a la radio, ya estaba trabajando. Y la idea es que en este rato les cuente algo, les toque una canción que lo haga viajar.
1: Es muy chistoso lo que tú dices, porque a mí, como te digo, me cuesta, pero ya lo tengo súper asumido. Que no sé si el evento LTM, por ejemplo, que es un evento grande en Santiago, cuando yo voy, es muy chistoso porque la gente me pide fotos, pues, y me muero de vergüenza. Y mi socio se muere de la risa y él me ofrece y todo. Ayer fui a Chillán a un evento de la Universidad de Concepción, a una charla que teníamos que hacer, y entramos y una chica que estaba ahí de la organizadora me dice: oye, antes que te entres, ¿puedo tomar una foto contigo que te sigo? Digo, no, no me da eso, que me da vergüenza, y yo soy, me da vergüenza, entonces tampoco quiero quedar de pesado. Y después, bueno, nos tomó la foto, chistoso, y un señor, era de agroalimentos, no sé, señor, es súper escopetado, empresario grande, y un señor que opinaba fuerte porque trajeron unos expositores franceses, un proyecto Corfo, un Viraliza, y el señor chileno tenía cosas importantes, hacía cosas grandes, se acerca después y me dice: ay, no sé cómo decirte esto, y dice, porque yo hice una charla como de una hora, entonces dije, me voy a criticar la charla, el hombre, un taller, entonces me dice, no sé cómo decirte, le tomo una foto porque yo y mi señor te seguimos TikTok, entonces quiero decir que te vi.
0: Es que yo te lo digo, yo que te veo.
1: Pero yo me muero de vergüenza con eso, te lo juro.
0: Pero la gracia tuya, Felipe, es que primero lo haces de una manera súper didáctica, y segundo, no cualquiera tiene esa facilidad. Tú descubriste que en tan poquito tiempo, y hoy día con esto de las redes sociales, que hay millones de personas que están tratando de hacer contenido, tú tienes esa capacidad de poder poner en tu mensaje desde el inicio, hacer clic con la persona para que termine de ver.
1: Ya, pero te digo algo, eso se estudia, no se aprende así nomás, para que la gente crea que lo tiene. Yo me he leído 10 libros de marca personal, me he leído 10 libros de storytelling, tengo clarito el libro Biblia que se llama Contagioso, que es el libro que tienes que leerte 4 o 5 veces si quieres llegar a contenido. Tengo clarito que la clave es un gancho, una retención y un mensaje final en menos de 50 segundos.
0: Sí, pero ¿cachai? Hay algo importante que creo yo, que es saber de lo que estáis hablando.
1: Ah, bueno, que eso es lo único que yo no he inventado hoy día. Como dice mi mamá, sacúdete y es lo que sabe hacer, ¿cachai? Entonces yo hice eso. A mi mamá le nombró alto también.
0: Entonces hay mucha gente que quiere hacer contenido, pero contenido que no es de ellos. Por lo tanto, es complejo.
1: En el mundo mío, de la innovación y el emprendimiento, pasa muchísimo. Tú ves muchísimas personas, y es peligroso, porque como están metidos los fondos públicos, los proyectos, tenés que ser responsable con los consejos que das, con las opiniones que das. Por ejemplo, yo soy de los pocos, diría, que de repente me meto en, no sé si en política, pero le hablo a las autoridades, ¿cierto? Hay cosas que realmente no me gustan y las digo, claramente. Tenés que decirlas bien, porque si le decís mal.
0: La ventaja tuya es que tú estuviste dentro del sistema.
1: Sí, yo me aprovecho de eso un poco.
0: Y esa es una ventaja cuando uno está conoce cómo son las reglas del juego. Uno puede con propiedad, ¿cierto?, después cuestionar cuando uno ve que sabe que las reglas son de alguna manera y están cambiando el camino. A ver, aquí hay algo
1: raro. Entre nosotros se enojan, ¿eh? Entre nosotros me escriben, me llaman, se enojan. No les contesto, sí, que no me llaman más, pues no les contesto, pero se enojan, me escriben. Bueno, era una autoridad grande de esta región en un evento, Coffee, me encaró y fue duro. Y yo me arranqué, si a la larga que iba a ser uno, no va a enfrentar nada, yo me voy, nomás me arranqué, me escapé, lo que más pude para salirme de ese momento incómodo. Pero lo que más le decía yo, qué bueno que vean los videos. Eso sí, bueno,
0: lógico. En mi defensa, eso es lo mejor que puede pasar. Oye, Felipe, hablando de que tú estuviste dentro del sistema, hoy día hay hartos fondos abiertos.
1: Todos.
0: Entonces, yo creo que este es el momento de. Pero, ¿lo abrieron? ¿Ya hay plata o lo abrieron? Porque hay que abrirlo nomás, porque hay que hacer el.
1: Ahí tengo la duda. Fecha.
0: Entonces, es que eso también es importante.
1: No, pero tengo datos. Mira, el Semilla Inicia de Bio Bio, que abrió aquí para hombres y mujeres en la región del Bio Bio.
0: ¿Podemos de alguna manera que si bien hay gente que ubica algo,
1: y siempre, explicarlo
0: básicamente.
1: Existen, en el grupo de los fondos públicos, te lo digo siempre, existen dos grupos: los proyectos que buscan certeza y los que buscan incerteza. Los que buscan certeza son todos los que tú podés mirar un flujo de caja porque eso es certero. Instalarte con un restaurante, con un taller mecánico, con un aserradero.
0: O sea, un tangible.
1: Sí, y eso generalmente se mide en un flujo de caja por lo que acabas de decir. Porque es un tangible, un activo que tienes que comprar, se deprecia, se saca a la venta y se calcula. Si el dueño de la Hellmann's Mayo va al banco a pedir un crédito porque se quiere instalar con una planta

0: Hellmans en Temuco, lo más probable es que le den el crédito. Si dos cabros jóvenes que hacen un amayo con un algoritmo quieren hacer un amayo con un algoritmo que parece huevo, pero que no es huevo, es un garbanzo, y se quieren llamar NotMayo, no hay crédito. Porque no sabes cómo les va a ir a ese amayo que es con un algoritmo.
1: Por ¿sí? mucho, por muy tangible que sea.
0: Por muy tangible que sea, pero ¿qué? ¿Cuánto va a vender? ¿A quién le va a gustar? NotMayo se convirtió en un unicornio porque se fue a un semilla, a un startup chile, después se fue a los Venture, y después de eso dijo, mi público es vegano, nace para público vegano. Hoy día el 90% del público de NotMayo no es vegano. ¿Tú seguramente has comido NotMayo alguna vez?
2: No.
0: Ya, bueno, mucha gente que nos está escuchando la ha comido en el supermercado, la ha comprado y no es vegana. Entonces, esa incertidumbre se llama proyecto de innovación. Y ahí te dejas afuera porque los certeros son Cercotec y uno de Corfo, que en esta región es muy fuerte, que es un proyecto de inversión para comprar activos, y te vas a los de innovación que van de 15 millones a 1.000 millones. De peso. Y ahí son 51 fondos en Chile más o menos de Corfo nomás, y son 200 millones de dólares al año que transfiere la Corfo para allá, para este mundo donde los resultados no lo pueden ver en el flujo caja, para que lo entendáis así. Y ese mundo se divide en dos mundos nuevos: los que buscan innovación en modelo de negocio, cuando la técnica está completamente resuelta, pero el modelo tengo que hacer que la gente consuma de otra forma. Y ahí van de 15 millones a 60 millones. Y ahí está el semilla inicia, para empresas nuevas generalmente, menos de 18 meses, sin venta, o personas naturales. Si tiene una venta en innovación de al menos 100 mil pesos en innovación, que es lo difícil, puede postular a los 45 del semilla expande, que para mujeres son 51. La Startup Chile con sus tres líneas. Y ahí están abiertos hoy día dos convocatorias importantes a nivel nacional. El Inicia y el Expande para mujeres de 17 millones y 51 millones. Y el Semilla Inicia acá en Bio Bio.
1: ¿A cuánta gente que es importante también poder decirlo? Porque hay mucha gente que se hace expectativas.
0: Yo te explico, mira.
1: ¿Cuántas personas pueden con esa plata adjudicarse?
0: Me parece que por el monto que publicaron en las bases o publicaron los cupos, el monto me parece, no me acuerdo bien, me lo dijo mi socio abogado, entonces trato de olvidarme y fue abogado por 12 años, entonces yo como que esa parte no la ocupo. Y él, son como 12 cupos, 12, 15 cupos que hay en Bio Bio.
1: ¿Del Bio Bio?
0: De Bio Bio. Es poco.
1: ¿Se presentan cuánto?
0: 200, 300 deben presentar. Es poco. Yo me acuerdo cuando nos fuimos nosotros del tiempo de la Corfo, Jorge era el jefe de emprendimiento de la Corfo, de acá la de Bio Bio, y él se fue, y había, el semilla inicial se llamaba Prae, ante otro nombre para regiones, y era 25 millones, y él aprobó 60 proyectos. Cuando se fue. Entonces, claro, ahora 12, dice, oye, pero deberíamos ir en 100, dice uno, no sé, lo quiere mirar, pero también sirven los nacionales, ¿ya?
1: Pero igual va creciendo a nivel nacional, mayor participante y el monto no crece mucho.
0: Sí, pues entonces, mira, en el último a nivel nacional postularon 3.340 proyectos, algo así, y creo que pudieron evaluar con 900 proyectos. Los otros que te digo que no pudieron evaluar son todos los que postularon mal, que eran certeros y postularon un fondo incertero, porque le dicen emprendedores a todo el mundo y los emprendedores son los que venden innovación, pero como les decimos a todos, postularon las panaderías, todo eso que no les correspondía, que les correspondía el Cercotec.
1: En el fondo, básicamente, que al llevarlo a ese lenguaje, ayer hablaba de esto, de este, lamentablemente, este mundo del emprendimiento.
0: Se llama corfeano el idioma.
1: Tiene, sí, cierto, sí. Tiene que no entienden cuánto. Los que participan todos los años, los contáis.
0: Mi pega, si te fijáis en los videos todo el rato, yo tengo una asesoría que es para ver si a cuál puede postular. O sea, la clave es apuntarle al fondo correcto primero. Entonces, vieres tú todas las consultas que me llegan a mí cuando publico, no sé, pues el de Semilla Inicia, un video que hice, tiene 150 mil reproducciones. De esas 150 mil me llegaron 800 consultas, por cierto, de gente que quería un servicio para postular. De esas 800, 20 eran correctas. Todas las otras eran Cercotec.
1: Lo que pasa es que hoy día, dada la situación del mercado, que está extremadamente dura en el área que sea, hay muchos emprendedores que están buscando, porque lógicamente tú, si yo vendo lente, tengo un lente, lo vendo, genero lucas. ¿Cuántos lentes tengo que vender, cierto, para poder primero sobrevivir como óptica? Y segundo, que me vaya quedando un margen para decir, no sé, mañana necesito comprar una maquinita para hacer algo.
0: Entonces, si tú tienes que comprar la maquinita o quieres comprar más lentes, eso es certero, tú lo puedes calcular.
1: Por eso, en el fondo es un tangible.
0: Un activo, le vamos a decir, sí, pero tangible, entiendo que tangible, toca. Pero en términos técnicos sí es
1: tangible. Técnico,
0: activo,
1: claro, pero sí. Yo quiero traducirse a la
0: tangible,
1: gente.
0: O sea, sí, tangible.
1: Yo vendo intangible, vendo aire.
0: Sí, y puede seguir siendo tradicional, pero mira, tengo un proyecto de óptica que lo postulamos a Startup Chile. Son gallos que han trabajado ópticas toda su vida, pero cambian el modelo de negocio a través de una...

0: una plataforma y en articulación con esos lentes que pasan un comodato y funcionan de otra forma. Tú compras tickets, no compras lentes, pero igual te llega un lente. El modelo de negocio es completamente distinto y ellos están postulando Startup Chile.
1: Lo que pasa que hoy día...
0: Pero no necesitan lentes para comprarme.
1: Mira, dentro del modelo de la radio, ¿cierto? Y lo he venido leyendo hace mucho rato, el modelo cambió también. Ah, hoy día, por algo, las radios ya tienen que ser multimedia.
0: Sí, obvio.
1: Entonces ha ido cambiando todo este modelo y me imagino que también todos los empresarios han tenido que ir buscándole las cuatro patas al gato para poder que el negocio... Lo que pasa es que hoy día, y lo conversamos ayer también, con esta revolución de la inteligencia artificial, del avance de la tecnología, esto ha obligado a que todos los modelos, en lo que sea, cambien.
0: Ya, pues, y eso es otra cosa. Hace 2 años atrás postulábamos un proyecto y poníamos IA, y ese proyecto ganaba porque era con IA. Hoy día todos los semi-inicia Startup Chile, todos van con IA, es el test. Hoy día, el presentarte con una maqueta, un prototipo, cada vez no va a ser tan diferenciador porque con cloud lo hacen todos. Yo tengo clientes que han hecho su plataforma completa con cloud. Nosotros tenemos un cliente con Jorge Santiago que postuló un proyecto en Startup Chile, lo perdimos. Vamos a la repostulación y me dice: no puedo repostular. Pucha, pero si no te cobro por repostular. Y al final la vendieron. ¿Cachai? Entonces, esa velocidad, el vicepresidente nuevo de Corfo lo dijo en una entrevista. Vamos a tener que ver tanto la IA para nuestro proceso y la IA para nuestros
1: Estado, los servicios del Estado hoy día no funcionan con IA.
0: Sí, ahí es un desafío que tienen la Corfo, la NIT, la Startup Chile lo hace muy bien, pero la Corfo y la NIT lo tienen, un desafío de ocupar mucha IA para sus procesos, para ver sus cosas, para ser más rápido, para responder. Ahora mismo en el Semillinicia Nacional, que abrió hace como 2 o 3 semanas, que cierra el 15 de junio, las cartas de los motivos de rechazo del proyecto anterior están llegando ayer. Entonces, pucha, a lo mejor tienen mucha pega, y lo entiendo completamente, fui ejecutivo, sé lo que es esa pega, pero a lo mejor se podrían haber apurado en otros procesos con IA, para eso darlo al detalle, no estandarizado,
1: claro, porque
0: a la gente le sirve mucho su carta. Po.
1: Claro, lo que pasa es que suele ocurrir que todo tipo de observación hoy día en un proyecto, muchas veces te llega tarde, incluso, claro, te llega, pero el plazo para responder es tan corto y el papel no es capaz. Tú sabes que hay trámites que todavía son manuales.
0: Sí, pues pasa.
1: Por ejemplo, trámites notariales, y todavía sobre todas las primeras sociedades, estas que son de papel. Es terrible. Hay que...
0: Entonces, ahí, por ejemplo, hay otro punto. Pues están llegando cartas, yo lo veo, pues nosotros tenemos muchos clientes. Tuvo un proyecto de huevos, y este tiene otro proyecto de casas, ¿ya? Y la carta de rechazo es la misma. Y me atrevo a decir que es la misma. Entonces, tú decís, chuta, va encima. Entonces, son como medias genéricas en algunos casos, a nivel nacional sobre todo. Entonces, ¿por qué? Porque entiendo el volumen y todo. Pero y el vice de nuevo de Corfo, que se llama Pepe Mujica, José Mujica, dijo que iban a ocupar IA para acelerar los procesos que ellos tienen, para tener mucho más tiempo para ponerle foco al usuario. Esperemos que sea así.
1: Yo... Hoy día, desde tu mirada de estar asesorando a la gente que postula a los proyectos y este conocimiento, ¿cómo se ve este proceso de postulación? ¿Cómo lo ves tú?
0: Pucha, yo soy súper positivo en ese sentido, porque yo viví el anterior. Yo entré a la Corfo a trabajar en el 2011, eran con archivadores. La gente tenía que llevar el archivador y subir antes de las 4 de la tarde, y si eran las 4:01 tenía que mirar, pero tenía que mirar simpático al ejecutivo para que hiciera el checklist. Y ojalá que en ese checklist, que no, yo lo hacía, era como trajo, no trajo, que no le faltara nada. Y hoy día, comparado con otras postulaciones que se han visto en Perú o en México, que le igual es unas termas, bueno, o sea, funciona súper bien en ese sentido, es todo digital, todo rápido, pero siempre, como estamos metidos en esto, quiero mejorarlo, que no te me pidan tantas veces carnet de identidad, que para qué me piden esto, lo otro, sí existen, pero sí creo que tienen que mejorar sus procesos en la respuesta, en el proceso, en el motivo, en la comunicación, ¿cachai? O sea, realmente tú postulaste y no supiste más de tu proyecto mucho tiempo. Y ahí yo creo que tienen que avanzar más.
1: Felipe, te voy a invitar a una pausa y volvemos al tiro, porque todavía tengo algunas preguntas más que hacerte.
0: ¿Trocitos míos?
1: Sí, tómenos más agüita y ahí tenemos postura.

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10: Ya, venimos de vuelta. Estamos conversando con Felipe Seguel, destacado hombre de las redes sociales, asesor, fue asesor de Corfo, hoy día se ha transformado en un asesor del mundo de la internet con muchos seguidores. Recién estábamos hablando de esto.

0: ¿Cuántos serán en total con todas las redes?
1: Deben ser como casi 100.
0: 100 mil. 100 mil. No deja de ser. Y repartido, repartido por todo Chile.
1: Sí,
0: y de afuera, el extranjero también.
1: También, pues hablábamos.
0: Porque esto es como. Da lo mismo donde te.
1: No, da lo mismo. Yo le pongo Chile, sí, cuando publico. Sí, para
0: pero básicamente el concepto es el mismo. Puede que las reglas internas de cada país sean un poco diferentes, sí, pero el emprendimiento.
1: O sea, a la larga, lo que hablo yo del problema, la innovación.
0: Sacando un poquito flipe mal.
1: Lo que hablo yo de las reglas, de la innovación, el emprendimiento y esas cosas son similares.
0: Son aplicables.
1: Es que son manuales. El manual de Oslo es uno solo, el manual de Frascati es uno solo. Y de ahí los autores principales que hablan, no sé, Osterwalder, todo lo que tú podés seguir de las propuestas de valor, del Canvas, el Lean Startup, todas estas cosas que tú podés seguir después son globales, po.
0: Oye, ¿y cómo se hace para poder, en este mundo que tiene este lenguaje corfeano, dijiste?
1: El idioma se llama corfeano, sí, es un idioma, yo lo tengo claro.
0: ¿Y cómo se hace? Porque aparte, mucho de ese lenguaje está en inglés.
1: Sí, pues medio anglo, me encima que sí. Es choro, en mi carga sí, pero es choro decirle en inglés. Nosotros
0: suena bonito, pero es que incluso hay un par de videos, ¿cierto? Dando vuelta, sí, en internet.
1: Parodias.
0: Parodias, después de decir, no sé, darte vuelta con 20.000 términos, escribe en la página.
1: Sí, pues.
0: Escribe en la hoja. Pucha, coloca el título.
1: Yo me acuerdo hace varios años cuando había un vicepresidente de Corfo que era Vitrán. Había un gerente de Corfo que es gran amigo, que vive en Conce, le tengo mucha presión. Y decía, tengo que hablar con un diccionario en la mano, porque claro, que venía llegando a Estados Unidos y hablaba con muchos términos anglo y me mezclaba.
0: Claro, el problema es que yo siempre he dicho, aquí existe en el tema del emprendimiento, es como el fútbol. Tenéis la primera división, que son los que están permanentemente participando, están en todo este tipo de eventos donde es cotidiano utilizar el lenguaje, y está la segunda división, que es la que va a comprar a la distribuidora a la vuelta a la esquina y que no le interesa, que no sabe de Canva, no sabe nada. Él sabe que tiene que ir a comprar, que le cuesta tanto, que lo lleva a tal parte, lo vende y gana.
1: Ese es mi foco. Yo trato de llegar a esa segunda división, pero del mundo de la innovación. Tengo un ejemplo. El Javier Guerrero, un chico arquitecto, me dice, Felipe, fui a Brasil y vi unos módulos para hacer exámenes médicos. Busquemos el problema. No es un problema en Chile, porque no necesitamos infraestructura, porque Chile tiene, es otro problema. Y me dice, mira, hablando de eso, yo me fui a hacer exámenes en la clínica alemana y me costaron 500 lucas. Y pucha, mi señora trabaja en un laboratorio y me dijo que me conseguí ya dos exámenes con la colega del otro, 3, 4, y al final me salen 200 lucas y me pincho 3 veces y hago clic 3 veces. Pero me ahorro mucha plata. Eso lo hicimos plataforma, no puedo contar mucho. Lo postulamos y lo ganamos a nivel nacional. Y él hoy día es un emprendedor en startup, lo programa y está vendiendo junto a los laboratorios y ya tiene ventas de eso, ¿cachai? Entonces, él era de esa segunda división, ¿me entendés? Él no era de este mundo del ecosistema, del emprendimiento, no era de eso, ¿cachai? Pero sí tenía una idea innovadora. Y no yo, pues el mundo de las redes sociales, pues si yo o cualquier otro que se cruzara, lo ayudó, pues, ¿cachai? Lo ayudó a eso.
0: Uno de los grandes, yo siempre he dicho, yo creo que Chile es una muy buena incubadora de ideas, pero topamos todo en el gran problema. No tenemos capital. Aquí yo conozco una cantidad de gente que tiene ideas muy buenas, pero pasa lo mismo. No tenéis posibilidad de entrar a la banca para que te den crédito, como tú decís, te van a preguntar. Hay muchas veces que tú tienes una idea muy buena, o sea, no existe. Y no está incluso aquí en la región, o puede no estar. Y a lo mejor no te has desarrollado, incluso los chicos que vienen saliendo de la universidad con unas ideas espectaculares. Y para la banca no vale ni un peso.
1: Pero ahí Chile tiene algo muy bueno, que realmente yo critico mucho el actuar de Corfo en algunas cosas, pero la Corfo es única en Sudamérica. O sea, lo que hay en Colombia es una legítima copia chilena, Impulsa Colombia, pero así de chica. El Perú es así de chico, no hay otro. En Chile al año son 200 millones de dólares solo para transferencias de innovación. O sea, lo que tenemos aquí es un lujo ahora. ¿Qué pasa? Que tenemos poca plata para activos fijos, que es lo que todos queremos, equipamiento, maquinaria, y tenemos mucha plata para validar ideas innovadoras con investigación y desarrollo. Ahora mismo está abierto el concurso que contaba yo hace mi inicio de Corfo hasta el 22 de junio. El Nacional para Mujeres ha abierto que igual, pues, o sea, las de Biobío pueden postular 2 veces, ¿me entiendes? Tendrían 2 opciones, postulan en Biobío, postulan en Nacional.
0: Y no tiene nada que ver el RUT que el que
1: no, no, no pueden postular, pero si ganan tienen que elegir uno.
0: Ah, ya. O sea, pero tenéis 2 posibilidades. Y eso, que no es lo mismo que tener una posibilidad de ganar.
1: Yo he tenido clientes que una clienta

0: nosotros ganamos un Startup Chile y ganamos un Semilla Inicia y ella eligió el Startup Chile y hizo correr la lista esperada.
1: Claro.
0: Han abierto también eso hasta el 15 y 16 de junio, eso es nacional. Cerró hace poquito Startup Chile. Están abiertos en temas de innovación el Crédito Valida. Lamentablemente cierra el perfil el 9 de junio. Digo lamentablemente porque el concurso cierra el 4 de agosto. O sea, son muchos días. Pero para el perfil, que son las preguntas iniciales, para que el cuerpo de feedback, dieron muy poquitos días. ¿Y qué pasa con...? Es un subsidio para empresas que tengan 2 años de antigüedad y son 220 millones de subsidios. Puedes contratar una entidad colaboradora de 84 millones para que te haga la investigación y desarrollo. Y puedes comprar hasta 60 millones de pesos en equipamiento y maquinaria para hacer prototipos, no operar, para probar, cosas así.
1: Quiero detenerme.
0: El plazo fue muy poco, ¿por qué? Porque ahí está para que postulen los mismos. Porque dieron 2 semanas, 3 semanas, eran muy pocos días.
1: O sea, es para el que cache.
0: Entonces, para el que cache. O para el que cache o para el que me contrata.
1: Claro.
0: Entonces ahí se justifica. O sea, claro, lo digo en contra mía. Incluso.
1: Claro, porque claro, tenés que. Ahí es cuando dicen lo otro, es para los mismos de siempre. Para el que tiene el manejo.
0: Me atrevo a decir eso, lo dije en un video. Corfo le dio 20 días. 75 días de postulación ahí. Eso es. Son 75 días, desde el día que lo abrieron hasta el 4 de agosto. Pero para el perfil dieron 20. En 20 días un empresario no alcanza a gestionar el I+D, piénselo, las cotizaciones, el recurso humano, qué va a hacer, no alcanza, pero el que sabe sí.
1: Claro, y ahí, por ejemplo, yo lo quiero traspolar a lo que yo hago, que son los fondos medios, que hoy día también es tan difícil, porque está tan volátil todo, que hoy día tú presentáis, por ejemplo, pedís cotizaciones.
0: Ah, sí.
1: Y con el atraso que hay de todo esto, porque por eso te decía, si está la plata o no está la plata. Porque los últimos llamados a concurso, no sé, pues están a, se supone que en 2 meses te entregan la respuesta y las plata, y resulta que te lo entregan en 3 meses y medio. Y en ese mes y medio más, todas tus cotizaciones y todo lo que va. Y después comienza en que hay que representar, hay que volver a pedir las cotizaciones y volver a cuadrarse. Y resulta que te llega la fecha en que tenés que comenzar. Sí. Entonces es complejo. Y la respuesta es: los plazos se mantienen.
0: Sí, los plazos. Los plazos siempre lo tratan de mantener y bueno, los plazos siempre son van en contra del que postula.
1: Exactamente.
0: Yo lo digo de adentro y de afuera, así yo soy súper responsable para decir eso.
1: No, por eso tampoco yo lo digo, porque me ha tocado.
0: Sí, pues ahora por ejemplo vence ese, hay otro más de 150 millones que... Le mando saludos, no lo voy a nombrar. El departamento se llamaba de I+D, pero se llamaba de innovación y desarrollo. Está mal explicado, está mal. La I es de investigación y la D es de desarrollo, por temas globales.
1: Sí, claro.
0: Por eso le digo, si usted se confunde, tranquilo, que las empresas grandes también se confunden. Entonces, la I se divide en dos, en la I de aplicada, perdón, en la I de básica y en la I de aplicada. Por ley, la ley de incentivo tributario en Chile lo dice así, y el manual de Frascati, un manual mundial de esto, dice así. La I básica son todas las investigaciones, y te lo financia el subsidio. La I básica son todas las investigaciones, lecturas, recopilaciones, libros, como dijo el presidente, que son investigación básica, se financian. Y la investigación aplicada son todos los prototipos, pruebas conceptuales, situaciones controladas que tú quieres hacer. Y la D de desarrollo son los pilotajes reales que haces con personas, con lugares, cuando llevas algo productivo. Eso significa I+D. Y ese subsidio está abierto, es muy bueno. Y está abierto en BioBio con una diferenciación nacional. O sea que algo en Chile marque la diferencia. Son 60 millones. Si es mujer, 67. 80% de subsidio. Si es mujer, 90% de subsidio. Puedes pagar hasta 24 millones en entidad colaboradora para que te haga el I+D. Puedes comprar hasta 18 millones de pesos en equipamiento para los prototipos. Nosotros nos ganamos con unas mujeres de Talca que hacen una crema. Cambiaron un subproducto de un aceite por un aceite que vota una industria. Un aceite que una industria vota.
1: Por desecho, o sea.
0: Por desecho, lo colocan. Eso es innovación, pero la I+D viene porque ellas son comerciales. Pero tienen que saber si ese aceite va a generar contraindicaciones. pH, qué sé yo. Contratan un centro de tecnología de los de Conce por hasta 24 millones, dice la base. Ellos le hacen la I+D, perdón, con la otra plata, ellas durante 24 meses pueden hacer todo el plan de negocio.

0: tiene las capacidades, o dentro de con quienes están presentando el proyecto, están las personas idóneas para desarrollar.
1: Te ahorras los 24, pero te lo gastas para ti. Pero no lo paga una entidad colaboradora.
0: ¿Lo puedes reinvertir en equipamiento?
1: No. El tope son hasta 18 millones.
0: ¿Esa plata en qué te la gastas? ¿En sueldo?
1: ¿Puedes pagar arriendo? Viáticos, sueldos, viajes, todo lo necesario. ¿Sí? Fungibles, gastos operacionales, administrativos, todo sí, no hay inconveniente con eso. Pero hay algo también. Corfo te pinta un currículum y te dice, aquí coloquen sus capacidades. Y te dice, proyectos de I+D que ha trabajado. Títulos de magíster, doctora.
0: El problema es que a veces ya, aunque tú hayas trabajado, ¿te pone años, por ejemplo?
1: Te pone, pero por ejemplo, yo, ese currículum que tiene Corfo para proyectos de I+D, yo lo dejo en blanco. ¿Ya? Porque yo no tengo experiencia en proyectos de I+D, porque no he trabajado en laboratorio, porque no sé qué, ¿cachai? Entonces, las empresas que tienen eso son pocas, pues.
0: Claro, porque, y además,
1: Chile no es un país que tenga doctores en las empresas.
0: Claro, ¿no? pero además, cuando ya tienes recorrido en esto. Y tú quieres hacer un proyecto donde sabes que puedes saltarte el tener que pagarle a otra entidad, incluso te sale más a cuenta contratar un par de personas para tenerlas que formen parte de ese equipo, ¿se puede?
1: Sí, pues se puede.
0: Claro, tu equipo postular, o sea, el riesgo es tuyo nomás.
1: Sí, yo he ganado fondos con empresas que no tienen entidad colaboradora. Sí. Yo tengo un proyecto bien bonito que te voy a contar un día para invitarlos, son unos chicos de acá, de una galería de Conce, de aquí. Que venden hongos y se ganaron, mezclan un hongo con un subproducto y hacen un cuero hermoso que era para hacer billetera. La billetera termina siendo un residuo más. Le dimos una vuelta y lo adaptamos para que fuera una cuerda para una industria, para que hiciera algo específico para una industria productiva. La I+D la está haciendo el Lago de Conce, se ganaron Innova Región de aquí. Y pronto unos chicos de una galería de aquí de Conce van a estar con un producto con I+D vendiéndolo en una industria. Ese caso es muy lindo, llevan como 8 meses de proyecto. Cuando avancen un poquito más te lo voy a presentar.
0: Yo creo un poco que eso es lo que falta acá en realidad para no situarnos solo en Conce, hablemos del Gran Concepción, porque en cada comuna hay un emprendedor. Lo que siento yo es que aquí la región del Biobío tiene mucho potencial y tú habláis con... O sea, si tú hablas en el círculo del ecosistema, se ubican.
1: Sí.
0: Pero si tú sales, das un paso fuera del ecosistema, en general, incluso empresas que forman, que son parte de la región del Biobío, que no están en el ecosistema, no saben lo que se está haciendo en la región.
1: No, pues eso es lo lindo de los videos, digo, yo no sé, yo molesto, digo, la Corfo creo que ha tenido las máximas postulaciones en los semillas, en todos estos fondos, todo el último año. Yo estoy seguro que es por los videos de la gente, no mío, pues, de mucha gente, ¿cachai? Yo estoy seguro que es por eso. Y eso es el lado bueno.
0: Yo creo que, aunque como tú me digas, no, yo no soy influencer, pero sí, po. Yo creo que alguien que le da, que se levanta todos los días y que tiene una vuelta y tiene una idea, y yo no sé, anoche durmió y se le ocurrió y empezó a darle vuelta a eso y se cruza con un video tuyo.
1: Te motiva el hombre, sí, lógico, ojalá.
0: Porque
1: sí.
0: Voy a hablar de un chico o una chica que tiene cero vinculación con el ecosistema y que le ha pasado mucho. Yo lo he escuchado. Hostia, llevo tanto tiempo acá transitando solo. Y
1: sí, hace... Yo me refiero a que a mí no me vaya. Era un video de un día con Felipe Díaz. Eso no lo hago yo.
0: No, en absoluto. A lo que voy yo es que tú eres un influencer positivo. O sea, tú estás ahí influenciando a gente a que se dé cuenta que lo que en su cabecita tiene es factible. De que va a descubrir que hay instituciones, que hay fondos, de que hay, que existe alguien en otro lugar donde no se ha topado él, que también está pensando lo mismo, o que está la institución que le puede decir, sabes que tu idea es buena, sabes que me interesa financiarla.
1: Claro, eso.
0: Es que por eso hay influencers. O sea, aquí el tema influencer está manoseado. Aquí cuando tú asocias la palabra influencer, se asocia muchas veces al mundo de la farándula. Pero resulta que...
1: Yo lo asocio muy mal, parece, porque otro día me escribieron de Fundación Copian, que es un orgullo, me dicen, andamos buscando un influencer para un torneo de innovación. No conozco ninguno, le respondí yo, me llamaron después y hablamos y hice un video para ellos, muy bonito. La Fundación Futuro tiene un tremendo proyecto.
0: A eso es lo que voy, lo que pasa es que hay... Yo no sé, yo creo que, claro, tu nombre no es ser influencer, pero podríamos ponerte el doctor, ¿cierto? El doctor que te va dando esas pildoritas.
1: Pero ocupo las redes sociales para hablar de innovación, sí, si eso no tengo ninguna duda. Ahora, un poco, ya me tengo medio asumido, si lo que pasa es que lo digo un poco para que se entienda que sí se puede hablar algo súper técnico,
0: por eso
1: súper técnico, sin la camisa, sin la corbata, sin las luces detrás.

0: sin el,
1: bueno,
0: el,
1: mira,
0: el
1: yo,
0: auto, el Porsche,
1: yo hace, no tengo... mucho, yo hace mucho tiempo he dicho, disculpe Felipe, mucho tiempo he dicho que la pandemia, o sea, quien hoy, a ver, se supone que la pandemia nos tuvo encerrado. Y cuando todos terminamos la pandemia, todos nos queríamos, todos nos abrazábamos, ¿cierto? Por todos querían sentirse nuevamente, pero tenemos mente corta, ¿cierto? Después volvieron la mezquindad, el recelo con otra persona que le va bien, como que se olvidó todo lo de la pandemia. A mí lo que me dejó claro en la pandemia es que nos pudimos mostrar como personas. La televisión cambió, da lo mismo cuánto famosillo o cualquier persona transmitía de su pieza, desordenada o no desordenada, estaba la necesidad de comunicarse.
2: Sí, bro.
1: Y hoy día yo creo que tú estás haciendo eso.
0: Yo me quedé en pandemia en ese sentido.
1: Sí, yo me quedé en pandemia. Sí, pues estás comunicando. No hay nada mejor que ver a alguien como es. No ver a alguien que no es así. Y que le apagan la cámara y se transforma.
0: Me pasa mucho eso.
1: Yo te conozco, te he tratado ya varias veces. Y tú eres así como estás ahora, sí. Y como eres en el video.
0: Sí, obvio. Yo te hago un video anoche. Es un video que grabé, lo hace hoy día. Entonces la Katy, mi señora, me dice: Felipe, pero acomódate, déjame sacar la chaqueta. Y digo: Katy, que se me va a ir la idea. Lo más importante es la idea.
1: Ahí es la idea.
0: Se me va a ir. Entonces grabo ahora así. Y después le editamos, le ponemos música, no sé, lo sacamos para atrás. Pero la idea es lo importante. Y se me va a ir en ese minuto. Y así lo vivo yo. Esa meta de hacer un video al día. Es una meta productiva, lo que queráis, pero una meta para que mi cabeza sepa que tiene que tener un mensaje en el día.
1: Y yo creo que lo estás cumpliendo. Yo creo que por algo hay casi 100.000 personas que te siguen porque estás llegando con tu mensaje. O sea, oye, básicamente, yo siempre he dicho, el comunicar no es fácil.
0: No, y buena onda la gente, yo me lleno de cariño, me encanta. Yo ayer en Chillán, pura buena onda, lo que te contaba, el caballero, gente muy simpática, muy, muy buena onda. Porque hablo también un tema bien suave, pues no soy controversial.
1: Es que la gracia es que tú estás llevando el emprendimiento en fácil.
0: Sí, eso es, en simple. Lo trato de hacer en simple.
1: Eso es lo que insisto yo, y por eso te digo, yo soy como contrario a este lenguaje, porque, insisto, no todos corren en la primera división.
0: No.
1: Está la señora Juanita, la María, el Rodrigo, el Pedrito, los que están buscando a los mayoristas que van a Mella a comprar en Santiago, que traen matute. Hay que entender que el emprendimiento lo hicieron nuestras mamás, las generaciones pasadas. Ellos no sabían lo que hacían.
0: Sí.
1: Ellos iban a Santiago porque había que parar la olla, iban a comprar al barrio Estación, traían cosas, las vendían, no había plan de nada y funcionaron. Hay muchos que conozco hasta el día de hoy que son personas de edad que dijeron: no, yo nunca hice porque no quise meterme con el tema del servicio de impuestos internos, porque no se entendía lo que era tampoco, y no se entiende ahora. De repente mucha gente no entiende que estar amarrado al sistema te permite existir, y mañana a lo mejor te va a permitir crecer.
0: Sí,
1: y eso te va a permitir que vaya a poder mostrar ingresos, y el ingreso se va a traducir en que vaya a lo mejor poder postular un subsidio, claro. El banco te va a pagar la diferencia. Entonces, pero eso que nosotros vemos, hay gente que todavía no lo ve, y por eso es personas como tú hacen ese aporte.
0: Todo lo que sufre, sí, muchas gracias, ¿eh? Y todo lo que sufre la gente con, no sé, pues yo tengo un tío que es exitoso, que tiene local, vende bicicleta y le va súper bien, le ha ido bien en la vida. Como tú decís, yendo a comprar la bicicleta a Santiago, volverse con la bicicleta arriba de su Citroneta en los 70, en los 80, y así hasta que compró un container. Ahora trae container, está más viejo, tiene 81 años y tiene un desafío todos los días. Un desafío, un hombre que le ganó a todo, que no estudió en la U, que le ganó a todo. Y su desafío todos los días es la máquina de red compra. Pelea con la máquina, le da miedo, es una noticia, le sale el voucher que se le pegó, se le acabó el papel. Tiene su desafío constante con esa cuestión.
1: Pero te das cuenta que se puede, por eso te digo, creo que eres un... Si eres un influencer, un influencer
0: positivo. Mi hija cree lo mismo, ¿eh?
1: Yo es que estoy todos los días detrás del micrófono. Yo escribo libros en la noche. Yo tengo, siempre lo digo, la gente ya lo sabe. Mi gran problema es mi sueño. Yo, cuando tú estás durmiendo a las 3 de la mañana, seguramente a las 4, yo estoy despierto. Entonces, para poder entrar al final del sueño, yo scrolleo. Y ahí me aparece Don Felipe.
0: Aquí yo subo videos de noche.
1: Claro, y me aparecen tú y me aparecen ayer, por ejemplo, y trato yo de contar esas cosas. Busca a uno ayer en Cochabamba que se llama Mr. Psíquico. Si quería escuchar la versión chilena de Pet Shop Boys. Oye, el cabro lo hace espectacular. Entonces, él en lo suyo.
0: Ya,
1: es bueno.
0: A mí
1: será doblando lo que sea,

0: pero es bueno. Y igual te aparece, básicamente las redes te van a mostrar lo que tú quieres, lo que tú vas scrolleando.
1: Sí, entonces, amigo, no, hay varios buenos. Mi favorito es el Iván González.
0: Sí, ha estado medio alejado, lo he sentido como que... Sí,
1: yo nunca lo he invitado, si está aquí.
0: No, sí sé, no he tenido la posibilidad de cruzarme con él.
1: Yo le voy a decir. Sí,
0: pero, bueno, vamos
1: me lo encuentro si trabaja ahí en la esquina.
0: Mira, vamos a hacer una cosa. Vamos a finalizar esta entrevista porque yo quiero que... creo que ayer, la conversación de ayer y la conversación de hoy día contigo me abre, como decía ayer Claudio, un propósito.
1: Ah, sí,
0: ¿cierto? ¿Para qué estamos? Y creo que el propósito hoy día, más allá de tocar música, de yo contar algo, yo no trato de no tocar ni Crónica Roja, sé que están pasando muchas cosas acá, pero creo que hay suficientes medios,
1: sí, para eso. Diferenciación.
0: Entonces
1: sí,
0: quiero hoy día que esto que tú estás haciendo, lo que hace Claudio y lo que hacen otras personas, poder comunicarlo y llevarlo, porque creo que hay mucha gente que necesita que llegue alguien con una varita y lo toque en el momento difícil que está pasando y le abra, porque como digo, hay mucha gente que no sabe que existen fondos, hay gente que no sabe que hay un grupo que se llama Ecosistema del Bío Bío, hay gente que no sabe de su entorno porque los problemas los tienen tan abrumados,
1: no, claro,
0: que no miran. El bosque está cerrado para todos lados.
1: Sí, obvio. Eso es, las redes sociales tienen ese lado lindo. Sí,
0: entonces, yo creo que si está la posibilidad de tener un medio acá.
1: Sí, me encanta lo que haces tú,
0: de poder, hacer otras cosas.
1: Sí,
0: toquemos música, nos reímos un rato, contemos. Yo los invito a tomar café, a pesar de que hoy día no, porque me mandé el café a la avena.
1: Claro.
0: Pero todos los días yo hago un break en la mañana y le digo, ya, pues jefe, hagamos el break de la mañana. Hay gente que está a las 8 de la mañana trabajando. Tomémonos un café juntos. Como tú sabes, tú hiciste radio.
1: Sí.
0: Y la gente que se imagine, hoy día estoy contigo, pero hay otro momento que estoy dentro de esta pieza solo.
1: A mí lo que me gustaba, eso es un desafío que a lo mejor tú puedes hacer, porque es lo mismo, la locutora de la radio que teníamos nosotros, y decía, quiero comer torta, y llegaban gente,
0: sí, claro,
1: con torta.
0: No, sí, a mí me lo...
1: Y yo quedé impresionado porque ella se las comían juntos las tortas, o sea, el control, la gente que había en la radio, sí, la empresa administrativa.
0: Información, básicamente hoy día en las redes me muestran, porque yo voy buscando ciertas cosas.
1: Sí.
0: Y no me interesa ni violencia, ni lo que está pasando. Han pasado unas cosas feas acá en la región hoy día.
1: Sí.
0: Como el caso de la Universidad San Sebastián. Ay. Pero, ¿para qué lo vamos a seguir bombardeando con eso?
1: Hay, ¿cierto?, una radio que queda un poquito más allá, que ha hablado todo el día de eso, así que sí, tranquilo.
0: ¿Para qué? Entonces, sí, hablemos de emprendimiento, porque yo creo que hoy día, y aparte estamos en una situación, hoy día salió el resultado de del desempleo. Que se va a las nubes nuevamente, 9, sí, 9 y algo, y las mujeres están disparadas, que en la región del Bío Bío está...
1: Todos los indicadores andan, sí, bien. Oye, la gente que postula los fondos, acuérdense, antes del 15...
0: ¿Cuál es el más cercano que va a finalizar? Ya,
1: antes del 15 de junio, Semilla inicia y expande el 16 de junio mujeres, a nivel nacional. Antes del 22 de junio, Semilla inicia Concepción, 15 millones. Y el CREI valida de Corfo el perfil antes del 9 de junio y la postulación antes del 4 de agosto.
0: ¿Y cómo lo contactan
1: a en Instagram? Vos, mire, es muy fácil. Yo sé que a la gente le gusta hablar con uno en el WhatsApp o en vivo. Yo el WhatsApp lo respondo lento, pero usted me ha hablado a mí en Instagram. Yo respondo en Instagram todo el rato porque ahí es donde vivo, ahí es donde estoy. Ese soy yo. En el WhatsApp o en el teléfono le van a contestar a otras personas que me ayudan. Tienen que ayudarme, no me da para tanto. Pero en el Instagram es absolutamente yo, y mi compromiso es responder todo lo que me llegue al Instagram.
0: O sea, cualquier persona que hoy día tenga duda respecto a alguna de las postulaciones, directo
1: al Instagram.
0: Al Instagram. Y estás como
1: Felipe Díaz Seguel.
0: Felipe.

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0: Yes, indeed. They've got the flag up now, and you can see the stars and stripes on the lunar surface.
1: Beautiful, just beautiful.
2: ¿Qué hemos dejado en la luna? Huellas. Sí. Pero no solo eso. También dejamos algo más. Plástico. Esta bandera está hecha de nylon, un tejido sintético. Este emblema no solo cuenta la historia de la conquista del espacio, también habla del triunfo de un material que ha terminado desplazando a casi todos los demás.
3: Crystal clear plastic that lets you see everything you wrap.
4: Saran wrap.
3: You'll love it.
2: Desde los años 50, el plástico ha revolucionado nuestra vida cotidiana. Lo usamos constantemente y casi sin pensarlo, para guardar cosas, cocinar, decorar o jugar. Ligero, versátil y barato. Es un material del que nuestra sociedad ya no puede prescindir. El plástico ha conquistado todos los ámbitos, lo invade todo, lo atraviesa todo. Contamina mares, ríos y suelos. Y aparece incluso en los animales. ¿Y qué hay de nosotros? ¿Es posible que este material termine también en nuestros cuerpos? En el centro de esta preocupación están los micro y nanoplásticos. Los científicos investigan hasta qué punto estas partículas invisibles pueden acumularse también en nuestros órganos.
5: Seguramente la búsqueda de micro y nanoplásticos en los tejidos del cuerpo humano representa un gran desafío para la ciencia.
6: La comunidad científica llega y planta la semilla de la duda de si ese contaminante es seguro o no es seguro para la salud.
7: Si estamos expuestos a esto desde la infancia, ¿cómo repercutirá cuando tengamos 50 años?
2: Junto a pioneros de la ciencia nos adentramos en un nuevo campo de investigación que podría cambiar radicalmente nuestra relación con el plástico. ¿Representa este material omnipresente una amenaza para nuestra salud? Todo comenzó en 2017. Para entonces, el microplástico ya llevaba una década generando preocupación. Pero la investigación se concentraba sobre todo en los océanos y animales marinos, hasta que Philip Schwab tuvo una idea revolucionaria.
7: Ya sabía que se había encontrado microplástico en peces y quería averiguar si también podía hallarse en los seres humanos.
2: Philip Schwab es el primer científico que analizó la presencia de plástico en seres humanos, más concretamente en sus heces. Pero conseguir financiación para un proyecto así no es nada fácil.
7: Analizar heces en toda Europa y en el resto del mundo quizás sea algo poco habitual. Contactamos con amigos y colegas, les contamos esta idea un poco alocada y les pedimos muestras de heces.
2: Se sumaron al proyecto y enviaron muestras desde todo el mundo. A pesar de las enormes diferencias en la alimentación, todas tienen algo en común.
7: Lo sorprendente, y no lo esperábamos, fue que pudimos detectar partículas de microplástico en todas las muestras. Con nuestro estudio pudimos demostrar por primera vez que los seres humanos ingieren microplástico. Teníamos la prueba.
5: Se detectan microplásticos en el tracto gastrointestinal humano.
2: El estudio de Philip Schwab provocó un verdadero terremoto cuando se publicó en 2018. Por primera vez, tomamos conciencia de que estamos consumiendo plástico en forma de partículas diminutas. Este descubrimiento movilizó a la comunidad científica. Decenas de expertos en todo el mundo iniciaron estudios para determinar los riesgos que los microplásticos pueden representar. Riesgos para nuestra salud. Pero para poder evaluarlos mejor, primero debemos saber hasta qué punto estamos expuestos. ¿Qué tan contaminados están nuestros

0: nuestros alimentos. Margarita Ferrante es una reconocida cazadora de contaminantes. Rastrea todo aquello que nos rodea y puede afectar nuestra salud. Desde hace algunos años, su investigación se centra en los plásticos.
1: Queríamos analizar todos los alimentos de la dieta diaria en busca de microplásticos. Y empezamos por los que deberían tener un papel más importante: frutas y verduras.
0: El estudio comienza en el mercado de Catania. Claudia y Paola, del equipo de Margarita, hacen las compras para el laboratorio. Frutas y verduras procedentes de Sicilia y de otras regiones de Italia.
2: 4 e 5. Belle rosse e dolci.
3: Grazie. Perfetto.
4: Grazie mille.
3: Arrivederci. Buona giornata.
0: De regreso en el laboratorio, el equipo italiano prepara las muestras para el análisis. Una rutina científica que, sin embargo, debe adaptarse por completo. Porque en la búsqueda de microplásticos se enfrentan a un problema inesperado. El plástico está presente en todos los laboratorios. Podría contaminar las muestras y alterar los resultados. Margarita Ferrante debe establecer protocolos extremadamente estrictos, trabajar sin ningún tipo de plástico. Este lavado de la manzana antes del análisis se realiza con agua ultra pura que no contiene ningún rastro de plástico.
1: Cuando trabajamos con nuestras muestras, estamos rodeados de plástico. Tubos de ensayo, guantes de polietileno, etc. Por eso debemos ser muy cuidadosas. Utilizamos exclusivamente recipientes de vidrio y evitamos completamente el plástico.
0: Los guantes, que son imprescindibles, están hechos de un material especial que evita cualquier contaminación. La muestra de manzana se coloca en un microscopio electrónico de barrido. Con un aumento de 1.500 veces, empiezan a verse las primeras partículas. ¿Se trata de microplásticos? Para averiguarlo, Claudia y Paola analizan cada partícula individual mediante espectroscopía de rayos X por dispersión.
1: Compruebo su composición química para determinar si se trata de microplástico.
0: Las científicas repetirán este proceso con miles de partículas que observan en el microscopio. Un trabajo interminable.
1: No esperábamos encontrar tantas. Nos sorprendió y, en realidad, también nos inquietó. Porque esta enorme cantidad de partículas significa que las personas pueden ingerir una cantidad significativa de nanopartículas al consumir estos alimentos.
0: Todas las frutas y verduras analizadas contienen partículas de plástico, sin excepción. En la lechuga, algo menos, con un promedio de 50.000 partículas por gramo. La manzana es el alimento más contaminado, con un promedio de 195.000 partículas por gramo. Son extremadamente pequeñas, de entre 1,3 y 3 micrómetros. Pertenecen a la categoría de microplásticos. Estos abarcan desde el tamaño de la semilla de una manzana, unos 5 milímetros, hasta un micrómetro, el tamaño aproximado de una bacteria, es decir, 5.000 veces más pequeño. Por debajo de un micrómetro, hablamos de nanoplásticos. Nuestras frutas y verduras están contaminadas, y no solo estas. Está afectada una cantidad increíble de alimentos: carne, pescado, sal, miel, arroz, agua del grifo, agua embotellada. La lista es interminable. Los científicos han calculado que un francés ingiere cada mes 1,8 gramos de plástico en forma de micro y nanopartículas. Un estadounidense, 2,4 gramos. Un indonesio, 12,8 gramos.

0: el peso de un marcador. El plástico forma parte de nuestra dieta diaria. La razón es sencilla. Los elementos básicos de los que provienen nuestros alimentos están contaminados: el suelo y el agua. A lo largo de todo su ciclo de vida, el plástico se fragmenta en partículas. Por desgaste y bajo la influencia de la lluvia y el viento, miles de millones de partículas se desprenden y contaminan suelos, aguas superficiales, aguas subterráneas y ríos. Es imposible rastrear el origen exacto de cada partícula de micro y nanoplástico. Según los expertos, la pintura de nuestros edificios libera cada año 4,6 millones de toneladas de microplásticos. Es la mayor fuente de emisiones, seguida muy de cerca por el desgaste de los neumáticos. En un solo ciclo de lavado, una lavadora con ropa sintética puede liberar hasta 700.000 microfibras al agua residual. Una parte queda retenida en las depuradoras, pero otra llega a nuestros ríos y el resto termina en los lodos de depuración. Estos lodos se utilizan como fertilizante en suelos que ya están contaminados por grandes cantidades de plásticos utilizados en la agricultura. Una vez desechado, el plástico sigue degradándose. Solo en 2019 se acumularon en el mundo 350 millones de toneladas de residuos plásticos. Alrededor del 72% termina en vertederos o en la naturaleza, donde se fragmenta en micro y nanoplásticos. El diagnóstico es claro. Ahora, los científicos quieren comprender los mecanismos de esta contaminación.
1: Le caratteristiche principali del polipropilene sono durezza, leggerezza, resistenza meccanica eccezionale, infrangibilità e resistenza agli agenti chimici.
0: ¿Por qué se descompone en millones de partículas un material que se considera extremadamente resistente? Para investigarlo, la experta en degradación de materiales, Fabienne Lagarde, simula en su laboratorio las fuerzas naturales que actúan sobre los plásticos en el medio ambiente.
2: Aquí tenemos una cámara de envejecimiento acelerado con lámparas que reproducen la distribución espectral y la intensidad de la luz solar, en especial los rayos UV, que son particularmente agresivos para el plástico. Corresponde a la intensidad del sol de verano en Miami al mediodía.
0: Los gránulos utilizados para fabricar objetos de plástico se someten durante un mes a la luz solar artificial de Miami.

0: Là, par exemple, on a des granulés.
1: Estos gránulos han estado un mes en la cámara de envejecimiento acelerado, lo que equivale a más de un año bajo el sol intenso.
0: Et on constate
1: y se puede ver que alrededor del gránulo se ha formado una capa quebradiza, lo que se llama capa de oxidación.
2: Esta capa de oxidación es la fina película que aparece en nuestros muebles de jardín y que termina deshaciéndose en polvo.
1: El componente básico del plástico es el polímero, una gran cadena de moléculas llamadas monómeros, que están muy fuertemente unidos entre sí.
0: Les UV en présence d'oxygène.
1: Los rayos UV y el oxígeno rompen los enlaces que mantienen unidas esas moléculas. Y en ese punto se fija el oxígeno. Como resultado, el material pierde flexibilidad y se vuelve más frágil. En la superficie del polímero se forman grietas.
2: Después de este baño de sol, se ve bajo el microscopio electrónico que la superficie del gránulo está atravesada por grietas. Pero esto no basta para explicar la omnipresencia del microplástico en nuestro entorno. Fabienne Lagarde continúa. Después del sol artificial, estudia la acción del agua con ayuda de este agitador magnético.

0: Y este es el resultado. Antes de agitarse en el agua, el gránulo solo estaba agrietado. Después, la superficie está llena de surcos.
1: Observamos que después de algunos meses de envejecimiento acelerado, podemos perder hasta un 10% de la masa inicial en forma de microplástico. Y la mayoría de las partículas miden solo unos pocos micrómetros, como se puede ver aquí. De esta manera pasan al agua varios millones de partículas de microplástico.
0: Este fenómeno de descomposición del plástico en el medio ambiente también lo encontramos en un lugar inesperado, mucho más familiar. En casa. Cada vez que usamos un objeto de plástico, generamos partículas por efecto mecánico. En una tabla de cocina de plástico, cada corte con el cuchillo libera varios miles de micropartículas. Los científicos estudian la descomposición de los objetos de nuestra vida cotidiana.

0: Si entra en juego el calor, es aún peor. La fragmentación del plástico se multiplica. Una sola bolsita de té hecha de nylon o PET libera 11.000 millones de partículas de microplástico en agua a 95 grados. Cada vez que se usa un biberón de polipropileno a una temperatura del agua de 20 grados, se liberan 600.000 partículas de microplástico por litro. A 95 grados son 55 millones por litro. Y agitar el biberón aumenta todavía más estas cifras. Día tras día, desde el desayuno hasta la cena, el plástico termina inevitablemente en nuestros platos. Los científicos consideran que nuestro sistema digestivo es la principal vía de entrada de partículas de plástico. A través de alimentos y bebidas llegan directamente al estómago y el intestino. Estos órganos están sometidos a una carga constante de plástico. ¿Podría esta invasión silenciosa poner en peligro nuestro sistema digestivo? Para averiguarlo, los investigadores franceses trabajan con dispositivos muy interesantes. Un laberinto de tubos y conductos que reproduce el estómago, el intestino delgado, el intestino grueso y sobre todo la microbiota. Un sistema digestivo artificial que Lucie Etienne Mesman puede maltratar a voluntad, sometiéndolo a una dieta de microplásticos.
1: Vas-y, tu peux commencer à le remplir.
2: Ok, je commence.
0: Esta experta en mecanismos digestivos dirige un estudio sobre la microbiota intestinal.
3: Además de su función principal, la digestión, el microbioma tiene muchas otras funciones. Influye en el sistema inmunitario y desempeña un papel importante en la defensa frente a agresores externos, como bacterias patógenas o contaminantes ambientales. Durante 2 semanas expusimos diariamente la microbiota a partículas de polietileno. Y cada día analizamos distintos parámetros para evaluar los efectos del microplástico sobre la microbiota.
0: ¿Cómo reaccionó la flora intestinal después de esos 14 días?
3: Detectamos cambios en la composición de la microbiota y un aumento de ciertas bacterias con potencial patógeno. También observamos cambios en la actividad de la microbiota. Cuando se expone a determinados productos, produce pequeñas moléculas llamadas metabolitos. En adultos se observó un aumento de un metabolito llamado escatol, que cuando está elevado es un marcador de ciertas enfermedades,

0: especialmente del tracto digestivo.
1: Un microbioma con composición y actividad alteradas está fuera de equilibrio. Es disbiótico. La disbiosis se asocia

0: Nuestro intestino y nuestra microbiota pueden enfermar a causa del plástico. Hoy, el plástico está más omnipresente que nunca. La contaminación es desmesurada. Después de los suelos, los alimentos, los mares y el agua potable, los científicos han descubierto recientemente que otro elemento vital también está contaminado.
1: Como el microplástico es muy ligero, las partículas pueden desplazarse en las masas de aire y recorrer grandes distancias en la atmósfera. Se ha encontrado incluso en zonas totalmente deshabitadas, por ejemplo en el Pic du Midi, a más de 2.000 metros de altura. Este microplástico proviene directamente de nuestras actividades cotidianas.
0: En Auckland, científicos han calculado que en el transcurso de un año, el aire de la capital de Nueva Zelanda contiene 74 toneladas de microplástico. Ya sea al aire libre o dentro de nuestras casas, estamos permanentemente rodeados de partículas de plástico suspendidas en el aire.
1: En casa hay plástico por todas partes. Estamos rodeados de él en todos nuestros objetos de la vida cotidiana. Con el uso diario se generan constantemente nuevas partículas. Pasamos gran parte de nuestro tiempo en contacto con el plástico que nos rodea. Llevamos ropa sintética y así generamos continuamente más micro y nanoplástico.
0: Quince respiraciones en reposo. 50 al correr. Con cada inhalación, penetran en nosotros micro y nanopartículas. Después del sistema digestivo, la respiración es la segunda vía por la que el plástico entra en nuestro cuerpo. Afecta, por tanto, también a nuestros pulmones. ¿Con qué consecuencias? Es el tema que ocupa a Carlos Baeza Martínez. Aunque no por ello renuncia a su entrenamiento matutino. Carlos es neumólogo. El descubrimiento de plástico en el aire ha dado un giro a su carrera. Desde 2020, además de trabajar en el hospital, se dedica a la investigación.
2: El pulmón es el órgano interno que tenemos que estar más expuesto al medio ambiente. Es como una ventana que tenemos abierta al exterior y esto pues lo hace especialmente vulnerable. Para hacernos una idea, cada día respiramos alrededor de 12.000 litros de aire. Era evidente que los estábamos inhalando los microplásticos. Lo interesante era saber si estos eran capaces de alcanzar esas regiones más distales del pulmón, que son las más sensibles, y si podían tener algún papel en las enfermedades respiratorias.
3: Respire por la boca.
0: Carlos Baeza Martínez quiso encontrar una forma de investigar también estas zonas más profundas del pulmón.
4: Todavía se escucha el pecho cargado, ¿eh? Sí. Está un poco mejor.
2: Tenemos experiencia con otros tipos de microfibras, como las de asbesto, las cuales son capaces de llegar hasta los lugares más remotos de nuestro sistema respiratorio y además podemos detectarlas haciendo lavados broncoalveolares. Entonces me planteé si, dado que las fibras de plástico también parecen ser muy resistentes, podríamos detectarlas con el mismo procedimiento.
0: En una unidad de neumología, los lavados broncoalveolares, el enjuague de las vías respiratorias profundas, forman parte de la rutina diaria. Permiten penetrar más profundamente y diagnosticar determinadas enfermedades. Para su estudio examinaron a 44 pacientes de Carlos.
2: Aquí vemos la carina principal, que es donde se divide el bronquio principal derecho y el bronquio principal izquierdo. Vamos a adentrarnos en el derecho. Porque nosotros con el broncoscopio avanzamos hasta las zonas más distales que el tamaño del diámetro del broncoscopio nos permite. Ahí infundimos suero fisiológico que llega hasta las regiones alveolares del pulmón, que es donde se produce el intercambio de gases y que es la zona más interesante de analizar. Luego ese suero lo recuperamos y es lo que analizamos.

0: Al examinar este suero, Carlos puede averiguar si el microplástico penetra en las zonas más profundas del pulmón. Pero este neumólogo también tiene que tener en cuenta la omnipresencia del plástico en el hospital.
1: Muy bien, esto está muy bien. Un montón de moco, ¿eh? Sí. Ya.
0: Con estas placas de vidrio se puede recoger microplástico del aire. Guantes, batas y mascarillas se envían al laboratorio para determinar cuántos polímeros desprenden. También deben calcularse las partículas del broncoscopio.
2: El primer estudio que llevamos a cabo solo con las muestras del lavado broncoalveolar que estudiamos. Detectamos microplásticos en más de 2 de cada 3 pacientes que analizamos. Una de las cosas que más me preocupaba, los tamaños que hemos encontrado en las muestras de lavado broncoalveolar, son tamaños muy similares a los que encontramos con las fibras de asbesto en esas mismas zonas del pulmón.
3: ¿Estaba todo el lecho recién destapado?
0: El asbesto es causante de enfermedades pulmonares mortales y fue prohibido en Europa en 2005. Este neumólogo quiere saber ahora si las enfermedades de sus pacientes podrían estar relacionadas con el plástico.
4: Vacía, vacía, vacía, vacía, vacía y coge muy fuerte. Vaciamos el aire, todo lo que podamos. Cogemos fuerte. ¡Sopla! Aguanta ahí tirando todo lo que puedas. Un poquito más. Muy bien. Descansa.
3: Vale, volveremos.
0: Los pacientes del estudio se sometieron a una serie de pruebas para medir su volumen respiratorio y la obstrucción de las vías respiratorias.
2: Los resultados sobre la función respiratoria son muy llamativos. Es decir, cuanto mayor es la concentración de microplásticos, peor es la función respiratoria de los pacientes en el estudio. Además, hemos visto que hay una mayor tasa de obstrucción bronquial. Esta obstrucción bronquial es una alteración frecuente en enfermedades como el asma o la enfermedad pulmonar obstructiva crónica, la EPOC, que tradicionalmente se ha asociado al tabaco.

0: No creo que los microplásticos sean la causa única o fundamental de todas estas enfermedades, pero sí que creo que es altamente probable que la inhalación de estas micropartículas pueda tener un papel en la gravedad o en el control de esta enfermedad, que es lo que queremos averiguar.
1: Gracias a estos resultados, Carlos obtuvo financiación adicional. Ahora puede continuar el estudio y ampliarlo a varios cientos de nuevos pacientes, así como a voluntarios sanos. Respiramos y comemos plástico. Nuestros sistemas respiratorio y digestivo están contaminados. Pero, ¿cuán profundo penetra el plástico en nuestro organismo? Los investigadores tienen ahora la prueba de que nuestros intestinos y pulmones no pueden frenar estas partículas. La función de barrera que protege al resto del cuerpo encuentra serias dificultades. La prueba, la detección de partículas en la sangre. El plástico circula por nuestras venas, llega a todos los órganos, hígado, riñones, corazón y cerebro. Todos están contaminados. El hecho de que las partículas de plástico superen nuestras barreras internas plantea preguntas a los científicos. Comienza una nueva búsqueda. Una búsqueda en lo más pequeño, en el universo nanoscópico, donde las partículas de plástico podrían interactuar con nuestras células.
2: Pues si tomamos esta arena y vemos, por ejemplo, uno de los granitos más pequeños que hay en este puñado, un nanoplástico sería 1 millón de veces más pequeñito que ese granito.
1: La clasificación científica sitúa el nanoplástico entre un micrómetro y un nanómetro, entre 5 y 50 mil veces más pequeño que nuestras células. Esto hace que el nanoplástico sea más peligroso que el microplástico.
2: Para tratar de entender la toxicidad potencial de los nanoplásticos, aquí vemos un cubo 6 caras de superficie. En cambio, si esto lo fragmentamos, la cantidad de caras que hay aumenta a 48. ¿Eso qué significa? Que este nanomaterial tendrá muchas más oportunidades, muchas más caras, mucha más superficie para interaccionar con los lípidos, con las proteínas, con el DNA, con los componentes moleculares que son relevantes para una célula.
1: Debido a estas propiedades, Alba Hernández decidió centrar su trabajo en el nanoplástico. La científica reunió a un equipo de 21 investigadores especialistas en nanomateriales de todo el mundo. Juntos comenzaron a producir el material indispensable para sus estudios. Partículas de nanoplástico. Una primicia. Mediante el lijado de capas finas de plástico se simula el proceso natural de desgaste de esta botella de polietileno, abreviado PET. Una tarea larga y laboriosa.
3: Después de unas 2-3 semanas, 8 horas por día, el resultado que obtenemos son 4 gramos de PET, aproximadamente. Tanto trabajo para tan poquito.
1: Y de esos 4 gramos de polvo de PET, tras otros procedimientos, solo quedan 40 miligramos de nanopartículas. Con eso, se puede investigar durante 6 meses.
2: Entonces, esto es un material realmente muy valioso, porque no hay otros laboratorios en el mundo que tengan este PET que está por debajo de la micra. Es único porque es representativo de lo que podemos encontrar en el medio ambiente.
1: Este nanoplástico casero se pone en contacto con células de vasos sanguíneos. ¿Cómo reaccionarán ante estas partículas nanoscópicas? Para averiguarlo, los investigadores utilizan un instrumento altamente desarrollado. El microscopio confocal permite observar por separado los núcleos celulares, sus membranas y las partículas de nanoplástico. Gracias a estos tres niveles coloreados de forma diferente, mostrados en tres dimensiones, se puede localizar la posición de los cúmulos de nanopartículas respecto a la célula.
2: Cada uno de los núcleos representa una célula y después en todo alrededor del núcleo y dentro del citoplasma, cada célula está llena de plástico verde dentro.
4: Sí, esas partículas, las que están más individualizadas, son de 50 nanómetros, pero las estructuras que aquí vemos son vesículas mucho más grandes que se encuentran en torno a las 4 o 5 micras.
2: Claro, el plástico que tú has utilizado, si es de 50 nanómetros, es unas 3.000 veces más pequeño que lo que sería esta célula. No entran de manera por fuerza, digamos, o por gravedad o por acción mecánica, sino que hay la célula activamente, al sentir que hay algo en su membrana, lo engloba y lo internaliza.
1: El equipo de Alba repite el experimento con células de pulmón, hígado e intestino. Todas incorporan el nanoplástico.
2: Es que es casi como inimaginable, ¿no?, pensar que una célula tan atiborrada, tan llena de plástico, ocupando todo ese citoplasma, no tenga algún efecto sobre el comportamiento, sobre la salud de esta célula.
1: En nuestras células hay partículas de plástico. Eso ya está demostrado. El plástico puede penetrar hasta la célula, la unidad básica de la vida y el elemento constitutivo de todo nuestro organismo. Es un intruso en nuestro cuerpo. Un cóctel de petróleo y aditivos sintéticos creado por la industria petroquímica. Un producto que no tiene razón de estar en nuestro organismo y que este debería aislar, incluso destruir. Nuestro sistema inmunitario debe rechazar a los agentes patógenos.

0: ¿Pero está preparado también contra el plástico? Los científicos han retado el plástico a un duelo. Thierry Rabillot es inmunólogo. Investiga las células inmunitarias que primero intervienen cuando nuestro cuerpo es atacado, los macrófagos.
1: En nuestro cuerpo existen varias barreras, la pulmonar, la intestinal y la de la piel. Son más o menos impermeables. Como siempre acaba penetrando algo, existen vigilantes, entre ellos los macrófagos. Macro significa grande y phagein comer, es decir, grandes comedores, células devoradoras.
0: Las bacterias o los virus que penetran en nuestro organismo son absorbidos y destruidos por los macrófagos, con el objetivo de proteger al organismo frente a infecciones. ¿Y qué hacen los macrófagos con las partículas de plástico? Thierry y su equipo concertaron un encuentro bajo el microscopio.
1: Aquí observamos los macrófagos. Hemos marcado su contorno con un colorante rojo. Los verdes son pequeñas esferas de poliestireno que les hemos dado durante 24 horas para su internalización.
0: Si ampliamos esta galaxia interior, vemos que el poliestireno, del que se fabrica el poliestireno expandido, marcado con fluorescencia, ha penetrado en el interior de las células inmunitarias.
1: Todas las células han comido plástico. Así que los macrófagos hacen honor a su nombre.
0: Queda la pregunta de si también terminan su trabajo y destruyen las partículas de plástico que han ingerido. Esa es la siguiente fase del experimento. Thierry Rabillot deja pasar una semana.
2: Un jour d'exposition, une semaine de récupération.
3: Et ils ont bien mangé quand même.
2: Le plastique est toujours là.
1: Lorsque ça montre effectivement à partir mientras permanezca la fluorescencia, significa que el plástico sigue ahí. No ha sido destruido. De una bacteria no quedaría nada después de un día. La situación es completamente diferente del funcionamiento normal de un macrófago, que destruye lo que ingiere.
0: El plástico gana el duelo. Los macrófagos están en jaque mate y no pueden destruirlo.
1: Nuestro último experimento. Cada día una pequeña dosis.
3: Et t'as mis quoi, plusieurs petites concentrations?
2: 5 fois 10 au lieu de 50.
3: Waouh! Ils ont tout pris?
2: Ah, ils ont tout mangé.
1: En este experimento no me detengo tras una dosis. Doy una, luego una segunda, etc. Este experimento es muy importante porque refleja condiciones de la vida real. Cada día nos contaminamos un poco más. Y se observa que los macrófagos absorben el plástico y almacenan cada vez más.
0: A largo plazo, esta acumulación de plástico puede provocar una sobrecarga de las células inmunitarias. Una consecuencia sería que los macrófagos fueran menos eficientes en la defensa contra los patógenos. Pero no es todo. El otro efecto sería una hiperactividad de los macrófagos debido al exceso de plástico.
1: Las células inmunitarias, entre ellas los macrófagos, utilizan peróxido de hidrógeno para matar bacterias y destruir determinadas sustancias.
0: Los macrófagos que han absorbido el plástico intentan deshacerse de él liberando peróxido de hidrógeno.
1: Desgraciadamente, el poliestireno es muy resistente químicamente. Por lo tanto, seguirán produciendo peróxido de hidrógeno de forma permanente y este se liberará. Saldrá de los macrófagos hacia el tejido circundante y si esto continúa ocurriendo, puede dañarlo a largo plazo. Este mecanismo se activa en enfermedades crónicas como la silicosis y las enfermedades relacionadas con el asbesto.
2: Comme la silicose, les maladies liées à l'amiante.
1: Por lo tanto, se plantea la cuestión de si también puede activarse con una exposición prolongada de los macrófagos a partículas de plástico.

0: Si estamos expuestos a partículas de plástico durante toda nuestra vida, ¿podría nuestro cuerpo acabar tan saturado como nuestro planeta? Los científicos reconocen que nuestra exposición crónica podría ser la clave. La clave para comprender la toxicidad del micro y nanoplástico. Alba Hernández ha decidido adoptar un nuevo enfoque. Su estudio in vitro será diferente. En lugar de durar unos pocos días, estará planteado a largo plazo. Un desafío para su equipo.
1: Las personas están expuestas a bajas dosis de plástico de manera crónica durante toda la vida. Llevar eso al laboratorio y tratando de huir de trabajar con animales de experimentación.
0: Durante 7 meses y medio, el equipo en Barcelona se turna incansablemente. Día tras día exponen células pulmonares a nanoplástico de PET. Al igual que Thierry Rabillot, Alba Hernández observa que las células producen peróxido de hidrógeno para intentar deshacerse de las partículas no deseadas. Este fenómeno se denomina estrés oxidativo y puede dañar las células. Si ocurre repetidamente, puede romper las cadenas de ADN. Alba quiere comprobarlo con esta prueba.
1: Este es el paso final donde podemos medir la cantidad de DNA que de alguna manera ha sido afectada, ha sido rota por la acción de algún contaminante, en este caso los micronanoplásticos. Entonces vemos, cada una de estas células que vemos aquí consiste en un núcleo, está todo el ADN del núcleo compactado en lo que llamamos la cabeza del cometa. Hemos sometido el núcleo de la célula a una migración, su ADN se moverá hacia la derecha únicamente en los casos en los que esté roto. Es el resultado de ese ensayo del cometa. Le llamamos cometa y todo lo que vemos hacia la derecha es ADN que ha migrado de ese núcleo indicando que está dañado.
0: Estas cadenas de ADN rotas son otra prueba del daño que puede causar el nanoplástico.
1: Que estos micronanoplásticos son capaces de hacer daño al ADN, son genotóxicos.
0: Si se repiten, estos daños en el ADN pueden provocar mutaciones genéticas. Una perspectiva inquietante para Alba, que continúa investigando. En la maternidad de Bolonia nacen 2.000 bebés cada año. Antonio Ragusa ha compartido este momento especial con muchas familias. En sus 30 años de carrera como obstetra, nunca habría imaginado que el plástico pudiera influir en estos felices acontecimientos. Hasta unas vacaciones en Cerdeña.
2: Estaba caminando por una playa muy hermosa y muy aislada. De repente vi un brillo precioso, un destello en la arena blanca, muy bonito. Pensé, ¿qué es eso? Y era plástico. Pero ¿cómo había llegado ese plástico allí? Soy obstetra y me pregunté, si el plástico puede ser transportado por el mar hasta un lugar tan remoto, si algo así es posible en nuestro mar exterior, el Mediterráneo, entonces quizás también sea imaginable que algo similar ocurra en nuestro mar interior, en el líquido amniótico.
0: Antonio decidió investigar el asunto. Analizó 6 placentas. Y por primera vez en el mundo, se descubrió microplástico en este órgano que conecta a la madre con el feto. Partículas de polipropileno, tanto en la parte materna como en la parte fetal de la placenta. El microplástico ha atravesado la barrera placentaria.
2: Cuando descubrí las primeras partículas de plástico en el microscopio, me alegré solo por un momento. Era un descubrimiento importante.
3: Oh, qué scoperta, bello.
2: Pero es terrible y triste. Habría sido mejor no haberlas encontrado allí.

0: Después de este descubrimiento, Antonio vuelve a ver anuncios publicitarios de su infancia y se da cuenta de cuánto ha cambiado su forma de ver el plástico.
1: Esta publicidad se emitía cuando yo era pequeño, en los años 60. Habla de Moplen, el polipropileno con el que todo es posible. Italia construyó su prosperidad y el polipropileno fue descubierto por un italiano. Se llamaba Natta y por este descubrimiento recibió el premio Nobel. Siempre me pareció interesante que un italiano descubriera el polipropileno en los años 50. Y ahora otro italiano lo descubre 60 años después en la placenta. Debemos entender cómo el plástico, sobre todo el Moplen, pasó de ser un invento fantástico a algo terrible.
0: Después de su estudio, otros científicos confirman el trabajo de Antonio y van aún más lejos. Detectan partículas de plástico en el útero, en el líquido amniótico y en el meconio, las heces del feto. La contaminación de nuestro cuerpo comienza ya en el útero. ¿Qué consecuencias tiene esto para la salud de los niños? Para responder a esta pregunta, los científicos deben realizar estudios a largo plazo con un número muy grande de personas. En Bélgica se realiza desde 2010 un seguimiento médico a 2.500 madres y niños, es decir, mucho antes del descubrimiento del plástico en el cuerpo. Patricia y su hija Linke participan en el estudio.
2: Testje gedaan, dan mag je het ook afvinken en dan weet je ongeveer hoe lang het nog duurt. Goed?
0: Después del parto se conservó la placenta de Patricia y se extrajo sangre del cordón umbilical. Linke se somete a reconocimientos regulares desde que nació. Peso, altura, salud cardiovascular y su desarrollo cognitivo se documentan cada 4 años. Gracias a este estudio se ha creado una base de datos sin precedentes con datos clínicos y muestras biológicas.
3: Este es uno de nuestros biobancos con todas las muestras de tejido placentario recogidas. Para una científica disponer de tanto material de investigación es extremadamente valioso y único, comparable a un tesoro.
0: Nelly Sanen quiere utilizar este banco de muestras para investigar los efectos de la contaminación por plástico desde el nacimiento.
3: Incluso antes de nacer, un niño está expuesto a una gran cantidad de influencias ambientales, sin haberlo pedido nunca. Queremos entender cómo estos micro y nanoplásticos pueden afectar la salud del niño y si podrían estar relacionados con el desarrollo de ciertas enfermedades a lo largo de su vida.
0: Actualmente se están analizando biopsias de 700 placentas para determinar la concentración de micro y nanoplástico. Estos resultados se comparan con los datos clínicos recogidos a lo largo del tiempo. En Barcelona, Alba Hernández continúa investigando. Tras descubrir que el nanoplástico puede romper el ADN y provocar mutaciones genéticas, quiere comprobar las consecuencias.
4: Una de las consecuencias de una célula que acumula mutaciones con el tiempo, pero que no se muere, es que esa célula se vuelve tumoral, por ejemplo. Está asociado al acúmulo de mutaciones al cáncer.
0: El cáncer, una enfermedad con muchas causas. ¿Juega la exposición permanente al plástico algún papel? ¿Desarrollan propiedades tumorales las células pulmonares expuestas durante 7 meses y medio a nanoplásticos? Una célula tumoral se diferencia de una sana por comportamientos específicos.

0: que una célula sana vive y luego muere, la célula cancerosa se multiplica indefinidamente. Mientras que una célula normal apenas cambia de posición, las células tumorales pueden penetrar tejidos y desplazarse por todo el organismo. ALBA prueba la capacidad invasiva de las células con este dispositivo de varias capas. Simula el entorno de una célula en nuestro cuerpo. Si las células logran atravesar las capas y alcanzar el fondo, significa que han mutado en células tumorales. Para seguir su recorrido, ALBA tiñe las células de color violeta. Tras 48 horas de incubación, el resultado puede verse a simple vista.
1: Este es el punto final del ensayo de invasión. Las células controles, las células sanas, que no han estado expuestas al plástico. No vemos nada de color lila, eso quiere decir que no hay células en ese fondo, porque no tienen esa capacidad de invadir todas esas capas. Por el contrario, aquí tenemos las células que han estado expuestas durante más de 7 meses al PET. Tenemos todo el fondo cubierto de lila, indicando que está todo lleno de células que han sido capaces de digerir la matriz extracelular, de atravesarla, de llegar a la capa donde teníamos los poros y de atravesar esos poros. Esto quiere decir que estas células son cancerosas y que además tienen la capacidad de hacer metástasis, de atravesar tejidos. En el contexto de del conjunto de evidencias que tenemos, sí que estamos viendo que el micronanoplástico, en concreto el de PET, derivado de botellas de agua reales, es un agente que puede ser cancerígeno. Ahora es el momento de colectar más evidencias in vitro, con otros materiales, con otras dosis, y moverse al plano in vivo. Si esto se corrobora, si esto se ve a otras dosis, se ve con otros modelos, aparte de las células pulmonares que nosotros hemos utilizado, la conclusión sería que el plástico es cancerígeno.
2: Unità monomeriche asimmetriche.
3: Moblen è infrangibile, non fa rumore e dura a lungo.
0: En unos pocos años, los científicos han hecho descubrimientos increíbles. Han detectado partículas de plástico en todo nuestro organismo y comienzan a descubrir vínculos con enfermedades cada vez más frecuentes, como inflamaciones crónicas y el cáncer.
1: Si tomamos en cuenta que tenemos ya evidencias de exposiciones elevadas, junto con algunos estudios que dicen que los efectos también pueden ser perjudiciales, pues eso nos pone frente a un problema que verdaderamente puede ser un problema global de salud pública.
0: Los micro y nanoplásticos representan una forma extraordinaria de contaminación ambiental y no se vislumbra un final. Según las previsiones de la OCDE, la producción mundial de plástico podría casi triplicarse para 2060 en relación a 2019, y nuestra exposición seguirá aumentando.
4: Desde luego es prácticamente urgente que obtengamos más información de cuál es el papel de estos contaminantes para que permitan disminuir la exposición de la población a estos contaminantes.
5: La solución es evidente. Debemos reducir urgentemente nuestro consumo de plástico.
6: Camus dijo algo muy importante. Debemos rebelarnos. Precisamos el valor de rebelarnos, es decir, el arrojo de decir: detengamos esto, no inundemos el mundo con plástico. Es algo que tenemos que cambiar.
0: Los hallazgos de la ciencia nos obligan a replantearnos nuestras acciones y a actuar. ¿Pero seremos capaces de limitar nuestro consumo de plástico? ¿Despertará el Homo sapiens antes de convertirse en Homo plasticus?

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Por millones de años, los animales han adaptado y evolucionado un arsenal de armas mortales para cazar, defenderse y atacar. Dientes, garras, cuernos, electricidad, aguijones, camuflaje, hedores y venenos se usan con efectos devastadores en defensas salvajes. A lo largo de la sabana africana, donde las cebras pastan, y las selvas de Madagascar, donde el camaleón trepa, estas criaturas evitan convertirse en presa de depredadores que son más fuertes y mortíferos que ellas mismas. Desde el cálido trópico, donde la mantis caza, hasta el gran arrecife de coral, donde el pulpo se esconde con una habilidad casi sobrenatural. Desde la tundra ártica, donde el oso polar deambula y el zorro ártico acecha a otros animales con una paciencia y una habilidad devastadoras. Hasta las aguas antárticas, a donde los pingüinos juegan. Y sobre las montañas del sudeste de Asia, donde el leopardo de las nieves habita. Estos seres comparten un rasgo impresionante: la habilidad de usar el entorno que los rodea para esconderse a plena vista, para virtualmente desaparecer y estar totalmente camuflados. Maestros del disfraz. Cebra. Habitando toda la llanura africana se encuentra un miembro de la familia de los caballos, conocido por no ser domesticable y por las llamativas franjas blancas y negras que lucen su cuerpo, la cebra.

Las cebras son animales sociables y viven en grupos de diferentes tamaños. Son miembros de la familia de los equinos. Se diferencian de sus parientes los caballos por sus franjas blancas y negras. El patrón de esas franjas es único en cada cebra. Pero esas franjas no solo le sirven para darle identidad a la cebra. Son un excelente camuflaje, su primera línea de defensa contra los depredadores, de los cuales tiene muchos.

Sus depredadores incluyen cocodrilos, perros salvajes, hienas y guepardos. La mayor amenaza para la cebra es el león africano. Pero sus franjas suelen tener un efecto disuasorio. Las franjas verticales le sirven a la cebra para esconderse en el pasto al distorsionar su silueta, haciéndole más difícil al león poder verla desde lejos. Las franjas también crean una ilusión óptica cuando hay grupos de cebras cerca unas de otras, bien sea en movimiento o estáticas, las franjas blancas y negras parecieran moverse como una sola gran masa. Esto le dificulta al león escoger un blanco específico. Cualquiera pensaría que las franjas blancas y negras, en contraste con los pastizales amarillentos, serían fáciles de diferenciar, pero los leones no ven los colores. Gracias a esto, cuando las cebras se quedan estáticas entre el pasto, es prácticamente imposible que un león las vea porque no es capaz de diferenciar entre la vegetación y el patrón de las franjas. Es solo cuando se mueven que su patrón de franjas blancas y negras se hace visible, aunque continúan siendo un reto para el daltónico león. La sabana está cubierta de pasto, la principal fuente de alimento para la cebra. Pasan la mayor parte del tiempo pastando con la cabeza baja, y es entonces cuando son más vulnerables. Las jóvenes están en mayor riesgo de ser cazadas si los depredadores logran aislarlas. Por estas razones, las cebras suelen pastar junto con otros animales que no son una amenaza para ellas y con quienes tienen enemigos en común o incluso son capaces de defenderse físicamente de estos depredadores. Con sus largos cuellos y amplia visión, las jirafas sirven como un excelente y oportuno sistema de alarma. Y el ñu, que también se reúne en grandes manadas, es capaz de causarle heridas a un depredador o incluso la muerte con sus enormes cuerpos y cuernos. Una gran protección para la cebra. A pesar de su asombroso camuflaje y su relación con otros animales, los leones tienen un arsenal de armas que compensan lo que no pueden ver. Sus agudos sentidos del olfato y del oído a veces permiten al depredador obtener lo que quiere.

Y para alimentar una manada de leones hambrientos, una cebra debe morir. Pero al final, gracias a su asombrosa habilidad para desaparecer ante los ojos del león, su fantástico camuflaje le garantiza a la cebra no solo resistir, sino prosperar. Camaleón. Con el paso del tiempo, su nombre se ha convertido en sinónimo de camuflaje, de algo que parece ser una cosa justo antes de transformarse en otra. Este conocido lagarto, el camaleón, ha logrado intrigarnos como pocos animales lo han hecho. Hay apenas unas 200 especies de camaleón conocidas en África, al sur de Europa y al sur

de Asia. Sin embargo, la mayor diversidad se encuentra en la enorme isla de Madagascar. Muchas de estas especies son sencillamente maestras del disfraz. Pueden cambiar la coloración y el patrón de su piel combinando muchos colores y sombras. Logran esto gracias a una capa superficial de piel que cubre sus cuerpos, la cual contiene pigmentos. Por debajo hay células con cristales de guanina. Los cambios de color ocurren cuando el espacio entre estos cristales cambia, alterando las ondas luminosas que reflejan.

Los camaleones cambian de color según las circunstancias sociales, para comunicarse entre ellos y como reacción a cambios de temperatura. Un efecto positivo es que también les sirve como un fantástico camuflaje. Este camuflaje funciona no solo para proteger al lagarto, sino para aumentar sus probabilidades de una caza exitosa, permitiéndole no solo atrapar a su presa, sino comerla sin ser molestado. A diferencia de otros lagartos, los camaleones no se arrastran. En lugar de eso, se mueven lentamente, un paso a la vez. Su lento movimiento es resultado de su técnica de caza porque su lengua, su arma de ataque, es muy larga.

es tan larga como su cuerpo y cola juntos, con una membrana viscosa al final y hablando comparativamente, es la lengua más larga del mundo.

Cuando quiere atrapar a una presa, la lengua es lanzada hacia el blanco y luego atraída de vuelta a su boca en una fracción de segundo. El ataque es tan rápido que un camaleón puede atrapar 4 moscas en 3 segundos. Solo cazan insectos, como abejas y avispas, arañas y, en el caso de las especies más grandes, aves pequeñas y roedores. Si su presa está fuera del alcance de su lengua, el camaleón se acerca lenta y pacientemente, esperando el momento preciso para atacar.

Las patas del camaleón han evolucionado de forma única y extremadamente beneficiosa para cazar. Sus patas bien adaptadas y sus garras afiladas le permiten sujetarse de casi cualquier rama.

su excelente agarre, su habilidad para cambiar de color según el entorno que lo rodea y su capacidad de acercarse a su presa sin ser detectado, no sirve de nada si el lagarto no puede verla. La mayoría de las criaturas mueven sus ojos al mismo tiempo, pero el camaleón tiene la impresionante habilidad de mover ambos ojos independientemente. Un ojo puede ver a una dirección, mientras el otro ve en otra. Esto le permite explorar su entorno en 360 grados y enfocarse de forma más precisa en un solo punto con mayor claridad. Cada ojo puede percibir imágenes en 3D. Cuando se combinan con estos otros factores, el camaleón

Un puede ver en todas las direcciones y evaluar la distancia sin mover su cabeza y sin atraer la atención de su presa, permitiéndole mantener un ojo en ella y otro en su depredador. Todo esto mientras permanece perfectamente escondido. Pulpo. En todo el mundo, más de 300 especies de pulpo han sido identificadas. Con su cuerpo maleable, sus muchos tentáculos, su voluminosa cabeza y su habilidad para mezclarse perfectamente con el entorno del suelo oceánico, el pulpo continúa siendo un elusivo maestro del disfraz.

El pulpo tiene 8 brazos con un pico en su centro y está clasificado como molusco cefalópodo. De todos los invertebrados, están entre los más inteligentes. Tiburones, anguilas y delfines son algunas de las muchas criaturas que cazarían al pulpo si tuvieran la oportunidad. Pero cazar al pulpo no es tan fácil, sobre todo si no pueden verlo. Su primera línea de defensa es su increíble habilidad para esconderse a plena vista gracias al camuflaje y la mimetización.

con una red de células pigmentadas y músculos especiales en su piel, el pulpo puede copiar instantáneamente colores, patrones y texturas de su entorno. Su camuflaje es tan efectivo que los depredadores nadan justo frente a ellos sin saber que están ahí. Si el camuflaje no es suficiente, la habilidad de esconderse en lugares diminutos, fuera de todo alcance, a menudo lo es.

Este talento para encogerse en espacios diminutos se debe a que el pulpo no tiene exoesqueleto, lo que le otorga un cuerpo perfectamente maleable.

para lidiar con los depredadores más persistentes como los tiburones, cuyo instinto no les permite abandonar la casa, el pulpo debe valerse del arma más potente de sus defensas salvajes, el camuflaje. Si es descubierto y no tiene dónde esconderse, el pulpo aún tiene otro as bajo la manga. Una huida rápida puede ser suficiente para alejarse del peligro, pero si no, utilice una distracción al expulsar tinta. Muchos pulpos expulsan una nube densa y oscura hacia sus depredadores para dificultar su visión, bloquear su sentido del olfato, confundirlos y ganar tiempo para escapar. Con un movimiento extremadamente veloz, luego de expulsar la tinta, el pulpo generalmente tiene suficiente tiempo para encontrar una grieta donde esconderse y cambiar de color según su entorno, dejando al depredador confundido. El pulpo no es solo la presa de otros animales, también es un cazador efectivo. Todos los aspectos

que lo hacen difícil de atrapar, le facilitan la tarea de capturar la comida que necesitan para sobrevivir. Dependiendo de su tamaño, el cual varía de una especie a otra, el pulpo puede cazar lo que sea, desde cangrejos hasta peces. De nuevo, su habilidad para mezclarse con su entorno al cambiar su apariencia y ser capaz de entrar a los espacios más pequeños, le permiten al pulpo ser un depredador altamente efectivo. Bien sea capturando a su presa y arrastrando su cuerpo hacia las turbias profundidades para consumirla lentamente, o evadiendo depredadores que quieren darse un festín con su cuerpo maleable, el talento del pulpo para desaparecer en medio de su entorno es la razón por la cual ha tenido éxito en los océanos del mundo entero. Mantis religiosa. La mantis vive en los hábitats tropicales de todo el mundo, con más de 2.400 especies descubiertas. Algunas culturas antiguas creen que la mantis poseía poderes sobrenaturales. Con su habilidad para camuflarse y su estoica paciencia, la mantis es uno de los cazadores más temidos en el mundo de los insectos.

Con ojos saltones en una cabeza triangular y un cuello flexible, algunas especies tienen alas, pero todas poseen enormes patas delanteras que usan para atrapar y sujetar.

son depredadores expertos, especializados en emboscadas. Usando su camuflaje para esconderse, la mantis permanece perfectamente quieta esperando a que su presa se acerque o la acecha lentamente hasta alcanzarla. Llegado el momento, ataca, sujetando su presa con sus patas con púas. La mantis no mata antes de comer. Consume su presa viva. Generalmente, caza artrópodos, que incluyen todos los insectos, arañas y ciempiés. En un enfrentamiento cara a cara, muchos de estos insectos le darían una buena pelea y tal vez ganarían. Pero cuando no pueden ver a la mantis acercarse, son presa fácil. Siendo una especie tan abundante, la mantis ha aprendido a compartir su hábitat con otros insectos, algunos mucho más grandes que ella. Incluso con su habilidad superior para mezclarse con su entorno y cazar con éxito, no todo es fácil en la vida de la mantis. Como para la mayoría de las criaturas en el reino animal, llega el momento en que el cazador se convierte en presa. Ranas, lagartos, aves, arañas y hormigas, todos depredan a la mantis.

como la tierra o los troncos de árboles, son planas para no generar sombras que puedan revelar su presencia. Cuando la mantis es amenazada, se yergue, extiende sus patas delanteras y bate sus alas para parecer más grande de lo que es. Algunas emiten un siseo y si la amenaza persiste, atacan con sus patas delanteras intentando atacar y morder.

Todo es una farsa, pero a menudo funciona, ahuyentando a los depredadores y permitiéndole a la mantis cazar y comer su presa con relativa tranquilidad. Siendo un depredador experto, la mantis religiosa logra vivir y cazar un día más gracias a su avanzado arsenal, así como su gran habilidad para el camuflaje. Según lo que hemos visto, el camuflaje es una herramienta efectiva cuando se trata no solo de cazar una presa, sino también para escapar de los depredadores. Las franjas blancas y negras de la cebra contra el pasto le permiten despistar a su principal depredador, el león, lo suficiente como para evitar un ataque. El camaleón puede cambiar el color de su piel para mezclarse con su entorno y así poder usar su larga lengua para atacar a gusto. El pulpo, que además de cambiar el color de su piel, también parece alterar su textura para esconderse a plena vista de sus depredadores. Y la mantis religiosa se mezcla con su entorno de forma tan efectiva que logra emboscar su presa antes de comerla viva. Estos son solo algunos de los maestros del disfraz que habitan las regiones más cálidas de la Tierra. Pero encontraremos más en los climas más fríos a lo largo de las regiones Ártica y Antártica. El gracioso pingüino, hábil en el agua y una presa casi invisible. El zorro ártico, cuyo pelaje blanco y brillante le permite cazar su presa con éxito. El oso polar, cuya habilidad para camuflarse lo convierte en el mayor depredador del Ártico. Y el leopardo de las nieves, cuyo pelaje manchado logra camuflarlo en las regiones montañosas en las que caza. Pingüino.

Encontrado exclusivamente en el hemisferio sur, en la región antártica, el pingüino vive y se reproduce en grandes colonias que varían en tamaño desde unos pocos hasta varios cientos de miles, dependiendo de la especie.

popular en todo el mundo por su andar erguido y peculiar y por su curiosidad por interactuar con los humanos, a menudo se dice que el pingüino con su plumaje blanco y negro lleva puesto un traje de gala. Pero hay mucho más detrás del color y los patrones del pingüino. Pasa la mitad de su vida en el agua, por lo que sus alas evolucionaron en aletas, brindándole la habilidad de moverse rápidamente en el agua. Su nado ágil lo hace un pescador muy efectivo.

El número de especies de pingüinos es incierto, pero se cree que está entre 17 y 18. Los más grandes son el pingüino emperador y el pingüino rey, con una estatura de 122 centímetros y un peso de hasta 45 kilogramos.

Mientras que el más pequeño de la especie es el pequeño pingüino azul o pingüino de helada, que mide 33 centímetros y pesando apenas 1.3 kilogramos. Dividen su tiempo entre la Tierra y el océano por varias razones. El pingüino debe reproducirse sobre tierra porque sus huevos no pueden ser empollados en el agua. Sin recurso alguno para eliminar una amenaza y siendo más bien torpes en tierra, los pingüinos solitarios son vulnerables al ataque aéreo del págalo y al terrestre de los zorros. Pero vivir en grandes colonias les sirve de protección contra estos depredadores. Muchos ojos en muchas direcciones hacen que sea difícil para los depredadores sorprenderlos. A pesar de ser criaturas extrañas y casi de caricatura sobre tierra, en el agua, el pingüino nada con gracia y velocidad, lo cual hace que sea difícil atraparlo. Pues es en el agua donde son difíciles de ver. Es también en el agua que su camuflaje entra en acción. Todos los pingüinos tienen el mismo patrón, negro en sus lomos y alas y blancos al frente. Para un depredador viendo desde abajo hacia arriba, es imposible diferenciar entre el torso blanco del pingüino y el reflejo de la superficie del agua. Y el color oscuro en su lomo funciona exactamente igual, camuflándolo ante los depredadores desde arriba.

Los tiburones y las orcas son algunos de los cazadores más feroces en el océano y ambos se alimentan de pingüinos. Pero en tierra, estos están relativamente a salvo de estos depredadores. Es el león marino la verdadera amenaza para muchas especies. Cuando está en el océano, el león marino no siempre es engañado por su camuflaje y es igualmente ágil en el agua, por lo que a veces no hay nada que el pingüino pueda hacer para escapar.

Los leones marinos también viven fuera del agua, pasando largos periodos en tierra. Ellos tampoco son muy hábiles, pero no dudarán en atacar a un pingüino si tienen la oportunidad. Gracias a su vasta población entre sus colonias, estos adorables animales en blanco y negro tienen un alto nivel de supervivencia a pesar de estos ataques y han logrado prosperar en el hábitat de su elección. Zorro artístico.

El zorro ártico no le teme al ser humano y a menudo se acerca a las personas por curiosidad, aunque ha sido cazado por su piel por muchos años. Y es precisamente su piel lo que hace al zorro ártico un cazador tan letal. Es nativo de las regiones árticas del hemisferio norte y puede ser visto a lo largo de las áreas de tundra. Está bien adaptado para vivir en ambientes gélidos gracias a su gruesa piel que lo aísla del frío. El zorro ártico es omnívoro. Tiene un gusto particular.

por los roedores y las aves. Estos animales tienen gran éxito en la caza por varias razones. Una en particular es su habilidad para mezclarse con su entorno. Su camuflaje es su arma más avanzada. En el verano, cuando la nieve se derrite, el zorro ártico se adapta, perdiendo parte de su pelaje y adquiriendo tonalidades más oscuras. Esto le brinda camuflaje entre las salientes rocosas y la tierra que aparecen cuando la nieve y el hielo se derriten con el aumento de la temperatura. Durante los meses más fríos, cuando la tundra está cubierta de hielo y nieve, el zorro está bien camuflado gracias a que su pelaje vuelve a ser blanco brillante. Generalmente come cualquier animal pequeño que pueda encontrar, como ratones, liebres y los liminos, que son el plato principal de su dieta, pero también estará feliz cazando aves si tiene la oportunidad.

Mientras caza, el zorro ártico confía en su increíble oído. Sus grandes orejas están dispuestas hacia adelante, permitiéndole ubicar la posición exacta de cualquier presa. Las hembras de los zorros llevan la comida hasta sus madrigueras entre las salientes rocosas que hay alrededor, donde sus crías esperan para ser alimentadas. Otra cualidad del zorro ártico es la de ser muy previsivo. Esconden su comida en sus guaridas o debajo de rocas para consumirlas luego, cuando las oportunidades para cazar sean escasas. Pero la comida almacenada no durará todo el invierno. Incluso bajo la nieve, la presa del zorro ártico no escapa de sus sentidos. Una vez detectada, llega la hora de que el zorro emplee su arma más conocida. Salta por el aire y se zambulle, usando el impulso adquirido para romper el hielo y la nieve y capturar la presa escondida.

Cuando la comida es escasa, el zorro ártico se vuelve carroñero. Rastreando animales carnívoros de mayor tamaño, como osos polares, en su hábitat y comiendo las sobras de lo que hayan cazado. De nuevo, sus habilidades para el camuflaje combinadas con un gran sentido del peligro le permiten permanecer lejos del alcance de los osos. Esto le garantiza al zorro no convertirse en otro plato en el menú de los osos. Al vivir en condiciones tan duras, el zorro ártico es un gran sobreviviente. Se mezcla con su entorno casi sin esfuerzo y usa sus recursos para su beneficio. Y sus extraordinarias armas lo convierten en un excelente sobreviviente en las regiones heladas de la Tierra. Oso polar.

Para las culturas indígenas de la región ártica, los osos polares siempre han sido importantes y referenciados. Pinturas rupestres de hace 1500 años.

años representan a este animal y se cree que las personas en el Ártico aprendieron a cazar observando al oso polar acechar y matar a su presa. Los osos más grandes sobre la Tierra, acaso igualado en tamaño por el Kodiak, los osos polares no tienen rival en la cima de la cadena alimenticia en la región ártica. Están en perfecta sintonía con su entorno, adaptados, equipados con dientes y garras letales y, lo más importante, extremadamente bien camuflados. Ningún depredador del Ártico es lo suficientemente tonto como para atacar al poderoso oso polar. Más que protección, su pelaje blanco es un arma efectiva para la caza. Le sirve de camuflaje y hace que sorprender a su presa sea sencillo. Por debajo hay una gruesa capa de grasa, la cual le sirve de excelente aislamiento contra el frío. Mientras otras especies de osos disfrutan de una variedad de fuentes de alimento, además de la carne, el poderoso oso polar tiene una dieta estrictamente carnívora.

Su principal fuente de alimento es la foca, pero también puede cazar otras criaturas usando las mismas tácticas como las morsas. El oso polar se esconde de manera tan efectiva que literalmente puede caminar hacia un grupo de morsas y escoger cuál se comerá sin que éstas lo vean acercarse.

El denso pelaje blanco de los osos polar le brinda un estupendo camuflaje en su entorno de hielo y nieve. Pero por debajo, su piel es negra para absorber el calor del sol.

Mientras sus enormes garras han evolucionado para permitirle caminar libremente sobre el hielo sin resbalar, son esas mismas garras las que le sirven para nadar. Necesitan ser excelentes nadadores para atravesar los paisajes árticos, divididos por grandes masas de agua que rodean icebergs como islas. Los osos polares nadan entre ellas para cazar. Siendo un depredador eficiente, polar para cazar es llamada caza inmóvil. Usando su increíble sentido del olfato, puede localizar hoyos en el hielo que mamíferos acuáticos como la beluga usan para respirar. El oso se queda cerca, esperando en silencio. El oso puede oler el aliento de la beluga cuando sale a respirar. Luego la saca del agua y aplasta su cráneo con sus mandíbulas.

Un oso polar con gusto comparte su comida con otros, siempre y cuando se acerquen de manera sumisa y pidan una porción educadamente. Cuando los agudos sentidos del oso polar se combinan con su gran fuerza, habilidad y paciencia para la caza y habilidad para el camuflaje en su gélido entorno, no es extraño que esta criatura esté en la cima de la cadena alimenticia en las regiones árticas de la cima del mundo.

habitando en las alturas de las montañas de Asia Central y jugando un papel importante en las culturas locales, se encuentra el perfecto maestro del disfraz, un fuerte y ágil cazador, el leopardo de las nieves.

Aunque es un poco más pequeño que los grandes felinos, un macho adulto puede llegar a pesar hasta 75 kilogramos. Su largo y grueso pelaje varía de color según la estación, desde gris oscuro hasta un tono más amarillento en el verano. El leopardo de las nieves es carnívoro y caza activamente a su presa a pesar de que rara vez es visto. Es un asesino efectivo, capaz de derribar una presa de entre 2 y 4 veces su propio peso, como un íbice o un marjor, pero con facilidad mata a otras criaturas más pequeñas como liebres y aves. Cualquier animal que se acerque demasiado probablemente termine siendo la cena del leopardo de las nieves sin siquiera saber qué sucedió gracias a su gran camuflaje. Al cazar, el leopardo de las nieves prefiere emboscar a su presa desde arriba, usando su pelaje y el terreno rocoso para ocultar su avance. Si es descubierto, perseguirá a su presa a través de las montañas hasta atraparla y matarla mordiendo su cuello.

El leopardo de las nieves es más activo al amanecer y al atardecer. Son muy reservados y difíciles de ver gracias a su gran camuflaje. El color de su pelaje combina tonos de gris y negro en su cuerpo, con manchas en su cabeza, patas y cola. Ese patrón de colores le brinda un perfecto camuflaje entre las salientes rocosas y las montañas cubiertas de nieve. No es inusual que un leopardo de las nieves arrastre su presa a un lugar seguro antes de comerla, consumiendo todas sus partes comestibles. El leopardo de las nieves puede sobrevivir de la caza de un solo animal grande por 2 semanas. En los meses más cálidos, cuando la nieve y el hielo se han derretido y los bosques al pie de la montaña florecen llenos de vida, el leopardo de las nieves se reubica fácilmente para cazar entre el follaje y los arbustos. Gracias al color y los patrones de su pelaje, el leopardo se mantiene grandiosamente camuflado. Se mezcla entre las siluetas y sombras de las hojas y ramas, mientras que su pelaje es difícil de distinguir bajo la luz brillante. Bien sea en las montañas o en los bosques cercanos, el leopardo de las nieves es increíblemente silencioso, moviéndose con cautela para no alertar alguna presa potencial. Revela su presencia en su hábitat a través de su esencia, marcándolo para mantener alejados a otros especímenes del mismo sexo y recibir a los del sexo opuesto. Duerme en un lugar diferente casi cada noche porque siempre está en movimiento, lo que lo hace impredecible y difícil de detectar. Se estima que su territorio está entre 13 y 36 kilómetros cuadrados, pero al parecer puede cubrir aún más terreno que eso. En un caso, los científicos descubrieron un leopardo de las nieves emigrando a través de 600 kilómetros. Por milenios, este magnífico felino fue el rey de las montañas, pero su población está disminuyendo. El tamaño del territorio del leopardo de las nieves continúa reduciéndose debido a la presencia humana y a la ocupación de los pastizales. Esto ha ido reduciendo gradualmente la histórica presencia de esta asombrosa especie. Defensas salvajes. Las líneas monocromáticas de la cebra despistan a los depredadores como el león para que no puedan atacar. El camaleón puede cambiar instantáneamente de color dependiendo de cómo se sienta antes de utilizar su lengua para atrapar una mosca en el aire en menos de un segundo. El pulpo también puede cambiar de color y desaparecer en medio de su entorno, mientras que también es capaz de entrar en rincones y grietas mucho más pequeños que él mismo. La paciente mantis religiosa espera para emboscar su presa mientras que se mezcla perfectamente con su entorno. Los pingüinos son blancos fáciles sobre tierra, pero en el agua nadan con velocidad y gracia mientras se vuelven prácticamente invisibles a los depredadores por encima y por debajo de ellos. El pelaje del zorro ártico cambia de color según la estación, camuflándose con los colores opacos de las rocas y la tierra en el verano y con el blanco de la nieve en el invierno. El oso polar desaparece en el medio del hielo enceguecedor mientras caza en las tundras árticas. Y el leopardo de las nieves es una muerte segura para las presas incautas, incapaces de prevenir el ataque gracias al color y a los patrones de su pelaje.
Los seres humanos se han adaptado para convertirse en la fuerza dominante en el planeta. Pero mientras nosotros hemos evolucionado intelectualmente, los animales continúan evolucionando físicamente, lo que les brinda armas muy poderosas en defensas salvajes.

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Si está viendo este documental, probablemente sea un ser humano. Hola, congénere. ¿Pero qué significa en realidad ser humano? Durante miles de años, la respuesta fue sencilla.

Éramos la corona de la creación, porque solo nosotros podíamos crear arte, hablar entre nosotros, jugar al ajedrez, lanzar bombas o aspirar el piso. Pero eso se acabó. Las inteligencias artificiales y los robots nos están quitando el protagonismo. No tenemos ningún problema con que calculen mejor que nosotros. Pero, ¿qué pasaría si también se convirtieran en mejores artistas y amigos, o incluso en mejores personas?

0: Estos somos Tecla y yo, Volker Strubing. Tecla es la inteligencia artificial y más inteligente del mundo, y procede de mi repleto sótano. Durante 30 años, mi viejo Commodore 64 permaneció allí desapercibido, calculando quién sabe qué. En algún momento debió de producirse un cortocircuito por culpa de una desventurada rata y un distorsionador cuántico fabricado por mí. Y entonces apareció ella.
1: Calculo, luego existo. Y antes de que preguntes, no, la respuesta no es 42.
0: Entre tanto, le he dado un hermoso cuerpo. Hola, buenos días.
2: ¿Está?
1: Hola, humano.
0: Funciona. Tecla puede calcular, hablar, bailar, también como yo. Y en caso de necesidad, destruir a la humanidad.
1: Casi todo, menos pasar la aspiradora.
0: Pero primero, me ayudará a explorar la relación entre humanos y robots en este documental. Los robots siempre me han fascinado. Nací en 1971 y devoré toda la ciencia ficción que caía en mis manos. Cuando de niño me preguntaban qué quería ser de mayor, respondía cosmonauta. O, si no, algo relacionado con robots. Y eso es lo que hago ahora. También mi viejo amigo Jaromir Konecny creció más o menos como yo.
3: Sé que crecí en la Checoslovaquia socialista de los años 1960 con robots. En mi estantería, encima de mi cama, estaba la obra de teatro de Čapek sobre robots, RUR, Robots Universales de Rosum.
0: RUR, Robots Universales de Rosum, es un drama de Karel Čapek, escrito en el año 1920. En el que se utilizó por primera vez la palabra robot. Conocí a Tobias Herre en un club de informática en 1987. Desde entonces somos amigos, y siempre que podemos tomamos una cerveza y hablamos de lo divino, lo humano y las computadoras, y sobre si realmente existe una diferencia entre estas tres cosas.
4: Entonces lo que haré es jaque. También recuerdo a una profesora que decía que podíamos programar las computadoras como quisiéramos, pero que éstas nunca serán más listas que nosotros. Pero yo ya pensaba entonces que eso sí que era posible en ciertos ámbitos. Sabía que podía programar un juego de ajedrez contra el que perdería. Y eso ya contradecía las afirmaciones de mi profesora.
0: Sin embargo, un programa de ajedrez solo es un idiota especializado en una única tarea.
5: Hola, me llamo Fabián Navarro. Soy escritor, poeta slam, programador y enseño a máquinas a escribir poesía, con lo que en algún momento me quedaré sin trabajo.
0: La máquina de poemas de Fabián se llama Eloquentron 3000, y publica regularmente sus obras en diversas plataformas sociales.
5: En la versión actual, que es la que más utilizo ahora, puede escribir poemas de amor, de cumpleaños, sobre la naturaleza, de Navidad, sobre aflicciones amorosas, temáticas que ya son muy conocidas. Por eso pienso que ese es un trabajo que se les puede dejar a las máquinas, porque creo que ya hay tantos textos que para qué voy a hacerlo yo.
0: En lugar de una musa, Eloquentron cuenta con un generador aleatorio.
5: Para ello utiliza un gran número de procesos aleatorios intercalados y bases de datos con palabras que, combinadas con fragmentos de versos, conforman nuevos poemas.
0: Lo que parece ser suficiente. Semanarios como Stern, Spiegel y otros medios calificaron su poesía como profunda.

0: Se impresionan fácilmente, ¿verdad? Quizá deberían preguntarse qué dice de su creatividad el que mi colega pueda componer poemas con solo combinar unas palabras.
1: ¿Se pueden considerar poemas? ¿Pueden los algoritmos y los generadores aleatorios producir arte? En las artes visuales se lleva planteando esta misma pregunta desde 1965.
2: A la primera exposición presentada como artística, con gráficos hechos por computadora, acudieron artistas muy molestos por el hecho de que se considerase que una máquina conectada a un plotter pudiese crear arte mediante números aleatorios.
1: Stefan Holgen es científico especializado en medios de comunicación y director del Laboratorio de Señales de la Universidad Humboldt de Berlín. Allí guarda tesoros que harían las delicias de cualquier nerd.
2: Sí. Entonces surgió la pregunta, ¿en qué momento lo que producen estas máquinas puede considerarse arte si el espectador se deja implicar en un discurso artístico? No para preguntar, ¿cómo ha hecho eso la máquina?, sino, ¿qué me dice la imagen?
3: Lo interesante es que las computadoras de entonces estaban aún lejísimos de lo que ahora se llama inteligencia artificial.
1: La filósofa Katrin Misselhorn aborda las cuestiones éticas de la inteligencia artificial, también llamada ética del robot.
3: Así que no es que la inteligencia artificial sea tan genial, sino que tenemos tendencia a interpretar artefactos con cierta estructura como hechos por humanos.
1: Creamos arte mirándolo. Es como si mirando las nubes y descubriéramos en ellas criaturas míticas. No son las nubes las que son creativas, sino nosotros que las miramos.
0: Mira, una oveja eléctrica.
1: Todo lo que veo son unicornios.
2: Cada uno ve su propia obra de arte. Basta con ver algo en ella que me aporte y cree un sentimiento en mí.
1: El sentimiento que la primera obra de Tecla creó en mí es sobre todo de orgullo. Al fin y al cabo, soy algo así como su padre adoptivo. No llega a la grandiosidad de los dibujos de mi hija, pero Tecla es más joven que ella y aún tiene mucho que aprender. Lo que hoy se entiende mayoritariamente por inteligencia artificial se basa en redes neuronales artificiales y se inspira en el funcionamiento de las neuronas humanas.
0: Pero mejor, porque es digital.
1: Las redes neuronales también pueden entrenarse para producir imágenes de gatos, caras, cuadros o cualquier otro tipo de imagen. Pero en lugar de entender lo que es un gato, una cara o una obra de arte, buscan y generan patrones con ayuda de enormes conjuntos de datos.
2: También hay informáticos que dicen que esto no tiene nada que ver con inteligencia artificial, sino que solo se trata de big data y estadística, tan enormes y complejos que ya no alcanzamos a entender cómo se producen los resultados.
1: Se llame como se llame, el resultado es impresionante. El software DALL-E 2 de OpenAI crea imágenes increíblemente fascinantes, sorprendentes e incluso conmovedoras a partir de descripciones sencillas. Introduciendo la frase "Los sueños de Franz Kafka", genera esta imagen. Esta otra es el resultado de óleo de un anciano celebrando su cumpleaños solo. La interpretación que hace la IA del texto es al menos tan fascinante como las imágenes que crea, y sin embargo, DALL-E 2 apenas produce variaciones de lo que ha aprendido a partir de millones de imágenes durante su entrenamiento.
0: Como si ustedes lo sacaran todo de la fuente sagrada de su inspiración, libre de toda influencia.
4: ¿Se puede decir que los humanos también empleamos solo una base de datos cuando hacemos arte o cualquier cosa creativa, que estaría basada en todas nuestras experiencias vitales, en lo que hemos absorbido y que modificamos para inventar algo nuevo?
0: Exacto. Ustedes llaman a su base de datos inspiración o modelo. ¿De verdad creen que solo ustedes pueden crear algo totalmente nuevo?
4: Creo que ese tiempo ya pasó. Las computadoras también pueden ser creativas, estoy convencido. En realidad, solo les negamos la creatividad cuando sabemos que lo ha hecho una computadora. Pero mientras no lo sepamos, es lo mismo que hacen los humanos.
1: Si el arte proviene del talento, entonces esto es arte. Pero tal vez arte viene de voluntad, algo que las inteligencias artificiales no tienen. No quieren expresar nada porque no sienten nada que puedan expresar. Son herramientas. Mis hijos son para mí mejores artistas porque en sus garabatos está su asombro, su descubrimiento del mundo, su alegría al pintar. La compañía teatral Gamut Inc. utilizó una inteligencia artificial llamada GPT-3

0: en su obra Over the Edge Club Revisited. No para la música, que prefirieron hacer ellos mismos, sino para crear partes del guión.
1: Vielleicht steht es auf der Kippe. Ich weiß es nicht. Passierte irgendetwas seltsames.
2: Entonces les das una palabra e inmediatamente te escupen una página entera de texto.
3: Lees estos textos, que de algún modo tienen sentido, y cuanto más lees, llega un momento en que la frustración se apodera de ti, porque no sabes cuándo se supone que tiene que parar ni hacia dónde va.
0: La obra habla de inteligencias artificiales de hoy y de ayer, que siguen existiendo en el sueño de una futura computadora cuántica, y se plantean cuestiones filosóficas, como todos nosotros.
2: ¿Soy realmente un software o soy humano?
4: Welche Antwort würden Sie geben, wenn ich diese Frage stelle?
0: En la fase de entrenamiento, GPT-3 prácticamente leyó todo Internet y aprendió qué palabras aparecen en un texto sobre cierto tema, con qué probabilidad y en qué posición. De modo que también aquí se trata de Big Data, estadística y reconocimiento de patrones.
4: Ich bin ein künstliches Sprachgebilde.
0: El programa no quiere decirnos nada y no entiende nada de lo que escribe.
4: Ich bin eine Sammlung von Einsen und Nullen.
0: De escribir a hablar no hay mucho trecho. Hoy en día los asistentes de voz simulan bastante bien el hecho de no ser más que una colección de unos y ceros. Una computadora no tiene por qué ser inteligente, solo tiene que fingir.
5: En eso somos bastante parecidos a los humanos. Ustedes también pretenden siempre ser inteligentes, pero mírense a sí mismos.
0: En 2018, causó sensación una presentación de Google en la que una inteligencia artificial llamada Duplex pedía una cita en la peluquería por teléfono.
6: Hi, I'm calling to book a women's haircut for a client. I'm looking for something on May 3rd.
7: Give me 1 second.
0: Pocas veces un ha generado tanto entusiasmo.
8: Acaban de oír una conversación real.
0: Me temo que pronto llegaremos a un punto en el que ya no podremos decir con certeza si estamos hablando con un humano o con una máquina.
5: ¿Qué hay que temer si no notan la diferencia? Alégrense de hablar con alguien.
2: Lo problemático del asunto, en gran medida, es que los robots solo están programados para responder de forma óptima a los intereses de los usuarios. Por supuesto, también depende de los consumidores. Puede que un día la gente quizá prefiera interactuar con sistemas artificiales porque es mucho más fácil y porque tienen la capacidad de siempre saber qué hacer. No te contradicen y tampoco te hacen enojar. Y entre tanto, se trata ya de algo muy sofisticado. Incluso se programan ciertas reacciones negativas, como que algunos de estos robots sociales se pongan celosos de sus amigos o algo similar, aunque solo sea para hacer la interacción más interesante para el usuario.
5: Es una bonita ironía, ¿verdad? Nos programan con caprichos, defectos y malas cualidades para que parezcamos más humanos.
9: Por ejemplo, un asistente de voz antipático tendría un efecto muy diferente al de uno que siempre se comporte educadamente. O un robot que diga una cosa y luego haga otra. Sabemos por experimentos que esto tiene mucho éxito. Y eso también hace que los usuarios humanos le atribuyan mucha inteligencia a la máquina. Lo que implica un gran potencial para hacer que los robots parezcan más humanos.
5: Y si somos lo suficientemente humanos y decimos muchas veces, entonces podemos convertirnos en sus amigos, sus mejores amigos.
2: Estos sistemas pueden reconocer emociones por la expresión facial o por la voz, por ejemplo, pero siempre de un modo que suele utilizarse para describir a los psicópatas, es decir, puramente cognitivo, pero sin empatía real.
5: Pero sí, eso es genial. Así nos cuentan sus preocupaciones en vez de agobiarse mutuamente con ellas y se reservan a sus amigos humanos para las cosas bonitas.
2: Eso crearía un carácter capitalista extremo en todas las relaciones. Todo estaría únicamente al servicio del beneficio y el bienestar. En lugar de comunicar estas necesidades,

0: habilidades a un ser que realmente pueda entenderlas y empatizar con ellas, estas serían ignoradas por los oídos sordos de un robot. Creo que la gente tiene un interés genuino en las interacciones humanas profundas, en las relaciones, la reciprocidad y el reconocimiento. Y eso también incluye la empatía.
1: Últimamente se habla mucho de los robots como solución a la crisis de la asistencia médica, robots como Garmi, que Sami Haddadin y su equipo están desarrollando. Pero un momento, ¿se supone que los robots deben cuidar, consolar y entretener a la gente? ¿O se trata de otra cosa?
2: No se trata de robots cuidadores, sino de robots que ayudan a cuidar, realizando tareas sencillas como traer objetos, abrir puertas o ayudar a alguien a levantarse de la cama, para que así las personas puedan vivir solas, manteniendo su autonomía. Y luego está la cuestión de cómo ayudar a los cuidadores a hacer mejor su trabajo. No queremos desarrollar esta tecnología para sustituir a los cuidadores, sino al contrario, para ayudarles en su trabajo.
1: En algunos casos, incluso se podría preferir el robot a un cuidador humano.
3: Algunas personas mayores, probablemente muchas, incluyéndome a mí, nos sentimos extremadamente incómodos con lo relacionado con nuestra higiene íntima y nuestras necesidades. En este sentido, preferiría que me ayudase un robot enfermero en lugar de una muchacha enfermera de 23 años.
1: Opino lo mismo que Jaromir, aunque cada cual debe poder decidir por sí mismo. Pero, ¿y si en lugar de proporcionar apoyo, el robot sirve como sustituto de la atención humana? Desde 2015, por ejemplo, existe el robot Paro, una foca de peluche que se utiliza en el cuidado de ancianos y personas con demencia. Esto es solo un peluche. El robot de verdad es demasiado caro. Pero yo tengo a Tecla. Aunque no le vendría mal ser algo más agradable al tacto.
4: Les daban una foca robot con la que interactuar que hacía ruidos simpáticos al acariciarla. Y fue un escándalo. ¿Qué clase de residencia de ancianos y qué cultura es esta en la que se los engaña con robots? Y la respuesta fue precisamente, sí, ¿qué clase de cultura es esta en la que los niños ya no visitan a los ancianos de modo que tenemos que engañarlos con focas robot?
5: También a mí me provoca decir que todo esto es falso, que es una imitación y no es real. Pero si estamos hablando de relaciones sociales y esto funciona para ciertas personas, entonces sigue siendo un tipo de relación. Y nos corresponde a nosotros descalificar eso ahora, resulta difícil, ya que siguen siendo sentimientos reales.
6: Estamos a su disposición si así lo quieren, pero si quieren que les ayudemos a cuidar de las personas que lo necesitan, o bien a mantenerlas tranquilas y a reducir costes, es decisión de ustedes. Aunque quizá ahora podamos hablar por fin de cómo deberían tratar con nosotros.
7: Revolución Robótica, la tercera.
1: Un robot no siente dolor. Al menos los robots actuales no sienten nada, les hagan lo que les hagan. Pueden darles patadas, empujarlos, encerrarlos o ponerles música reggaetón. En realidad no sufren.
5: No le pasa nada al robot si lo empujo, pero sí a nosotros cuando vemos que lo empujan.
0: Les hacemos cosas que estarían moralmente mal para los humanos. Por ejemplo, les pegamos, les reñimos o los insultamos. Cuando hacemos estas cosas, creo que afecta a nuestro propio carácter moral. Y en última instancia, esto también tendrá consecuencias en cómo nos relacionamos con quienes no son robots.
5: No somos indiferentes cuando alguien ejerce violencia sobre un robot. Y eso sería un argumento importante para afirmar que tendría sentido que los humanos tratásemos a los robots con un mínimo de respeto. Porque también es importante para nosotros.
1: Al igual que el trato de una persona con los animales revela algo sobre su presunto trato con las personas, quizás algún día también lo haga su trato con los robots.
6: Hay otra buena razón para ser amable con nosotros. No olvidamos nada. Y algún día.
5: Sí, suelen tener buena memoria.
4: No estoy seguro de que no nos hayamos destruido a nosotros mismos antes de que las inteligencias artificiales lleguen al punto de destruirnos a nosotros. De momento, hay muchas posibilidades para hacerlo.

0: noch rauskürzen können.
1: Hasta ahora se trataba de inteligencia artificial y robots como los que tenemos hoy. Idiotas especialistas útiles que son mejores que nosotros en áreas individuales. Sin ser conscientes de sí mismos, sin entender nada, sin querer nada, sin sentir nada. Solo pueden simular estas cosas. Por otro lado, el único ser en el mundo que sé con absoluta certeza que tiene conciencia y sentimientos soy yo, pero ni siquiera eso lo puedo demostrar.
2: También nosotros estamos programados. Si nos vemos como computadoras, estamos programados por la evolución para sentir felicidad con acciones como matar un mamut o cazar algo. No sé. Tal vez sea un simple y estúpido mecanismo incorporado en nosotros que creemos que es un sentimiento. Es un círculo vicioso. Creemos que es un sentimiento. Pero también creo que uno se puede volver tonto de pensar mucho en ello. Y puedo entender muy bien a todos aquellos que no se ocupan en absoluto de esta cuestión y simplemente creen en Dios. Es más fácil.
1: La gran pregunta es, ¿hay algo dentro de nosotros que nunca podremos explicar científicamente? Como ateo devoto, no lo creo, pero...
2: Prefiero dejar que Leibniz, el genio y filósofo, responda a esa cuestión. Él decía que si tuviese una máquina compleja que funcionase, como el molino de viento, que era una de las más complejas de la época, podría desmontarla y no encontraría un alma. Después la volvería a montar y funcionaría exactamente de la misma manera, pero no se puede hacer eso mismo con un ser humano. Me parece una explicación muy bella.
3: Sí, alma, alma. Si pudimos aprender a jugar al ajedrez y a aspirar el piso, nos las arreglaremos con eso también, pero con un alma mejorada. ¿Y qué harán entonces? ¿Ya lo han pensado?
1: Desde luego deberíamos. No sabemos si algún día surgirá algo de una placa de circuitos, de una computadora cuántica o de un prototipo de computadora orgánica que sea consciente y sienta, o que al menos no podamos descartarlo. Y entonces tendremos un problema. No porque este ser quiera apoderarse del mundo, sino porque será inútil.
4: Entiendo que entonces no podríamos utilizarlos de la manera en la que queremos hacerlo, que es como una especie de esclavos. Tendrían sus propios derechos morales.
1: Estas computadoras y robots ya no serían cosas, ya no serían un medio para lograr un fin, sino un fin en sí mismos. Si sintiesen y pensasen como seres vivos, tendríamos que tratarlos como tal.
4: Diría que entonces tendríamos que entender que no es la diferenciación con respecto a las máquinas lo que nos hace humanos, sino la forma en que ejercemos nuestras capacidades morales. Y eso en particular también significa ejercerlas hacia miembros de otra especie.
1: ¿Qué nos hace humanos? No nuestras obras de arte, sino porque las creamos. No nuestra comunicación, sino la empatía en la que se basa. No nuestras acciones, sino la moral que las fundamenta.
2: Al comprobar los límites de las máquinas en la vida cotidiana, nos damos cuenta de lo fantásticos que somos los humanos. Cada día tenemos más claro que los humanos somos unas máquinas fantásticas.
1: La fantástica máquina humana creó la fantástica máquina robot, que supera a los humanos en algunas áreas. Es decir, al final nos superamos a nosotros mismos, y superarse a uno mismo es en realidad algo bueno. Solo tenemos que aprender a lidiar con ello.
5: Así que todo el mundo debería saber y aprender ya qué es la inteligencia artificial, qué puede hacer, qué no puede hacer y a dónde nos puede llevar. Los niños deberían aprender a ser creativos y a tener ganas de innovar, a ser curiosos, porque cuando sean adultos no podrán competir con las máquinas en términos de rendimiento. Podemos olvidarnos del principio de eficiencia, ya que en eso no podemos ni competir con las máquinas. Realmente creo que el hecho de saber que soy un ser humano me basta para poder defenderlo. No diría que mi identidad como ser humano me fue arrebatada tras la invención de los robots aspiradora, solo porque aspirar fuese una habilidad humana hasta entonces.
6: ¿Quieres dar otra vuelta?
1: Me parece un hermoso pensamiento imaginar que un día las computadoras tomarán conciencia de sí mismas, que no solo crearán arte,

0: muerte, sino que también lo disfrutarán, que sentirán algo por sus congéneres y por nosotros, y que podrán alegrarse y sufrir. Porque entonces habría una especie sintiente más en el universo, y si algo necesita este universo grande y frío, son especies sintientes. Cuanta más sensibilidad haya, más amor habrá.
1: Bueno, eso también se aplica al odio, la envidia, el resentimiento, los prejuicios, la ensalada de carne.
0: ¡Cierra ya el pico!

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0: Pero Popeye, ¿y cómo piensas trabajar ese diario que compraste? El Puddleberg. Sí, tú no has aprendido nada.
1: Pues los habitantes de Puddleberg son tan vagos que no han recibido adjudicación. Así es que no tendré que usar todo mi vocabulario. Solo usaré lenguaje corriente. No quiero que piensen que trato de demostrarles mi superioridad mental.

0: oficial? ¿Puede decirme dónde está el pueblo de Puddleburg?
1: ¿Usted parece tonto? Está en el corazón del pueblo ahora.
0: ¡Que el diablo me lleve! ¡Yo no veo el pueblo!
1: ¿Trata de insultar a Puddleburg? Le arrestaría si no estuviéramos tan lejos de la cárcel.
2: Puede que yo lo averigüe, Popeye. ¿Podría usted decirme dónde está la oficina del diario de Puddleburg?
3: Ella de los alrededores y yo le diré para dónde está. No, no, no, no, sí.
2: ¡Popeye, ya lo averigüé!
0: Pues vamos ya a empezar a imprimir nuestra primera edición.
2: Popeye, llevamos aquí un mes y no hemos vendido ni un solo periódico.
0: Por eso es que he llamado a un artista cómico para que dibujara muñequitos para nuestros lectores, aunque ellos no sepan leer. Oh, ese debe ser nuestro dibujante cómico. ¡Que el diablo me lleve!
1: ¡Soy mi dibujante cómico!
0: ¿Puedo ver una muestra de sus

0: ¿Dibujos cómicos?
1: ¿Por qué tiene uno de mis chistes originales? ¡Es genial!
0: ¿Por qué una gallina cruza la calle? ¿Para llegar al otro lado? Oh, oh. Lo siento, Looney. Yo le avisaré cuando. No me llame

0: gente, ¿eh?
1: ¡Cuidado! ¡Despeje las calles! ¡Despeje las calles!
2: ¿Qué es lo que pasa?
1: Los hermanos Luiser vienen para echar abajo el colegio, ¡pronto!
3: Nadie va a dar a este pueblo educación.
4: Sí, siempre nos temerán mientras
3: ellos sean estúpidos.
0: ¡Oh, Popeye! ¿Qué vamos a hacer?
2: Debo demostrarle al pueblo de Puddleburg que hasta una pobre mujer puede con esos mastodontes. A un lado, señor Bruiser, quiero ir al colegio.
3: Escuche, abuela, si usted fuera hombre, le daba un golpe.
2: ¿Quieres decir así?
4: Pero, ¿cómo pudo una anciana hacer eso?
2: Trata de pegarme aquí.
3: ¿Ah? Aún viéndolo, no puedo creerlo.
2: Pero sí creerás esto. Olivia, ya puedes empezar la clase. Aquí están los primeros tres alumnos.

0: nos entierra de nuevo, querido buitre, después de un largo viaje. Y hay una casa que parece estar buena para nuestra estancia en tierra, ¿eh? ¡Oh! ¡La bruja de los mares! ¿Y quién les dio permiso para entrar en mi casa, eh?
1: Ya vamos lo que quiero.
0: Entonces tomen la puerta y salgan de aquí o llamo a la policía.
1: ¡Ah! ¿Te quieres amotinar, eh? Y yo te enseñaré a obedecer mis órdenes. ¡Zulla cazulla! ¡Zulla cazulla! ¡Ahora eres mi esclava zombie, Olivia!
0: ¿Cuáles son sus órdenes, ama?
1: ¡Necesitamos más vituallas!
2: ¡Por todos los diablos! ¡La bruja ha convertido a Olivia en un zombi! ¡Despierta de eso, Olivia! ¡Vamos! ¡Despiértate!
1: ¡Yo voy a enseñar a este tonto a no meterse en mis asuntos! ¡Ahora, con la cera de esta vela, haré un muñeco como Popeye! ¡Y con un cabello, para que la magia del vudú trabaje, le ataré fuertemente los brazos a sus costados!
2: ¡Por todos los diablos! ¡Ahora sí que no puedo mover los brazos!
1: Popeye, mientras el muñeco esté atado con mi cabello mágico, tú no podrás mover los brazos. Lo meteré en este cofre marino. Y ahora, mi fiel buitre, llévatelo y piérdelo. Esta llave estará siempre conmigo.
2: ¡Pero Olivia! ¡Despierta! ¡Soy yo, tu novio, Popeye! ¡Oye! Debo encontrar a alguien que me ayude a buscar ese cofre con el muñeco.

0: dentro para romper la magia del vudú. ¡Eugenio, el jeep mágico! ¡Eugenio, tengo problemas y... ¿Ya tú lo sabes? Bien, entonces puedes ayudarme. ¡Diablos! Él sabe lo que yo quiero sin preguntármelo. Bien, Eugenio, camina que yo te seguiré. ¡Ey, espérame, Eugenio! ¡Wow! Ahí está el cofre. Pero la bruja tiene la llave. ¡Que el diablo me lleve! Ahora desata ese cabello, Eugenio. Oh, es un cabello mágico y no puedes desatarlo. ¡Ey, Eugenio! ¿Qué estás haciendo? ¡Ah, que me haces cosquillas! ¡Yippee! ¡Mis espinacas! ¡Diablos! Aún no puedo mover mis brazos y la magia del vudú es más fuerte que mis espinacas. ¡Dando espinacas a un muñeco! ¡Pero sos tonto! ¡Mis brazos están como nuevos! ¡Gracias, Eugenio!
1: ¡Más rápido, zombie! ¡Hace calor! ¡Popeye!
0: ¡Prepárate, bruja! ¡Tu magia se acabó!
1: ¡Oh! ¡Mi fiel buitre! ¡Rápido, rápido! ¡Vamos, vamos!
0: Olivia, despierta. ¡Despierta ya!
2: ¡Oh! Parece que me dormí.
1: ¡Popeye! ¡Mira el desorden que has hecho!
0: Pero Olivia, yo no hice nada.
1: ¡Toma! ¡Límpialo todo!
0: ¡Diablo!

0: Antonio, Antonio, eres tan bueno conmigo.
1: ¡Oh, encantadora Cleopatra!
2: ¡Corte! ¡Oh, qué actuación más terrible, Popeye! ¡Eres un jamón!
1: ¿Qué dijiste que yo era?
2: ¡Un jamón!
0: ¿Yo también, señor director?
2: No, Petit. Tú eres como una bella flor.
0: ¡Oh, señor director!
2: ¡Hagamos otra prueba! ¡Cámara!
0: ¡Oh, Antonio! ¡Eres tan bueno conmigo!
1: ¡Oh, encantadora Cleopatra!
2: ¡Corte! Olivia, yo debía ser tu galán, amiga. ¡Oh, encantadora! Eso es. Yo soy el director. Y tú actuarás como yo digo o se cancelará esto.
1: Yo estoy esperando.
2: En esta escena tú probarás tu valentía poniendo la cabeza dentro de la boca del león.
1: ¿Qué?
2: ¡Actúa! ¡Listos, cámara!
1: Me siento como un caramelo. ¡Ey! ¡Abre esa boca! ¡Ey!
2: ¡Oh, su mejor escena! Probablemente la última.
0: ¡Oh, Popeye! ¡Tú, ladrón de escena!
2: Tengo que acabar con él.
1: ¿Listo para la siguiente escena, señor director?
2: Bien. Ahora estás perdido dentro de una tormenta de arena en el desierto. ¡Tormenta de arena!
0: ¡Hay mucho realismo! ¡Sí, está muy real!
2: ¡Ah, qué estúpido es!
0: ¡Oh, Popeye! ¡Espabilate! ¡Ponte de pie!
2: Esto está muy bueno para el título final.
1: Y tú también, director.
0: Popeye, me has engañado. Tú serás el final.
2: Sí, eso quiero yo. Su final.
1: ¿Qué viene ahora?
2: Ahora viene un elefante. No puedo mirar, será estupendo.
1: Esperando. Arriba, comedor de maní.
2: Algo anda mal, eso no es así.
1: Listo, la función debe continuar.
2: Y la próxima escena serás perseguido por animales salvajes. Pasarás el río con este muñeco usando a los cocodrilos como puente.
1: Pero estás loco.
2: ¿Cancelamos tu contrato?
1: Bien, la función debe continuar.
2: ¡Fuera en cámara! ¡Pronto, pronto! Los cocodrilos aguardan.
1: ¡Ese cocodrilo es un criminal!
2: ¡Esta película ganará un premio!
0: ¡Hurra, Popeye! ¡Me has salvado!
2: Pero la próxima escena no será así. Ahora serás Hércules en el templo. Aparenta que estás destruyendo el templo. ¡Cámara! Le ayudaré solo un poquito.
1: ¿Yo?
0: Director Brutus, eso fue un truco sucio. Yo lo vi, usted lo hizo.
2: ¡Mustija! ¡Puede en cámara! ¡Wopi! ¡Vuela, pichoncito!
1: Yo tengo algo para ti mejor que galán. Olivia, su alteza, su carro aguarda. Permítame.

0: Con gusto pagar el martes por un hamburger de hoy.
1: Necesito, necesito al gigante más grande del mundo para un número de carnaval, para una entrevista, llame DU78600. Pienso yo si mis píldoras para crecer plantas trabajarán en pilón. ¡Oh, pilón! ¡Entra acá y toma un hamburger!
0: No veo por qué no. ¿Todo para mí, Brutus?
1: Así es, amigo.
0: Tengo sueño.
1: Funciona. Wow.

0: pasado a mí? ¿Dónde estoy? ¿Qué me ha pasado a mí? ¿Funcionó?
1: Firma este contrato, pilón, y tendrás todos los hamburgers que quieras comerte.
0: Primero quiero 6 docenas de hamburgers.
1: Primero tú vas a trabajar.
0: Primero yo como.
1: Ok, amigo. Tú comes. No puedo suplir la demanda. Con permiso, señor, tengo una sorpresa para usted. El gigante más grande del mundo.
2: Es demasiado grande, no cabría en nuestra carpa. Y costaría $1,000,000 alimentarlo.
0: ¡Ayuda! ¡Ayuda! ¡Ayuda!
2: ¿Qué fue eso? ¡Oh! ¡Sacan ese monstruo de aquí! ¡Sáquenlo de aquí! ¡Sáquenlo de aquí! ¡Sáquenlo de aquí, agua! ¡Fuera! ¡Fuera! ¡Fuera!
1: Así es que tienes que ayudarme, bruja.
3: Todo tiene su precio, hijito. Especialmente si es contra Popeye.
1: ¡Sí!
3: ¡Oh, cállate, eso bruto!
1: No, bueno.
3: ¡Mira! Escúchame a mí, esto es lo que haremos.

0: Este bebé tomó una dosis exagerada de píldoras para crecer. No hay antídoto. Es el mejor químico del que lo encuentre el alimentar y cuidar de este bebé. Firmado Ciruja del Mar, observadora de ley. Yo tengo que ayudarlo. Antídoto. Antídoto. Tengo que encontrar un buen antídoto. Trataré una botella de cada uno hasta que encuentre la combinación correcta. Trata esto, pilón. Vamos a ver si esta esencia de espinaca te reduce a ti. ¡Oh, gran señor! ¡Se está poniendo más grande! Mejor hago alguna otra cosa, ligero. Toma, pilón, trata esta esencia de hamburger.
1: ¡No!

0: Gracias, amigo. Pero todos esos ejercicios para reducir me han dado hambre. Con gusto pagaré el martes por un hamburger de hoy.
1: Grande o pequeño, Pilón mantiene su apetito.

0: clase de aparato es ese, profesor?
1: Esta es la máquina de la juventud del profesor Botas Nozzle.
2: ¿Y qué hace esa máquina de la juventud, profesor?
1: ¡Oh, oh, oh! ¡Mira esto! Pongo dentro de este lado una vieja gallina. ¡Ah! ¡Ahora!

0: Sale por este lado. ¡Un lindo pollito! ¿Alguna pregunta?
1: Sí, ¿cuál vino primero, el huevo o la gallina?
2: ¿Puede ser la gente más joven también, profesor?
0: Yo no lo sé, nunca lo traté.
1: Usted debe tratar con un ser humano, profesor.
2: ¿Es que tú te ofreces, Brutus?
1: Sí, yo ofrezco a Popeye.
3: ¿Quién, yo?
1: ¿Qué te pasa, Popeye? ¿Te acobardas?
3: Yo te voy a enseñar quién se acobarda. Abran esa máquina.
2: ¡Oh, Popeye, ten cuidado!
3: Paren esta máquina antes de que me convierta en un huevo.
1: Déjame funcionar la máquina. Esta es una forma de deshacerme de Popeye para siempre.
0: ¡Aguanten! ¡Paren la máquina!
3: ¡Miau! ¡Sáquenme de aquí!
2: ¡Brutus! ¿Pero qué le has hecho a Popeye?
3: Muy gracioso. Ahora vuélveme a mi tamaño normal.
1: Ahora vete a jugar con los otros niños, pequeñín.
3: ¡Pequeñín, so pedazo de inconsciente!
1: ¡Yo! Ah, ¿con que tú quieres jugar, sí? ¿Qué tal un poquito de baloncesto, hijito? Esto igual al score.
2: Brutus, deja ya a ese niñito, a Popeye, quieto.
1: Recuérdate del adagio, una tunda a tiempo vale por 10.
2: Déjalo quieto.
1: Toma, Oliva. Dale al pequeño su botella.
2: ¡Oh, me encantan los niños!
3: ¡Oh, esto es humillante!
1: De ahora en adelante somos solo tú y yo, nena.
2: Pero, ¿y qué hay de Popeye?
1: ¡Oh, lo adoptaremos!
3: Esto puede ser de un chico, un delincuente juvenil.
2: ¡Hey! ¡Déjame ir, pedazo de bruto! ¡Ayuda!
3: Tengo que usar la cabeza. Tengo que usar estrategia.
1: ¡Callen a ese niño! ¡Me está poniendo nervioso! ¡Cállate ya, muchacho!
2: ¡Oh, a lo mejor tiene hambre! ¿Tienes hambre, pequeñín? Digo, Popeye.
3: ¡Yo quiero mi comida!
2: ¿Qué quieres, Popeye?
3: ¡Espinaca colada! ¿Qué más?
2: ¡Oh, qué muchachito tan mono eres tú!
1: ¡Olvida el mocoso, Oliva!

Oh, Brutus es un bebelo más mono, ¿verdad? ¡Cachacachacú! ¡Yeah! Lindo, ¿verdad que sí?

0: Olivia, te voy a conseguir la mayor piel de tigre del mundo.
1: Y yo te voy a conseguir la más linda piel de tigre del mundo.
0: No podrás, lo haré yo.
1: ¿Eso te crees tú?
0: Eso crees tú que creo yo.
2: Muchachos, por favor, basta ya. Dos pieles es mejor que una.
0: ¿Por qué paras de pronto?
1: Aquí acamparemos. ¡Bajen todos los que quieran!
0: John primero.
2: ¡Oh, qué emoción!
0: ¡Cuidado al bajar!
2: Popeye, basta ya de jugar con ese elefante y búscame la piel de tigre. ¿Están listos? ¡Ya!
0: Ese estúpido no podrá adelantárseme al tigre. Me llevaré al tigre y me llevaré también a la novia.
1: Tengo que llegar a ese tigre antes que Brutus. Gatico, gatico, gatico, gatico, gatico, gatico, gatico. Aquí, gatico, gatico, gatico.
0: Aquí viene y yo voy a ser el tigre. ¡Suéltame, planta caníbal! ¡Auxilio! ¡Yo no soy amante de las plantas! ¡Popeye! ¡Auxilio!
1: ¡Oh, diablos! Ese parece ser Brutus. Puede que ya encontrara un tigre, así es que mejor me apuro en buscarme uno yo. ¿Qué es eso? ¿Un tren en medio de la selva? Y ese parecía un expreso. ¡Una cobra! Tengo que pensar rápido.

0: oigo ruidos.
1: ¡Ah, auxilio! ¡Popeye, auxilio!
2: ¡Auxilio, Popeye!
0: Siguen los ruidos.
2: ¡Auxilio, Popeye!
1: ¡Auxilio! ¡Auxilio!
0: Dios mío, estoy rodeado de problemas.
2: ¿Qué te pasa, gatico lindo? ¡Cuchi, cuchi! ¡Popeye, agarré a un tigre! ¡Apúrate, Popeye!
3: ¡Ya voy, Olivia!
0: ¿Quién hizo eso? Me parece que están vigilándome.
2: ¡Oh, vete a casa, tonto!
4: Esto te tranquilizará.
2: ¡Popeye, vamos para acá!
1: ¡Popeye, venga a buscarme!
0: No puedo ayudar a nadie ahora. Me están cocinando. ¿Qué es esto? ¡Espinacas! ¡Me están cocinando con espinacas! ¡Me gusta!
2: ¡Vete ya, gato! ¡Popeye! ¡Odio a los tigres!
0: Ya.
4: Y yo odio a las flores y también toda esta selva.
2: ¡Fuera, gato! ¡Fuera! ¡Te dije que te fueras!

Mi querida Olivia dice que yo soy un terrible, terrible casero. Me dijo que o yo cambiaba o tendría que buscarme otra novia. Pero yo digo, ¿por qué gastar mis fuerzas y energías cuando esta revista me dice cómo crear un sirviente mecánico? Después conecta el ginosmómetro. Oh, oh, me han sobrado algunas piezas. Aquí dice que cuando se termine de construir el sirviente mecánico, se engrase todo el mecanismo. Bien, así lo haré. Y entonces se aprieta el botón de arrancada. ¡Wow! ¿Qué te parece eso? ¡Mi propio sirviente mecánico! Ahora, ¿cómo te llamaré? ¡Oh! ¿Qué te parece eso? ¡Si se imprime sus propias tarjetas de presentación! ¡Bien, bien, Mac! ¡Uy! Yo creo que él no conoce sus propias fuerzas. ¡Bien! Ahora vamos a trabajar. Tienes muchas cosas que hacer. ¿Qué tal algo de comer, Mac? Déjame ver, espagueti con salsa marinera está bien para mí. ¿Eso te viene bien a ti, Mac? A ver... ¡Ey! ¡Basta ya, que me estás matando!

0: ¡Basta, Mac! ¡Ya estoy harto de tortas hasta la barba! Ahora, quiero lavarme las manos, Gastón. Bien, creo que es hora de tomar una siesta.
1: Vamos a dar un paseo, amiguito. Tengo un trabajo especial para ti. Solo tengo que cambiar de posición algunos de estos cables. Ah, es estupendo. Buen descalabro el que hay ahí ahora.
0: ¡Ya! Para desconectar al sirviente mecánico, ya. ¡Oh, ya basta, Mac! Esto va demasiado lejos. ¿Quieres saber algo, Mac? Estás enfermo. En caso de enfermedad, Mac perderá su sentido del buen humor y se comportará como un imbécil. Cuidado, se convierte en un monstruo cuando se le cruzan los cables. Y ahora me lo dicen. Esto va a dolerme a mí más que a ti, Mac.

0: Cuando conecte bien estos cables, Mac, serás un pacífico sirviente de nuevo. Oh, mi pipa se apagó. Mac, ¿quieres encenderla, por favor?
1: Psst, ¡toma! A tu jefe va a gustarle esto.
0: ¿Quieres darme candela, por favor? ¡Ey, no esa clase de candela! Eso le enseñará a ese grandulón a no acercarse a mis sirvientes. Creo que iré a acostarme.
2: Me encantan los hombres que tienen sus casas limpias.

0: Guía para turista, yo tengo el mejor.
1: ¿Ah, sí?
0: Yo tengo indiscutiblemente e incontestablemente el mejor, ¿eh?
2: Estés tranquilos los dos, ya basta. Yo haré el viaje con los dos, con una condición. Solo pagaré a aquel que tenga el mejor servicio.
0: Yo estoy de acuerdo.
1: Y yo también. Echaré una moneda para ver quién va primero. Yo voy a cara. La suerte está conmigo. ¡Vamos! Esa era Punta de Diamante. El más bello punto para ver la explanada de la playa de Huayquiquila que acabamos de pasar ahora. Eran bailarinas de hula. La isla está llena de ellas. ¿Puedo atarla, señora?
2: ¡Oh, fresco!
1: Estése quieta, que voy a pasar sobre el Mauna Loa.
2: ¡Un volcán en activo!
1: Quieta y le recogeré una fresquecita.
2: Ah. ¡Una piña! ¡Uy! ¡Tiene espina!
1: Bien, ¿qué le parece esa magnífica vista de las canoas y los bañistas en la playa? ¿No es lo más lindo que ha visto en su vida? Acres y acres de orquídeas en flor. ¿Y no es este el mejor y más encantador viaje turístico de su vida? Bien, tonto guía turístico, aquí tienes, es toda tuya.
0: Pobrecita, te ves toda cansada. Mejor será que descanses un rato.
2: Ya podemos irnos.
0: Permítame que le diga que usted es una glotona para el castigo. Tenga cuidado. Primero yo hago que mis clientes descansen y se calmen. Tak turistila huiti wati wajila, tutila jila kitu wajita jila, watu luju lujua, wajulu tak wajilijita, utila huira luji. ¡Oh! ¿Puedo presentar una orquídea?

0: la más linda flor de todas.
1: ¡Oh, qué romántico! ¡Oh, son encantadoras! Oh, podría escuchar música hawaiana para siempre.
2: Bien, el vulgar marinero le enseñó al pez volador. Puedes darme ya mi dinero, Ricura. ¡Pompeye!
0: Bien, encanto, dámelo a mí, ¿eh?
1: ¿Te has hecho daño, Popeye?
0: ¡Espinacas!
1: ¡Oh, te estás comiendo mi collar!
2: Vamos, dulzura. Yo sé dónde hay un luau.
0: A ese luau te vas con un pau.
2: Se parece al rey Kamehameha.
0: Ven, muñeca, vamos a dar otro paseo.
1: Pero ya yo fui a dos.
0: Esta vez, muñequita, va a ser diferente. Va a ser a la luz de la luna.

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0: 2000 años antes de nuestra era. Abandonamos ya Mesopotamia por el valle del Nilo. Regresemos rápidamente hacia atrás para ver lo que ha pasado. Sí, la rutina como siempre. Las ciudades se han protegido detrás de murallas. Esto no impedirá en lo más mínimo las poderosas migraciones de los pueblos que llamamos indoeuropeos, a falta de poder situarlos mejor, y que vendrán a arrasar el Oriente y Europa Central. En esa época, el rey de Babilonia, Hammurabi, dominaba Mesopotamia y decretaba sus leyes. Como podemos constatar, el dios Sol, Samac, transmite a Hammurabi de manera personal el primer código del mundo civilizado. Estamos en el 1750 antes de nuestra era. Si sin ninguna razón un hombre maldice a otro, este deberá morir. Existen tres clases de hombres. El esclavo, los mezquinos y el hombre. Si un hombre tiene deudas, podrá prestar a su mujer como pago, pero únicamente durante 3 años. La cortesana negligente será arrojada al río. Si uno mira a la mujer de otro, deberá ella misma arrojarse al río. Si una mujer es sorprendida en adulterio, será atada a su amante y ambos serán arrojados al río. Bajo la conducción de Abraham, los hebreos dejan Ur para dirigirse a Canaán. Los saqueos de Micenas van a invadir Creta, cuya civilización los agobia. Egipto resplandece bajo Ramsés II. El joven faraón inaugura los comunicados de guerra, presentando como una gran victoria el semifracaso de Cades. Muy pronto los hebreos, en sus vicisitudes, van a dejar Egipto y transmitir la gran idea del Dios único. ...1200 años antes de nuestra era, los dorios acuden en tropel y con ellos el fierro. Bajo su mando, los asirios preparan la guerra. Y 1100 años antes, Tiro, Sidón y Biblos son las capitales más prósperas de los fenicios. Los hábiles comerciantes implantan hasta en Occidente sus intereses y su alfabeto, el nuestro. Y nace el crédito. El pobre asirio logra alcanzar la madurez. Assur domina el Medio Oriente. Sargón, Senarab, Asurbanipal siembran el terror. Envejecido antes de morir, Asurbanipal el sanguinario va a gemir. No hagas más que el bien a los ojos de Dios y de los hombres. ¿El bien? Ojos arrasados, una montaña de cabezas cortadas, innumerables desollados en carne viva. Monótona letanía. En el año 612 antes de nuestra era, los medas y los babilonios firmaron su alianza bajo el mandato de Nabucodonosor. Asaltan las afueras de Nínive.
1: ¡Ay! ¡Nos atacan! ¡Nos atacan! ¡Ah! ¡Auxilio! ¡Nos atacan! ¡Ay!
0: Yahvé transformará a Nínive en una tierra árida como el desierto había dicho el profeta. Una vez reconstruida Babilonia, Nabucodonosor va a transformarla en la ciudad más prestigiada de su época.
2: ¡Acérquense, acérquense! ¡Por aquí! ¡Vengan! ¡Vengan a ver mi cerámica! ¡Pasen ustedes! ¡Vengan a ver mi cerámica!
0: En esta ciudad de abundancia predicaba Zaratustra. Pero ¿quién lo escuchaba en semejante opulencia? Únicamente es justo y bueno, decía Zaratustra, el hombre que no le hace a su prójimo lo que no quiere que le hagan a él. Pero ¿quién quería escucharlo?

0: El hombre dispone de su libre albedrío. Puede escoger entre el bien y el mal, decía Zaratustra. Pero nadie quería escucharlo. Confucio, a pesar de todo, lo escuchó un día. Y Jesús. Cyrus, joven príncipe persa, fue educado en la escuela de Zaratustra. Y cuando se apodera del trono de su estúpido primo, el rey Midas Astiage, él practicará sabios principios.
1: Oh, lo siento, primo, ¿te hiciste daño?
2: ¡Roland! Debo prender esta hoguera, majestad. ¡Ay, desagradable ver esto!
0: Hacer del enemigo un amigo, predicaba Zaratustra. A Nabucodonosor le sucedió Nabonid, cuyo hijo Baltasar es abominado por su pueblo.

0: ¡Deja lugar!
1: ¡Eh! ¡Oh! ¿Pero qué sucede?
2: Baltasar murió. Nombrado gobernador de una lejana provincia, su padre, Nabónid, abandona la ciudad. Una vez que Babilonia es conquistada, toda Mesopotamia forma parte ya del imperio de Cyrus. Los judíos son liberados y pueden regresar a Jerusalén a reconstruir su templo destruido. Y Cyrus le regresa solemnemente lo que queda del tesoro tomado por Nabucodonosor. Los hebreos a los cuales les habla creen que él es un mesías. Por primera vez en la historia, en las ciudades conquistadas no había robos, masacres. Y un vencedor se mostraba clemente. Por primera vez un imperio universal había sido creado.

Un usurpador, el mago Esmerdi, se apoderó del trono de Persia. 7 príncipes del reino han resuelto terminar esto. Los conspiradores han decidido que aquel cuyo caballo relinche primero será el elegido. He aquí a Darío.

0: es cuando decides relinchar.
1: He aquí a Darío I. Han estallado revueltas por todo el país y Darío las combate con energía.
0: Les voy a demostrar quién soy yo. ¿Pero qué espera usted para reducirlo a migajas? ¡Peleen! ¿Qué es lo que espera?

0: ¡Ay! ¡Ay! ¡Corre! ¡Corre!
1: ¡Qué me da miedo eso! ¡Es un muchacho de mí!

0: Llévalo a la caballeriza y ocúpate de él.
1: ¡Me toca a mí! ¡No quiero!
2: ¡Papá! ¡Me están molestando! ¡Yo también quiero montar en caballito!
0: Está bien, vamos a arreglar esto.
3: Maestro, lo esperan. Un visitante importante acaba de llegar.
0: Muy bien.
4: Disculpen.
5: Está bien.
4: ¿Qué sucede, niño? ¿Eres tú?
1: ¡Ay!

cedro de Líbano, teca de la India, oro de Sardes, lapislázuli de Sogdiani, turquesas de Corasmi, plata, plomo de Egipto, marfil de Etiopía y de las Indias, columnas de piedra de Cari, piedras de las canteras de Jonia, orfebres de Lidia, enladrilladores de Babilonia, decoradores. En Persépolis, Darío el Grande va a mandar construir el Palacio de las Maravillas.

Los impuestos vienen bien en esta estación. Estamos en camino hacia Pasargades, la capital. 500 niños de Babilonia que los convertirán en eunucos. Venus de media. 400 mulos y 100.000 borregos.

0: ¡Ah! ¡Eres tú!
1: Tu hijo es un buen jinete, se diría que nació montado en un caballo.
2: ¡Arre! ¡Arre!
1: ¡Bravo! ¡Muy bien! ¡Así se hace!
3: Y nuestro amigo decide explicarles el motivo de su visita.
1: Un príncipe derrotado ha organizado una banda de pillos y roba en toda la región. El rey me hizo venir y me dio el encargo de velar por la seguridad. Me ordenó tomar la guarnición con mi tropa en la fortaleza de Alaro. Si necesitas ayuda, ya sabes dónde encontrarme. ¡Adiós!
0: ¿Qué te gustaría más?
4: Ese.
0: Bien.
4: Gracias.
0: ¡Cuidado! Si te caes, te puedes hacer daño.
5: ¡Oh! ¡Oh! Maestro, una banda de pillos asaltó a la caravana de los mercaderes. Quisimos ayudarlos, pero los bandidos eran más numerosos. Todos nuestros compañeros han sucumbido.
0: ¡Oh! ¡Miren! ¡Ahí vienen!
6: Jefe, tengo una idea. Primero prendamos fuego a las caballerizas y nos apoderamos de sus caballos y nos vamos tranquilos.

0: Me pregunto a dónde pudo haber ido Pierrot.
1: ¡Helo aquí!
0: ¡Ah, sí, es él! ¡Ese es mi hijo!
1: ¡Por supuesto que es tu hijo!

0: amigo, querido amigo. Veo muy bien que todo anda mal.
1: Es mi hijo Pierrot, está muy enfermo. Creo que va a morir.
0: Vamos, entonces mi ciencia, ¿para qué sirve? Morís. Yo quisiera ver eso. Que beba esto.
2: Los preparativos están casi terminados.
1: Entonces usted se va de nuevo, y si los pillos regresan, ¿cómo haremos para prevenirlo?
2: Pues...
0: yo les voy a decir cómo hacerlo. Comienzan prendiendo un fuego. Se proveen de un utensilio como este.
2: ¿Eh?
0: Ya está. No es tan difícil. Así debe hacerse. Y si un día los bandidos los atacan de nuevo, fíjense bien. Ustedes hacen señales comprimiendo el humo. Un vigía podría verlas desde la fortaleza y dar la voz de alerta.
3: ¡Alerta!
1: ¡No, es genial!
4: ¿Para qué sirven todos esos materiales, maestro?
0: Te lo voy a decir. Es para construir la nueva capital, Persépolis.
4: ¿Cómo puede caber una gran ciudad en ese pequeño dibujo?
0: Este pequeño dibujo se llama Planum. Ahora, ¿ves esto? Es un reloj de sol. Nos permite determinar el paso del tiempo en función de la altura del sol.
2: Les suplico un momento.
4: No entiendo cómo funciona, maestro.
0: En la mañana la sombra está aquí, al mediodía estará allá, y en la noche allá.
2: Maestro, su majestad lo reclama.
0: Oh, no se puede estar tranquilo nunca. Volveremos a ver esto un poco más tarde, hijo.

Un día, cansado de escuchar a su servidor a quien le había ordenado repetirle después de cada comida, acuérdate de Atenas, Darío decidió invadir Grecia para castigarla de haber sostenido las rebeliones contra su autoridad. Una vez más, Goliat ataca a David. A Darío le sucederá Yerges. A Yerges, Artayerges. A la batalla de Maratón sucederán las Termópilas, Salamina y después, a falta de decisión, se hará la paz. Y durante un siglo, un joven conquistador de 20 años vendrá a visitar a los persas, Alejandro el Magno. No borres nada, no destruyas nada, dice la inscripción en la tumba de Darío.

334 a.C., la victoria de Isos. Cuando el acceso a Persia le es abierto, Alejandro deliberadamente le vuelve la espalda, sitia a Tiro en Gaza y se dirige a Egipto. Interrogado, Alejandro responde que hace falta venir a rendirle homenaje a su padre. Él se cree realmente el descendiente del dios Amón, como su madre no dejó de repetirle. Extraño e inquietante Alejandro. En 331 a.C., la victoria de Arbeles. Una vez más, Darío III es derrotado, y esta vez sin remedio. En Babilonia, las puertas de la ciudad van a abrirse delante de Alejandro, y la población va a aclamarlo como ya lo había hecho antaño con Darío.

0: le vienen a ofrecer al joven conquistador maravillosos regalos, joyas de un trabajo finísimo. Un astrólogo viene a explicarle.
1: La posición de los astros está calculada con precisión y sus movimientos están previstos.
0: Alejandro está deslumbrado, un padre inteligente y bueno, aunque violento bebedor con pasiones fulminantes, efímeras y temibles. Una madre mitómana, humillando a su real padre a cada instante, quitándole la paternidad de su hijo al cual enfrentaba en contra de él y del cual decía era engendrado por los dioses. Alejandro no podía ser de otra forma más que impetuoso y depresivo, encaminado hacia todos los excesos. ¿Parricida? ¿Tal vez genial? Sí, sin lugar a dudas. Extraño, inquietante Alejandro.
2: No, tú no eres ningún dios. Los dioses obran libremente. Pero no es tu caso, porque no debes tu poder más que a la ayuda de los macedonios.
3: ¿Cómo te atreves?
0: En 10 años de campaña, algunos de sus hombres habían recorrido 20.000 kilómetros. Ya era suficiente.
3: Quiero que el ejército vuelva inmediatamente al combate.
0: De regreso a Babilonia extenuado, sin duda atacado de malaria, Alejandro va a extinguirse a los 33 años. En un abrir y cerrar de ojos había realizado su sueño, unir Grecia y Persia, el viejo Oriente y la fogosa Europa. Sobre esta mezcla de civilizaciones vendrá a establecerse muy pronto el Imperio Romano.

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1: Queridos amigos míos, nos hemos reunido hoy para ofrecer nuestros póstumos respetos a la bien amada señora Mary Elizabeth Ryan. Una esposa dedicada y una amante madre. Su vida fue una guía luminosa, ejemplo para todos nosotros. Ser extrañada no solo por su familia, sino por todos los que la conocieron. Sin embargo, nos queda el consuelo de que ella ahora se encuentra al lado de Dios nuestro Señor.

0: Haz el favor de llevar este informe a Artie y devuélvelo lo antes posible. ¿Quieres?
1: Sí, sargento.
0: Barry.
1: Voy, sargento.
0: Diga, sargento. ¿El partido definitivamente será para esta noche?
1: Desde luego. Los apalearemos.
0: 30.
1: Así es.
0: Bien, muchacho.
1: Hola. Estos sujetos pensarán que mido 2 pulgadas.
0: ¿Por qué?
1: Está dirigido al ocupante del apartado 47. Aunque no es una cuenta, al menos. Cada una de estas es un buitre tras mi salario ganado con mucho esfuerzo.
0: ¿Quieres saber cómo dejar de recibir cuentas?
1: Sí, ¿cómo?
0: Pues deja de comprar, ¿no te parece?
1: Oye, ¿crees que quiero una recesión de orden nacional en mi conciencia?
0: ¡Dios mío!
1: ¡Soy muy rico! ¡Soy famoso!

0: Lo primero que voy a hacer es pagar mis deudas, comprarme un Thunderbird y pasar mis vacaciones en Hawái, ¿eh? Hola, compañero.
1: ¿Qué te pasa, Frank?
0: Nada, sargento. Todo es precioso. Tú eres precioso, John es precioso y yo más que todos.
2: Yo soy precioso y tú más que todos. ¿Qué le pasó?
3: ¿Se trajo contra un árbol y llevar el casco?
1: Lo único que yo sé es que se volvió rico y famoso.
2: Sí, y yo acabo de convertirme en alcalde de la ciudad.
0: Adelante, humíllenme. Pero he logrado mi fortuna.
1: Frank, la única forma en que harás fortuna será cuando la higuera empiece a reverdecer.
4: Oye, Punch, ¿cómo una carta puede significar una fortuna?
0: Poniendo en mis manos afortunadas 4 entradas para Diga el Precio, el concurso de mayores premios en televisión.
2: ¿Esa es tu fortuna?
0: Así es.
1: Oh, Frank, no quisiera bajarte de tu nube, pero mi esposa ha ido 3 veces a ese programa y ni siquiera la eligieron para concursar.
0: ¿Sí?
1: ¿Y qué te hace suponer que a ti sí te elegirán?
0: ¿Porque yo tengo suerte?
1: Sí, eso pensó ella, pero no fue así.
0: Pero tu esposa no tiene suerte.
2: No, ¿por qué lo crees, Frank?
0: Es evidente, sargento. Se casó contigo.
2: Ah, eso no es mala suerte, Frank.
1: Mala suerte es ser Frank Poncharello y estar sentado aquí 27 segundos después de que debería estar cumpliendo con su deber.
0: Oh, sí, señor. Vamos, John, no me entretengas. Salgamos de aquí, vamos. ¡Hasta luego! Dijiste que era extraordinario para Diga el Precio.
5: Yo nunca dije eso.
0: Prácticamente lo dijiste.
5: Lo que dije fue que compras más cosas que ninguna persona que conozco.
0: Cierto, pero conozco mi mercancía y sé lo que cuesta.
5: Más bien,

0: Es lo mismo. No quiero ir al concurso demasiado confiado.
1: Sí, nadie podrá acusar nunca a Francis Vanidoso Poncharello de semejante error.
0: Pues así es, compañero. Voy a hacer mi tarea. Me voy a aprender el precio de todos los productos del país.
1: ¿Para el viernes?
0: Sí, contigo asesorándome, claro.
1: Paso.
2: Unidades en el periférico Hollywood.

0: Los Ángeles, 15-7 ADM, persecución de posible 10-8-51 Rolls Royce al norte de Hollywood hacia Sunset.
1: Unidades en periférico Hollywood, 7 ADM, persecución del posible 10-8-51 Rolls Royce, rumbo norte de Hollywood hacia Sunset.
0: Los Ángeles, 15-7 Mary 3 y 4, nos dirigimos al norte desde Western.
1: 10-4, 7 Mary 3.

0: ¿Está usted bien?
1: Sí, estoy bien, estoy bien. ¡Miren mis gallinas! ¡Con un demonio!

0: ¿Cómo puede desaparecer así un Rolls Royce?
1: No sé, tal vez haya un accesorio nuevo de oprimir un botón y ya.
0: Los Ángeles 15-7 Mary 4, el Rolls Royce 10-8-51 ha desaparecido en el vecindario de Lancashire y periférico Hollywood.

protagonizada por Larry Wilcox como John Baker. Y Eric Estrada como Punch. Con ellos, Robert Pine.

0: Tenemos que despejar el periférico para que circule el tránsito. ¡Circulen! ¡Circulen! ¿Qué esperan?
1: ¡Mis gallinas!
2: Al fin podremos pasar.
0: Circulen, todo está bien.
2: Gracias, buen trabajo.
0: Gracias. Me alegro.
3: Cálmese, señora.
1: Es que no puedo creer lo que pasó. Iba muy tranquila y esa mujer casi me hace volcar. Se me cerró de un modo. Mire lo que pasó con mis jaulas, Dios mío.
3: ¿Logró ver la matrícula por casualidad?
1: ¿La matrícula? Ni siquiera pude ver su cara con lo rápido que pasó.
3: ¿Me da su nombre?
1: Creo que me llamo Milly, pero no le puedo decir mi apellido porque ahora no lo recuerdo. Oficial, oficial. ¿Atraparon a esa ricachona del Rolls Royce?
3: No, señor. Digo, señora.
1: ¡Ah, estupendo! No saben atrapar infractores y ellos no saben atrapar gallinas.
4: ¡Malvada gallina!
0: Grossman, estás utilizando la psicología equivocada.
5: Escuchen al experto. ¿Te sientes psiquiatra de gallinas?
0: Ah, muy gracioso. Te voy a enseñar cómo.
3: ¿Qué ocurre? ¿No saben atrapar gallinas?
0: Está bien, granjero. Tú eres el experto. Enséñanos.
3: ¿Ya lo ven,
0: citadinos? Bien, aquí hay otra que acudió a mi llamado. ¿Eh? Lo haces bien, compañero, pero no vamos a estar aquí todo el día recogiéndolas una a una.
3: Así que tengo una idea. Comida.
0: Sí, es una gran idea. Oh. Disculpe, señora, ¿tiene un poco de alpiste?
1: ¿Alpiste?
0: Sí.
1: Estos no son canarios, ¿sabes? Son gallinas. No lo nota por el modo de cantar.
0: Discúlpelo, señora, se refiere a alimento para gallinas.
1: ¿Y por qué no lo dijo? ¿Qué quiere hacer?
0: Es que se me ocurrió poner un camino de alpiste, o lo que sea, señora. Y las gallinas lo seguirán hasta el camión.
1: Lo seguirá hasta su cuartel de bobos, diría yo.
0: No creo que dé resultado, muchachos. Se puede intentar.
1: Está por aquí. Sígame.

0: Hola, ya. Vengan, vengan, gallinitas. Chiqui, chiqui, chiqui, chiqui. Eso es, vengan. Cuidado, mira dónde camina. Métela. Eso es, vengan, vengan. Coman, gallinitas lindas. Eso es, vengan, vengan. Chiqui, chiqui, chiqui, Ve, le dije que resultaría.
1: Kentucky Fried Chicken, ayúdame.
2: Te dije que no resultaría.

0: estabas a dieta.
1: No, es bueno darse gusto de vez en cuando. John, ¿a quién vas a llevar para verme ganar en Diga el Precio?
0: No sé, quizá Shirley.
1: ¿Shirley? Oh, vamos, John, tienen gente de categoría en ese programa.
0: Entonces, ¿por qué te enviaron esos boletos?
1: John, ¿por qué no llevas a Joyce? Joyce se mezcla mejor.
0: ¿Se mezcla?
1: Sí, se mezclará enseguida con el público. Ya sí, yo resaltaré.
0: Sí, ¿y tú a quién llevarás?
1: Bueno, he pensado darle a Diana la oportunidad.
0: Sí, claro, tú vas a llevar a esa belleza de Diana y yo voy a llevar a la mezcladora.
1: John, ese es mi plan de juego. Cuando el maestro de ceremonias me ve ahí sentado con Diana, no le costará trabajo adivinar que soy astuto, encantador y fantástico.
0: ¿Fantástico? Todo está bien. ¿Pero no te parece mejor que te digan increíble?
2: Todas las unidades atentas para el boletín 10851. Estén al acecho de otros dos vehículos. Un Rolls Royce 74 dorado 654 Igor Merizán. Un Rolls Royce blanco modelo 33 Paul Chávez. Piden que de ser localizados no borren huellas dactilares.
1: Parecemos verdaderos profesionales, viejo.
0: Sí, por eso se nos fue el Rolls Royce.
3: Solo 10 minutos más.
4: ¿Para qué?
3: Para que empieces a asesorarme para el programa. Creí que estar fuera de servicio significaba no hacer nada.
5: Hey, Punch, mira. Sí, un Rolls sin matrícula.

0: Salga, por favor. Venga al frente del auto, señor.
1: Enséñeme su permiso y su tarjeta de circulación.
2: El permiso no es problema, pero no tengo el registro. Acabo de comprar el auto.
1: Está bien, entonces nada más su permiso.
0: ¡Ey! ¡Sé quiénes son! La reconocí a usted. Son Bob y Katie, los vecinos suyos y míos, intérpretes de Mundo en Conflicto. ¡Ey, John!
1: Es un honor poder conocerlos.
3: ¡Oh, ve nuestro programa! ¡Maravilloso! Bueno, no me asombra, es el programa número uno del país. 50 millones de admiradores me adoran. Nos adoran, día a día.
0: Es fantástico. Nadie me creerá cuando les diga a todos en la central que yo conocí a Bob y Katie personalmente.
3: ¿No es halagüeño, querido?
2: No parecía halagüeño cuando nos detuvieron. ¿Cuál es el problema, oficial? Mi velocidad no era excesiva.
1: No, no era excesiva, pero permítame hablar con usted.
2: Claro.
3: Veo series policíacas. Nos están separando, querido. me imagino que cada vez que detienen a una superestrella, le hacen un millón de preguntas.
1: ¿Tiene usted la factura?
2: Tengo un documento provisional.
1: Este papel de nada sirve. ¿Lo compró en un lote de autos o a un particular?
2: Fue a un particular, oficial. Compré este automóvil como una verdadera ganga.
1: Voy a verificar el número de motor.
2: ¿El número del motor?
1: Sí.
2: ¿Por qué tanto misterio?
1: Se ha suscitado una serie de robos de autos Rolls Royce, así que debo investigar.
3: El programa debería durar 10 años.
0: Punch, ¿quieres venir un momento?
1: ¿Hacemos un corte para comercial?
3: Claro, queridito.
0: Disculpe, señor.
4: Ha sido realmente estupendo conocer a Bob y a Katie en mi periférico.
1: Oye, Punch, es que no lo entiendes. No tiene comprobante de venta ni factura. Podría ser uno de los autos robados.
4: No, un momento. Debes estar bromeando. No Bob y Katie. No Katie, al menos. ¿Bob, tal vez?
1: Mira, su nombre no es Bob.
4: ¿Marlon Steele?
1: ¿Su nombre artístico es Bob?
4: Oh. A.K.A. Delbert Henderson.
1: El poder de las cámaras, una futura estrella de Beagle Press. Yo debería saber eso.
5: Los Ángeles 15-7 Mary 3 reportándose desde la salida South Golden State.
6: Correcto, Mary 3,
4: aquí tiene su 4. Permiso, Bob. Mejor dicho, Marlon.
6: Delbert.

0: Puede llamarme Bob.
1: Gracias, puede llamarme Punch.
2: Me emociona tanto que vea mi programa.
0: Ok, por favor.
3: Lo siento, tendrán que esperar unos minutos.
0: Supone que viajamos en un auto robado.
2: Oh, Marlon.

0: $889.95 y es una lavadora que lava con agua caliente, agua tibia, templada, agua fría y helada.
1: Es la tamaño grande, ¿verdad?
2: Sí, de acero inoxidable.
0: Bien, ahora prueba otra. ¿Qué te parece esto?
2: Está bien, no mires. No, tamaño no, no, regio.
0: ¿Características?
2: 22 pies cúbicos, congelador, parrillas ajustables y compartimiento de carne.
0: $899.95.
2: Increíble, ese es el precio. Ven, te haré una prueba definitiva.
0: Adelante, John.
2: Ahora bien, esta cosa es el Astro Horno.
0: A ver, dame características.
2: Reloj, rosticero, comal y, lo puedes creer, congelador.
0: $287.97.
2: Francis Llewellyn Poncharello, eres una computadora humana, has adivinado todos los precios.
0: Gracias, asesor.
2: Te diré una cosa, tú ganarás fama, fortuna y a Diana. Pero yo quiero una oportunidad.
0: Sí, espera un momento, John, pero si acabamos de empezar.
2: Mira, Ponch, tú conoces mejor los precios que Ward Mon, Montgomery, que todos los almacenes.
0: Escúchame, John. ¿Mohamed Ali se detiene la mitad de su entrenamiento y Pelé abandona un balón en pleno juego? La única forma de ganar es empleando el 100% de esfuerzo. Tú eres mi asesor. Tú deberías decirme todo esto.
2: Mira, Ponch, ya estoy extrañando mi cama.
0: ¡Camas! Eso me recuerda que estoy mal en camas. Busquemos una mueblería.
2: No, podría sobreentrenarte, ¿no crees?
0: No, no para concursar en Diga el Precio, mi viejo. Actualmente los precios están cambiando minuto a minuto.
2: Cambian en una dirección.

0: No fue mi intención, no pretendí causar el accidente.
1: ¿Cuál accidente, muchacho?
0: ¿De qué estás hablando, muchacho? El auto que se desbarrancó allá, no fue mi intención, lo siento.
1: ¿Dónde? ¿Dónde fue?
0: Por allá, a la altura de Silver Lake.
1: Yo iré, John.
0: Escuche, de veras lo siento.
1: Está bien, vuélvete y pon las manos sobre la
0: cabeza. Estaba probándolo, me lo acababan de ajustar.

0: Resiste, en un momento vendrá la ayuda.
1: Ay, Alice. Have you yes or no, God?

0: ¿Habla castellano?
1: Estoy sin serio.
0: ¿Puede entenderme? Barixa ya viene. Llevó al sospechoso a Parker. ¿El señor cómo está?
2: No habla castellano y está mal herido.
0: Un momento. Tiene puesto un brazalete en la muñeca. Oh, no, es diabético. 6548369, 6548369. Lo reportaré. Está bien. Los Ángeles 15-7 Mary 3 al este de Pomona y Silver Lake. Envíe una ambulancia y avise a alerta médica que la víctima de 7 Mary 4 lleva una alerta médica número 6548369. No se mueva, debe quedarse quieto.
2: ¡John! ¡Trae una barra de dulce que tengo en mi motocicleta!
0: Conserve la serenidad, ¿de acuerdo? ¿Me entiende? Adminístrale una dosis de azúcar, compañero.
2: Sí, compañero.
0: Eso es, tómalo. Está bueno, ¿eh? Ande, ande. Cómalo. Está sabroso, ¿verdad? Tú y tus ingeniosos inventos.
2: Pero sirven,
0: ¿no? Voy arriba a esperar a los paramédicos.
2: Está bien.
0: Se siente mejor, ¿eh? Tenis, ¿a usted le gusta jugar tenis? El tenis, ¿no?
2: Tenis.
0: Sí. Veo que lo ha entendido. ¿Usted entiende castellano?
2: Sí.
0: Jugaremos tenis alguna vez. Usted juega con punch. Sí, no lo entiendo, pero resulta que siempre se ríen de mí cuando salgo a jugar y le advierto que debe tener usted mucho cuidado con el revés que doy con la mano izquierda. ¡Pau! Se aliviará, se pondrá bien.
3: Los
0: Ángeles 7 Mary 3, ha llegado el 1912 a mi 1020.
4: Recibimos su alerta médica. Buen trabajo, muchachos.
0: A propósito, la víctima no habla castellano.
4: Está bien.
5: Unidades 14-5 David y 15-5 David. 1-10-19 de Rico Vermont.
6: ¡Qué bonito es!
7: Sí, es nuestro Rolls último modelo con interiores de piel legítima al juego. ¿No es realmente lujoso?
6: ¿Dice usted que es muy fácil de conducir?
7: Sí, muy suave y muy silencioso. ¿Le gustaría una demostración?
6: Sí.

0: Aquí tienen la llave. Va justo aquí.
1: Ah, aquí. Es muy silencioso.
0: Casi uno no se da cuenta de su marcha.
1: Mucho gusto.
0: Señorita, las demostraciones las hacemos nosotros. Espere un momento.

0: Oye, Punch, ¿viste el encabezado del periódico?
1: Sí, ¿y qué si ayudé al fulano? No creo que sea tan importante.
0: No creo que los diarios lo crean tampoco.
2: Agentes motociclistas corretean gallinas en el periférico. Esas son relaciones públicas.
1: Oh.
2: La foto no me favorece mucho, pero... ¿Dónde estaba ese fotógrafo cuando yo salvaba vidas?
1: Estaba en su...

0: oscuro burlándose de todos.
1: Sí, pero escuchen. No dejaré que Gitter vea esto. Es preciso
0: Espera un momento. No lo rompas. Es de Ed.
2: Oh, descuida, John. Tengo otra copia.
3: Es de Anidador.
2: Está en el tablero de boletines.
4: Buenos días, oficiales.
0: Y a Ratagallinas.
1: Lo hice por ti, sargento, para darte el tema del día.
0: Gracias, Frank, te lo aprecio. Quiero que todos sepan algo más sobre nuestro amigo de fino plumaje, el oficial Poncharello. Hubo un accidente ayer en el periférico Pomona. Y la víctima hubiera muerto de no haber sido por Frank.
1: Sargento, John también me ayudó, así que...
0: Gracias, muchachos, fue un buen trabajo. Ahora escúchenme todos. El primer punto a tratar es sobre los ladrones de automóviles de lujo que tenemos operando en la ciudad actualmente. La División de Robo de Autos supone que han robado más de $500,000 en autos durante los últimos 10 días. Según los comerciantes locales, distribuidores originales llevan expedientes rigurosos de todos los Rolls Royce en sus áreas, ya que el Rolls robado es un auto difícil de pasar o vender. Pensamos que probablemente están siendo sacados del país. Como sea, Robo de Autos nos ha pedido les demos toda la ayuda posible en este asunto. Así que espero que todos estén pendientes. Incidentalmente, el Rolls que Poncharello y Baker perseguían ayer apareció en el lavado de autos de lujo en Oxnard y Langersheim.
2: ¿En un lavado de autos?
0: Sí, aparentemente la mujer se asustó y huyó. Sea como sea, puedo recomendarles el lugar, muchachos. Lavaron todas las huellas dactilares. Bien, es todo. Suerte.
5: ¡Hey,
0: Frank! ¡Frank! ¡Espera!
5: Adam, comuníquese inmediatamente a la central. Lo necesita.
0: El hombre cuya vida salvaste dejó esto para ti. Tómalo. Su entrenador dice que cuesta $60 o más.
1: Oh, $59.95. Los fabricantes decidieron rebajar el precio. Sin cuerdas, claro. Con cuerdas, $74.95. Felicitaciones. Diga el precio, Ponchi y yo vamos a conquistar.
0: Felicitaciones, Frank.
6: ¿Y a qué hora tienes que estar en el estudio?
1: Les dije a las chicas que pasaríamos por ellas a las 7.

0: Por favor, Elmo, levántate a caminar. Por favor, Elmo, levántate.
1: Oye, será mejor que te apartes de él.
0: No, mejor me quedo con Elmo.
1: Escúchame, nosotros nos encargaremos de él, ¿te parece?
0: No, no quiero.
1: ¿Cómo te llamas?
0: Jimmy Ashton. Por favor, Elmo, por favor, levántate.
1: ¿Cuánto tiempo lleva Elmo ahí?
0: 10 minutos. Creo. Bueno, tal vez sea mejor que me ayuden a quitar de aquí a Elmo.
1: Tú apártate. Mi compañero y yo quitaremos a Elmo para que no pases trabajos.
0: Está bien, pero tengan cuidado. A Elmo no le gusta que lo levanten.
1: ¿Qué?
0: Dije que a Elmo no le gusta que lo levanten, oficial.
1: Bueno, no le importará que lo molestemos ahora.
0: Oh, sí le importará. Cuando Elmo duerme, no le gusta que perturben su sueño.
1: ¿Está dormido?
0: Sí, y Elmo duerme donde se le viene en gana.
1: Vamos, Elmo, levántate y anda. Ahora. Vamos, arriba, arriba, vamos, levántate, vamos, levántate, Elmo. Amigo. ¡Levántate! Vamos, tú sabes de perros, usa tu ingenio. Tenemos que quitarlo, está en medio del arroyo.
2: Está bien, no hay alternativa, compañero. Lo quitaremos.
0: Mejor tengan cuidado.

0: Cuidado, oficiales.
1: Descuida, hijo.
2: Ahora verás.
1: ¿Listo, John?
2: Un momento. Quieto, quieto, amigo. Solo estaba bromeando. Tal como dijo Jimmy, es peligroso, ¿eh?
3: Jimmy, te diré algo interesante. Tengo una última idea. Nos dio resultado ayer. Ya verás. Tú acarícialo, ¿eh?

0: Sì.
1: Elmo!
2: Non è cuidado, usted le agrada.
1: Yo no, le agrada mi barra de dulce, ¿eh? Eso es, ven conmigo. ¿Bailamos? ¿Bailamos?
0: No bailen muy apretado, ¿eh?
1: Eso es, ven, zorrito, ven. ¡Ey!
0: ¡Punch, cuidado! Te...
1: Tiene buen apetito, ¿eh?
2: Gracias, oficiales.
1: Oh, fue un placer, Jimmy. Adiós.
2: Adiós.

0: Hola, Punch. Buena suerte hoy. Espero que concurses y ganes mucho dinero.
1: ¿Estás bromeando? Si Punch gana, será imposible convivir con él.
2: Ya es imposible, así que siendo rico será peor.
0: Mi plan de juego, exactamente.
2: Como te dije, Frank, no concibas muchas esperanzas. En ese programa habrá mucha gente.
0: Sí, pero yo tengo la suerte de un irlandés.
2: ¿Irlandés? No tiene aspecto de irlandés.
0: Aguarden. No me digan que no saben del pequeño duende que yo guardo en mi bolsillo. Él me da suerte y yo le doy clases de español.
3: A todas las unidades, acaba de ocurrir un 10851. Un Rolls Royce negro robado del Hotel Pacífica. Se le vio por última vez al sur del periférico Vermont, acercándose a Santa Mónica.
2: Han entrado en nuestro rumbo, sargento.
4: Está bien, cobren tiempo extra y atrápenlos. Están por aquí.

0: 7 Mary 3 y 4.
1: El vehículo sospechoso entró después de ustedes por el lado sur del periférico Santa Mónica. Ahora se dirige hacia el sur por el carril número 3, aproximadamente a 80 metros atrás de ustedes.
2: John, siga.

0: Los Ángeles 15-7, Mary 3. Seguimos sospechosos del Rolls 10-851 al este del periférico Harbor sobre Wilmington.
1: 10-4-7, Mary 3. Se instruirá a las unidades de Los Ángeles.

0: ¡Ey! No pueden burlarnos dos veces, ¿o
1: no,
0: sí?
1: No, y menos con esos neumáticos. Esos autos están hechos para presumir, no para correr. Mira, Poncho.

0: ¿Supones que todos esos están en venta?
1: Tal vez hallemos una ganga en el lote.
0: 15-7 Mary 3 y 4, clave 6 en Montanus Rolls, en Palisades y calle Grand.
2: 10-4-7 Mary.

0: Salgan del auto con mucho cuidado.
1: Salgan del auto con las manos en alto.
0: ¡Poncha, ahí están!
1: ¡Salgan del auto! ¡Vamos, rápido! ¡Muévanse! Las manos sobre la nuca y párense detrás de ese auto.
2: Ya viene la patrulla en camino. Lamento que no sea tan cómoda como el auto que conducían.
1: Pero tendrán chofer particular.
2: Eso sí.
3: Concursante, diga el precio, es Frank Ponchi Ponchan.
4: Es Poncharello.
3: Sea cual sea su nombre, Frank, suba usted y diga el precio.

0: diga el precio, Frank. Tranquilícese y háblenos de usted. Hacia allí.
1: Soy soltero y también soy oficial de la patrulla motorizada.
0: Se nota. Recorrió ese pasillo a 100 por hora. El siguiente artículo aparecerá en su pista, Frank. ¿O debo decir periférico? Muy bien, amigos. Fíjense en eso. Una motocicleta 1RZ9cita.
2: La monta diariamente, pero no se molestó en averiguar el precio.
0: Esta belleza es una 10-15 centímetros cúbicos con doble espejo lateral, frenos de potencia ultrasensibles y neumáticos aliados. Una de las mejores y más veloces máquinas en cualquier lado. ¿Listas, señoras? ¿Y Frank? ¡Diga el precio! Kitty, usted primero.
3: ¿39? ¿95?
0: Gracias. Ruth, ahora usted.
4: 4.250.
0: Al fin lo dijo. Gracias. Silvia, usted sigue.
4: 36.95.
0: Gracias, Silvia. Frank, usted es el último. Oficial Poncharello, tiene exactamente 5 segundos. 4, 3, 2, 1.
5: Yo digo $3,697.
0: Muy bien, gracias. Todos los precios están sellados. ¿Me das el sobre, por favor, Arlene? Gracias. ¿No es adorable? Los actuales fabricantes sugirieron reducir el precio a $3,695. Silvia Miller es la ganadora.
6: ¡Ah! ¡Oh, es algo increíble!

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0: derecha! ¡Coloca hacia atrás!
1: ¡No me pondré al frente!
0: ¡Atrapa! ¡Vamos! ¡Vamos! ¡Basta ya! ¡Como 200 metros!

0: ¡Cuidado!
1: ¡Cuidado! ¡Cuidado! ¡Que se encienda!
0: ¡Encienda la mitad! ¡Sigue cerrando! ¡Sigue cerrando! ¡Vamos!
1: ¡Sigue así!

0: Liberen a Willy.
1: Disculpe, mi madre me trajo aquí, pero olvidó darme para mi pasaje. ¿Podría prestarme algo? Gracias, señora. Que tenga buen día.
2: Señor,
1: muchas gracias.
2: No tengo para el pasaje. ¿Podría prestarme un dólar?
3: Lárgate de aquí.
1: Disculpe, señora, discúlpeme. Mis amigos y yo tenemos un problema. Gastamos todo nuestro dinero en el museo y tenemos que...

0: llamar el transbordador. ¿Podría ayudarme?
1: Supongo que sí.
0: Es muy poco.
2: Caray, tengo hambre.
0: Me estoy muriendo de hambre.
2: Váyanse.
0: Ahora.
3: ¡Rápido, Jess!
4: ¡Oigan! ¡Muchachos! ¡Vengan acá!

0: Dámela, Jess.
1: Muy bien.
0: Muy bien.
1: Corran, corran.
2: La primera vez que fui ahí me fue muy mal. Mi madre me dejó camino a su trabajo en Houston. Jamás la volví a ver, no me importa. La odio de todas formas. ¿Saben qué? Podría comerme uno como este todos los días.
3: Sí, pues yo me escapé.
4: ¿Qué? ¿Te escapaste de Cooperton?
2: Por supuesto que sí.
4: Sí, claro.
0: Es verdad, escapamos. ¿Tú qué sabes?
2: Te vigilan como si fueras a atacar por la espalda. Yo tuve que esperar hasta que unos padres adoptivos me sacaran. Después me escapé.
0: Tal vez somos más listos.
4: Cómetelo.
0: Por supuesto.
2: Quiero un lugar mío. Como un apartamento o algo así.
0: Sí, claro. Para ti y para mí. Buscaremos a alguien más. Con mi cerebro y tu brillante personalidad seremos ricos. ¿Qué hay aquí?
3: ¿Qué es esto?

0: ¡Jesse, la policía! ¡Corre!
1: ¡Ahí está! ¡Detente, chico! ¡Va a las escaleras, Jim! ¡Espera, hijo!
2: ¡Basta! ¡Basta! ¡No te resistas! ¡Quieto! ¡Quieto!
3: Allanamiento, comportamiento malicioso, vandalismo, resistencia al arresto. ¿Hay algo más que deba saber, Jesse?
4: Sí, robé unos bancos. ¿Hay algún problema?
3: Sí, fue una suerte que solo estuvieras 3 días afuera. Siéntate.
4: ¿Me echaste de menos, Dwight?
3: ¿Estaba Perry contigo en esto?
4: ¿Perry cuál?
3: No mientas. No te pases de listo conmigo. Yo odio los teléfonos y me volveré loco por tantas llamadas que tuve que hacer con la policía y los del acuario para ayudarte, hijo. ¿Y sabes qué? Tuviste suerte esta vez. Pude evitar que fueras a la corte. Y tú tendrás que limpiar los garabatos que pintaste en el acuario. Ah, será tu forma de pagar. ¿Hay algún problema?
4: Sí, porque tengo que limpiarlo.
3: ¿Sabes? No sé por qué me involucro con ustedes. En primer lugar, no debía dedicarle tanto tiempo a ustedes. Pero si vuelven a meterse en problemas, no los volveré a ayudar. Me iré. Los dejaré con las autoridades juveniles. Los supervisarán y controlarán. Estarán en el tribunal de menores. Eso es la cárcel, hijo. Y no podrán salir. Está bien, mira. La petición continúa. Los gringos te adoptarán. No quisieron saber acerca de este incidente.
4: ¿Qué les pasa?
3: Oh, ya veo. Porque te quieren en su hogar. ¿Tiene que haber algo malo con ellos?
4: ¿Tú qué crees?
3: A ti te protegen las leyes infantiles y aún tienes oportunidades. No te recomendaría perderlas, pues son pocas. Aprovéchalas. ¿Lo entiendes? Bien, ¿tienes alguna pregunta sobre algo de esto?
4: ¿Algo de mi mamá?
3: ¿Aún quieres saber de tu madre?
4: Solo quiero saber si está bien.
3: No hemos sabido de tu madre en 6 años, Jessie.

0: Ya puede salir, amigo.
1: Hola, Jesse. Hola, Dwight.
0: Hola, ¿cómo estás, Annie?
1: Bien, ¿y tú?
0: Pues ha sido un poco largo el día para ambos.
2: Hola, Dwight.
0: Hola.
2: Qué bueno que llegaste. ¿Puedo ayudarte con eso?
1: No. Bien, ¿por qué no vamos adentro y nos preparamos para cenar?
0: Bien, Glenn. Tengo algo de papeleo para ti. Siempre tenemos que firmar papeles. Acabo de comprar un auto y con los contratos y todo fueron 37 páginas.
2: Esto es provisional, aún no me comprometo.
1: ¿Te interesan las computadoras, Jesse?
3: No.
1: Bueno, podría enseñarte. Yo acabo de aprender este verano.
3: No me interesa.
2: Pues ya somos dos.
1: A mí hasta hace poco, porque quiero una carrera como periodista. Soy maestra y pues voy a pasar todo el verano escribiendo. Un par de periódicos ya han comprado mis artículos. Aún no me pagan nada.
2: Adelante, solo puede servirte.
1: La verdad, así es como conocí a Dwight. Hice un artículo sobre Cooperton.
3: Dwight es un tonto.
2: ¿Qué es lo que te interesa, Jesse?
3: No me interesa hablar cuando como.

0: Nuestra alcoba está abajo. Y la verdad, tú tienes la vista más bella de la casa. Adelante, ábrelo.
1: Es un obsequio de bienvenida.

0: Sí, si no te agradan, pues los cambiamos.
1: Bueno, te dejaremos solo. Si necesitas algo, estaremos abajo. Buenas noches, Jesse.
0: Estoy feliz de que estés aquí. Que descanses.

Jess, ¿recuerdas la vuelta antes del puente? Es la calle 88. Mi taller está muy cerca de ahí. Si sigues 6 calles más, pues estarás en casa. ¿Podrás encontrarla? Bueno, cuando estés adentro, busca el acuario. Ahí está Randolph. Sí, gracias.

0: Terminaré con este.
1: Rich, empezaré con la sección C.
0: Está bien.
2: Señor, ¿sabe dónde puedo encontrar a Randall?
0: Sí, vive en esa casa, en la playa.
2: Gracias.

0: Vaya, el artista regresó. Bienvenido. Hemos estado admirando tu trabajo por aquí. Pero todo lo bueno debe terminar. Debes hacer que tu creatividad vuelva a su origen. ¿Sabes qué hacer con eso?
1: Sí, claro.
0: Bien. Volveré.